0: lógico que va a generar en este punto es una grave inseguridad jurídica en el tráfico mercantil. Tráfico mercantil que además se caracteriza por dos notas muy sencillas de entender, a las cuales has hecho referencia, que es agilidad y seguridad jurídica.
1: Eso es. Sí, sí. En estos momentos, o sea, no solo, déjame que lo diga así, los malos, esta es mi interpretación, se van a alegrar de esa reforma que ojalá no prospere, sino que además los buenos vamos a sentirnos inseguros y nos podemos plantear, como tú has dicho, es decir, ¿y hago entrega del importe o dónde queda? ¿Hay un limbo ahí, ¿no?
0: O pensando en malos y sin dar demasiadas pistas,
1: sí.
0: Pensemos en Servinavar.
1: Sí.
0: Servinavar sí, es un caso
1: real,
0: privado
1: sí.
0: En el que se refleja el qué, que un señor, Santos Cerdán, tenía el 45% en Servinavar.
1: Sí.
0: Ese documento privado, a día de hoy, con la normativa actual,
1: sí,
0: ¿qué eficacia tenía?
1: Claro.
0: Pues respecto de la sociedad, Servinavar, ninguna.
1: Ninguno, claro.
0: Respecto del resto de los socios, ninguno.
1: Mm.
0: Respecto de terceros, ninguno.
1: Mm.
0: Y la gente se preguntará, bueno, entonces, ¿por qué se ha hecho? Muy fácil, porque si Santos Cerdán y Anchón Alonso
1: sí
0: hubieran salido, permíteme la expresión, tarifando,
1: sí,
0: uno le podía haber dicho al otro, no,
1: claro,
0: no hay problema, nos vamos a un notario,
1: claro,
0: y que lo eleve a público.
1: Claro.
0: Pero, amigo, si se eleva a público, ¿qué hubiera ocurido?
1: Se
0: que hubiera aparecido en nuestra base de datos.
1: Claro.
0: Y Hacienda
1: ahí se detecta,
0: y otra gente
1: claro
0: lo hubiera sabido.
1: Claro,
0: entonces,
1: claro.
0: La conclusión es, la moraleja es, ¿alguien se cree que el documento privado, que es el vehículo que ha generado el problema, va a ser el vehículo que va a solucionar el problema?
1: Claro, es que es increíble. Sí.
0: Es imposible casi sea. Yo puedo fabricar 4 documentos privados,
1: claro,
0: dejarlos en un cajón
1: y sacarlos.
0: Ahora presento este y ahora
1: claro
0: el otro, en
1: claro
0: función de lo que me interese.
1: Claro. Sí. En definitiva, lo fundamental de tener esas herramientas para poner en marcha las señales de alerta, ¿no? Que es de lo que estamos hablando.
0: Efectivamente. Es decir, al final, cuando tú luchas contra el blanqueo o financiación de terrorismo, hay varios aspectos que son básicos. Primero, has de tener información, pero
1: claro,
0: no cualquier información.
1: Uh-huh.
0: Nosotros, España, está en una posición privilegiada porque gracias a los notarios y su centralidad en el tráfico civil y mercantil, tiene una información con base en documento público.
1: Uh-huh.
0: Segundo, tienes que disponer de medios materiales, por lo tanto, software de análisis, y de medios personales, porque al final son las personas las que decidimos esta operación no me gusta, hay que comunicarla, o vamos a esperar, o vamos a ver qué es lo que sucede. Por lo tanto, has de disponer de esa capacidad de analizar y de hacer verdaderos informes de inteligencia financiera. Y luego algo muy importante, si el dinero corre, como evidentemente es así,
1: sí,
0: la información a aquellos órganos preventivos y represivos que buscan, que persiguen, que intentan evitar que se utilice nuestro sistema notarial para poder precisamente blanquear, pues hay que darles respuesta.
1: Claro.
0: Entonces, por ponerte un ejemplo, nosotros desde el 1 de enero del año 2006 hasta la fecha hemos respondido del entorno de 388.000 requerimientos de información solo en blanqueo de capitales y solo en financiación de terrorismo, que son respondidos en un plazo no superior a 5 minutos.
1: Fíjate.
0: Pues pensemos qué es lo que sucedería con este anteproyecto de ley orgánica, que si evidentemente el documento privado es el vehículo, de entrada toda nuestra información a partir del día siguiente queda obsoleta.
1: Totalmente.
0: Porque cualquiera va a un documento privado y lo que yo tengo ya no sirve.
1: 20 años de trabajo, sí.
0: Eso es, la primera máxima, tener buena información, desaparece. Y a partir de ahí los otros 2 escalones que he comentado igualmente.
1: Sí.
0: Es verdaderamente, insisto, complejo de entender por
1: sí
0: qué se ha propuesto en estos términos. Porque, insisto mucho, no hay ninguna norma de la Unión Europea que exija esta medida.
1: Sí.
0: Eslovaquia, por ejemplo, recupera a los notarios desde agosto.
1: Sí.
0: Por ejemplo, Francia. En Francia, uno de los tipos societarios más comunes es la sociedad civil inmobiliaria. Bueno, pues en Francia han visto lo que ha ocurrido con Italia y con Bélgica y están a la carrera tramitando una norma para incluir a los notarios en la transmisión de las partes sociales de estas sociedades. Y aquí resulta que lo que hacemos es extraer, de hecho, al notario.
1: Lo que decíamos, que en nuestro entorno más próximo, países que evidentemente se les da por bien avanzados, se miran en nuestro espejo y, sin embargo, no sé cómo no valoramos ese formato nuestro. Me imagino que hay mucha, además de

0: esa inteligencia, digamos, humana, hay mucha también inteligencia artificial y mucha digitalización y mucho trabajo desde el punto de vista técnico detrás.
1: Nosotros tenemos la fortuna de contar con un equipo informático enormemente potente, que es el Centro Tecnológico del Notariado, que bueno, ahora mismo emplea a prácticamente 600 personas y solo trabaja para notario, sus colegios notariales, consejo y afortunadamente para nosotros. Entonces ahora estamos en un acelerado proceso de uso de inteligencia artificial, precisamente no solo para conseguir, si cabe, esos datos de manera más rápida, sino también para utilizar esas herramientas, por ejemplo, en perfilados estadísticos de riesgo, en blanqueo de capitales, que es una de las cuestiones que más nos preocupa, o para poder obtener vinculaciones. Es decir, yo nunca me relaciono directamente con Arcadio, pero resulta que siempre aparecemos los dos alrededor o en un entorno similar, en un momento similar. ¿Por qué? Este tipo de cuestiones obviamente requieren el uso de herramientas informáticas muy sofisticadas, y en ellas, sin dar mayores pistas a los malos, ellas estamos en estos momentos.
0: Vamos, que los cazáis, que es lo que hay que hacer y lo que hay que poner en valor en estos momentos, subrayar en estos momentos. Bueno, pues Pedro Galindo Gil, director del órgano centralizado de prevención del blanqueo, tengo que agradecerte esta exposición tan clara, subrayar la aportación que hace el notariado precisamente para acabar con ese delito, y bueno, y ya nos irás contando, porque yo espero que el desenlace al final sea bueno, es decir, que la norma que tememos que se ponga en marcha, pues no cambie el modelo, que es un ejemplo desde España para el resto del mundo.
1: Yo confío que el sentido común al final se imponga. En esta materia, vuelvo a repetir, el interés es del Estado.
0: Sí.
1: Por supuesto que estaré encantado de cuantas veces sea preciso participar. Quiero darte las gracias y también, por supuesto, a la audiencia de Capital Radio por estos minutos.
0: Un abrazo, Pedro.
1: Un abrazo muy fuerte.
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0: La semana pasada recibíamos la triste noticia del fallecimiento de José Antonio González, que es director de Recursos Humanos, Relaciones Laborales en Hewlett Packard Enterprise, director de Relaciones Laborales Corporativo. Hace casi 25 años que era amigo del Foro de Recursos Humanos, era amigo nuestro, 25 años que nos conocíamos, y aunque sentimos dolor, todo el equipo del Foro de Recursos Humanos, confieso que hay cierta paz también, porque se va un hombre bueno de verdad del mundo de los recursos humanos y uno de los grandes de los recursos humanos y las relaciones laborales en nuestro país, invitado a todos nuestros encuentros anuales, donde consultábamos muchísimas cosas y donde tenía una voz realmente acreditada en el sector.
1: Tengo un puesto en una multinacional, en la Hewlett Packard Enterprise, como Fran ha comentado, con responsabilidad en 57 países y trabajo con gente de todo el mundo habitualmente todos los días. Quiero decir, la diversidad está unida al talento, y respecto al talento, lo que lo une definitivamente es que todos nos podemos preguntar a nosotros mismos en este momento: ¿yo cuándo soy feliz? ¿Yo cuándo estoy bien desde un punto de vista profesional? Y yo creo que hay un común en el que quizá una gran parte, si no todos, estaríamos de acuerdo, y es que esto sucede cuando haces lo que te gusta hacer. Cuando haces lo que te gusta hacer, normalmente lo haces bien, normalmente disfrutas haciéndolo, y lo que es mejor todavía, normalmente tu organización está sacando de ti el máximo partido y seguramente tú lo estás dando todo.
0: José Antonio nos deja mucho: su pozo, su profundo conocimiento del sector, haciendo la vida de las personas más fácil, más feliz, por qué no decirlo, dentro de las propias organizaciones. Han sido muchos los momentos que hemos compartido con José Antonio, siempre, siempre con la misma humildad él y la misma sencillez que le caracterizaban. Desde estos micrófonos les quiero mandar un abrazo enorme a su mujer, a sus hijos. Seguro que, al igual que nosotros, están, me consta, muy orgullosos del legado que deja una persona entregada a su profesión y a su familia. Descanse en paz, José Antonio González.

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1: Tampoco me quiero olvidar hoy de las personas que se están viendo afectadas por los incendios, ni a los que combaten contra las llamas. Hoy Madrid, Toledo, Ávila, pues arden con ellas arde también la gratitud, nuestra gratitud hacia quienes se juegan la vida para frenar las llamas. Han visto ustedes algunas imágenes en televisión, bomberos, forestales, brigadas de tierra, pilotos de hidroaviones y helicópteros, agentes medioambientales, guardia civil, policía, UME, protección civil y tantos voluntarios anónimos que llevan días enteros sin descanso, enfrentándose al calor, al humo y a un fuego que ya se cuenta entre los más devastadores de nuestra historia reciente. No son solo profesionales, son vecinos que salen a proteger otros pueblos, familias que abren sus puertas a los evacuados y equipos que trabajan turno tras turno sabiendo que cada hectárea salvada es un hogar, un bosque o una vida que sigue en pie. Desde aquí, todo nuestro reconocimiento y cariño a estos recursos humanos, en el sentido más profundo de la palabra, que hoy son la primera línea frente al desastre. Gracias por todo ese esfuerzo, vuestro valor y también vuestra entrega. Vamos con el programa de hoy ya del Foro de Recursos Humanos.
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1: Las 12 y 11, las 11 y 11 de las Islas Canarias. Regino Quirós es socio cofundador de Weight8. Querido Regino, ¿cómo estás? Muy buenos días, bienvenido.
2: Muy buenos días, Fran, muchas gracias.
1: Bueno, estarás con nosotros que el esfuerzo de, no sé, yo he visto unas imágenes en televisión de bomberos, de tal, esos son verdaderos recursos humanos frente al peligro, ¿eh?
2: Es tremendo y lo único que puedo decirse es el inmenso agradecimiento porque esas personas estén ahí haciendo un trabajo tan arriesgado, tan difícil e intentando arreglar una situación tan catastrófica.
1: Hay mucha psicología positiva, de eso vamos a hablar. Psicología positiva, el nuevo lenguaje del liderazgo. Hay dos máximas tan antiguas, amigos y amigas, como incuestionables, que resulta imprescindible tener presentes cuando tenemos la responsabilidad de liderar personas. El conócete a ti mismo, grabado en el dintel del templo de Apolo en Delfos, y la afirmación, no importa cuál sea el problema, siempre es un problema de personas, atribuida a Gerald Weinberg, escritor y prestigioso consultor de sistemas de información. A estas máximas podemos añadir, si quieren, la no menos conocida, desarrollar a las personas para desarrollar el negocio. Nadie discute la importancia de tener presentes estos axiomas para conseguir una organización exitosa, pero ¿qué hacemos? Nos preguntamos, ¿qué hacemos para asegurarnos de aplicarlas en su máximo potencial? Estamos en el entorno empresarial aprovechando el conocimiento adquirido por las ciencias del comportamiento humano y las neurociencias para maximizar nuestra capacidad de conocernos a nosotros mismos, de resolver cuestiones, problemas de personas y desarrollar a los profesionales con los que trabajamos y también a nosotros mismos. Para conversar sobre todo esto, vamos hoy a hacerlo con Regino Quirós desde Weight8, que tras una carrera como consultor y directivo en empresas multinacionales lleva ya más de 14 años dedicado al desarrollo del liderazgo, y con la doctora Mercedes García, directora del Instituto Psicobiológico, con quien conversaremos dentro de unos minutos, que nos está esperando en Viena, si no me equivoco. Pero, Regino, para empezar, asumiendo el axioma de que todos los problemas son problemas de personas, cuando surge una crisis en una organización y a veces nos centramos en rediseñar organigramas o procesos, ¿qué nos aportaría mirar esos conflictos desde las ciencias del comportamiento y las neurociencias en lugar de quedarnos en la parte de la propia estructura organizativa, Regina?
2: Sí, cuando surge un bloqueo o una crisis es tremendamente fácil centrarse en la parte más mecánica, que son los procesos, es la organización, como decías. Es un reflejo clásico y además es más sencillo por el mero hecho de que es algo más lineal, más mecánico, más controlable. Las personas somos mucho más complejas que cualquier sistema o que cualquier tecnología. Pero mencionabas a Weinberg, que bueno, participó en el proyecto Mercury, es un gurú, fue un gurú de la consultoría de sistemas, Y es al que se le atribuye esa frase de los problemas siempre son problemas de personas. ¿Qué significa esto? Significa que cuando miramos un conflicto, por ejemplo, desde el punto de vista de las ciencias del comportamiento humano, desde el punto de vista de la neurociencia, nos damos cuenta de que dentro de esa complejidad tenemos muchas cosas que podemos arreglar mejor que arreglando procesos. A veces hablamos de falta de compromiso o de incompetencia, y eso a lo mejor muchas veces es el resultado de un problema sistémico de relaciones entre personas, que está más relacionado con la seguridad psicológica o está más relacionado con los bloqueos que nos pueden provocar ciertas emociones. Entonces, lo que nos aporta la ciencia hoy en día, además la neurociencia ha avanzado de una manera increíble en los últimos años, en la última década, lo que nos aporta es verdaderamente conocimiento para solucionar esos problemas de personas, en vez de intentar hacerlo desde ese punto de vista mecánico, donde las personas jamás seremos piezas mecánicas que podamos dar buena respuesta de esa manera.
1: Regino, la máxima de Delfos nos pide, lo recuerdo, conócete a ti mismo. Pero en el contexto de liderazgo ejecutivo, ¿hasta qué punto podemos decir que, bueno, que nos conocemos sin tener nociones sólidas de cómo funciona nuestro propio cerebro y nuestros sesgos? ¿Cómo influye? ¿Cómo repercute esto en la famosa resistencia al cambio de las personas y los equipos que ocurren tanto en las organizaciones, sobre todo cuando hay esos cambios?
2: Mira, a mí me llama la atención una cosa que hemos comentado tú y yo en algún otro programa, y es cómo nos preocupamos en las empresas de que todo el mundo conozca perfectamente bien las herramientas que tiene que utilizar, la tecnología que tiene que utilizar, los procesos a los que tiene que participar. Ahora con la inteligencia artificial estamos todos, y hacemos muy bien, intentando entenderla. Nos preocupan incluso los sesgos que puede ir adquiriendo la inteligencia artificial con el deep learning. Y en realidad, el común de los mortales, digamos, sabe en realidad bastante poco de cómo funcionan esos mismos sesgos dentro de él. Sabe bastante poco de la herramienta principal que utiliza, que es el cerebro, la mente. Conócete a ti mismo, se puede hacer de una forma más o menos intuitiva, pero siempre te vas a quedar más en la superficie que si conoces esa herramienta principal, mucho más importante que un ordenador o una tecnología o una inteligencia artificial, que es nuestro cerebro. Y de esa manera puedes entender pues tus patrones de comportamiento, esos autoconocimiento. Puedes entender tus esquemas cognitivos, el famoso inconsciente cognitivo de Damasio, y remodelarlo, que es lo que te va a permitir ver las realidades de otras perspectivas y entender los problemas de otra manera. Puedes entender verdaderamente cómo funcionan en ti las emociones y saber de qué emociones estás más cercano o más alejado y cómo afectan a tu razonamiento. Ese es el verdadero autoconocimiento. Y eso requiere unos conceptos que están a nuestra disposición sobre cómo funciona nuestra mente, nuestro cerebro y nuestro cuerpo en relación al comportamiento humano. Esa es la importancia de verdaderamente formarse. Igual que nos formamos en las tecnologías, formarnos en cómo funciona nuestra principal herramienta, que es el cerebro.
1: Se habla mucho de desarrollar a las personas para desarrollar el negocio, pero a menudo se ve como un eslogan bonito de recursos humanos más que como una propia estrategia dura. ¿Cómo transformas este principio en una metodología rigurosa de desarrollo ejecutivo y sobre todo cultural en tus intervenciones?
2: Pues mira, se trata de trabajar sobre evidencias y no sobre intuiciones. Se trata de entender verdaderamente los motivos por los que las personas pueden atascarse en su desarrollo profesional y en su desarrollo personal, y también por los motivos por los que pueden no incorporar como nos gustaría la cultura de una compañía. Hay que empezar, siempre lo decimos, por arriba. Y siempre empezamos pues por el comité de dirección o por el liderazgo más senior de la compañía. Porque lo primero es que ellos mismos entiendan, desde este punto de vista científico, que entiendan cómo sus propios modelos mentales, cómo sus propios comportamientos están alimentando o destruyendo los comportamientos que buscan en los profesionales de la organización, la cultura que buscan en los profesionales de la organización. Esto también implica medir el impacto, y hay que recordar que todo esto que estamos hablando, apoyados en la neurociencia, en las ciencias del comportamiento, no va de hacer a la gente más feliz. Va de hacer a la gente más productiva, pero es que resulta que somos mucho más productivos cuando estamos en bienestar y somos razonablemente felices. Entonces, hay que medirlo desde el punto de vista de la productividad y entendiendo cuáles son las palancas. Y aquí es donde la ciencia nos proporciona las claves que mencionaba antes sobre esquemas cognitivos, sobre patrones de comportamientos, sobre emociones, incluso sobre la biología de nuestro cuerpo, que no funciona igual en determinados entornos o con determinados ambientes que en otros ambientes. Por eso, en estos 14 años que llevo dedicado al desarrollo del liderazgo, la mayoría de la formación que he hecho está relacionada con las neurociencias, Y no es porque Mercedes nos esté escuchando, ahora hablaremos con ella, pero tengo que decir que el máster en neurociencia, psicología y emociones, inteligencia emocional que hice en el Instituto Psicobiológico, pues es con toda seguridad la formación más completa que he realizado. Por ese motivo, aprovecho, Fran, para anunciar que hemos hecho un acuerdo con Mercedes, con el Instituto Psicobiológico, para desarrollar un nuevo programa junto a ellos. Un programa que mezcle su rigor científico y su capacidad de estar al límite de la investigación, porque Mercedes lo contará ahora, su cuadro docente son investigadores, son doctores, son catedráticos. Queremos mezclar ese avance en las neurociencias y la formación que ofrecen con la aplicación práctica que desde hace años hacemos en WebAid de llevar estos conceptos al desarrollo del liderazgo y al desarrollo de las organizaciones. Uh-huh. Es un acuerdo que hemos cerrado ya, que tendrá resultados en forma de nuevos programas durante el próximo curso. Y si te parece a ti bien, Fran, pues a lo mejor podemos ahora hablar un poquito con Mercedes y que también ella nos comente.
1: Claro que sí. Nos vamos a Viena por un momento, donde está Mercedes. Saludamos a la doctora Mercedes García, que es directora del Instituto Psicobiológico. Si no me equivoco, lleva cerca de 20 años al frente del instituto, formando a diferentes profesionales y durante la última década, en colaboración con la Universidad, el programa de máster y especialistas de las áreas de neurociencia, psicología e inteligencia emocional avanzada. Doctora García, ¿cómo está usted? Muy buenos días, bienvenida.
3: Muy buenos días. Muchísimas gracias. Es un placer estar hoy aquí. Y bueno, muchas gracias, Regino y Fran, por esta posibilidad y esta oportunidad de hablar de esta temática que es tan apasionante y que, bueno, creemos que va a ser muy importante el alcance que va a tener esta colaboración que estamos planteando precisamente por lo que decía Regino. Así que encantado.
1: Ahora hablamos de la conversación y del acuerdo, pero ¿cómo se ve bien a esta hora de la mañana, doctora?
3: Pues fíjate que esta semana ha sido increíble. Claro, yo vivo en Madrid, al lado del Escorial. Sí. He vivido desde aquí los incendios, pues claro, sintiéndome fatal porque ha afectado a mi casa en toda la zona de Robledo de Chavela. Bueno, afortunadamente no mi casa, sino han evacuado toda la zona. Y desde aquí pues sentíamos un fresco increíble, una maravilla, y España estaba ardiendo. Entonces, bueno, pues imagínate, uh-huh. Ha sido menos mal que parece que la cosa está un poco más controlada, sí. Pero bueno, con una gran incertidumbre.
1: Hemos empezado aquí hablando también de la importancia de los recursos humanos. Eso sí que son recursos humanos, viendo las imágenes de los bomberos, de protección civil. Es una y además arriesgando, si me permiten, la propia vida en estas cuestiones. Bueno, instituto...
3: Mi enhorabuena y felicitaciones a la UME, a todos los que han ayudado, porque la labor es impecable, vamos.
1: Sin duda alguna. Hablemos de todo lo que decía Regino, del Instituto Psicobiológico. ¿Qué hace diferente el enfoque del Instituto Psicobiológico frente a otras formaciones sobre estos temas? ¿Y qué tipo de formación lleváis a cabo, Mercedes?
3: Estupendo. Bueno, voy a hacerlo de una manera muy resumida, pero básicamente diría que lo que diferencia al Instituto Psicobiológico es que no estudiamos al ser humano por partes. ¿Me explico? Uh-huh. Es decir, lo abordamos de una forma, desde hace muchos años, en nuestra filosofía, de una forma multidisciplinar e integral. Eso quiere decir que integramos disciplinas como neurociencias, digo neurociencias con S, psicología e inteligencia emocional avanzada, como decía recién. ¿Por qué? Para comprender dentro de un mismo mapa del ser humano cómo se relacionan el cerebro, la mente, el cuerpo, las emociones, la conducta y el entorno. Además de estudiar neurociencias, aún vamos más allá del cerebro, a través de disciplinas como la conocida PNIE, que es la psiconeuroinmunología, o la psiconeuroinmunoendocrinología, una palabra muy larga, y la epigenética, estudiamos cómo las experiencias, el estrés, las emociones y los hábitos pueden relacionarse con el funcionamiento y el equilibrio del organismo a través de la conexión con el sistema inmunitario y neuroendocrino, y por tanto con la salud mental preventiva y física. También incorporamos el área de la psicología y de la inteligencia emocional, como he dicho anteriormente, pero para profundizar en aspectos como la identidad, las relaciones, la regulación emocional, la toma de decisiones, el comportamiento, con el objetivo de que la gestión emocional sea de una forma más eficiente y conlleve un mayor bienestar emocional. Y siempre nos gusta estar muy en la vanguardia a nivel de contenidos. Por eso también hemos incorporado hace ya un par de ediciones, los avances de la era digital. Estamos en la era digital y es importante conocer también cómo la inteligencia artificial está influyendo en aspectos psicológicos, cognitivos y sociales. Es decir, nuestra forma de pensar, sentir y relacionarnos. Entonces, claro, uno se puede preguntar, sí, pero ¿todo esto para qué sirve? ¿No? Entonces, esto nos va a ayudar para entender mejor cómo pensamos, cómo sentimos, cómo reaccionamos y por qué lo hacemos como lo hacemos muchas veces. Nos ayuda a reconocer patrones que repetimos y no sabemos por qué repetimos esos patrones y que a lo mejor pues no son los más adecuados, ¿no? Regulamos mejor nuestras emociones, nos ayuda a comunicarnos con una mayor eficacia, a tomar decisiones mucho más conscientes. Por tanto, todo esto va a ser muy útil a todos aquellos que educan, aquellos profesionales que trabajan con clientes, con pacientes, aquellos que dirigen equipos, o sencillamente porque uno quiere comprenderse mejor a sí mismo. En definitiva, no estudiamos estas disciplinas porque sí, no son áreas separadas, sino son partes de un mismo curso. Pues nosotros podríamos haber puesto un curso de neurociencia afectiva, otro de neurociencia social, otro de neuropsicología. Y no, a nosotros la filosofía es que esté todo en un curso porque eso va a constituir como un mapa del ser humano que nos permite comprender de una manera más global y rigurosa cómo funcionan las personas, que es lo que nos interesa. Y este mapa va a tener una base muy rigurosa, científica y aplicable a la vida real. Y algo muy importante, y termino con esto, porque es una pregunta un poquito más larga, es que de la mano de todo ello vamos con neurocientíficos, catedráticos y doctores e investigadores en activo, que es fundamental para estar al día con las investigaciones que, como decía Regino, todo esto está avanzando muy rápido. La mayoría de la UCM. Nosotros, perdona, has dicho de formaciones, perdona. Es que hacemos también máster y especialista, que es la formación que me has preguntado. Y bueno, pues está certificada también la formación propia, certificada también por la universidad.
1: ¿Y cómo se aplica todo este conocimiento después de realizar esta formación? ¿Qué aprende una persona a comprender sobre sí misma y sobre las demás que antes posiblemente no veía? ¿Qué cosas se perciben y tienes ahí enfrente que antes no se veían? ¿Qué es la gran productividad de la formación, no, Mercedes?
3: Sí, claro. Después de realizar esta formación, pues la persona va a aprender a observar el comportamiento humano desde una perspectiva mucho más amplia y profunda y rigurosa y con una base científica, porque también en todo esto ahora mismo, eso no lo digo yo, me lo decís, yo hablo con muchísima gente y me decís que también se encuentra mucho humo, te lo digo así de claro, es decir, hay que también diferenciar la neurociencia dada por buenos docentes, buenos contenidos, porque o incluso por la propia IA, que a veces hay que contrastar, ¿no? Pero en fin, lo que vas a obtener es comprender mejor por qué sentimos, pensamos, reaccionamos de determinadas maneras, cómo se construye la personalidad y la identidad, qué factores influyen en nuestras decisiones y de qué forma interactúa el cerebro, las emociones, la biología, las experiencias de la vida y el entorno. Claro, esto nos va a permitir entender mucho mejor no solo el propio funcionamiento, sino también el de los demás, cuando tú quieres acompañar emocionalmente también a los demás. Vamos a entender mejor sus respuestas emocionales, sus relaciones, sus conductas y muchas situaciones que vivimos a diario. Por eso esta formación tiene una aplicación tanto a nivel personal, trabajamos los dos planos, como a nivel profesional. Porque bueno, todo lo que aquello que a nivel de autoconocimiento desde una perspectiva científica vayas avanzando te va a dar otra forma también de trabajar con tus clientes o tu equipo o tu profesión, ¿no? Entonces no se trata únicamente de adquirir conocimientos, sino de desarrollar una mirada más consciente, más completa, más rigurosa de cómo funcionamos las personas y cómo nos relacionamos, Fran.
1: Estamos rodeados, Mercedes, de información sobre el cerebro, las emociones, y muchas veces encontramos mensajes pues contradictorios, ¿no? Algo has dicho antes, ¿no? Pero ¿qué aporta esta formación rigurosa que no podamos encontrar ya gratuitamente, digo, en internet o preguntándole a una inteligencia artificial? Que yo lo he hecho hace un rato nada más, ¿eh? O sea que...
3: Sí, es muy interesante porque es así, yo lo comento en muchas ocasiones, efectivamente, tú dices, ¿qué neurociencia? ¿Qué es la afectiva? Lo escribes en la IA y te da una serie de respuestas. Pero el problema no es la falta de información, porque como bien dices, lo acabas de poner y te da una respuesta, sino saber cuál tiene respaldo científico real. La inteligencia artificial ha avanzado mucho y avanzará mucho más, pero también hay una palabra que dicen que tiene alucinaciones, se llama así, ¿eh? Realmente. Es decir, que puede realmente darnos datos que hay que comprobar, ver los DOI, ver la rigurosidad. Y esto tenemos que saber el respaldo científico real que nos está dando y cómo se integra todo esto con el resto. Ahí es donde está la clave. En el instituto no ofrecemos datos sueltos, como te decía. Construimos un mapa que vamos a conectar el cerebro, las emociones, la personalidad, la conducta, la biología, el entorno social, a partir de investigaciones actualizadas. Entonces, una formación, Internet y la inteligencia artificial te van a dar respuestas inmediatas, pero una formación rigurosa te da algo distinto. Te va a dar un criterio que te va a ayudar a distinguir qué es sólido, qué está simplificado, dónde están los límites de cada afirmación. Y eso se aprende con docentes, investigadores, neurocientíficos, con personas expertas en la materia, que no solamente transmiten contenido o te cuentan la información, sino que lo contextualizan. Eso es muy importante. Y responden, además, en directo, frente a profesionales de distintos ámbitos que tenemos los grupos, a las preguntas, y se hace un intercambio importante que también forma parte del aprendizaje.
1: Oye, por mi parte, una última cuestión. En este caso, quizás para los dos, para Regino y para ti. ¿A quién irá dirigido y qué podemos esperar de este nuevo programa que anunciaba Regino que vais a lanzar en colaboración con el Instituto Psicobiológico y Huetocho? Quien quiera de los dos me puede contestar primero. Mercedes.
3: Sí, o bueno, comienza si tú quieres, Regino, que estás más en el liderado.
2: Pues comienzo yo. Mira, nosotros, antes lo comentaba, esta formación para mí ha sido la más destacada que he hecho en todos estos tiempos. Y de otras muchas que también hemos ido sacando, lo que nos gusta a nosotros y en lo que creemos que aportamos valor es en llevarnos estos conocimientos sólidos, científicos, a desarrollos prácticos para el profesional. Por desarrollos prácticos me refiero a que sean capaces de aplicar a situaciones reales, situaciones actuales, sean relaciones entre empleados, sea su propia motivación, sea cual sea los conflictos que tengan, que se puedan llevar esto para descubrir soluciones en sí mismos, en sus equipos, que les puedan hacer avanzar, ¿vale? Entonces, ¿a quién va dirigido? Pues, en primer lugar, a cualquier persona que quiera mejorar su rendimiento profesionalmente, a partir de conocer lo mejor posible su herramienta principal, que es el cerebro, o la combinación cerebro-cuerpo, que no se pueden separar. Segundo lugar, a cualquiera que tenga liderazgo sobre personas, a cualquiera que tenga la responsabilidad de influir y de liderar personas. ¿Por qué? Porque todas estas ciencias del comportamiento humano y las neurociencias nos ayudan a entender mucho mejor cómo nos relacionamos entre nosotros. Y el liderazgo, lo he dicho mil veces y no me canso de repetirlo, el liderazgo no es otra cosa que un tipo de relación. No es una jerarquía, no es un cargo, es un tipo de relación muy muy especial que establecemos donde influimos a otras personas y nos dejamos influir por ellas. Con lo cual, todas las personas que lideran a otras personas se pueden beneficiar de estos conocimientos y de la aplicación práctica. Y, hombre, muy especialmente los responsables de recursos humanos, vamos a generalizarlo así. ¿Por qué? Porque aunque la responsabilidad de crear el mejor ambiente para la organización, para la productividad de la organización es de todos, Recursos Humanos tiene ahí un peso tremendamente importante. Afortunadamente, tú lo sabes, Fran, aparte de que sé que estás especialmente interesado en el tema, son muchas ya las empresas que tienen posiciones y tienen inversión y dedican tiempo a mejorar el clima laboral, el ambiente laboral, el bienestar, la salud. Bueno, pues esto está relacionado con todo eso. Cuanto más conoces en qué condiciones qué condiciones son las mejores para que las personas estemos en nuestro mejor nivel de productividad, de creatividad, de capacidad relacional, etcétera, pues más puedes hacer para crear ese contexto, con lo cual también muy especialmente dirigido a los responsables de recursos humanos.
1: Mercedes.
3: Sí, totalmente lo que dice Regino. En este sentido, las empresas también, yo ya hace varios años asistí a un congreso de empresas saludables, ya hace años. Es decir, están habiendo una toma de conciencia en las empresas de lo importante que es el bienestar emocional del empleado, porque al final va a redundar en la productividad, como decíamos, ¿no? Entonces, esto, lo que me gustó es eso, que ya hace, te estoy hablando hace como 4 o 5 años, ¿no? Se están generando congresos de empresas saludables. Yo sé que todavía hay que seguir en esta línea, queda mucho, pero me gustó que ya se ha abierto un nicho importante de conciencia en este sentido. Entonces, por ese lado, todo lo que es la salud a nivel emocional, tanto la salud mental preventiva, que ahora también tanto se habla, pues hombre, todos aquellos que estén trabajando también desde coach, psicólogo, los psicólogos es una línea que también les gusta muchísimo esto porque obtienen las bases psicobiológicas, las neurociencias y de la base científica, que es fundamental para terminar de comprender al paciente. Pero lo mismo te hablo del médico que quiere acompañar emocionalmente, porque sabes que la relación médico-paciente, pues también es importante que el médico se acerque, no tiene que hacerte psicólogo, pero sí emocionalmente manejar bien la situación. Y hay médicos que tienen mucho interés por esto, ¿no? También, por ejemplo, puedo hablar de otros profesionales, trabajadores sociales. Es decir, está muy abierto a todo aquel profesional que sienta que quiere mejorar su gestión emocional, pero desde una base de científica, desde las neurociencias, porque tenemos que comprender el cerebro y tenemos que comprender lo que ocurre en la mente con el cuerpo. Muchas veces somatizamos, antes no había investigaciones empíricas, pero ahora, a través de la psiconeuroinmunología, sabemos que no es porque sí, que las actitudes, la psicología, las emociones inciden en el sistema inmunitario, como decía, por tanto en la salud, porque es un marcador excelente de la salud. Entonces es también una formación que a nivel de salud, tanto mental como fisiológica, nos va a dar muchas claves. Entonces, profesionales abierto, pero desde luego, hoy que estamos centrados en el liderazgo y en recursos humanos, también tienen muchísimo interés en conocer, bueno, cómo pueden ayudar a sus empleados o los que dirigen los equipos, liderar de la mejor manera, porque les va a dar herramientas prácticas y conocimientos profundos para llevar a cabo todo esto.
1: Pues psicología positiva, el nuevo lenguaje del liderazgo que influye en el... O sea, hay que estar bien desde el punto de vista emocional, desde distintos puntos de vista, y eso se nota. Yo soy uno de los convencidos que eso lo nota, fíjate, si te dedicas a esto de ofrecer y de vender, lo nota hasta el... Pues claro que lo nota el cliente. Lo nota el cliente, lo nota... El servicio no es el mismo, ¿eh? Si estás realmente empáticamente conectado, si emocionalmente estás bien, esto influye. Digo,
3: muchísimo.
1: Con sentido común, Mercedes y Regino, en este caso, para acabar con todo esto, influye mucho e influye también en que el líder no decaiga, ¿eh? En este sentido, o sea, resiliencia también, ¿no?
2: Sí, mira, antes mencionabas lo que está ocurriendo desgraciadamente en Madrid, en Ávila, en Castellón, y en esas situaciones, no en esta ahora mismo, pero en situaciones similares, se ha estudiado la resiliencia. Porque hay personas que después de vivir una situación así tienen shock postraumático y otras no. Y una de las claves es la capacidad de estar conectado a emociones positivas, incluso en esas circunstancias. Evidentemente, es un momento de sufrimiento, es un momento de incertidumbre, es un momento de miedo, pero hay gente que es capaz de conectarse pues con el orgullo de ver a esas personas que están ayudando, o con un orgullo de pertenencia pues a las personas que están echando una mano, o con otro tipo de emoción positiva. Está demostrado que el que es capaz de conectar con ese tipo de emociones positivas va a ser más resiliente después de la crisis. Eso es algo que se puede entrenar, pero para entrenarlo tienes que conocerlo. Comenté lo que comentabas, hay una frase que me encanta, que dice que no somos seres racionales que sienten emociones, somos seres emocionales que piensan. Está tremendamente demostrado y hay que entender cómo funciona el cerebro para conocerlo en profundidad y poder manejarlo de una manera productiva, cómo las emociones y otros factores afectan a nuestra cognición, es decir, afectan a nuestra toma de decisiones. Nosotros, en los workshops que hacemos orientados a la toma de decisiones, que te voy a decir que son casi todos porque sabes que siempre acabamos con un plan de acción y toca tomar decisiones, estamos haciendo muchísimo hincapié en que los profesionales, los líderes, entiendan perfectamente cómo sus emociones están influyendo en esa toma de decisiones. Solo un apunte, porque me encanta la historia. La inteligencia emocional, tal y como la conocemos, nace en los años 90, a la mano de dos señores, que son Salovey y Myers, y cuentan que se estaban preguntando por qué personas inteligentes toman decisiones totalmente erróneas, totalmente absurdas. Y la clave son las emociones que están detrás. Con lo cual, eso que decías hace un momento, Fran, de cómo influyen las emociones en la venta y en cualquier otra actividad, pues hay que entenderlo bien para poder manejarlo.
1: Y se percibe, lo percibimos, hay una cierta... un servidor tiene un radar para eso, Y se percibe realmente en el día a día. Mercedes García, directora del Instituto Psicobiológico, que acabes de pasarlo muy bien en Viena, donde estás en estos momentos.
3: Muchísimas
1: gracias. Que disfrutes y que sea un éxito todo este acuerdo con Huitocho y con todas las cosas tan interesantes que hacéis en el Instituto Psicobiológico. Muchísimas gracias, Buen verano.
3: Muchísimas gracias.
2: Un abrazo, Mercedes.
1: Gracias.
3: Un abrazo a todos. Adiós,
1: Regino,
3: adiós.
1: ¿Alguna cosa más que añadir sobre esto?
2: No, hacer un poquito hincapié en lo que te estaba comentando. Nosotros, mira, Ya desde hace años. En todos los temas de autoconocimiento, en todos los temas de modular tu impacto en los demás, en cómo generar motivación en los demás y mantenerte motivado tú, en cómo establecer relaciones con las personas de tu organización, en cómo entender un equipo, una organización como un sistema y ver cómo puedes llevar a la máxima productividad, no pensando en procesos, sino pensando en las relaciones entre esas personas. En un tema estrella y fundamental que es entender, gestionar y poner en valor la diversidad, en cómo gestionar conflictos. En todo eso llevamos tiempo ya incorporando lo que vamos aprendiendo en neurociencias, de psicología, de inteligencia emocional. Y te puedo decir que funciona increíblemente bien. Y hay un tema que sacaba Mercedes que me parece que no podemos olvidar y está relacionado con la inteligencia artificial. Las personas tenemos que conseguir mantenernos relevantes en estos entornos híbridos con inteligencia artificial. Y hay que saber que la inteligencia artificial, ya lo sabemos, va a hacer muchas cosas de las que antes nos hacían ser relevantes a las personas. Pero eso no significa que tengamos que perder esa relevancia. Hay un concepto que tiene un nombre todavía un poquito largo, quizás, se llama habilidades distintivamente humanas. Esto es el pensamiento crítico, el pensamiento sistémico, la inteligencia emocional y la capacidad de generar una narrativa de visión y propósito. Esto, los expertos nos dicen que faltan mínimo 2 o 3 décadas para que la inteligencia artificial se acerque siquiera a ello. Ahí es donde tenemos que poner foco. Y para todo lo que he dicho, pensamiento crítico, pensamiento sistémico, inteligencia emocional y narrativa y propósito, necesitamos entender cómo funciona nuestra mente.
1: Muy
2: ahí
1: metido.
2: La importancia
1: no, muy metido
2: de lo
1: todo
2: que estamos
1: esto
2: diciendo.
1: En recursos humanos. Regino, socio cofundador de Wiocho, te quedas con nosotros todo el tiempo que quieras. Porque después de esto cambiamos de tercio, pero otro tema importantísimo que es ¿están las empresas preparadas y los trabajadores para lo que se viene a llamar la transparencia salarial, el cambio que llega? Lo vamos a afrontar enseguida.
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1: Hablamos de transparencia salarial, el cambio que llega, y para entender qué está pasando en cuanto a transparencia salarial, especialmente ahora que se ha producido la transposición de la Directiva Europea de Transparencia Retributiva y que podemos esperar en los próximos años. Vamos a analizarlo con Julia Abarca, que es Country Manager España de Coverflex en España. Julia, ¿qué tal? Bienvenida, gracias.
2: Hola, muchísimas gracias a vosotros por tenerme aquí esta mañana.
1: Bueno, llevamos meses escuchando hablar de transparencia salarial de la nueva Directiva Europea, pero todavía quizás existe mucha confusión a pesar de que hay mucha información. ¿Qué está cambiando realmente, Julia?
2: Sí, totalmente. Llevamos ya, yo creo que ya casi un año haciéndonos preguntas sobre esta nueva ley, y creo que lo más importante es que el cambio no va a ser únicamente regulatorio, sino que estamos ante una evolución muy profunda y muy cultural de cómo las empresas van a gestionar y van a entender la compensación total del empleado, porque hasta ahora esta conversación era más bien privada entre empresa y empleado. Era una conversación que solía ocurrir al principio de esa relación, o luego también como una conversación muy de pasillo, ¿no? Donde los empleados podían compartir de manera ambigua y poco transparente cuál era la compensación de cada uno. Y entonces este nuevo modelo es lo que impulsa, es un modelo mucho más abierto, transparente, donde las personas entiendan mejor cómo se toman las decisiones en cuanto a salario, cuáles son los criterios y cómo se explican las diferencias. Uh-huh. Entonces, lo que estamos viendo es que va a representar un impacto enorme entre todos los trabajadores, porque cuando las reglas son claras es cuando aumenta la confianza claramente en la empresa.
1: Uh-huh. Precisamente, Julia, Coverflex ha publicado un estudio que deja un dato bastante llamativo, lo tengo encima de la mesa. Solo el 17% de los trabajadores españoles afirma conocer bien esta normativa. ¿Os sorprende realmente a vosotros este resultado?
2: Pues mira, sí, efectivamente, como dices, muy interesante porque refleja muy bien el momento en el que estamos. Porque todavía hay muchas dudas, pero hay mucho interés. Otro dato que vemos en el mismo estudio también es que hay una paradoja un poco divertida, porque es el 83% de los trabajadores también entiende que esta transparencia salarial va a ser algo beneficioso para los empleados. Entonces, creo que ese 17 representa que hay muchas dudas, pero ese 83 representa que efectivamente sabemos que vamos encaminados hacia un sitio donde la transparencia y la honestidad va a ser clave tanto para la empresa como para el propio trabajador.
1: Una duda generalizada de la directiva consiste en, no sé qué opinan creer que transparencia salarial significa publicar el sueldo de toda la plantilla de una forma abierta para el conocimiento de todos, con lo que ello se supone en una empresa española. Digo, luego a la hora de tomar el cafelito, el comentario, las personas que yo te cuento, tú me dices, yo no lo sabía, pues voy a hablar con mi jefe. Estamos en España, ¿eh, Julia?
2: Sí, esto es algo que no tenemos que olvidar, y creo que ha sido una de las grandes cosas también para solucionar, ¿no? Porque el rumor de pasillo, el café, además que todos creemos que es para bien, luego ahí surgen muchísimos problemas, muchísimos celos entre los empleados, muchísima falta de información. Y creo que esta es una de las grandes, un poco de los grandes miedos de esta nueva ley. Y es como, oye, ahora va a saber todo mi equipo, todos mis compañeros, todo lo que cobro, lo van a saber al céntimo. La respuesta es claramente que no. La transparencia consiste en hacer públicos en no hacer públicos los salarios individuales. O sea, en lo que consiste es que la política retributiva de la empresa tiene que seguir unos mismos criterios y unos mismos valores y unos niveles que se pueda comparar un trabajador con otro. Entonces, lo que va a permitir es garantizar la igualdad y ofrecer la información objetiva. Creo que esta palabra es clave en todo esto. Esa información objetiva de cómo se determina la compensación para los empleados. Y también otra parte importante es que siempre serán los empleados los que vayan a pedir esta información a Recursos Humanos. El Recursos Humanos tendrá que tener un reporte siempre disponible para poder compartirlo con ellos, pero en ningún momento se va a saber, Francisco, lo que va a cobrar una persona individual dentro de la empresa.
1: ¿A quién afecta realmente dentro de los equipos de la empresa? Así directamente.
2: Directamente. Va a afectar obviamente a todos los trabajadores. A nivel trabajador nos afecta a todos. Todos vamos a poder tener acceso a esos rangos salariales y retributivos. Y luego, ¿quién tiene que liderar el cambio? Va a ser desde el Departamento de Recursos Humanos, pero se van a tener que comunicar y alinear con todos los departamentos de la empresa, porque hasta ahora una de las cosas que estamos viendo es que la compensación está un poco rota porque viene determinada desde varios puntos de información. Hay veces que es la persona que contrata quien estipula cuál va a ser el salario, luego hay otro departamento de recursos humanos que se enfoca más en beneficios, mientras que a lo mejor el director de un departamento es quien quiere poner el plan laboral del empleado. Entonces, todos vamos a tener que estar coordinados, pero sin duda quien tiene que estar liderando un poco todo este cambio y todo este movimiento van a ser los departamentos de recursos humanos.
1: Uh-huh. Por cierto, otro dato interesante del estudio es que el 91% de los trabajadores considera que una buena compensación va mucho más allá del salario base. Sobre esto que llevamos hablando mucho tiempo, ¿qué nos puedes decir de nuevo, Julia?
2: Sí, además me gusta mucho porque justo los compañeros anteriores estaban hablando de todo esto, de también el salario emocional y el bienestar del empleado, y creo que cada vez lo entendemos más como un todo. Hace muchos años existía un salario fijo y cuando hablabas en una primera entrevista con una empresa, la compensación se basaba solo en ese salario fijo. Ahora cada vez más los empleados dan por hecho que existe tanto un salario no monetario, que sería a lo mejor todo el tema de retribución flexible, de todos estos benefits que puedes tener en la empresa, pues por ejemplo un seguro de salud que te cubre a ti, a tu familia y demás, y además de todo el salario emocional y el bienestar del empleado que estabais hablando también ahora en la anterior entrevista, que podría ser desde el desarrollo profesional, las posibilidades de conciliación, las políticas de bienestar. Y entonces lo que estamos viendo es que toda esta conversación sobre el salario ya no es tanto cuánto cobro, sino que se está convirtiendo en cómo me compensa mi empresa. Y claramente aquí las empresas, cuando entienden que es una ventaja claramente competitiva intentar atraer y fidelizar el talento a través de esta compensación total y no únicamente un salario base.
1: Uh-huh. ¿Cuál sería el primer paso para un director de recursos humanos que, bueno, lo tienen muy presente todos, ¿no? Pero que todavía no ha empezado a trabajar en la transparencia salarial, aunque yo creo que lo tienen todos encima de la mesa?
2: Sí, todos, efectivamente, yo creo que todos encima de la mesa. Existe gente que se está adelantando más y menos. Yo creo que para empezar lo fundamental es perderle ya el miedo a este cambio. Ya está llegando, ya va a estar aquí, va a ser una realidad ya dentro de muy pocos meses. Y creo que para empezar es una cosa que puede parecer un poco básica, pero entender primero en qué punto está la empresa en la que estás trabajando. O sea, existen ya las primeras bases, los primeros cimientos para poder tener el resto de esta ley en cuenta, o vamos a tener que empezar desde el principio. Muchas veces toda la parte de compensación de todos los empleados de la empresa vive en diferentes puntos de información, y creo que va a ser muy importante ordenar todo en este mismo lugar. Y luego, ya una vez que tengamos todo ordenado, daría tres consejos, que sería el analizar cómo se están tomando las decisiones salariales hoy en día. Si es siempre la misma persona, quién decide, con qué información y con qué criterio. La segunda sería si estos criterios son siempre objetivos y están documentados. La ley también nos va a pedir no solo que estos criterios tengan sentido, sino que no vivan en la cabeza de alguien, sino que existan documentos probados que hagan que esta retribución sea de esta determinada manera dentro de la determinada empresa. Y la tercera sería preparar a los puestos de dirección intermedios toda la información para que sepan contestar estas preguntas, porque estas preguntas van a empezar a llegar en cualquier momento, van a ser la primera barra de contestación a todos los empleados de cómo funciona, cómo puedo pedir esta información, cómo nos va a llegar, cuáles son los criterios. Entonces, Recursos Humanos, si puede, debería siempre tener un espacio personal con estos mandos intermedios para que ellos se sientan lo más cómodo posibles.
1: Bueno, Julia, una de las de mis últimas cuestiones. ¿Tú crees que en España sigue habiendo miedo a hablar de más de los salarios? ¿Podrían generarse conflictos internos a raíz de esta transparencia salarial? Y sobre todo, en casuística, ¿no? ¿Cuáles son los errores más frecuentes, ¿no?, que advertís vosotros desde Coverflex, desde vuestra especialización?
2: Sí, muy interesante. En esta parte de los miedos, yo siempre digo lo mismo, que es normalmente tenemos miedo a lo que no sabemos, no a lo que sabemos. Y en este caso aplica de la misma manera. Tú tienes miedo de ser la persona que más está currando y que menos está cobrando. Creo [S2] Yeah. [S1] Que ese sería el miedo para todo el mundo. Mientras que justo esta ley lo que está haciendo es todo lo contrario. Lo que va a hacer es ayudarnos a tener más equilibrio entre todos los trabajadores que estén haciendo un tipo de puesto similar. Esto es muy importante. También la transparencia y los niveles salariales va a existir para un modelo de trabajo similar. No podremos comparar un director con alguien con que acaba de entrar. Eso también es importante saber la diferencia. Y yo creo que en Coverflex lo que queremos es que la transparencia bien gestionada es lo que hace que no genere conflicto. Cuando tenemos esa duda es donde van a nacer esas dudas, esos miedos, esas envidias, mientras que con la ley lo que vas a poder hacer es construir un paquete retributivo completo que sea muy equiparable entre todos los empleados de la empresa.
1: Muy bien, pues Julia Abarca, Country Manager España de Coverflex España, sí, en nada, en 40 segundos, ¿algún consejillo para las empresas? Hombre, que estamos ya a punto de coger vacaciones y hay muchas que se están planteando esto, lo tienen en la carpeta de afrontar en los próximos meses.
2: En los próximos meses, totalmente. Pues para irse de vacaciones contento y con tener la sensación de los deberes bien hechos, creo que lo mejor que se puede hacer es empezar ya con pasos que se puedan tomar, que a lo mejor también es publicar desde ahora mismo todos los salarios de las nuevas ofertas de empleo. Todo esto también va a ser un requerimiento legal en los próximos meses. Entonces, ya todas esas ofertas que hagamos hoy, si sale la siguiente vez, el trabajo ya estará hecho. Así que se puede empezar por ahí.
1: Bueno, pues transparencia salarial, el cambio que llega. Gracias a Julia Barca, Country Manager España de Coverflex España, a todos los hombres y mujeres de Coverflex. Muchísimas gracias por estar con nosotros, Julia. Un abrazo.
2: Muchísimas gracias a vosotros. Hasta luego.
1: Bueno, Regino, esto tiene también para otra sesión, ¿eh? La transparencia salarial, sobre todo con esto que hemos dicho de los miedos de España, de publicar lo que ganas tú, lo que gano yo, que salen, siempre parecían como secretos, ¿no?
3: Salen una vez más las emociones a relucir aquí, cuando queremos implantar algo. Sí, siempre ocurre.
1: ¿Cómo se plantea tu descanso, querido amigo?
3: Pues espero tomarme 15 días de descanso de verdad. Mira, hablando de neurociencia, hay un área muy extensa del cerebro, que es la red por defecto, que es la que está activada cuando no estamos concentrados en nada, cuando estamos en divagación. Y está demostrado que es necesario estar en ese estado de divagación para asentar conocimientos, para generar nuevas conexiones, crear nuevas ideas. Así que espero poder dedicar un par de semanitas a no hacer nada relacionado con el trabajo y poder divagar en ese sentido. Y luego ya a partir del 15 de agosto, pues otra vez al pie del cañón.
1: ¿Tú sabes quién no nos está escuchando? Qué raro que no nos escuche alguien. Pero que nos va a escuchar, Regina, porque Regina sí que está de vacaciones, ¿no?
3: Regina ya está divagando, efectivamente.
1: Pues le mandamos un abrazo desde aquí. Regino Quirós, desde Weight 8, muchísimas gracias por estar con nosotros. Y te deseo que seas muy feliz y que descanses muchísimo con esas emociones cargadas para septiembre y esa energía que siempre tenéis. Muchísimas gracias.
3: Un placer, como siempre, Fran. Muchas gracias.
1: Gracias también a todo el equipo técnico. Buenas vacaciones. Gracias al equipo de redacción. Seguiremos con los mejores sonidos todos los lunes a las 12. El Foro de Recursos Humanos no se va de vacaciones, sino que está con todos ustedes con esos sonidos. La nueva temporada será la del 24. 24 años con todos ustedes. El próximo 31 de agosto, con aires renovados, con nuevas cosas, con nuevas ideas. De momento, vamos a ver si descansamos un poco para recargar esa energía. Estamos fuertes, ¿eh? Vamos a por ello. Volveremos, sin duda alguna, el 31 de agosto y se quedan con nuestros sonidos este verano. Que sean felices. Adiós, adiós, adiós, adiós.

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0: La semana pasada recibíamos la triste noticia del fallecimiento de José Antonio González, que es director de Recursos Humanos, Relaciones Laborales en Hewlett Packard Enterprise, director de Relaciones Laborales Corporativo. Hace casi 25 años que era amigo del Foro de Recursos Humanos, era amigo nuestro, 25 años que nos conocíamos, y aunque sentimos dolor, todo el equipo del Foro de Recursos Humanos, confieso que hay cierta paz también, porque se va un hombre bueno de verdad del mundo de los recursos humanos y uno de los grandes de los recursos humanos y las relaciones laborales en nuestro país, invitado a todos nuestros encuentros anuales, donde consultábamos muchísimas cosas y donde tenía una voz realmente acreditada en el sector.
1: Tengo un puesto en una multinacional, en la Hewlett Packard Enterprise, como Fran ha comentado, con responsabilidad en 57 países y trabajo con gente de todo el mundo habitualmente todos los días. Quiero decir, la diversidad está unida al talento, y respecto al talento, lo que lo une definitivamente es que todos nos podemos preguntar a nosotros mismos en este momento: ¿yo cuándo soy feliz? ¿Yo cuándo estoy bien desde un punto de vista profesional? Y yo creo que hay un común en el que quizá una gran parte, si no todos, estaríamos de acuerdo, y es que esto sucede cuando haces lo que te gusta hacer. Cuando haces lo que te gusta hacer, normalmente lo haces bien, normalmente disfrutas haciéndolo, y lo que es mejor todavía, normalmente tu organización está sacando de ti el máximo partido y seguramente tú lo estás dando todo.
0: José Antonio nos deja mucho: su pozo, su profundo conocimiento del sector, haciendo la vida de las personas más fácil, más feliz, por qué no decirlo, dentro de las propias organizaciones. Han sido muchos los momentos que hemos compartido con José Antonio, siempre, siempre con la misma humildad él y la misma sencillez que le caracterizaban. Desde estos micrófonos les quiero mandar un abrazo enorme a su mujer, a sus hijos. Seguro que al igual que nosotros están, me consta, muy orgullosos del legado que deja una persona entregada a su profesión y a su familia. Descanse en paz, José Antonio González.

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1: Tampoco me quiero olvidar hoy de las personas que se están viendo afectadas por los incendios, ni a los que combaten contra las llamas. Hoy Madrid, Toledo, Ávila, pues arden con ellas arde también la gratitud, nuestra gratitud hacia quienes se juegan la vida para frenar las llamas. Han visto ustedes algunas imágenes en televisión, bomberos, forestales, brigadas de tierra, pilotos de hidroaviones y helicópteros, agentes medioambientales, guardia civil, policía, UME, protección civil y tal.

0: Tantos y tantos voluntarios anónimos que llevan días enteros sin descanso, enfrentándose al calor, al humo y a un fuego que ya se cuenta entre los más devastadores de nuestra historia reciente. No son solo profesionales, son vecinos que salen a proteger otros pueblos, familias que abren sus puertas a los evacuados y equipos que trabajan turno tras turno sabiendo que cada hectárea salvada es un hogar, un bosque o una vida que sigue en pie. Desde aquí, todo nuestro reconocimiento y cariño a estos recursos humanos, en el sentido más profundo de la palabra, que hoy son la primera línea frente al desastre. Gracias por todo ese esfuerzo, vuestro valor y también vuestra entrega. Vamos con el programa de hoy ya del Foro de Recursos Humanos.
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0: Las 12 y 11, las 11 y 11 de las Islas Canarias, Regino Quirós, socio cofundador de Huetocho. Querido Regino, ¿cómo estás? Muy buenos días, bienvenido.
2: Muy buenos días, Fran, muchas gracias.
0: Bueno, estarás con nosotros que el esfuerzo de, no sé, yo he visto unas imágenes en televisión de bomberos, de tal, esos son verdaderos recursos humanos frente al peligro, ¿eh?
2: Es tremendo y lo único que puedo decirse es el inmenso agradecimiento porque esas personas estén ahí haciendo un trabajo tan arriesgado, tan difícil e intentando arreglar una situación tan, tan catastrófica.
0: Hay mucha psicología positiva, de eso vamos a hablar. Psicología positiva, el nuevo lenguaje del liderazgo. Hay dos máximas tan antiguas, amigos y amigas, como incuestionables, que resulta imprescindible tener presentes cuando tenemos la responsabilidad de liderar personas. El conócete a ti mismo, grabado en el dintel del templo de Apolo en Delfos, y la afirmación, no importa cuál sea el problema, siempre es un problema de personas, atribuida a Gerald Weinberg, escritor y prestigioso consultor de sistemas de información. A estas máximas podemos añadir, si quieren, la no menos conocida, desarrollar a las personas para desarrollar el negocio. Nadie discute la importancia de tener presentes estos axiomas para conseguir una organización exitosa, pero ¿qué hacemos? Nos preguntamos, ¿qué hacemos para asegurarnos de aplicarlas en su máximo potencial? Estamos en el entorno empresarial aprovechando el conocimiento adquirido por las ciencias del comportamiento humano y las neurociencias para maximizar nuestra capacidad de conocernos a nosotros mismos, de resolver cuestiones, problemas de personas y desarrollar a los profesionales con los que trabajamos y también a nosotros mismos. Para conversar sobre todo esto, vamos hoy a hacerlo con Regino Quirós desde Huetocho, que tras una carrera como consultor y directivo en empresas multinacionales lleva ya más de 14 años dedicado al desarrollo del liderazgo, y con la doctora Mercedes García, directora del Instituto Psicobiológico, con quien conversaremos dentro de unos minutos, que nos está esperando en Viena, si no me equivoco. Pero, Regino, para empezar, asumiendo el axioma de que todos los problemas son problemas de personas, cuando surge una crisis en una organización y a veces nos centramos en rediseñar organigramas o procesos, ¿qué nos aportaría mirar esos conflictos desde las ciencias del comportamiento y las neurociencias en lugar de quedarnos en la parte de la propia estructura organizativa, Regino?
2: Sí, cuando surge un bloqueo o una crisis es tremendamente fácil centrarse en la parte más mecánica, que son los procesos, es la organización, como decías. Es un reflejo clásico y además es más sencillo por el mero hecho de que es algo más lineal, más mecánico, más controlable. Las personas somos mucho más complejas que cualquier sistema o que cualquier tecnología. Pero mencionabas a Weinberg, que bueno, participó en el proyecto Mercury, es un gurú, fue un gurú de la consultoría de sistemas, y es al que se le atribuye esa frase de los problemas siempre son problemas de personas. ¿Qué significa esto? Significa que cuando miramos un conflicto, por ejemplo, desde el punto de vista de las ciencias del comportamiento humano, desde el punto de vista de la neurociencia, nos damos cuenta de que dentro de esa complejidad tenemos muchas cosas que podemos arreglar mejor que arreglando procesos. A veces hablamos de falta de compromiso o de incompetencia, y eso a lo mejor muchas veces es el resultado de un problema sistémico de relaciones entre personas, que está más relacionado con la seguridad psicológica o está más relacionado con los bloqueos que nos pueden provocar ciertas emociones. Entonces, lo que nos aporta la ciencia hoy en día, además la neurociencia ha avanzado de una manera increíble en los últimos años, en la última década, lo que nos aporta es verdaderamente conocimiento para solucionar esos problemas de personas, en vez de intentar hacerlo desde ese punto de vista mecánico, donde las personas jamás seremos piezas mecánicas, que podamos dar buena respuesta de esa manera.
0: Regino, la máxima de Delfos nos pide, lo recuerdo, conócete a ti mismo. Pero en el contexto de liderazgo ejecutivo, ¿hasta qué punto podemos decir que, bueno, que nos conocemos sin tener nociones sólidas de cómo funciona nuestro propio cerebro y nuestros sesgos? ¿Cómo influye, cómo repercute esto en la famosa resistencia al cambio de las personas y los equipos, que ocurren tanto en las organizaciones, sobre todo cuando hay esos cambios?
2: Mira, a mí me llama la atención una cosa que hemos comentado tú y yo en algún otro programa, y es cómo nos preocupamos en las empresas de que todo el mundo conozca perfectamente bien las herramientas que tiene que utilizar, la tecnología que tiene que utilizar, los procesos a los que tiene que participar. Ahora, con la inteligencia artificial, estamos todos, y hacemos muy bien, intentando entenderla. Nos preocupan incluso los sesgos que puede ir adquiriendo la inteligencia artificial con el deep learning. Y en realidad, el común de los mortales, digamos, sabe en realidad bastante poco de cómo funcionan esos mismos sesgos dentro de él. Sabe bastante poco de la herramienta principal que utiliza, que es el cerebro, la mente. Conócete a ti mismo se puede hacer de una forma más o menos intuitiva, pero siempre te vas a quedar más en la superficie que si conoces esa herramienta principal, mucho más importante que un ordenador o una tecnología o una inteligencia artificial, que es nuestro cerebro. Y de esa manera puedes entender, pues, tus patrones de comportamiento, esos autoconocimiento. Puedes entender tus esquemas cognitivos, el famoso inconsciente cognitivo de Damasio, y remodelarlo, que es lo que te va a permitir ver las realidades de otras perspectivas y entender los problemas de otra manera. Puedes entender verdaderamente cómo funcionan en ti las emociones y saber de qué emociones estás más cercano o más alejado y cómo afectan a tu razonamiento. Ese es el verdadero autoconocimiento. Y eso requiere unos conceptos que están a nuestra disposición sobre cómo funciona nuestra mente, nuestro cerebro y nuestro cuerpo en relación al comportamiento humano. Esa es la importancia de verdaderamente formarse. Igual que nos formamos en las tecnologías, formarnos en cómo funciona nuestra principal herramienta, que es el cerebro.
0: Se habla mucho de desarrollar a las personas para desarrollar el negocio, pero a menudo se ve como un eslogan bonito de recursos humanos más que como una propia estrategia dura. ¿Cómo transformas este principio en una metodología rigurosa de desarrollo ejecutivo y, sobre todo, cultural en tus intervenciones?
2: Pues mira, se trata de trabajar sobre evidencias y no sobre intuiciones. Se trata de entender verdaderamente los motivos por los que las personas pueden atascarse en su desarrollo profesional y en su desarrollo personal, y también por los motivos por los que pueden no incorporar como nos gustaría la cultura de una compañía. Hay que empezar, siempre lo decimos, por arriba. Y siempre empezamos, pues, por el comité de dirección o por el liderazgo más senior de la compañía. Porque lo primero es que ellos mismos entiendan, desde este punto de vista científico, que entiendan cómo sus propios modelos mentales, cómo sus propios comportamientos están alimentando o destruyendo los comportamientos que buscan en los profesionales de la organización, la cultura que buscan en los profesionales de la organización. Esto también implica medir el impacto, y hay que recordar que todo esto que estamos hablando, apoyados en la neurociencia, en las ciencias del comportamiento, no va de hacer a la gente más feliz. Va de hacer a la gente más productiva, pero es que resulta que somos mucho más productivos cuando estamos en bienestar y somos razonablemente felices. Entonces, hay que medirlo desde el punto de vista de la productividad y entendiendo cuáles son las palancas. Y aquí es donde la ciencia nos proporciona las claves que mencionaba antes sobre esquemas cognitivos, sobre patrones de comportamientos, sobre emociones, incluso sobre la biología de nuestro cuerpo, que no funciona igual en determinados entornos o con determinados ambientes que en otros ambientes. Por eso, en estos 14 años que llevo dedicado al desarrollo del liderazgo, la mayoría de la formación que he hecho está relacionada con las neurociencias. Y no es porque Mercedes nos esté escuchando, ahora hablaremos con ella, pero tengo que decir que el máster en neurociencia, psicología y emociones, inteligencia emocional que hice en el Instituto Psicobiológico, pues es con toda seguridad la formación más completa que he realizado. Por ese motivo, aprovecho, Fran, para anunciar que hemos hecho un acuerdo con Mercedes, con el Instituto Psicobiológico, para desarrollar un nuevo programa junto a ellos. Un programa que mezcle su rigor científico y su capacidad de estar al límite de la investigación, porque Mercedes lo contará ahora, su cuadro docente son investigadores, son doctores, son catedráticos. Queremos mezclar ese avance en las neurociencias y la formación que ofrecen con la aplicación práctica que desde hace años hacemos en WebAid de llevar estos conceptos al desarrollo del liderazgo y al desarrollo de las organizaciones. Es un acuerdo que hemos cerrado ya, que verá, tendrá resultados en forma de nuevos programas durante el próximo curso. Y si te parece a ti bien, Fran, pues a lo mejor podemos ahora hablar un poquito con Mercedes y que también ella nos comente.
0: Claro que sí. Nos vamos a Viena por un momento, donde está Mercedes. Saludamos a la doctora Mercedes García, que es directora del Instituto Psicobiológico. Si no me equivoco, lleva cerca de 20 años al frente del instituto, formando a diferentes profesionales y durante la última década, en colaboración con la Universidad, el programa de máster y especialistas de las áreas de neurociencia, psicología e inteligencia emocional avanzada. Doctora García, ¿cómo está usted? Muy buenos días, bienvenida.
3: Muy buenos días. Muchísimas gracias. Es un placer estar hoy aquí. Y bueno, muchas gracias, Regino y Fran, por esta posibilidad y esta oportunidad de hablar de esta temática que es tan apasionante y que, bueno, creemos que va a ser muy importante el alcance que va a tener esta colaboración que estamos planteando precisamente por lo que decía Regino. Así que encantado.
0: Ahora hablamos de la conversación y del acuerdo, pero ¿cómo se ve bien a esta hora de la mañana, doctora?
3: Pues fíjate que esta semana ha sido increíble. Claro, yo vivo en Madrid, al lado del Escorial. Sí. He vivido desde aquí los incendios, pues claro, sintiéndome fatal porque ha afectado a mi casa en toda la zona de Robledo de Chavela. Bueno, afortunadamente no mi casa, sino han evacuado toda la zona. Y desde aquí pues sentíamos un fresco increíble, una maravilla, y España estaba ardiendo. Entonces, bueno, pues imagínate, ha sido menos mal que parece que la cosa está un poco más controlada, sí, pero bueno, con una gran incertidumbre.
0: Hemos empezado aquí hablando también de la importancia de los recursos humanos. Eso sí que son recursos humanos, viendo las imágenes de los bomberos, de protección civil. Es una y además arriesgando, si me permiten, la propia vida en estas cuestiones. Bueno, instituto.
3: Mi enhorabuena y felicitaciones a la UME, a todos los que han ayudado, porque la labor es impecable, vamos.
0: Sin duda alguna. Hablemos de todo lo que decía Regino, del Instituto Psicobiológico. ¿Qué hace diferente el enfoque del Instituto Psicobiológico frente a otras formaciones sobre estos temas? ¿Y qué tipo de formación lleváis a cabo, Mercedes?
3: Estupendo. Bueno, voy a hacerlo de una manera muy resumida, pero básicamente diría que lo que diferencia al Instituto Psicobiológico es que no estudiamos al ser humano por partes. ¿Me explico? Uh-huh. Es decir, lo abordamos de una forma, desde hace muchos años en nuestra filosofía, de una forma multidisciplinar e integral. Eso quiere decir que integramos disciplinas como neurociencias, digo neurociencias con S, psicología e inteligencia emocional avanzada, como decía recién. ¿Por qué? Para comprender dentro de un mismo mapa del ser humano cómo se relacionan el cerebro, la mente, el cuerpo, las emociones, la conducta y el entorno. Además de estudiar neurociencias, aún vamos más allá del cerebro a través de disciplinas como la conocida PNIE, que es la psiconeuroinmunología, o la psiconeuroinmunoendocrinología, una palabra muy larga, y la epigenética. Estudiamos cómo las experiencias, el estrés, las emociones y los hábitos pueden relacionarse con el funcionamiento y el equilibrio del organismo a través de la conexión con el sistema inmunitario y neuroendocrino, y por tanto con la salud mental preventiva y física. También incorporamos el área de la psicología y de la inteligencia emocional, como he dicho anteriormente, pero para profundizar en aspectos como la identidad, las relaciones, la regulación emocional, la toma de decisiones, el comportamiento, con el objetivo de que la gestión emocional sea de una forma más eficiente y conlleve un mayor bienestar emocional. Y siempre nos gusta estar muy en la vanguardia a nivel de contenidos. Por eso también hemos incorporado hace ya un par de ediciones los avances de la era digital. Estamos en la era digital y es importante conocer también cómo la inteligencia artificial está influyendo en aspectos psicológicos, cognitivos y sociales. Es decir, nuestra forma de pensar, sentir y relacionarnos. Entonces, claro, uno se puede preguntar, sí, pero ¿todo esto para qué sirve? ¿No? Entonces, esto nos va a ayudar para entender mejor cómo pensamos, cómo sentimos, cómo reaccionamos y por qué lo hacemos como lo hacemos muchas veces. Nos ayuda a reconocer patrones que repetimos y no sabemos por qué repetimos esos patrones y que a lo mejor pues no son los más adecuados, ¿no? Regulamos mejor nuestras emociones, nos ayuda a comunicarnos con una mayor eficacia, a tomar decisiones mucho más conscientes. Por tanto, Todo esto va a ser muy útil a todos aquellos que educan, a aquellos profesionales que trabajan con clientes, con pacientes, aquellos que dirigen equipos, o sencillamente porque uno quiere comprenderse mejor a sí mismo. En definitiva, no estudiamos estas disciplinas porque sí, no son áreas separadas, sino son partes de un mismo curso. Pues nosotros podríamos haber puesto un curso de neurociencia afectiva, otro de neurociencia social, otro de neuropsicología. Uh-huh. Y no, a nosotros la filosofía es que esté todo en un curso, porque eso va a constituir como un mapa del ser humano que nos permite comprender de una manera más global y rigurosa cómo funcionan las personas, que uh-huh. es lo que nos interesa. Y este mapa va a tener una base muy rigurosa, científica y aplicable a la vida real. Y algo sí. muy importante, y termino con esto, porque es una pregunta un poquito más larga, es que de la mano de todo ello vamos con neurocientíficos, catedráticos y doctores e investigadores en activo, que es fundamental para estar al día con las investigaciones que, como decía Regino, todo esto está avanzando muy rápido. La mayoría de la UCM.
0: No,
3: eso nosotros, perdona, has dicho de formaciones, sí. perdona. Es que hacemos también máster y especialista,
0: eso es.
3: Que es la formación que me has preguntado. Y bueno, pues está certificada también la formación propia, certificada también por la universidad.
0: Uh-huh. ¿Y cómo se aplica todo este conocimiento después de realizar esta formación? ¿Qué aprende una persona a comprender sobre sí misma y sobre las demás que antes posiblemente no veía? ¿Qué cosas se perciben y tienes ahí enfrente que antes no se veían? ¿Qué es la gran productividad de la formación, no, Mercedes?
3: Sí, claro. Después de realizar esta formación, pues la persona va a aprender a observar el comportamiento humano desde una perspectiva mucho más amplia y profunda y rigurosa y con una base científica, porque también en todo esto ahora mismo, eso no lo digo yo, me lo decís, yo hablo con muchísima gente y me decís que también se encuentra mucho humo, te lo digo así de claro, es decir, uh-huh. hay que también diferenciar la neurociencia dada por buenos docentes, buenos contenidos, o incluso por la propia IA, que a veces hay que contrastar, ¿no? Pero en fin, lo que vas a obtener es comprender mejor por qué sentimos, pensamos, reaccionamos de determinadas maneras, cómo se construye la personalidad y la identidad, qué factores influyen en nuestras decisiones y de qué forma interactúa el cerebro, las emociones, la biología, las experiencias de la vida y el entorno. Claro, esto nos va a permitir entender mucho mejor no solo el propio funcionamiento, sino también entre los demás. Cuando tú quieres acompañar emocionalmente también a los demás, vamos a entender mejor sus respuestas emocionales, sus relaciones, sus conductas y muchas situaciones que vivimos a diario. Uh-huh. Por eso esta formación tiene una aplicación tanto a nivel personal, trabajamos los dos planos, como a nivel profesional. Porque bueno, todo lo que aquello que a nivel de autoconocimiento desde una perspectiva científica vayas avanzando te va a dar otra forma también de trabajar con tus clientes o tu equipo o tu profesión, ¿no? Entonces no se trata únicamente de adquirir conocimientos, sino de desarrollar una mirada más consciente, más completa, más rigurosa de cómo funcionamos las personas y cómo nos relacionamos, Fran.
0: Uh-huh. Estamos rodeados, Mercedes, de información sobre el cerebro, las emociones, y muchas veces encontramos mensajes pues contradictorios, ¿no? Algo has dicho antes, ¿no? Pero ¿qué aporta esta formación rigurosa que no podamos encontrar ya gratuitamente, digo, en internet o preguntándole a una inteligencia artificial? Vamos, que yo lo he hecho hace un rato nada más, ¿eh? O sea que...
3: Sí, sí, no, es muy interesante porque es así, yo lo comento en muchas ocasiones, efectivamente, tú dices, ¿qué neurociencia? ¿Qué es la afectiva? Lo escribes en la IA y te da una serie de respuestas. Pero el problema no es la falta de información, porque como bien dices, lo acabas de poner y te da una respuesta, sino saber cuál tiene respaldo científico real. La inteligencia artificial ha avanzado mucho y avanzará mucho más, pero también hay una palabra que dicen que tiene alucinaciones, se llama así, ¿eh? Realmente. Uh-huh. Es decir, que puede realmente darnos datos que hay que comprobar, ver los DOI, ver la rigurosidad. Y esto tenemos que saber el respaldo científico real que nos está dando y cómo se integra todo esto con el resto. Ahí es donde está la clave. En el instituto no ofrecemos datos sueltos, como te decía. Construimos un mapa que vamos a conectar el cerebro, las emociones, la personalidad, la conducta, la biología, el entorno social, a partir de investigaciones actualizadas. Entonces, una formación, Internet y la inteligencia artificial te van a dar respuestas inmediatas, pero una formación rigurosa te da algo distinto. Te va a dar un criterio que te va a ayudar a distinguir qué es sólido, qué está simplificado, dónde están los límites de cada afirmación. Y eso se aprende con docentes, investigadores, neurocientíficos, con personas expertas en la materia, que no solamente transmiten contenido o te cuentan la información, sino que lo contextualizan. Eso es muy importante. Y responden, además, en directo, frente a profesionales de distintos ámbitos que tenemos los grupos, a las preguntas, y se hace un intercambio importante que también forma parte del aprendizaje.
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4: Oye, por mi parte, una última cuestión, en este caso quizás para los dos, para Regino y para ti. ¿A quién irá dirigido y qué podemos esperar de este nuevo programa que anunciaba Regino que vais a lanzar en colaboración con el Instituto Psicobiológico y Huetocho? Quien quiera de los dos, me puede contestar primero. Mercedes.
5: Sí, bueno, comienza si tú quieres, Regino, que estás más en el liderado.
6: Pues comienzo yo. Mira, nosotros, antes lo comentaba, esta formación para mí ha sido la más destacada que he hecho en todos estos tiempos. Y de otras muchas que también hemos ido sacando, lo que nos gusta a nosotros y en lo que creemos que aportamos valor es en llevarnos estos conocimientos sólidos, científicos, a desarrollos prácticos para el profesional. Por desarrollos prácticos me refiero a que sean capaces de aplicar a situaciones reales, situaciones actuales, sean relaciones entre empleados, sea su propia motivación, sea cual sea los conflictos que tengan, que se puedan llevar esto para descubrir soluciones en sí mismos, en sus equipos, que les puedan hacer avanzar, ¿vale? Entonces, ¿a quién va dirigido? Pues, en primer lugar, a cualquier persona que quiera mejorar su rendimiento profesionalmente, a partir de conocer lo mejor posible su herramienta principal, que es el cerebro o la combinación cerebro-cuerpo, que no se pueden separar. Uh-huh. Segundo lugar, a cualquiera que tenga liderazgo sobre personas, a cualquiera que tenga la responsabilidad de influir y de liderar personas. ¿Por qué? Porque todas estas ciencias del comportamiento humano y las neurociencias nos ayudan a entender mucho mejor cómo nos relacionamos entre nosotros. Y el liderazgo, lo he dicho mil veces y no me canso de repetirlo, el liderazgo no es otra cosa que un tipo de relación. No es una jerarquía, no es un cargo, es un tipo de relación muy especial que establecemos donde influimos a otras personas y nos dejamos influir por ellas. Uh-huh. Con lo cual, todas las personas que lideran a otras personas se pueden beneficiar de estos conocimientos y de la aplicación práctica. Y, hombre, muy especialmente los responsables de recursos humanos, vamos a generalizarlo así. ¿Por qué? Porque aunque la responsabilidad de crear el mejor ambiente para la organización, para la productividad de la organización es de todos, Recursos Humanos tiene ahí un peso tremendamente importante. Afortunadamente, tú lo sabes, Fran, aparte que sé que estás especialmente interesado en el tema, son muchas ya las empresas que tienen posiciones y tienen inversión y dedican tiempo a mejorar el clima laboral, el ambiente laboral, el bienestar, la salud. Bueno, pues esto está relacionado con todo eso. Cuanto más conoces en qué condiciones qué condiciones son las mejores para que las personas estemos en nuestro mejor nivel de productividad, de creatividad, de capacidad relacional, etcétera, pues más puedes hacer para crear ese contexto. Con lo cual, también muy especialmente dirigido a los responsables de recursos humanos.
4: Mercedes.
5: Sí, totalmente lo que dice Regino. En este sentido, las empresas también, yo ya hace varios años asistí a un congreso de empresas saludables, ya hace años. Es decir, uh-huh. Están habiendo una toma de conciencia en las empresas de lo importante que es el bienestar emocional del empleado, porque al final va a redundar en la productividad, como decíamos, ¿no? Entonces, esto, lo que me gustó es eso, que ya hace, te estoy hablando hace como 4 o 5 años, ¿no? Se están generando congresos de empresas saludables. Yo sé que todavía hay que seguir en esta línea, queda mucho, pero me gustó que ya se ha abierto un nicho importante de conciencia en este sentido. Entonces, por ese lado, todo lo que es la salud a nivel emocional, tanto la salud mental preventiva, que ahora también tanto se habla, pues hombre, todos aquellos que estén trabajando también desde coach, psicólogo. Los psicólogos es una línea que también les gusta muchísimo esto porque obtienen las bases psicobiológicas, las neurociencias y de la base científica, que es fundamental para terminar de comprender al paciente. Pero lo mismo te hablo del médico que quiere acompañar emocionalmente, porque sabes que la relación médico-paciente, pues también es importante que el médico se acerque, no tienes que hacerte psicólogo, pero sí emocionalmente manejar bien la situación. Y hay médicos que tienen mucho interés por esto, ¿no? También, por ejemplo, puedo hablar de otros profesionales, trabajadores sociales, es decir, está muy abierto a todo aquel profesional que sienta que quiere mejorar su gestión emocional, pero desde una base de científica, desde las neurociencias, porque tenemos que comprender el cerebro y tenemos que comprender lo que ocurre en la mente con el cuerpo. Muchas veces somatizamos, antes no había investigaciones empíricas, pero ahora, a través de la psiconeuroinmunología, sabemos que no es porque sí, que las actitudes, la psicología, las emociones inciden en el sistema inmunitario, como decía, por tanto en la salud, porque es un marcador excelente de la salud. Entonces es también una formación que a nivel de salud, tanto mental como fisiológica, nos va a dar muchas claves. Entonces, profesionales, abierto, pero desde luego, hoy que estamos centrados en el liderazgo y en recursos humanos, también tienen muchísimo interés en conocer, bueno, cómo pueden ayudar a sus empleados o los que dirigen los equipos, liderar de la mejor manera, porque les va a dar herramientas prácticas y conocimientos profundos para llevar a cabo todo esto.
4: Pues psicología positiva, el nuevo lenguaje del liderazgo que influye en el... O sea, hay que estar bien desde el punto de vista emocional, desde distintos puntos de vista, y eso se nota. Yo soy uno de los convencidos que eso lo nota, fíjate, si te dedicas a esto de ofrecer y de vender, lo nota hasta el... Pues claro que lo nota el cliente. Lo nota el cliente, lo nota... El servicio no es el mismo, ¿eh? Si estás realmente empáticamente conectado, si emocionalmente estás bien... Esto influye, digo,
5: muchísimo,
4: con sentido común, Mercedes y Regino, en este caso, para acabar con todo esto, influye mucho e influye también en que el líder no decaiga, ¿eh? En este sentido, o sea, resiliencia también, ¿no?
6: Sí, mira, antes mencionabas lo que está ocurriendo recientemente en Madrid, en Ávila, en Castellón, y en esas situaciones, no en esta ahora mismo, pero en situaciones similares, se ha estudiado la resiliencia. Porque hay personas que después de vivir una situación así tienen shock postraumático y otras no. Y una de las claves es la capacidad de estar conectado a emociones positivas, incluso en esas circunstancias. Evidentemente es un momento de sufrimiento, es un momento de incertidumbre, es un momento de miedo, pero hay gente que es capaz de conectarse pues con el orgullo de ver a esas personas que están ayudando, o con un orgullo de pertenencia pues a las personas que están echando una mano, o con otro tipo de emoción positiva. Está demostrado que el que es capaz de conectar con ese tipo de emociones positivas va a ser más resiliente después de la crisis. Eso es algo que se puede entrenar, pero para entrenarlo tienes que conocerlo. Comenté lo que comentabas, hay una frase que me encanta, que dice que no somos seres racionales que sienten emociones, somos seres emocionales que piensan. Está tremendamente demostrado y hay que entender cómo funciona el cerebro para conocerlo en profundidad y poder manejarlo de una manera productiva, cómo las emociones y otros factores afectan a nuestra cognición, es decir, afectan a nuestra toma de decisiones. Nosotros en los workshops que hacemos orientados a la toma de decisiones, que te voy a decir que son casi todos porque sabes que siempre acabamos con un plan de acción y toca tomar decisiones, estamos haciendo muchísimo hincapié en que los profesionales, los líderes, entiendan perfectamente cómo sus emociones están influyendo en esa toma de decisiones. Solo un apunte, porque me encanta la historia. La inteligencia emocional, tal y como la conocemos, nace en los años 90, a la mano de dos señores, que son Salovey y Myers, y cuentan que se estaban preguntando por qué personas inteligentes toman decisiones totalmente erróneas, totalmente absurdas. Y la clave son las emociones que están detrás. Con lo cual, eso que decías hace un momento, Fran, de cómo influyen las emociones en la venta y en cualquier otra actividad, pues hay que entenderlo bien para poder manejarlo.
4: Y se percibe, lo percibimos. Hay una cierta... un servidor tiene un radar para eso, Y se percibe realmente en el día a día. Mercedes García, directora del Instituto Psicobiológico, que acabes de pasarlo muy bien en Viena, donde estás en estos momentos.
5: Muchísimas
4: gracias. Que disfrutes y que sea un éxito todo este acuerdo con Huitocho y con todas las cosas tan interesantes que hacéis en el Instituto Psicobiológico. Muchísimas gracias, Buen verano.
5: Muchísimas gracias.
6: Un abrazo, Mercedes.
4: Gracias.
5: Un abrazo a todos. Adiós,
4: Regino,
5: adiós.
4: ¿Alguna cosa más que añadir sobre esto?
6: Hacer un poquito hincapié en lo que te estaba comentando. Nosotros, mira, ya desde hace años, en todos los temas de autoconocimiento, en todos los temas de modular tu impacto en los demás, en cómo generar motivación a los demás y mantenerte motivado tú, en cómo establecer relaciones con las personas de tu organización, en cómo entender un equipo, una organización como un sistema y ver cómo puedes llevar a la máxima productividad, no pensando en procesos, sino pensando en las relaciones entre esas personas. En un tema estrella y fundamental, que es entender, gestionar y poner en valor la diversidad. En cómo gestionar conflictos. En todo eso llevamos tiempo ya incorporando lo que vamos aprendiendo en neurociencias, de psicología, de inteligencia emocional. Y te puedo decir que funciona increíblemente bien. Y hay un tema que sacaba Mercedes que me parece que no podemos olvidar y está relacionado con la inteligencia artificial. Las personas tenemos que conseguir mantenernos relevantes en estos entornos híbridos con inteligencia artificial. Y hay que saber que la inteligencia artificial, ya lo sabemos, va a hacer muchas cosas de las que antes nos hacían ser relevantes a las personas. Pero eso no significa que tengamos que perder esa relevancia. Hay un concepto que tiene un nombre todavía un poquito largo, quizás, se llama habilidades distintivamente humanas. Esto es el pensamiento crítico, el pensamiento sistémico, la inteligencia emocional y la capacidad de generar una narrativa de visión y propósito. Esto, los expertos nos dicen que faltan mínimo 2 o 3 décadas para que la inteligencia artificial se acerque siquiera a ello. Ahí es donde tenemos que poner foco. Y para todo lo que he dicho, pensamiento crítico, pensamiento sistémico, inteligencia emocional y narrativa y propósito, necesitamos entender cómo funciona nuestra mente.
4: Muy
6: ahí
4: metido.
6: La importancia.
4: Muy metido todo esto en recursos humanos. Regino, socio cofundador de Wi8, te quedas con nosotros todo el tiempo que quieras. Porque después de esto, cambiamos de tercio, pero otro tema importantísimo, que es, ¿están las empresas preparadas y los trabajadores para lo que se viene a llamar la transparencia salarial, el cambio que llega? Lo vamos a afrontar enseguida.
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1: Hablamos de transparencia salarial, el cambio que llega, y para entender qué está pasando en cuanto a transparencia salarial, especialmente ahora que se ha producido la transposición de la Directiva Europea de Transparencia Retributiva y que podemos esperar en los próximos años. Vamos a analizarlo con Julia Abarca, que es Country Manager España de Coverflex en España. Julia, ¿qué tal? Bienvenida, gracias.
2: Hola, muchísimas gracias a vosotros por tenerme aquí esta mañana.
1: Bueno, llevamos meses escuchando hablar de transparencia salarial de la nueva Directiva Europea, pero todavía quizás existe mucha confusión a pesar de que hay mucha información. ¿Qué está cambiando realmente, Julia?
2: Sí, totalmente. Llevamos ya, yo creo que ya casi un año haciéndonos preguntas sobre esta nueva ley. Y creo que lo más importante es que el cambio no va a ser únicamente regulatorio, sino que estamos ante una evolución muy profunda y muy cultural de cómo las empresas van a gestionar y van a entender la compensación total del empleado. Porque hasta ahora esta conversación era más bien privada entre empresa y empleado, era una conversación que solía ocurrir al principio de esa relación o luego también como una conversación muy de pasillo, ¿no? Donde los empleados podían compartir de manera ambigua y poco transparente cuál era la compensación de cada uno. Y entonces este nuevo modelo es lo que impulsa, es un modelo mucho más abierto, transparente, donde las personas entiendan mejor cómo se toman las decisiones en cuanto a salario, cuáles son los criterios y cómo se explican las diferencias. Uh-huh. Entonces, lo que estamos viendo es que va a representar un impacto enorme entre todos los trabajadores, porque cuando las reglas son claras es cuando aumenta la confianza claramente en la empresa.
1: Uh-huh. Precisamente, Julia, Coverflex ha publicado un estudio que deja un dato bastante llamativo, lo tengo encima de la mesa. Solo el 17% de los trabajadores españoles afirma conocer bien esta normativa. ¿Os sorprende realmente a vosotros este resultado?
2: Pues mira, sí, efectivamente, como dices, muy interesante porque refleja muy bien el momento en el que estamos. Porque todavía hay muchas dudas, pero hay mucho interés. Otro dato que vemos en el mismo estudio también es que hay una paradoja un poco divertida, porque es el 83% de los trabajadores también entiende que esta transparencia salarial va a ser algo beneficioso para los empleados. Entonces, creo que ese 17 representa que hay muchas dudas, pero ese 83 representa que efectivamente sabemos que vamos encaminados hacia un sitio donde la transparencia y la honestidad va a ser clave tanto para la empresa como para el propio trabajador.
1: Una duda generalizada de la directiva consiste en, no sé qué opinan pero ustedes, pero creer que transparencia salarial significa publicar el sueldo de toda la plantilla de una forma abierta para el conocimiento de todos, con lo que ello se supone en una empresa española. Digo, luego a la hora de tomar el cafelito, el comentario, las personas, que yo te cuento, tú me dices, yo no lo sabía, pues voy a hablar con mi jefe. Estamos en España, ¿eh, Julia?
2: Sí, sí, sí. Esto es algo que no tenemos que olvidar y creo que ha sido una de las grandes cosas también para solucionar, ¿no? Porque el rumor de pasillo, el café, además que todos creemos que es para bien, luego ahí surgen muchísimos problemas, muchísimos celos entre los empleados, muchísima falta de información. Y creo que esta es una de las grandes, un poco de los grandes miedos de esta nueva ley. Y es como, oye, ahora va a saber todo mi equipo, todos mis compañeros, todo lo que cobro, ¿lo van a saber al céntimo? La respuesta es claramente que no. La transparencia consiste en hacer públicos en no hacer públicos los salarios individuales. O sea, en lo que consiste es que la política retributiva de la empresa tiene que seguir unos mismos criterios y unos mismos valores y unos niveles que se pueda comparar un trabajador con otro. Entonces, lo que va a permitir es garantizar la igualdad y ofrecer la información objetiva. Creo que esta palabra es clave en todo esto. Esa información objetiva de cómo se determina la compensación para los empleados. Y también otra parte importante es que siempre serán los empleados los que vayan a pedir esta información a Recursos Humanos. El Recursos Humanos tendrá que tener un reporte siempre disponible para poder compartirlo con ellos, pero en ningún momento se va a saber, Francisco, lo que va a cobrar una persona individual dentro de la empresa.
1: ¿A quién afecta realmente dentro de los equipos de la empresa? Así directamente.
2: Directamente. Va a afectar obviamente a todos los trabajadores. A nivel trabajador nos afecta a todos. Todos vamos a poder tener acceso a esos rangos salariales y retributivos. Y luego, ¿quién tiene que liderar el cambio? Va a ser desde el Departamento de Recursos Humanos, pero se van a tener que comunicar y alinear con todos los departamentos de la empresa, porque hasta ahora una de las cosas que estamos viendo es que la compensación está un poco rota porque viene determinada desde varios puntos de información. Hay veces que es la persona que contrata quien estipula cuál va a ser el salario, luego hay otro departamento de recursos humanos que se enfoca más en beneficios, mientras que a lo mejor el director de un departamento es quien quiere poner el plan laboral del empleado. Entonces, todos vamos a tener que estar coordinados, pero sin duda quien tiene que estar liderando un poco todo este cambio y todo este movimiento van a ser los departamentos de recursos humanos.
1: Por cierto, otro dato interesante del estudio es que el 91% de los trabajadores considera que una buena compensación va mucho más allá del salario base. Sobre esto que llevamos hablando mucho tiempo, ¿qué nos puedes decir de nuevo, Julia?
2: Sí, además me gusta mucho porque justo los compañeros anteriores estaban hablando de todo esto, del también el salario emocional y el bienestar del empleado, y creo que cada vez lo entendemos más como un todo. Hace muchos años existía un salario fijo y cuando hablabas en una primera entrevista con una empresa, la compensación se basaba solo en ese salario fijo. Ahora cada vez más los empleados dan por hecho que existe tanto un salario no monetario, que sería a lo mejor todo el tema de retribución flexible, de todos estos benefits que puedes tener en la empresa, pues por ejemplo un seguro de salud que te cubre a ti y a tu familia y demás, y además de todo el salario emocional y el bienestar del empleado que estabais hablando también ahora en la anterior entrevista, que podría ser desde el desarrollo profesional, las posibilidades de conciliación, las políticas de bienestar. Y entonces lo que estamos viendo es que toda esta conversación sobre el salario ya no es tanto cuánto cobro, sino que se está convirtiendo en cómo me compensa mi empresa. Y claramente aquí las empresas, cuando entienden que es una ventaja claramente competitiva intentar atraer y fidelizar el talento a través de esta compensación total y no únicamente un salario base.
1: ¿Cuál sería el primer paso para un director de recursos humanos que, bueno, lo tienen muy presente todos, ¿no? Pero que todavía no ha empezado a trabajar en la transparencia salarial, aunque yo creo que lo tienen todos encima de la mesa?
2: Sí, todos, efectivamente, yo creo que todos encima de la mesa. Existe gente que se está adelantando más y menos. Yo creo que para empezar lo fundamental es perderle ya el miedo a este cambio. Ya está llegando, ya va a estar aquí, va a ser una realidad ya dentro de muy pocos meses. Y creo que para empezar es una cosa que puede parecer un poco básica, pero entender primero en qué punto está la empresa en la que estás trabajando. O sea, existen ya las primeras bases, los primeros cimientos para poder tener el resto de esta ley en cuenta, o vamos a tener que empezar desde el principio. Muchas veces toda la parte de compensación de todos los empleados de la empresa vive en diferentes puntos de información, y creo que va a ser muy importante ordenar todo en este mismo lugar. Y luego, ya una vez que tengamos todo ordenado, daría tres consejos, que sería el analizar cómo se están tomando las decisiones salariales hoy en día. Si es siempre la misma persona, quién decide, con qué información y con qué criterio. La segunda sería si estos criterios son siempre objetivos y están documentados. La ley también nos va a pedir no solo que estos criterios tengan sentido, sino que no vivan en la cabeza de alguien, sino que existan documentos probados que hagan que esta retribución sea de esta determinada manera dentro de la determinada empresa. Y la tercera sería preparar a los puestos de dirección intermedios toda la información para que sepan contestar estas preguntas, porque estas preguntas van a empezar a llegar en cualquier momento, van a ser la primera barra de contestación a todos los empleados de cómo funciona, cómo puedo pedir esta información, cómo nos va a llegar, cuáles son los criterios. Entonces, Recursos Humanos, si puede, debería siempre tener un espacio personal con estos mandos intermedios para que ellos se sientan lo más cómodo posibles.
1: Bueno, Julia, una de mis últimas cuestiones. ¿Tú crees que en España sigue habiendo miedo a hablar de más de los salarios? ¿Podrían generarse conflictos internos a raíz de esta transparencia salarial? Y sobre todo, en casuística, ¿no? ¿Cuáles son los errores más frecuentes, ¿no?, que advertís vosotros desde Coverflex, desde vuestra especialización?
2: Sí, muy interesante. En esta parte de los miedos, yo siempre digo lo mismo, que es normalmente tenemos miedo a lo que no sabemos, no a lo que sabemos. Y en este caso aplica de la misma manera. Tú tienes miedo de ser la persona que más está currando y que menos está cobrando. Creo [S2] Yeah. [S1] Que ese sería el miedo para todo el mundo. Mientras que justo está lo que está haciendo es todo lo contrario. Lo que va a hacer es ayudarnos a tener más equilibrio entre todos los trabajadores que estén haciendo un tipo de puesto similar. Esto es muy importante. También la transparencia y los niveles salariales va a existir para un modelo de trabajo similar. No podremos comparar un director con alguien con que acaba de entrar. Eso también es importante saber la diferencia. Y yo creo que en Coverflex lo que queremos es que la transparencia bien gestionada es lo que hace que no genere conflicto. Cuando tenemos esa duda es donde van a nacer esas dudas, esos miedos, esas envidias, mientras que con la ley lo que vas a poder hacer es construir un paquete retributivo completo que sea muy equiparable entre todos los empleados de la empresa.
1: Muy bien, pues Julia Abarca, Country Manager España de Coverflex España, sí, en 40 segundos, algún consejillo para las empresas, hombre, que estamos ya a punto de coger vacaciones y hay muchas que se están planteando esto, lo tienen en la carpeta de afrontar en los próximos meses.
2: En los próximos meses, totalmente. Pues para irse de vacaciones contento y con tener la sensación de los deberes bien hechos, creo que lo mejor que se puede hacer es empezar ya con pasos que se puedan tomar, que a lo mejor también es publicar desde ahora mismo todos los salarios de las nuevas ofertas de empleo. Todo esto también va a ser un requerimiento legal en los próximos meses. Entonces, ya todas esas ofertas que hagamos hoy, si sale la siguiente vez, el trabajo ya estará hecho. Así que se puede empezar por ahí.
1: Bueno, pues transparencia salarial, el cambio que llega. Gracias a Julia Barca, Country Manager España de Coverflex España, a todos los hombres y mujeres de Coverflex. Muchísimas gracias por estar con nosotros, Julia. Un abrazo.
2: Muchísimas gracias a vosotros. Hasta luego.
1: Bueno, Regino, esto tiene también para otra sesión, ¿eh? La transparencia salarial, sobre todo con esto que hemos dicho de los miedos de España, de publicar lo que ganas tú, lo que gano yo, que salen, siempre parecían como secretos, ¿no?
3: Salen una vez más las emociones a relucir cuando queremos implantar algo. Sí, siempre, siempre ocurre.
1: ¿Cómo se plantea tu descanso, querido amigo?
3: Pues espero tomarme 15 días de descanso de verdad. Mira, hablando de neurociencia, hay un área muy extensa del cerebro, que es la red por defecto, que es la que está activada cuando no estamos concentrados en nada, cuando estamos en divagación. Y está demostrado que es necesario estar en ese estado de divagación para sentar conocimientos, para generar nuevas conexiones, crear nuevas ideas. Así que espero poder dedicar un par de semanitas a no hacer nada relacionado con el trabajo y poder divagar en ese sentido. Y luego ya a partir del 15 de agosto, pues otra vez al pie del cañón.
1: Tú sabes quién no nos está escuchando, qué raro que no nos escuche alguien, pero que nos va a escuchar, Regina, porque Regina sí que está de vacaciones, ¿no?
3: Regina ya está divagando, efectivamente.
1: Pues le mandamos un abrazo desde aquí. Regino Quirós, desde Weight 8, muchísimas gracias por estar con nosotros y te deseo que seas muy feliz y que descanses muchísimo con esas emociones cargadas para septiembre y esa energía que siempre tenéis. Muchísimas gracias.
3: Un placer, como siempre, Fran. Muchas gracias.
1: Y gracias también a todo el equipo técnico. Buenas vacaciones.
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0: cortar esos lazos comerciales y el régimen iraní planta cara al desafío estadounidense y asegura que esas sanciones de Washington van a fracasar. Trump llevaba días amenazando con un día D económico, una especie de desembarco de Normandía financiero, y ahora el secretario del Tesoro, Scott Bessent, le ha dado un nombre oficial: Operación Paria Económico. Prometen aislar todavía más a la economía iraní, persiguiendo a los países que todavía mantienen algún tipo de trato con Irán. Cada país tiene un plazo definido para cerrar las actividades que hemos identificado. Si no toman medidas, lo haremos unilateralmente a través de las autoridades del Tesoro. Por ejemplo, todas las sucursales del Banco Meli deben cerrarse por completo. Y quiero dejarlo claro, cualquier entidad que facilite el lavado de dinero en nombre de Irán será excluida del sistema del dólar estadounidense. El tiempo acaba de empezar a correr.
1: The clock just started ticking.
0: Pero no ha desvelado ni nombres, ni plazos, ni quiénes son, ni cuánto tiempo van a darle a esos países para reaccionar. No sabemos, por ejemplo, hasta qué punto están dispuestos a enfadar a China, que es el mayor comprador de petróleo iraní. El anuncio ha sido más bien una gran amenaza. Es un cambio de estrategia. Ahora buscan con presión económica lo que no han logrado con las armas, pero seguimos sin saber qué alcance puede tener esas sanciones. Pero antes de ir con todo las noticias capitales de este martes, es la hora de situar los mercados europeos a menos de una hora de la apertura de sus plazas. Los futuros nos dicen que este martes Europa podría arrancar en positivo. En verde vemos los futuros del Eurostoxx 50 acelerando un 0,3% en los 6.486 enteros. En Frankfurt el DAX también rebotando un 0,27 según los futuros en los 26.243. En París el CAC 40 también un 0,4 de subida. Nuestro índice, el IBEX 35, por encima de los 20.180 puntos, estaría en los 20.184 con un ascenso del 0,28%. Recordemos que la jornada de ayer en Wall Street terminó con tono mixto. El Dow Jones de industriales sí que terminó la jornada en positivo con una subida del 0,26 hasta los 53.417 enteros. En cambio, el Nasdaq cayó un 0,76% y el S&P 500 también se dejó un 0,20%. El BITS, el índice del miedo, pues se encuentra ligeramente al alza en los 15,85 puntos. Y en el lado asiático, los mercados están cerrando la jornada de este martes con un tono mixto. El Hang Seng, por ejemplo, está cayendo una décima porcentual en los 25.498 puntos, mientras que el Nikkei japonés en rebote del 0,34 en los 65.766 puntos, y el Shanghai también en verde, ligera subida del 0,15% hasta los 3.887 puntos. Pero hay otras noticias capitales este martes que os contamos ya aquí en Capital Radio.
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0: Como les decíamos, la operación Paria de Washington sobre Teherán ya está en marcha, aún sin muchos detalles, y es que Estados Unidos lanza su plan para aislar a Irán, un país donde su inflación en julio fue de casi un 88%.
1: As I speak,
0: mientras hablo, la Oficina del Control de Activos Extranjeros del Tesoro también está sancionando a más de 60 entidades, individuos y embarcaciones en todo el mundo que permiten al régimen iraní adquirir tecnología nuclear y de misiles ilícita, realizar también operaciones cibernéticas y generar ingresos petroleros. Y es que recordemos que el riad iraní está en mínimos históricos, pero pese al sentimiento de las calles, el ministro de Economía del régimen asegura que la guerra económica que augura la administración Trump será un auténtico fracaso y que están preparados para soportar las nuevas medidas. Washington aún no ha definido con exactitud lo que acabamos de decir, pero sí prometen que serán sanciones muy duras para Irán, pero también para cualquier país aliado. Cualquier tipo de relación económica con este régimen asesino expondrá a los responsables a todo el peso del poder estadounidense. Amenaza así a países como India, Turquía o Pakistán, que ha recibido al jefe de seguridad iraní en las últimas horas, pero también a grandes potencias como Rusia o especialmente China. Queremos dejar claro hoy que nadie está por encima de la

0: alcance de las sanciones estadounidenses. Si facilitan transacciones y forman parte del ecosistema que transforma el petróleo iraní en dinero y por ende en represión, serán objeto de sanciones. Consideramos que la mejor manera de interactuar con los países es mediante la diplomacia discreta y estamos estableciendo un diálogo abierto con cada país para comunicarles nuestras expectativas. La potencia asiática supone entre el 80 y el 90% de las exportaciones petroleras de Teherán, pero Estados Unidos no deja de amenazar militarmente. El jefe del Pentágono dice que harán lo que sea necesario y no descarta nuevos ataques. La tensión, más de seis meses después, la sentimos todos. El precio del barril Brent supera ahora los $92 y recordemos que Trump ha anunciado este lunes también nuevos aranceles del 50% en vehículos y aceros sobre su vecina Canadá. Momento de echar un vistazo al estado de las carreteras. En conexión con la DGT saludamos en directo a Alejandro Martín. Muy buenos días.
1: ¿Qué tal? Muy buenos días. Pues hasta ahora especial precaución ya por un accidente que está complicando en la provincia de Alicante la carretera AP7 en el entorno de Denia, dirección Valencia, y van a encontrar hasta casi 2 kilómetros de retenciones. Se complica ya la entrada a Madrid en la 2, en San Fernando de Henares, en Almería la 7 en Viator, sentido Murcia, y en esta misma 7, pero en Málaga, en San Pedro de Alcántara, dirección Marbella, y la entrada a la capital malacitana por la 357 a la altura del Viso.

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6: Seguimos, el Bitcoin y el resto de criptomonedas rebotan con fuerza esta última semana de agosto en medio de un contexto de mayores dudas por las finanzas de Estados Unidos y la vuelta de los inversores minoristas a este segmento del mercado. El cierre acelerado de posiciones cortas o la regulación también hacen su parte en una combinación de factores que impulsa la criptomoneda más importante, casi un 25% en apenas unas jornadas, hasta rondar los $80,000. Ayer, por ejemplo, los avances fueron del 2%. Las criptos salen ganando con los temblores de la deuda estadounidense. La rentabilidad de los bonos a largo plazo se disparó las últimas semanas, obligando al Tesoro a intervenir redoblando sus compras para calmar los ánimos. De rebote, el dólar ha perdido también terreno. El mercado no descarta más intervenciones que se tienen que financiar de alguna manera, lo que pasa por lanzar más deuda o emitir dinero en un entorno ya con inflación bastante alta. En clave tecnológica, la empresa aeroespacial SpaceX prevé lanzar en el cuarto trimestre de 2027 sus primeros satélites equipados con tecnología de inteligencia artificial de NVIDIA, un proyecto que busca llevar centros de computación al espacio. El magnate Elon Musk, fundador de la compañía aeroespacial, ha asegurado en su red en X que SpaceX, en colaboración con NVIDIA, ha diseñado un sistema adaptado específicamente para operar en el espacio que será utilizado en los satélites Starlink A11. Volviendo a España, el vicepresidente primero y ministro de Economía, Comercio y Empresa, Carlos Cuerpo, ha anunciado este lunes un plan de medidas de choque ante la situación de Ceuta provocada por la entrada masiva de migrantes de hace ya unas semanas, que pasarán por reforzar la seguridad, gestionar los retornos y revitalizar la economía de la ciudad autónoma. Además, 25 días después de oponerse a hacerlo, Cuerpo ha decretado también el mando único en la ciudad autónoma.
7: Y por eso les quiero anunciar dos propuestas que acabo de compartir, como he dicho, con el presidente Vivas, para apoyar a Ceuta. En primer lugar, el Gobierno declarará mañana, martes, la situación de interés para la seguridad nacional en Ceuta y constituirá un mando único mediante Real Decreto en el Consejo de Ministros. Esto, como saben, es una solicitud que ya ha hecho el presidente y ha hecho también la ciudad de Ceuta.
6: Desde la oposición, el Partido Popular celebra que el Ejecutivo adopte un mando único al haber sido propuesto por ellos al inicio de la crisis humanitaria, pero piden a Sánchez que no se quede ahí y que vaya un paso más allá, al retorno de los migrantes a sus ciudades de origen. Borja Sémper, portavoz de los populares.
8: Nosotros no hablamos de reparto, hablamos de retorno. Y esto para nosotros es incuestionable e indebatible. Hablamos de retorno, no de reparto. Y la política social de Marruecos no se hace en España.
6: Y hoy martes, Pedro Sánchez vuelve a retomar su agenda. El gobierno reúne hoy al Consejo de Seguridad Nacional para analizar la situación de Ceuta. Sánchez ha convocado una reunión extraordinaria en Moncloa antes del Consejo de Ministros para abordar la crisis migratoria en la ciudad autónoma. La convocatoria llega 26 días después de la entrada masiva de inmigrantes procedentes de Marruecos. Y mientras, el gobierno también analiza la situación desde el punto de vista de la seguridad. Sanidad refuerza también la prevención sanitaria. La Comisión de Salud Pública ha acordado enviar a Ceuta hasta 25.000 dosis de vacunas, 15.000 serán de triple vírica y la caso del 10.000, de difteria, tétanos, varicela y polio. Por cierto, que siguiendo en nuestro país, el Euribor ha superado el 3% por primera vez desde septiembre de 2024. El dato añade presión a los hogares españoles con hipotecas variables y puede pesar sobre la demanda de crédito, un factor negativo para el sector bancario que tiene un peso relevante dentro de nuestro índice, el IBEX 35. Los inversores con exposición al índice a través de ETFs o futuros deberían monitorizar la evolución del índice en las próximas revisiones hipotecarias, ya que un Euribor sostenido por encima del 3% deteriora la calidad crediticia de las carteras y puede moderar también la rentabilidad neta de intereses, que hasta ahora había sido el gran argumento alcista del sector. Es todo por el momento, pueden seguir informados de toda la actualidad económica en capitalradio.es y nos escuchamos con Laura Blanco a partir de las 9 con la apertura de las plazas europeas. Hoy nos va a acompañar en el análisis capital Ramón Forcada, director de análisis de Bankinter, y a las 9:20 también estará con nosotros Joaquín Robles, responsable de ventas de Banco BIC. Como siempre, también a las 9:30 abriremos nuestro consultorio hoy de fondos con Mar Barrero, director de análisis de Arquia Banca. Pueden realizar sus consultas en nuestro canal de YouTube a través del chat, también escribiéndonos a oyentes@capitalradio.es. Nos pueden llamar por teléfono en el 91 283 33 33 o mediante una nota de voz en nuestro WhatsApp 687 050600. Y atención, porque a las 10:05, después del boletín informativo, habrá un especial de bolsa, Bitcoin, vuelta al cole en los mercados con Gerardo Ortega y Laura Blanco en radio y también en YouTube. 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
10: ¿Por qué España pierde competitividad fiscal? ¿Por qué motivo la presión fiscal empresarial en España supone el 34% de toda la recaudación? ¿Por qué la presión fiscal normativa en España es casi un 17% superior a la de la Unión Europea? ¿O qué impacto tendría llevar al 21% el IVA aplicado a hoteles y a turismo, a la hostelería en definitiva, que supone prácticamente el 14%? Junto con el sector del turismo, el 14% del PIB en nuestro país. Vamos a analizar el informe Competitividad Fiscal 2025. Les acompaña Gregorio Izquierdo, director general del Instituto de Estudios Económicos. Gregorio, es un placer tenerle por aquí. ¿Cómo está usted?
11: Muy bien, muchas gracias. Me he agradecido de poder compartir con vosotros esta mañana.
10: Bueno, y unos datos que están dando tanto que hablar en nuestro país en las últimas horas, este informe de competitividad. Fíjese, hoy en la tertulia los economistas decían, pero ¿cómo vamos a hacer una reforma fiscal de calado en España si ni siquiera tenemos presupuestos? También, ¿no? También. Porque los datos que ustedes ponen encima de la mesa desde el Instituto de Estudios Económicos, al final lo que nos dicen es, aquí tenemos que cambiar las cosas.
11: No hemos tenido presupuestos en esta legislatura, es verdad, pero sí que hemos tenido reformas fiscales, tanto por medidas discrecionales que se han aprobado, como la doble tributación de los dividendos en su día, o como los nuevos impuestos selectivos que se incorporaron sobre banca, sobre energía o sobre grandes fortunas. Y sobre todo, se ha habido reformas pasivas. En el momento en que la inflación no se ha reconocido en las figuras tributarias, ha habido una subida implícita de impuestos no transparente, opaca, que es arbitraria, pero que en el fondo es una subida de impuestos, que es lo que explica el gran auge de la recaudación también.
10: Un 20% de subida de la recaudación, y viene en buena medida explicado por ahí, aunque a mí, de todos los datos que ustedes presentan, el que más me sorprende de todos es la aportación fiscal de las empresas a la recaudación en España, ¿eh?
11: es un despropósito. Es decir, en España el sistema fiscal está especialmente concentrado y focalizado sobre la tributación empresarial, lo que supone una penalización sobre la competitividad, sobre la inversión, sobre la mejora del nivel de vida a largo plazo. Los países más prósperos lo que hacen es que tienen una base menos intensiva en tributación empresarial, más intensiva en imposición indirecta, no tanto directa, y por lo tanto mejor distribuida. Pero en el caso de España es que mientras que en la Unión Europea en promedio uno de cada 4 euros procede de las empresas de forma directa, en España es uno de cada 3. Y esto es uno de los factores que explican por qué España tiene un nivel de inversión inferior a la Unión Europea, cuando con nuestro diferencial de renta per cápita teníamos que tener superior, una inversión superior a la Unión Europea, tenemos por debajo.
12: Y cuando nuestras empresas son mucho más pequeñas que en otros países europeos, con Alemania siempre ponemos el ejemplo.
11: Bueno, esa es la otra consecuencia. Tú cuando frenas por un aumento del coste de capital fiscal por el impuesto excesivo sobre las empresas, frenas su crecimiento, porque al final las empresas crecen reinvirtiendo sus beneficios, y si los beneficios los pones muy limitados como consecuencia de los impuestos, y en ocasiones tributas al margen de los impuestos, porque un problema es que la principal fuga tributaria son las cotizaciones sociales sobre la empresa que se pagan, incluso en otros casos que hay pérdidas y no hay beneficio, por lo tanto desligada del beneficio como tal.
12: El informe Competitividad Fiscal 2025, ¿a qué dos principales conclusiones llega? Y Gregorio, le tengo que plantear algo. En este país siempre hay el debate que está en función de a qué fuente recurramos y no sé qué ideología tengamos. Hay quien dice, no, la presión fiscal es mayor en otros países de la Unión Europea, en España es más baja. Y otros dicen, no, la presión fiscal en España es superior. ¿Qué datos son los buenos que tenemos que utilizar para explicar si al final en España se pagan más o menos impuestos que en otros países de la Unión Europea?
11: Ese es un debate y esa pregunta es especialmente importante. Y la respuesta correcta es todos los indicadores. Lo que no se puede es coger un indicador específico para decir una situación obviando el resto. Un médico no se entendería que el diagnóstico de la enfermedad de la analítica solamente cogiera las que le favorecen. Hay que coger todas. Y lo que vemos es que en España la presión fiscal recaudatoria es verdad que es algo inferior a la media de la Unión Europea. ¿Por qué? Porque tenemos una economía sumergida mayor, porque tenemos un desempleo mayor también. Cuando homogeneizamos estos factores ya vemos que es superior. Pero es que lo importante es que cuando miras en relación a la renta, lo que se llama el esfuerzo fiscal, es un orden de 14% superior. Y cuando obvias la recaudación, te centras en el diseño del sistema tributario como tal, los elementos formales del impuesto, que es lo que hacemos aquí con la presión fiscal normativa, el sistema fiscal español es un 17% más gravoso que la media de la Unión Europea. Es decir, a mí me da igual que un impuesto no recaude porque sea muy elevado y desincentive la actividad, el crecimiento y la inversión empresarial. El impuesto genera exceso de gravamen o distorsión en función de su tipo nominal, no tanto en función de su recaudación. De hecho, podría suceder lo contrario. Un impuesto que con un tipo bajo que recaudara mucho, y eso no sería un problema. El problema es un impuesto con un tipo alto que recauda poco. ¿Por qué? Porque en la práctica lo que se hace es insistir en error. Como recauda poco, lo aumento más. No, lo que tendrías que hacer es moderarlo y reducirlo.
12: Perdemos competitividad fiscal, y ese es el gran titular del informe que ustedes acaban de publicar.
11: Totalmente. Nosotros estamos dentro de los países desarrollados en el puesto 34 de 38, solamente 4 peor. Y hace 5 años estábamos en el 29. Es decir, uno tendría que estar referenciado, nosotros decimos siempre a la media, pero también es un error, tenemos que estar referenciado a las mejores prácticas de la Unión Europea y de la OCDE. Pues no, estamos en el carril de cola, y además con un énfasis, no solamente en el nivel absoluto, que estamos muy mal, que es 34-38, en el fútbol estamos entre los 4 mejores del mundo. La tributación entre los 4 peores del mundo desarrollado. Y prácticamente del mundo, con total, porque la tributación más alta del mundo está en los países desarrollados. Pero también con un problema específico, que es la concentración específica en la fiscalía empresarial. Ese es el gran problema que tenemos. No solamente son altos los impuestos en España, sino que descansan en exceso en los impuestos sobre las empresas, que son los más distorsionantes y los que más contracción sobre la actividad, sobre el bienestar, sobre el crecimiento a largo plazo generan.
12: ¿Pero es compatible que tengamos impuestos y que se sostengan con la fiscalidad el estado de bienestar, una parte del estado de bienestar, con repensar el modelo fiscal que tenemos? Más allá de que usted al principio nos decía, bueno, sí que ha habido modificaciones fiscales porque se hacen, por decirlo de alguna manera, por la puerta de atrás.
11: Sí, bueno, el gran tema que hemos detectado nosotros y que creemos que es la gran referencia de España, hay que mejorar la eficiencia del gasto público. En España tenemos unos niveles de gasto público muy elevados como consecuencia de los aumentos de impuestos de estos últimos años, y sin embargo no se refleja en una mejora de la calidad y disponibilidad de los servicios públicos en la proporción a los ingresos que se han tenido. Y la clave es que se ha deteriorado la eficiencia del gasto público en España, y eso es el gran problema. El problema es que en España, en un nivel máximo de impuestos muy por encima de lo que el país soporta en términos de esfuerzo, en términos de crecimiento potencial, en términos de competitividad, que será otra referencia, que es que tus impuestos no sean peores que los de tu entorno, España no da mucho más, no da de sí. De hecho, lo que uno tendría que hacer es bajar impuestos. Pero como también tienes unas obligaciones de consolidación presupuestaria, La clave es una gestión responsable y eficiente del gasto público, y esto es lo que es necesario afrontar, porque también es verdad que no ha habido ninguna reforma en los últimos años de mejora de la eficiencia del gasto público.
12: Y de ahí que no se deflacte nunca el IRPF, ¿no? Entendemos que viene por eso, porque eso conllevaría o exigiría que hubiese una optimización de la eficiencia del gasto público.
11: La no deflactación del IRPF es un error, porque lo que haces es que los trabajadores ven aumentar sus salarios para recuperar el poder adquisitivo, las empresas hacen un esfuerzo muy importante de pagarlo, pero al final el gran beneficiario de esa situación es el gobierno, no tanto los trabajadores, que sus salarios en términos netos no recuperan poder adquisitivo, las empresas que han soportado un aumento de costes, pero el gobierno que ve beneficiado. Y además es una forma arbitraria, porque lo que no se entiende es que sea el efecto de la inflación, que es desigual y asimétrico en función de los colectivos, el que decida la carga tributaria. Es mucho mejor hacer un diseño del sistema fiscal que tenga en cuenta las circunstancias de equidad y eficiencia, y no sea la arbitrariedad de la incidencia de la inflación la que haga la determinación de reparto de la carga tributaria.
12: Otro de los asuntos calientes que ustedes ponen encima de la mesa con este informe tiene que ver con el turismo, más del 13% del PIB. Si metemos todo, hoteles, restaurantes, y dicen, cuidado con esto de llevar al 21% el IVA en este sector por el impacto que podría tener. Y hoy en la tertulia, en la gran tertulia de la economía, algunos economistas decían, bueno, habría también que estudiar el efecto de la de la demanda elástica o inelástica del turista. Es decir, el turista internacional va a seguir viniendo a España aunque le metamos un IVA al 21%. Pero claro, yo no sé si eso es una aproximación adecuada para entender qué IVA le ponemos o con qué IVA grabamos un sector, porque la idea principal es que ¿Qué IVA establecemos? ¿Igual para todos o metemos excepciones?
11: Bueno, el gravar el turismo es gravar una exportación. Y en España las exportaciones de bienes están gravadas a tipo cero, el IVA se deduce. Por lo tanto, lo que estamos haciendo con el tipo reducido del IVA es compensar la circunstancia de que el IVA es un arancel sobre las exportaciones de turismo. La verdad es que, de punto de vista conceptual, hay el debate de cuál es la demanda del turismo. Y ya le digo que la demanda del turismo depende de qué segmento, qué sector, qué año y qué temporada. Por ejemplo, en temporada baja, la demanda de turismo es muy elástica al precio, es decir, una mínima alteración de precio te desplaza. Y también depende de que haya sustitutivos. Entonces, me da igual el segmento que haya. Si tú subes el IVA y todo de tu al lado no lo hacen, has perdido tu cuota de mercado en relación a tus competidores. Y el problema es que es muy difícil ganar cuota de mercado, pero un movimiento de eso te lo hace perder y te puede hacer malbaratar el esfuerzo de mucho tiempo de inversión, de competitividad. El turismo en España es un sector muy, muy competitivo, muy exportador, que equilibra la balanza de pagos. Y por lo tanto yo creo que la solución no está en subir los impuestos sobre las empresas en general y menos sobre el turismo sobre el particular, sino está en gestionar responsable y eficientemente el gasto público.
12: Usted decía antes, bueno, es que es lo que hace falta, eficientar el gasto público. ¿Cómo, Gregorio, eficientamos el gasto público en un país que envejece a marchas forzadas?
11: Pues ante todo, focalizando y haciendo más selectivas las intervenciones públicas. Lo que no se puede hacer es intervenciones públicas, que la idea que está diciendo en gran parte de las partidas, que son arbitrarias y que benefician a la gente sin criterios de eficiencia y equidad. Uno entiende que hay una intervención pública para subsanar una cuestión de eficiencia o de equidad, pero no cuando hay ausencia de eficiencia o equidad. Y aquí en España es uno de los países en que la intervención pública es más masiva, de forma generalizada en muchos sectores y muchas actividades, y no tiene en cuenta estas circunstancias específicas. Solamente esa reforma de hacer más selectiva, más focalizada, no lo dice la AIRE, también lo dice el Banco de España, lo decimos toda la profesión, pues ponemos ahorro muy importante en el gasto público. Y luego una gestión más responsable de la gestión de lo público. Es decir, estamos digitalizando la administración de una forma muy importante y esto tendría que suponer una mejora de los servicios, una mayor aumento de productividad del sector, y es importante, ¿no? Es decir, al final es una gestión.
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1: Entonces, es que realmente en términos reales yo creo que tenemos el límite de aportación de planes de pensiones de los más bajos de toda la Unión Europea, lo cual no se compadece con un país que tiene un problema de envejecimiento y unas obligaciones a futuro en el sistema de pensiones tan importante. Ahí se ve cómo no ha habido una visión global y respetuosa con el tema.
2: Es como no apagar la luz en un edificio público durante 5 años. Muchísimas gracias por acompañarnos en el análisis de la fiscalidad en nuestro país, la pérdida de competitividad fiscal y el importante peso de las aportaciones que hacen las empresas. Como nos decía Gregorio Izquierdo, esto lo que provoca es que esas empresas inviertan menos de lo que deberían invertir y eso favorecería que creciesen y tuviésemos empresas más grandes. Qué importante la gestión de los impuestos y las bases imponibles que se establecen en nuestro país. Gregorio Izquierdo, director general del Instituto de Estudios Económicos, hasta cuando quiera.
1: Muchas gracias, Laura, como siempre.
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4: Madrid se ha convertido en uno de los grandes polos de atracción para la inversión inmobiliaria internacional, pero el negocio ya no consiste únicamente en comprar edificio y esperar que suban de valor. Cada vez más fondos, family office e inversores buscan inmuebles con potencial de transformación. Antiguas oficinas, edificios infrautilizados o activos obsoletos que tras una rehabilitación o un cambio de uso pueden convertirse en viviendas, co-living, residencias de estudiantes o espacios adaptados a las nuevas demandas del mercado. Según datos de la Comunidad de Madrid, la región concentró más de la mitad de toda la inversión extranjera recibida por España en 2025. Y hoy queremos analizar por qué Madrid sigue seduciendo al capital internacional y cómo está cambiando el sector inmobiliario. Para ello tenemos a Carlos Vigaray, es el CEO de Vita Construcciones, una compañía de la comunidad con más de 70 años de experiencia especializada en rehabilitación y transformación de activos inmobiliarios. Carlos, ¿qué tal? Muy buenas, gracias por acompañarnos unos minutos. ¿Cómo estás?
5: Gracias, Miguel, a vosotros y perfecto. Muchísimas gracias por vuestra invitación.
4: Como decíamos, Madrid concentraba más de ese 50% de la inversión extranjera recibida por España en 2025. ¿Por qué? ¿Qué tiene Madrid que no tienen otras ciudades europeas?
5: Bueno, Madrid está en un momento clave. La verdad es que comparativamente con otras ciudades europeas, pues la verdad es que tiene unos rendimientos altos, está creciendo, tiene una calidad de vida muy alta, tiene un mercado laboral muy activo y los rendimientos siguen siendo muy competitivos respecto a otras capitales europeas como podría ser París, Londres o Berlín. Esto los inversores internacionales lo saben, lo notan y los resultados que están obteniendo son muy interesantes. En concreto, por ejemplo, nosotros con los inversores que estamos trabajando están con un nivel de resultados desde un 13% en operaciones más apretadas y hemos llegado a ver este año 1x3 de rendimientos en algunas de las operaciones.
4: Otros años se hablaba de París, de Londres, de Berlín. ¿Se puede decir que ya estamos jugando en esa misma liga para los inversores?
5: Sí, en cuanto a calidad de ciudad, por supuestísimo estamos jugando ya a la misma altura. Lo que pasa es que tiene un cierto agotamiento en estas otras capitales que has mencionado y Madrid sigue siendo una capital que deja un margen alto de plusvalías y rendimientos. Y por eso el inversor está pivotando hacia Madrid, porque estamos de moda y además tenemos el viento de cola a favor y hay que aprovechar esta oportunidad de oro.
4: Carlos, ¿qué perfiles están llegando? ¿Cuál es el inversor? No sé si, como me apuntaba yo, family office, fondos internacionales, sí. Capital privado. ¿Qué es lo que está apostando? ¿Quiénes son los que están apostando por Madrid?
5: Bueno, el perfil del inversor ha cambiado bastante, Miguel. Esto implica que es un inversor mucho más sofisticado, que el mercado lo requiere. Además, hay que elegir bien las oportunidades y aportar un valor real a las operaciones. ahora cada vez más quieren entrar antes. Antes igual buscaban un activo que ya estuviera con un cierto rendimiento y ahora entran antes en la operación para participar en esa transformación del activo, que es donde realmente están estas plusvalías, y capturar ese valor desde etapas tempranas, que es donde están los verdaderos rendimientos. Y adicionalmente, no nos equivoquemos, que la diversificación en nuevas tipologías de inversión, como puede ser el living, el flex living, residencias premium y ultralujo, son oportunidades que les brindan y ellos las saben entender.
4: Entonces, ¿podemos decir que estamos ante un cambio en lo que es el mercado? Está diciendo que ya no entran en esa construcción, en ese activo directamente, a lo mejor ya hecho, sino que es la transformación. ¿Es la evolución a la que nos ha llevado el mercado?
5: Pues sí. Por varias razones. Primero, porque un cierto agotamiento en el producto. Entonces, reutilizar lo que existe es una de las tendencias más claras del mercado madrileño. Además, creemos que tiene mucho más recorrido todavía. Buscando bien, por supuesto. Hay una bolsa de edificios en ubicaciones muy buenas que simplemente han quedado obsoletos. Entonces, lo que pide el mercado hoy es buena ubicación, actualizarlos, aportar un valor. Además, reducimos, muy importante, reutilizar lo existente, reducimos riesgos, reducimos plazos y costes de obra que se han disparado durante unos años para acá. Lógicamente, son activos con quizás mayor patología y mayor dificultad de transformación, donde originalmente el dinero fácil huía y se ha buscado pues una complejidad mayor. Entonces, es donde hay mayores plusvalías, que son las que he mencionado antes, y ahí es donde Vita Construcciones ofrece un servicio global a estos inversores, donde la ejecución material de la obra y aportar el valor que aportamos en la seguridad del inversor, pues es lo que realmente va pidiendo el mercado.
4: Ahora entramos en eso, en lo que estáis haciendo, pero de esto se me ocurre, Carlos, subyace no sé si calificarlo así o no, la alarmante falta de suelo que hay. Hay nuevos desarrollos, pero a lo mejor ya no son tan atractivos para los inversores que buscan zonas más céntricas, más prime, y ahí, claro, es un valor escaso, no de ahora, de hace ya tiempo, pero con pues a lo mejor ahora, para buscar esa rentabilidad, la transformación se ha convertido clave porque no hay otro sitio donde construir nuevo.
5: Miguel, tú lo has dicho, realmente tenemos un problema de suelo en Madrid, tenemos que buscar alternativas a la falta de suelo. La transformación de cambios de uso de, por ejemplo, oficinas o incluso una normativa que ha entrado hace escasos 2 meses, donde el sector hotelero puede pivotar también a una transformación hacia el sector living, de residencial, claramente tenemos que proporcionar al mercado nuevas viviendas, y esto es a través de los cambios de uso de lo existente.
4: ¿Y esos cambios de uso son fáciles de hacer? Con su experiencia, como nos decía, pues desde principios de los años 50 que están ustedes operando, supongo que por el lado de oportunidades, nos decía antes que a lo mejor es incluso más fácil, que porque ya hay algo hecho, y también para incluso la economía circular que algo nuevo, pero también tienen su complejidad esos inmuebles antiguos, desde, no lo sé, desde nivel estructural, distribuciones obsoletas, que también tienen su complejidad, ¿no?
5: Efectivamente, Miguel, realmente estos activos no son nada fácil de transformar. En primer lugar, porque la administración, a nivel de gestión de licencias y cambios de uso, sigue siendo un cuello de botella tremendo, y eso le quita ritmo y la aportación de valor al mercado. Pero añadido a eso, la complejidad en edificios históricos, donde realmente podemos encontrar patologías tremendas en las estructuras de los edificios, o que realmente tenga una complejidad técnica importante. Efectivamente, no son nada fáciles. Una vez terminado el activo, todo se ve muy bonito, pero durante el proceso de licencia y ejecución material de la obra, tiene una complejidad muy alta.
4: Uh-huh. Entonces ahí también se requiere un poco la experiencia para que ustedes están por un lado, pero claro, los inversores, los fondos, pues entre comillas se aprovechan de la experiencia que tienen ustedes para que el proyecto pueda salir adelante y con una rentabilidad, porque al final unos u otros son empresas y necesitan que ganar dinero para que salgan adelante los proyectos.
5: Efectivamente, Miguel. Al final, el llevar más de 70 años en el mercado, desde 1953, pues efectivamente aportamos un valor lógicamente experiencia, un valor que realmente necesita el inversor, esa solidez para sacar en tiempo, en forma y con esa calidad del entregable, y pivotan alrededor de empresas como la nuestra, que llevan muchísimo tiempo en el mercado y que no hacemos inventos, que realmente damos una solidez en todo el proceso. Hacemos un proceso 360 grados, desde la due diligence inicial, el cambio de uso a nivel de licencia, a nivel arquitectónico y luego, por supuesto, constructivo. Entonces, es un pipeline que en cuanto falla cualquier cosa, el inversor ya no saca el rendimiento que tenía que sacar, y porque las operaciones realmente van muy apretadas, los costes han disparado y necesitan que todo uh-huh. funcione con una agilidad tremenda.
4: Claro, el problema de los márgenes que se encuentra ahora mismo con toda la subida que ha habido en materiales, en transporte, etcétera, etcétera. También han surgido, a ver, Carlos, si nos explicas, nuevos nombres en esto de la vivienda. Tenemos el Living, el Flex Living, el Co-Living, el Senior Living. No sé si son nuevas tendencias que vienen para quedarse, si vosotros estáis trabajando con todas, si hay alguna que a lo mejor tiene más atractivo, no sé, se me ocurre por el Senior Living, porque a lo mejor, claro, ninguno vamos para más jóvenes. Cuéntanos un poco cómo es esa tendencia ahora en el mercado del Living.
5: Pues a ver, el Living realmente no es una tendencia, no es una moda, es algo que ha venido para quedarse. Esto es sin duda. Nosotros apostamos por el Living, cierto es que es un poco cajón desastre y que metemos muchísimas diferencias entre uno y otro. Nosotros personalmente creemos que el co-living, con ciertos servicios adheridos, lo que permita el edificio, amenities, los famosos amenities, nosotros uh-huh. tenemos una empresa en Dubái que lo vemos constantemente, y esa aportación de la visión de Dubái la intentamos aplicar a Madrid, con las restricciones que pueda tener. Luego, por supuesto, el flex living. Apostamos mucho por tickets medios y muy altos. Entonces, va a cambiar. Realmente son unas tendencias que internacionalmente han cuajado. Aquí va a llegar. Nuestros hijos van a tener una manera diferente a vivir. Entonces, va a haber una verticalidad en todos los espectros sociales del poder adquisitivo de cada uno. Y esos tickets se van a ir modulando en base a una demanda y en base a unos requisitos. Entonces, desde tickets muy altos ejecutivos que van a vivir en branded residence, que es que una marca patrocina o le pone un nombre con ciertos amenities adheridos, a ir bajando en cuanto a tickets. Entonces, no es una moda, es una apuesta del mercado. Es una apuesta del mercado, Miguel, porque ofrece mayor seguridad al inversor y además mayor rendimiento.
4: Uh-huh. Esa es no tendencia, sino una realidad, como decías. Y es que se me ha ocurrido una cosa, escuchándote ahora, durante la pandemia, se quedaron, se impulsó el teletrabajo y se quedaron vacíos muchos edificios de oficinas. Me ha venido ahora a la cabeza varios más o menos céntricos o no demasiado lejos. No sé si eso ha continuado así o si también es una oportunidad para la transformación de esos edificios de oficinas en residencial.
5: Sí, efectivamente, Madrid desde la pandemia, las oficinas, especialmente dentro del anillo de la M30, muchas de ellas quedaron obsoletas, muchas de esas quedaron lógicamente con un uso infrautilizado. Entonces, estos edificios se están transformando en edificios residenciales orientados principalmente al living. Esto es una oportunidad para el mercado residencial, lógicamente, y para el inversor. Y efectivamente, dentro del anillo de la M30, esta transformación está surgiendo. Nosotros estamos en varias operaciones pequeñas o grandes, porque nosotros manejamos un ticket muy concreto entre 1 a 6 millones de euros, pero desde una operación de 1.000 metros de oficina que se construye en una serie de apartamentos de lujo en zonas prime, a edificios completos de un living mucho más grande que eran oficinas y se están transformando, y efectivamente uh-huh. hay una oportunidad ahí de transformación y aportar un valor al mercado y además una necesidad real de que la ciudad necesita vivienda y vivienda inmediata.
4: Uh-huh. A lo mejor no es su por el ticket que trabajan ustedes, pero también se ha dado una revolución y en algunos barrios, y no necesariamente de lo que es el centro histórico de Madrid, sino dentro del anillo de la M30, de transformación de locales bajos en vivienda. Eso, aunque a lo mejor, como ya digo, no lo traten ustedes, sí es una tendencia, por llamarlo de alguna forma, que en los últimos años ha cogido mucho volumen, ¿no?
5: Es verdad que hemos hecho alguna operación de estas donde el volumen de contratación es más amplio porque el local es más grande, pero respondiendo a tu pregunta, al igual que los edificios se transforman los edificios de oficina se pueden transformar al residencial, efectivamente los bajos que quedaron ya en negocios obsoletos que no tienen un rendimiento, pues por supuesto ahí hay una oportunidad también de reconvertirlos a residencial. Tiene su complejidad, no todos los locales valen. Efectivamente no es nuestro nicho principal, aunque hemos hecho alguna cosa para algún family office y algún fondo pequeñito, pero efectivamente hay una oportunidad también ahí para inversores que no tengan tantísimo poder adquisitivo y que vean en el local una oportunidad para esa transformación y esa aportación de valor al mercado.
4: Hablaba usted de la vivienda que van a tener nuestros hijos, de cómo va a ser la forma de vivir desde Vita, a un plazo más corto quizás, de aquí a los 4 o 5 años, ¿cómo va a ser el mapa inmobiliario de Madrid, Comunidad o Madrid Capital?
5: Bueno, somos optimistas, Miguel. La verdad es que lo estamos haciendo bien, aunque hay muchísimo que mejorar en la Comunidad de Madrid. Las oportunidades son claras, las vemos, transformación del parque en el living y la residencia de alta calidad. Entonces, a tu pregunta de aquí a 4 o 5 años, el living claramente va a penetrar de forma importante, hay que apostar por él, la residencia de calidad alta y ultralujo también está siendo una tendencia. Estamos atrayendo dinero importante y grandes fortunas que necesitan una solución de ultralujo en pisos importantes que también estamos viendo y haciendo operaciones al respecto. Entonces, realmente va a ser una adaptación en el mercado paulatina, pero el living en todo su espectro que hemos mencionado probablemente sea lo que mayor penetración va a tener en el mercado con tickets medios y altos en residencial.
4: Uh-huh. Hablando de residencial, pero de residencias, se oye también o se lee la entrada de grandes fondos pues muy conocidos e internacionales en el negocio de las residencias de estudiantes. ¿Hay ahí, ya para terminar, Carlos, un potencial para el inversor? ¿Hay Madrid cada vez más universidades, más estudiantes? ¿Cómo ve ese asunto?
5: Bueno, es verdad que la residencia estudiantil tradicional ha mejorado y probablemente había llegado a un rendimiento de curva importante. Es verdad que todavía queda algo de desarrollo ahí, pero nosotros estamos ya haciendo proyectos para family office principalmente, que voy a explicar, por ejemplo, uno que se ha dado cerca uh-huh. de la Plaza del 2 de Mayo, ¿sí? No podemos decir todavía la ubicación, hemos rehabilitado un edificio histórico de 1890 donde conceptualmente se ha montado todo por habitaciones, como si fuera un hotel, habitación como si fuera la habitación de un hotel, ¿sí? Donde la parte superior de la cubierta, pues se ha montado una especie, un espacio co-living donde comparten cocina, sala de trabajo y zona de estar, y el edificio comprende de todo habitaciones con sus baños incorporados, una lavandería por planta y estos servicios adheridos. Quiero decir, buena ubicación, Plaza del 2 de Mayo, concepto hotelero, aplicado a una residencia principalmente de estudiantes, aunque puede entrar cualquier persona, con corta y media estancia. ¿Qué le estamos dando a este estudiante? Le estamos dando una libertad, le estamos dando una agilidad, le estamos dando una aportación diferencial de la clásica residencia de estudiantes. Es decir, vivo en un edificio donde un hotel, donde hay una serie de servicios adheridos, de limpieza, etcétera. Entonces, ¿qué le estamos dando al estudiante? Una experiencia diferenciadora, donde se siente más dueño de su vida, más que estar dentro de una residencia. Y esto es entender el mercado. Nosotros, cuando vemos un edificio, identificamos con el inversor en fases tempranas qué posición ha de determinar ese edificio en base a la ubicación y la experiencia. Como ves, Miguel, he mencionado varias veces la experiencia. La experiencia de un estudiante de ese edificio es lujo. Ese edificio para ese estudiante es lujo. Tiene plena libertad de entrar al edificio, puede traer a una pareja, puede convivir con otras personas. Entonces, ¿qué es el lujo para Miguel y qué es el lujo para Carlos? Son cosas diferentes. Entonces, hay que entender dónde está el activo, para quién va destinado y ofrecer una experiencia diferenciadora al usuario final.
4: La palabra experiencia, que es clave en las tendencias que se están pues viendo en el mercado inmobiliario, y para ello hemos contado con la experiencia que nos ha, pues que trae Vita Construcciones, como decíamos, desde 1953, analizando, construyendo y preparando el mercado inmobiliario. Hemos hablado con su CEO, Carlos Vigaray. Muchísimas gracias por acompañarnos estos minutos y hasta una próxima ocasión.
5: Gracias, Miguel.
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2: Estados Unidos pone en marcha la operación Paría Económico para asfixiar económicamente al régimen de Teherán, para asfixiar a Irán. A esta hora, el Tesoro de los Estados Unidos ya está aplicando sanciones a más de 60 entidades, individuos y embarcaciones en todo el mundo que permiten al régimen iraní dotarse de recursos financieros. Pero esto no es lo importante. Lo importante es la amenaza velada de los Estados Unidos, que dice puede excluir del sistema del dólar estadounidense a terceros países que faciliten a Irán acceder a recursos financieros. Saben ustedes quién es el principal socio económico comercial de Irán, ¿verdad? Es China. ¿Está Estados Unidos amenazando a China? ¿Le está diciendo tienes que dejar de darle divisas a los iraníes? ¿Cómo puede acabar afectando esto a las relaciones ya de por sí muy tensas en la Guerra Fría comercial Estados Unidos y China? Bueno, Guerra Fría comercial y Guerra Fría geoestratégica. Aquí está la clave de esta jornada de martes 25 de agosto del año 2026, con el petróleo cayendo, con los futuros de las bolsas europeas subiendo. Y atención a un activo que está caliente, que está desatado. Se trata de Bitcoin. Sube más de un 30% en los dos últimos meses. Esta noche ha superado los $80,000. Muy lejos todavía Bitcoin de los máximos históricos de octubre del año 2026. Bitcoin se frota las manos. Celebra la debilidad de la economía estadounidense después de esa decisión del Tesoro de acudir a la compra de bonos americanos para sostener una deuda pública en Estados Unidos que es descomunal. Buenos días.

0: horas quedan 5 minutos para que las bolsas europeas abran sus puertas. Y atención, porque viene un martes teñido de verde. Los futuros sobre el viejo continente en positivo todos. Atención al futuro del IBEX 35, porque quiere enfilar el futuro de nuestro IBEX, la zona de los 20.200 puntos, que sigue en zona de máximos históricos. El selectivo de la bolsa española, todos los futuros al alza. Y a esta hora, si echamos un vistazo al comportamiento de los futuros americanos, bueno, pues nos vamos a quedar con un comportamiento muy tranquilo. Las referencias que hoy van a marcar la sesión en Europa, pues la espera. La espera, porque hasta que no llegue...
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1: 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Son las 9 de la mañana.
2: Son las 8 en Canarias.
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Arriba, arriba el IBEX 35, que quiere acercarse a la zona de 20.200 puntos, aunque no lo consigue a la apertura. Rebote para el selectivo de la bolsa española, que supera el 0,4%. Atención, porque el IBEX está yéndose a la zona de 20.190 puntos. Rebote en la apertura para el selectivo de la bolsa española, sin noticias empresariales, con caída.

0: cerrando en el IBEX 35, bueno, pues cede nivel Repsol con una caída a esta hora del 0,3%, 27 euros, caída muy suave en Telefónica, en Arcelor o en Logista con una... Bueno, la caída en Logista es la mayor de todas, del 1% hasta 35,69 euros. ¿Cómo están abriendo las bolsas europeas? Pues en positivo todas ellas. A esta hora vemos al K40 de París rebotando un 0,5%, a la bolsa de Londres un 0,20% y el DAX alemán con una subida en este instante del 0,3%. Alemania aguardando los datos de IFO, de confianza empresarial en Alemania, a las 10 de la mañana. ¿Pero qué es lo que ha sucedido en Alemania a las 8, hace apenas una hora? Pues que se ha publicado un dato de PIB mejor de lo que se esperaba. En una economía que está muy renqueante, que tiene problemas de suministro energético, que tiene problemas industriales con el caso Volkswagen mientras se negocian cierres y despidos, la economía crece una décima más de lo que se estaba esperando, 3 décimas en el trimestre, y bueno, pues parece que esto consigue tranquilizar o transmitir un poquito de optimismo al mercado. Dentro del DAX alemán, los mejores títulos: Infineon 2,5% arriba, Siemens un 2% arriba, Airbus, atención porque hay muchísima preocupación en torno a las protestas de los trabajadores de la compañía a las puertas de una huelga por parte de los empleados de Airbus. Vamos a echar un vistazo a otros activos, hoy principalmente al comportamiento del precio del petróleo tras la nueva ronda de sanciones, el día D por parte de los Estados Unidos contra el régimen de Teherán. Bueno, por cierto, el oro recorta un poquito, $4,638 la onza, y el petróleo, ¿qué hace? Caer 0,8%. El futuro del Brent entrega octubre $91.40, es decir, por debajo de 92. El futuro del crudo ligero americano también vencimiento octubre, $84.32. Y ¿qué está haciendo Bitcoin? Porque las últimas informaciones que nos llegan apuntan a una entrada brutal de dinero en ETFs de Bitcoin durante la pasada semana, una semana en la que, coincidiendo con el anuncio del Tesoro de apoyar la compra de deuda americana para bajar las rentabilidades que están disparadas, pues ha salido dinero del dólar, se ha ido dinero a Bitcoin. Un Bitcoin que sigue su nivel, que ha recuperado esta noche en Asia, por encima de los $80,000, $8,651. Hoy con Gerardo Ortega, a partir de las 10 de la mañana, vamos a abordar la tesitura en la que se encuentra Bitcoin. Recuerden que Bitcoin llegó a estar por debajo de los $60,000 a finales del mes de junio. ¿Qué está pasando? ¿Qué está cambiando? ¿Es un movimiento especulativo? ¿Es un espejismo? ¿O es el inicio de algo más potente en la mayor criptomoneda del mundo? Vamos a ir enseguida con las claves de los mercados, con el análisis y también con los movimientos más destacados en el mercado de deuda, capital, la bolsa y la vida. 9:04, las bolsas europeas en positivo.
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0: Pues 5 minutos de negociación en la renta variable europea, los índices todos en verde, el DAX alemán rebotando más de un 0,3%, el IBEX 35 enfilando los 20.200 puntos, zona de máximos para el selectivo de la bolsa española, apertura muy tranquila en las bolsas del viejo continente, y lo que vemos hasta ahora muy parado, muy estancado, es el mercado de deuda. Recuerden, Alemania, la economía ha crecido una décima más de lo que se esperaba y a las 10 de la mañana conoceremos el dato IFO de confianza. Bien, pues la rentabilidad del alemán a 10 años está ligeramente más bajita que ayer, en el 3,2451%. ¿Qué destacamos de los movimientos de los valores dentro de la renta variable europea? Pues en el IBEX, Acerinox, la que más sube.

0: 17,5 € su cotización, arriba un 1,86%. Lo que más cae, Logista, un recorte del 1% a 35,64. Atención, en el mercado continuo español a títulos como Drofelguera, bueno, compañías de poca capitalización que están recortando de manera importante, y las que suben, Digi Spain, Telecom, a esta hora con un rebote que está superando el 5%. En el Eurostox, Digi Spain, Telecom, a esta hora con un rebote que está superando el 5%. En el Eurostox, Stoxx 50, con todos esos índices europeos subiendo, Infineon, Safran, Schneider, ASML en positivo, en negativo, pues volvemos a encontrar a compañías vinculadas al sector de la automoción, como ayer es el caso, por ejemplo, de Ferrari. CAC 40, ¿con qué movimientos nos quedamos? Caída en Capgemini o Teleperformance, ST Microelectronics, Safran, Schneider, algunos de ellos los acabamos de citar en positivo, y bueno, pues Infineon, el mejor título a esta hora dentro de la bolsa alemana. Así que tranquilidad, la renta variable se estanca, se congela el mercado de bonos, miércoles resultados de Nvidia, viernes Jackson Hole con la comparecencia estelar o no, a ver si esparco en palabras o se explaya del nuevo presidente de la Reserva Federal, Kevin Warsh. El último en hablar, ¿quién ha sido? No ha sido Warsh, ha sido Bessen, el secretario del Tesoro americano. Operación paria para extinguir cualquier lazo de posibilidad de divisas a Irán por parte de otros países. Así que además de imponer, empezar a establecer sanciones a más de 60 entidades, individuos o embarcaciones que están facilitando la llegada de dinero al régimen de Irán, hay una advertencia por parte de Bessent a terceros países: no se comercia con Irán o habrá consecuencias.
1: We want to make clear to here today.
0: Queremos dejar claro hoy que nadie está por encima del alcance de las sanciones estadounidenses y facilitan transacciones y por ende en represión. Si facilitan transacciones y forman parte del ecosistema que transforma el petróleo iraní en dinero y por ende en represión, serán objeto de sanciones. Consideramos que la mejor manera de interactuar con los países es mediante diplomacia discreta y estamos estableciendo un diálogo abierto con cada país para comunicarles nuestras expectativas.
1: Level setting with every country to tell them our expectations.
0: Se está abriendo un diálogo diplomático con China para que deje de comprarle petróleo a los iraníes. Es una de las grandes preguntas que nos hacemos hoy mientras observamos el mercado. Así que lo que vamos a hacer en los próximos minutos es atender al análisis, y saludamos ya a don Ramón Forcada, director de análisis de Bankinter. Ramón, muy buenos días.
2: Hola, buenos días.
0: Antes de adentrarnos, renta variable, renta fija, Nvidia y todo lo que viene esta semana, temas sanciones, la operación paria de Estados Unidos contra Irán cuando están a punto de cumplirse 6 meses de guerra, el mercado parece que la compra. ¿No cree usted que están negociando con los chinos? ¿En qué va a quedar todo esto? ¿Cómo lo percibe usted como uno de los, bueno, pues de los afectados, ¿no?, en el mercado con la gestión de patrimonio de clientes?
2: Bueno, el mercado lo que está diciendo es que es capaz de convivir con dos guerras abiertas, la de Ucrania y ahora la de Irán. ¿Sí? Y en el fondo, por ser muy rápido, si ir al concepto, lo que nosotros venimos defendiendo desde el año 22 es que ahí estamos en una nueva trampa de Tucídides, ¿no? Que es Roma frente a Cartago, pero Estados Unidos frente a una coalición de países que financia a China, pone el armamento a Rusia, en fin, el incómodo hiperarmado es Corea del Norte. La energía y también la tecnología en Oriente Medio la pone Irán, y antes teníamos Venezuela, y Estados Unidos lo que está es desactivando el quinteto que supone pues una amenaza para su hegemonía a nivel mundial. Digo esto de manera absolutamente fría, sin tomar partido, ¿no? Esto ya lo vimos entre Roma y Cartago, lo hemos visto en el Imperio Español, el Imperio Británico, como un imperio ya asentado y consolidado es amenazado por uno emergente, y en este caso el emergente pues es el quinteto que he comentado, ¿no? Venezuela está desactivado, Irán está prácticamente desactivado y está completada la fase militar, puesto que no puede proyectarse hacia el exterior, salvo daños, punto, completada la fase militar, puesto que no puede proyectarse hacia el exterior, salvo daños puntuales con misiles y cruceros, etcétera, y ahora viene la fase económica, y la fase económica va a implicar a los otros que forman parte de ese imperio emergente que amenaza a Estados Unidos, ¿no? Que al fin y al cabo amenaza a todo Occidente, no nos engañemos. Y bueno, pues quien respalde a Irán, pues si es China, pues financieramente, pues seguramente que al fin y al cabo amenaza a todo Occidente, no nos engañemos. Y bueno, pues quien respalde a Irán, pues pues si es China, pues financieramente, pues seguramente habrá un conflicto aquí y habrá un equilibrio de fuerzas con el cual, insisto, el mercado convive, yo creo que casi cordialmente, ¿eh? Si vemos los saldos anuales, lo que nos dice el mercado es que esto no va a tener un final extraño, sino que seguramente el imperio consolidado permanecerá y que este es un proceso medianamente largo. Vamos a convivir con ello, veremos cómo grupos de combate americanos se asientan en Oriente Medio, cómo van cerrando algunas bases porque el coste y la vulnerabilidad no compensan, y en el año el S&P lleva más 12, el Nasdaq 100 lleva más 15, el SOX de semiconductores lleva más 60, el IBEX lleva más 16, es decir, el mercado no te está diciendo que esto sea un cambio de situación a peor.
0: Para nada. Y vinculándolo con el imperio, que tiene un problema, tiene varios, la deuda, el déficit, fíjese usted, ¿no?, lo que sucedía la semana pasada con el tema del Tesoro. Una de las grandes dudas que tenemos en el mercado es de esta tensión que se percibe en el mercado de deuda americano y que lleva a esa intervención del Tesoro de Estados Unidos, ¿no se está trasladando a la renta variable? ¿Por qué? ¿O aquí ya directamente usted cree, don Ramón, que no deberíamos preocuparnos para nada?
2: Bueno, esto...
0: ¿Por qué? ¿O aquí ya directamente usted cree, don Ramón, que no deberíamos preocuparnos para nada?
2: Bueno, esto es muy interesante. Vamos a ver. Cuando se elevan las tides de los bonos es porque pasa algo. Y pasan dos cosas también de manera muy resumida y muy a lo bruto. La primera es que los gobiernos en general, ya no vamos a empezar a particularizar, unos más, otros menos, pues están siendo imprudentes en su gasto y en su nivel de deuda. Particularmente Estados Unidos, pues seguramente, particularmente Estados Unidos, ¿no? Pero también tiene el privilegio del dólar, que están empleando en una guerra económica contra otros países, como estamos viendo, porque si te expulsan del entorno dólar tienes un problema, y muy gordo además. De manera que tienen un privilegio exorbitante diferencial, Estados Unidos, porque tiene el dólar. Y lo que estamos viendo es que los gobiernos gastan más y adquieren más deuda, especialmente Estados Unidos, pues sí, es verdad. Por eso suben las tires, también es verdad. Pero hay una segunda razón, y es que las compañías grandes, los grandes jugadores de tecnología americanos, las siete magníficas y un montón más, lo que están haciendo es recurrir a deuda para crecer más rápidamente e invertir en IA. Por lo menos este es el mensaje formal. Luego ya veremos cómo sale. Y cuando no han tenido deuda nunca a lo largo de la historia, ahora empiezan a tener deuda, claro, emiten. Y, por ejemplo, Amazon emitió en julio y metió 10.000 millones de dólares entre 3 y 30 años y emitió entre el 3,5 y el 5, grandes números, ¿no? Mm. Bueno, el 5 al 30 años en Amazon compara con 5,25 en 30 años en el bono americano. Sí. De manera que los bonos gobiernos, y sobre todo los americanos, tienen un competidor nuevo, que son las grandes compañías que son capaces de emitir a largo plazo, y tú tienes que decidir si compras Amazon o compras el Tesoro americano. Claro. Y por lo tanto, como la competencia es buena hasta en el matrimonio, como dice un analista de mi equipo con muy buen criterio, pues cuando tú tienes más competidores, pues lo normal es que tus bonos sean menos atractivos y menos diferenciales. Y por eso las tires suben. ¿Por qué el mercado no sufre? Pues no sufre, o sea, sí está sufriendo, pero no sufre en términos netos porque los beneficios están siendo fantásticos. Por poner algún ejemplo, en el segundo trimestre los beneficios del S&P 500 se esperaban, del beneficio por acción, se esperaba más 24% y ha sido más 50%. En Europa se esperaba más 15% y ha sido más 26%. Los semiconductores están caros, pensamos que no. ¿Qué hacen los beneficios? Se esperaba más 38% en el segundo trimestre y ha sido más 80%. Pues entonces los beneficios, que son el numerador cuando valoras una compañía o el free cash flow, y en el denominador tienes dos tipos, si los tipos en el denominador suben, pero sube todavía más el numerador, pues las valoraciones aguantan.
0: Pues sí, la verdad es que muy interesante la explicación respecto al mercado de deuda. Claro, usted cita los resultados. Me pareció muy interesante una previa que usted hacía el viernes en su casa, en Bankinter, lo que puede pasar con Nvidia, ¿no? Porque, claro, es que es verdad, como todos estamos pendientes de Nvidia, y Nvidia sabe que todos estamos pendientes y sabemos a lo que vamos a... Nvidia sabe a lo que vamos a mirar, ¿no? Claro, efectivamente. Y entonces Nvidia ya se va a preparar para lo que vamos a mirar, ¿no? ¿Qué hacemos con Nvidia? ¿Cómo esperamos? Porque es la última gran magnífica que presenta. No solo eso, sino que es la empresa... Ayer se rumoreaba que va a entrar en Perplexity, es decir, es la empresa que tiene dinero, que tiene pedidos, que tiene compras y es la mayor empresa por capitalización del mercado. ¿Va a marcar? ¿No va a marcar? ¿Dónde está la clave? Como Nvidia también sabe dónde está la clave, pues no sé si en esta ocasión puede no haber efecto Nvidia el jueves en el mercado, don Ramón.
2: Sí, Sí, esto es el bucle mental, ¿no?, que había antes en la Unión Soviética. Ellos lo saben, nosotros sabemos que ellos lo saben, ellos saben que nosotros sabemos que ellos lo saben, por lo tanto ellos saben que nosotros sabemos que ellos lo saben. Bueno, y al final no sabes qué hacer con envidia, porque el mercado puede buscar cualquier aspecto que sea menos bueno de lo que se esperaba o haya batido menos en algún margen de lo que se esperaba que batiera, más allá de lo que se esperaba, es un lío. Entonces, nosotros la conclusión que tenemos con Nvidia es la misma desde hace ya muchos trimestres, que es una compañía única en el mundo, es necesaria para el desarrollo de la IA, diferencialmente en tecnología. Aquí, en este negocio, no 2 años, sino 6 meses de evolución tecnológica es un mundo, es inalcanzable. Y cada vez que Nvidia sufra en mercado por publicación de resultados, salvo que sea por algo que entendamos que es algo distinto y malo, que no, hasta ahora no ha sucedido, si el mercado es muy exigente y piensa que Nvidia no da lo suficiente, si Nvidia cae, nosotros compramos en la debilidad, siempre.
0: Comprar Nvidia en la debilidad, salvo que algo cambie de manera estructural. Y don Ramón, para acabar, el mercado español pues mueve menos dinero que otros mercados. Es verdad que no tenemos la capacidad tecnológica que tienen otros países, que nuestro IBEX pues está una Iberdrola, una Inditex, mucha banca. ¿Pero cómo está el IBEX? En máximos históricos lo tenemos.
2: Sí. ¿Por qué me lo dice? Sí.
0: Para saber qué le queda, para saber qué le queda o qué no le queda. Porque, claro, bueno, fíjese es que usted que el año pasado fue un año espectacular para nuestro mercado, ¿no? Y es que volvemos a asistir a otro año, ¿no?, donde decimos, pues vaya con el selectivo de la bolsa española, vaya con el IBEX. Hay que seguir, entiendo que hay que seguir teniendo en cartera mercado español, no sé si de una manera más selectiva, cómo afecta la coyuntura a nuestro país, ¿qué hacemos o con acciones o con fondos que tienen presencia en el mercado español o ibérico?
2: A ver, un comentario muy a lo bruto. Primero, España o Francia o Italia son micromercados. O sea, el mercado de acciones y de bonos está absolutamente globalizado para lo bueno. Si hoy coge uno a una persona de 25, 30 o 32 años y le pregunta qué tal invertir en Telefónica, qué tal invertir en Iberdrola, y perdón por los nombres, pues te dirá, hombre, no sé por qué voy a hacerlo, por ser español, yo lo que estoy mirando es SAP, o estoy mirando Nvidia, claro, o estoy mirando Hynix, pues, ¿no? La mentalidad cambia, y esa mentalidad global en términos de inversión es completamente distinta a lo que era en el pasado. Y una vez dicho esto, en España pasa algo muy bueno desde hace, yo creo que 5 años, una cosa así, es que hay un distanciamiento entre la economía y la política tremendamente potente, es decir, la economía funciona a su lado, todos trabajamos para, cada vez pagando más impuestos, pero trabajamos y creo que en general se hace muy bien, y las compañías españolas además han sabido diversificar geográficamente muy bien, de manera que compañías como Santander, Iberdrola, etcétera, son compañías multinacionales y que no tienen la mayoría de su negocio en España. De manera que eso explica también que cuando vas a buscar en España compañías buenas, pues muchas veces te encuentras compañías excelentes que están muy diversificadas geográficamente y que tienen la sede social en España, ¿no? Y algunas de ellas pues a veces se han enfadado, como ha sido el caso de Ferrovial, y ha dicho, mire, ya está bien, me voy a domiciliar en otro sitio. Bueno, deberíamos tomar nota también de estas cosas, pero las compañías españolas son muy buenas, yo creo que en España se trabaja muy bien y pasa algo excelente, que es que soportamos la política con una gran dignidad.
0: Es decir, de momento no va runta tormenta en el IBEX 35.
2: Es que el IBEX 35 no sé lo que es. Quiero decir que está muy concentrado en las 10 primeras compañías y hay magníficas compañías en España, pero es como si nos ponemos a plantearnos qué hacemos con el CAC 40, el MIB 30, 30 compañías italianas. Es que el mundo es muy grande.
0: Don Ramón Forcada, director de análisis de Bankinter, muchísimas gracias por acompañarnos y explicarnos también las claves en la tecnología, en Nvidia, clave esta semana y lo que está sucediendo, el evento que está sucediendo con la renta fija de los Estados Unidos y esa competencia que dice su colega en su equipo, que es tan buena incluso en el matrimonio, en el mercado de deuda con las emisiones tecnológicas. Que tenga usted una buena semana y muchas gracias.
2: Gracias, mucha suerte con lo que hagan.
0: Bueno, pues aquí estamos vigilando el mercado, un mercado en positivo, con el precio del petróleo cayendo, con nueva ronda de sanciones de Estados Unidos a Irán, y ojo, con la subida de la temperatura que se está produciendo entre las relaciones de Canadá con los Estados Unidos, o de Estados Unidos con Canadá. Enseguida vamos a analizar el comportamiento de Bitcoin, lo vamos a hacer desde el punto de vista fundamental en los próximos minutos. Luego viene consultorio de fondos de inversión y a las 10 de la mañana, espacio especial de análisis técnico con Gerardo Ortega para hablar precisamente de este Bitcoin desatado. ¿Por qué está caliente Bitcoin? ¿Qué pasa con los bonos americanos? ¿Los podemos analizar técnicamente? ¿Podemos analizar técnicamente la situación de Nvidia, el IBEX 35 en máximos históricos? Todo ello hoy en Capital, la Bolsa y la Vida, versión verano, con ustedes a remojo hasta las 11 de la mañana.

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5: 22 minutos sobre las 9 de la mañana, es 25 de agosto del 26, es martes. Las bolsas europeas abren en positivo. El precio del petróleo está recortando posiciones. Nueva ronda de sanciones de Estados Unidos a Irán. 6 meses de guerra, ¿eh? Llevamos el petróleo cayendo, pero 6 meses se van a cumplir este fin de semana de guerra. La bolsa tranquila, a la espera de Nvidia, a la espera de Jackson Hole. Queremos conocer el diagnóstico, minuto y resultado del estado de salud de los mercados financieros. Bolsa, renta fija también, materias primas también, con la ayuda de Joaquín Robles, responsable de ventas de Banco BIC. Don Joaquín, buenos días.
6: ¿Qué tal? Muy buenos días, Laura.
5: Bueno, tranquilidad en la renta variable. El mercado está esperando Nvidia, esperando Jackson Hole, está comprando el relato de la nueva ronda de sanciones de Estados Unidos a Irán. ¿Cómo tenemos que entender el mercado este martes?
6: Bueno, yo creo que hay muchos eventos, ¿no? Esta semana hay muchos catalizadores por delante, pero claro, los mercados están esperando muy cerquita de máximos históricos. Tenemos a un S&P subiendo más de un 10, a un Nasdaq subiendo más de un 15, y bueno, poco a poco, ¿no? Mañana vamos a conocer el PCE, uno de los datos de inflación favoritos de la Reserva Federal, a ver si es verdad que va poco a poco, ¿no? Viéndose esa tendencia a la baja y puede suponer una bomba de oxígeno para la Reserva Federal. Luego también tenemos los resultados de Nvidia, ¿no? El máximo exponente de la inteligencia artificial, que se van a mirar con lupa, bueno, pues esos ingresos, esos beneficios, esos márgenes, ¿no? Si continúan justificando estas altas valoraciones. Y luego también, como bien dices, ¿no? Ver la evolución, ¿no? Del conflicto entre Estados Unidos e Irán, ver si este aislamiento económico puede generar pues alguna revuelta interna, ¿no? Que Irán poco a poco dé su brazo a torcer. Y yo creo que a finales de semana también muy importante, ¿no? Uno de los eventos, ¿no? Que ha condicionado durante las últimas sesiones las bolsas, que ha sido la subida de los rendimientos a 30 años de los bonos norteamericanos. Bueno, pues a ver qué dice Kevin Warsh en esa reunión de Jackson Hole.
5: Claro, claro, a ver qué dice, ¿no? Porque realmente Estados Unidos ejecuta una política aumentando la recompra de bonos a largo plazo que va en contra de lo que en principio se nos dijo que iba a hacer. Warsh dice que va a luchar contra la inflación, pero de momento no ha habido movimiento en el precio del dinero en los Estados Unidos. Repasaba ayer como anteriores presidentes de la Fed, en su día fue Ben Bernanke, también lo hizo el predecesor, debesen aprovechar un evento Jackson Hole para anunciar siguientes movimientos. ¿Usted cree que se va a mojar Kevin Warsh este viernes en su discurso? ¿Va a hablar de los bonos, de qué le parece la operación? ¿Va a hablar de los tipos de interés? ¿O va a seguir siendo hermético?
6: Bueno, esperemos que poco a poco vaya dejando, ¿no? Ese hermetismo por el bien de los mercados, porque si bien es cierto, ¿no? Que ha habido muchos factores que han llevado a ese bono a 30 años a máximos desde 2007, uno de ellos ha sido esa incertidumbre, ¿no? Por parte de los inversores de, vale, tenemos un poco claro el tesoro.
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1: Pues ya estamos todos, ya estamos todas, porque está Mar Barrero, Arquiabanca, en el consultorio de fondos de inversión de todos los martes en Capital Radio. Y es el momento de que ustedes, las dudas que tengan de mercado, las cuestiones que quieran plantear sobre los productos que tienen en cartera, los que son partícipes, cómo rotar, cómo empezar a invertir, qué hacer, renta fija, renta variable, mixtos, cualquier duda que se planteen, incluso sobre el oro, porque hoy Mar Barrero quiere hablar sobre el oro, la pueden plantear ahora, 912833333, teléfono para participar en el consultorio de fondos. Pueden escribir a través del chat del canal de YouTube de Capital Radio y pueden también enviar una nota de voz al 687-050600. Mar Barrero, Arquiabanca, ¿qué tal el verano? Bienvenida tras el regreso de vacaciones.
2: Bien,
1: ahora
2: ¿no?
1: Sí, venga, ahora ya le escuchamos.
2: Sí, pues eso, poniéndome al día, ¿no? Como los niños en el inicio del curso, pues otra vez las claves se me habían olvidado del ordenador, entonces, bueno, pues recordando, ¿no? Y ahora incluso con los cascos, pues también problemas para
1: poner. Es como la ilusión de estrenar la mochila, la goma nueva esta, ¿no? De Milán.
2: Exacto, que olía también, ¿no?
1: Todo el nuevo, forro, ¿no? El primer día.
2: Exacto.
1: Me comprometo a ser ordenada este año.
2: Sí, aunque pasen los años y todos los años son así, ¿no? Un nuevo comienzo, aunque los mercados han seguido, no han terminado, han seguido evolucionando con subidas, con bajadas, todos los factores, ¿no? Macroeconómicos.
1: Es que no hemos tenido susto de agosto. Es verdad, ha habido intervención del Tesoro americano, porque el susto parecía asomar la patita en los bonos, pero ya veníamos tensos, ¿eh? También. Antes, sí. Muy bien Bitcoin, qué bien la renta variable aguantando, resultados mejores de lo esperado, ¿no? Y el oro, que sé que usted quiere hablar algo del oro, pero no el susto de otros veranos no lo hemos tenido.
2: No, yo comentábamos, ¿no?, antes de irnos de vacaciones, que ya es verdad que habíamos vivido un mes de julio algo más turbulento, con quizá mayores correcciones, sobre todo en la bolsa americana, en la parte esa más de tecnología, ¿no?, donde sí que había habido retrocesos significativos, incluso en las bolsas emergentes, con Corea, ¿no?, que venía haciéndolo muy bien, pero con toda la corrección sufrida por las empresas de semiconductores, pues hemos visto ahí también ese retroceso significativo en el mes de julio, con lo cual, la verdad, estas tres semanas, ¿no?, casi cuatro del mes de agosto, pues han sido bastante tranquilas, ¿no?, para lo que viene siendo habitual en los últimos años. Este mes de agosto ha habido correcciones, pero también subidas, y el mercado más o menos ahí, ¿no?, subiendo, como dices, poquito a poco, recuperándose. Algunos activos, como bien mencionabas, pues como puede ser el oro, incluso recuperando todas las pérdidas acumuladas desde el inicio.
1: Mar Barrero, Arquiabanca, ¿qué pasa con el oro? ¿Por qué vuelve a subir el oro?
2: Bueno, pues esa es una buena pregunta, ¿no? ¿Por qué el oro no fue el refugio que todos esperábamos cuando empezaron, cuando empezó la guerra de Estados Unidos, Irán, Israel, ¿no? ¿Y por qué ahora sí? Bueno, tiene que ver mucho por las alternativas de inversión que buscan, ¿no?, y que se pueden encontrar en determinados momentos esos inversores. Cuando la renta variable pues iba bien, el mercado de deuda no tan bien, pero aún así, bueno, pues como alternativa, como refugio, el oro sí es verdad que se quedó por detrás, ¿no?, y fue más castigado, quizá porque, bueno, pues esa perspectiva de tipos de interés más altos resta bastante atractivo a los metales preciosos, pues que no te pagan ningún cupón, ahí vas vía precio y depende mucho pues de la demanda. Cuando las cosas parece que bueno, pues en el mercado de deuda siguen bastante complejas, ¿no?, vemos como las TIRES están repuntando de los largos plazos, sobre todo en Estados Unidos, donde hemos visto, y quizá eso es lo que ha movido a los inversores hacia el oro, pues esas recompras, ¿no?, por parte del Tesoro americano para apoyar a su mercado de deuda, donde, bueno, pues hay un gran riesgo por el fuerte endeudamiento que tiene este país, pues los inversores están buscando esos otros otras inversiones, ¿no? Alternativas que nada tienen que ver con los mercados. Mencionabas antes, ¿no?, el tema Bitcoin y el oro, pues también, ¿no? Vuelven otra vez a ponerse como una de esas alternativas distintas a lo que hay en los mercados financieros, ni bolsa ni renta fija, que es un poco lo que está buscando en estos momentos el inversor. Y hemos visto, como decía, cómo el oro pues en un mes ha subido más de un 10%, ¿no? Eliminando en la mayoría de los casos pues las pérdidas que se habían acumulado desde el inicio de la guerra. Es un poco el trasvase, ¿no?, de ese ahorro que busca otras opciones, lo había hecho bien hasta principio, hasta mediados de este año, pues puede que en este segundo semestre o, bueno, ya trimestre, ¿no?, final del año, pues puede hacerlo bien, y al revés, ¿no?, lo que lo hizo bien, pues quizás se quede algo por detrás. Como digo, bueno, pues el oro siempre ha estado ahí, siempre lo hemos dicho, es verdad que hemos sufrido, ¿no?, con las correcciones, pero como activo descorrelacionado totalmente de los mercados, pues es esa alternativa que tiene que estar en cartera. Porcentajes no muy elevados, como hemos dicho siempre, sufriendo en algunos momentos, pero que cuando el resto de cosas van mal, pues sale, ¿no?, a la palestra y nos da bueno, pues ese rendimiento que pensamos que está ahí y que va a seguir dándonoslo.
3: Vamos con consultas en este espacio de fondos de inversión Mar Barrero Arquiabanca. Tenemos que comentar algo de Jackson Hole, tenemos que hablar de tecnología y Nvidia, tenemos que hablar de energía, de mucho, pero también de lo que ustedes quieran y de lo que les inquiete en su cartera. 912833333, si quieren participar en el consultorio de fondos, chat del canal de YouTube de Capital Radio o 687050600, nota de voz o de WhatsApp. Y por eso vamos a empezar, que hemos recibido ya unos cuantos, Mar. ¿Le parece a usted?
2: Perfecto.
3: Y al término de este espacio de fondos de inversión, una idea capital que les va a dejar Mar Barrero para invertir en función del perfil, posible incorporación a cartera. Primera nota de voz.
4: Hola, buenos días. A ver, una pregunta sencillita. A ver si me pueden dar alguna idea de entrar en algún fondo americano, no necesariamente que tenga que estar reflejado en el S&P 500, pero un fondo para el mercado americano, pero que no lo quiero, no con estabilidad, vamos, que no quiero estar cambiándolo todos los días, ¿vale? O sea, un fondo de largo recorrido, ¿vale? Venga, muchísimas gracias, un saludo a todos.
3: Entendido, ¿no? Algo que pueda ser estructural en cartera, por decirlo de alguna manera, un fondo de armario de renta variable americana, pues se podría tener.
2: Sí. Tener un fondo indexado al S&P 500, pues es lo más fácil, ¿no?, para estar ligado al mercado americano con esa visión de largo plazo y no moverlo, y desde luego pues no son productos de alta volatilidad la que tenga el mercado americano en cada momento. Aún así, como siempre decimos, pues nos gusta la gestión activa y hay grandes gestores en España, ¿no? Pues están las grandes casas norteamericanas de gestión que ofrecen, bueno, pues productos que cubren ese mercado. Nos gusta, ¿no?, esa parte más value que gestiona Robeco, y ahí, bueno, pues el clásico Robeco US Premium Equity, pues puede ser esa opción. Con un sesgo un poco más blend growth, que recoge pues todos los sectores y toda la filosofía, ¿no?, de la bolsa americana, pues estaría el Amundi, el US Equity Fundamental Growth, ¿no? Creo que, bueno, pues esos dos fondos se complementan muy bien y pueden ser esas dos opciones. Y luego, pues como decía, Franklin tiene, JP Morgan, Schroeder, Fidelity tienen, ¿no?, opciones que cubren Estados Unidos y que, bueno, pues que también nos gustan y que también pueden ser esa opción, ¿no?, para diversificar en la bolsa americana con esa visión de largo plazo, para no tener que estar cambiando. Son fondos todos ellos que han demostrado su consistencia, es verdad que necesitan que el mercado americano suba, pero aún así creo que la diversificación que tienen en sus carteras pues facilita, ¿no?, ese posicionamiento y el navegar en distintos escenarios económicos y del ciclo político y económico norteamericano.
3: Vale. A ver, le pregunta, ¿cuántas veces hemos hablado, Mar, en los últimos meses de cubrir, no cubrir, ¿no? Porque lo que hizo el dólar el año pasado, lo que hace este, lo que está haciendo ahora, madre mía. Entonces le pregunta a través del chat del canal de YouTube de Capital Radio, Fernando Ruiz, Robeco Global Premium, ¿mejor cubierto o sin cubrir? ¿Le gusta algún otro fondo similar a este en el corto plazo? Añade luego.
2: A ver, siempre lo hemos dicho, en renta variable, bueno, salvo años excepcionales como fue 2025, donde vimos, ¿no?, esa fuerte caída del dólar, pues el efecto divisa no es tan exagerado o tan patente, ¿no? Puede haber un punto, dos puntos entre la clase cubierta y no cubierta, que bueno, si las bolsas van bien, como digo, pues no es algo que reste, ¿no?, atractivo al producto, estando cubierto o sin cubrir. Bueno, hemos visto, ¿no?, este año el dólar se ha recuperado, ha aguantado muy bien. En las últimas semanas pues hemos vuelto, ¿no?, a ver cómo el euro se fortalecía, pero la evolución de las divisas, siempre lo hemos dicho, es muy complicada, no tiene que ver con la macro, tiene que ver en muchos momentos por cuestiones políticas. El movimiento de divisas en los últimos meses está o se debe, ¿no?, pues también a esa defensa del yen y el apoyo de Estados Unidos, en algunos casos vendiendo euros, y por eso el euro se mantenía algo más débil frente al dólar. En estos momentos, como digo, pues es al revés, con lo cual yo en renta variable no estaría, ¿no?, pendiente de si cubre o no, simplemente pues en el fondo en donde invierte y en esa diversificación. El Robeco Global Premium me parece pues una opción muy muy válida, ¿no?, para posicionarte en el mercado con ese sesgo, como decía antes, mucho más más value, ¿no?, dentro de lo que es la estrategia global. Luego fondos con sesgo un poco más grow, pues el de T. Rowe, el Equity World, que bueno, pues también viene haciéndolo muy bien. Fondos más blend, como puede ser el de NSF, el Nevastar, Wealth Defender, bueno, fondos como el Arkia Líderes del Futuro o el Arkia Líderes Globales, que bueno, pues uno más growth, otro más value, pues son opciones, ¿no? Estos últimos son todos ellos sin cobertura y en este ejercicio pues con rentabilidades muy, muy positivas. Con lo cual, bueno, como decía, en renta variable la divisa pesa menos, en renta fija pues sí es más complicado, y ahí sí que es verdad que el movimiento que pueda haber euro-dólar puede hacer que un fondo pues o esté en positivo con ganancias en torno al 4% frente a otros que pueden estar en pérdidas, ¿no?, con pérdidas pues también importantes solamente por el efecto divisa.
3: Vamos a ir enseguida con más notas de voz y audios de WhatsApp. Mar, de tema Jackson Hole, a ver, de las preciosas montañas estadounidenses a un evento que al final se ha convertido en un lugar donde los banqueros centrales de Estados Unidos, cuando algo iba a cambiar, pues aprovecharon su paso por Jackson Hole para telegrafiar un poquito, ¿no? Uh-huh. La manera de ser de Wars, o al menos la puesta en escena que ha hecho Wars, nos da a entender que él no nos va a telegrafiar lo que va a hacer, que él está por encima de eso, ¿no?
2: Sí.
3: Pero, claro,
2: a ver, hay muchas expectativas, ¿no? Es su primera vez como presidente de la Reserva Federal, y ese discurso inaugural que tiene que hacer, ¿no?, que hacen pues el viernes en esas jornadas que tienen durante todo el fin de semana, desde el jueves hasta el domingo. Y es verdad, ¿no?, que es un momento en el que hacen un repaso de la situación económica de americana, pero también, bueno, pues global, y también de su visión y de sus próximos movimientos. Es verdad que no es la filosofía de Kevin Walsh, y bueno, pues quizá las expectativas son muy altas y al final pues no nos dice nada. Pero bueno, también me extrañaría, ¿no? Es un momento de mercado muy importante, poco que diga. Es verdad que va además a contar, ¿no?, con el dato de inflación al consumidor americano que se publica pues esta semana, y por tanto, bueno, pues ahí va a tener un punto, ¿no?, también de enlace o de agarre para, bueno, si no decirlo claramente, sí darnos una idea de cuál es el posicionamiento de la Reserva Federal de cara pues a la reunión que tengan en septiembre, donde, bueno, pues hay todavía perspectivas de que mueva tipos, ¿no?, y que suban, pero bueno, dependerá también de ese dato, de los datos de empleo que se vayan publicando en estos días, ¿no?, que hemos visto también como, bueno, pues también ahí se ha visto un retroceso, ¿no?, en la generación de nuevo empleo, y esa es una pata también importante, aunque la economía americana está aguantando y todos los datos son muy positivos y avanzan que este año pues también va a tener un importante crecimiento, ¿no?, del Producto Interior Bruto. Pero como digo, sí, estamos muy pendientes porque además lo que ahí se diga mueve mercados, y si no es él, pues igual otros banqueros que estén en esa reunión pues pueden, ¿no?, darnos también sus ideas o su visión de lo que van a hacer en las próximas reuniones, con lo cual todos muy atentos, porque en otros años sí que ha habido, ¿no?, después de esa reunión, pues movimientos bruscos en los mercados.
3: Voy a la consulta de WhatsApp, de audio de WhatsApp, pero ahora mismo Jesús dice: cuando estalle la crisis de deuda americana y no le quede mucho, ¿todos esos fondos indexados van a la quiebra cubiertos o al aire? ¿Cuánto tiempo llevamos hablando? El otro día lo volví a decir Ray Dalio, ¿no? ¿Cuánto tiempo llevamos hablando de la quiebra y la deuda de
2: muchos
3: de
2: años.
3: Estados Unidos?
2: Sí, es que cada año que pasa, y desde hace, ¿no?, ya desde el inicio de la crisis financiera, de los años de la crisis subprime, desde que las intervenciones, ¿no?, por parte de la Reserva Federal, luego pues además todo lo que se tuvo que emitir en el año 2020 con la pandemia, con la COVID, eso ha hecho, ¿no?, que cada vez el Estado esté más endeudado, que se acuda, ¿no?, a ese endeudamiento pues para hacer subvenciones, para financiar las políticas fiscales de apoyo a la sociedad, a la economía. Y eso, bueno, pues es una bola que ha ido creciendo, que sigue creciendo. El endeudamiento cada vez es mayor, pero nos hemos acostumbrado a vivir con ese endeudamiento, sino que se lo digan a Japón, pero es verdad que con unos tipos de interés totalmente distintos, ¿no? El riesgo ya no es el fuerte endeudamiento, que todos estamos endeudados, sino que los tipos de interés, sobre todo los de largo plazo, pues están en niveles históricamente altos, con lo cual eso sí que es el gran peligro, no el endeudamiento, sino el encarecimiento de esa deuda, que tienes que emitir más para pagar esos altos intereses, y eso sí que es un gran problema.
3: El otro día leí un artículo muy interesante, no le quiero robar tiempo a los inversores, pero decía, claro, ¿cómo es que Japón, con una deuda superior al 200%, sobrevive con todos los problemas que tiene, ¿no? Y el artículo venía a decir, yo a veces en economía, Mark, no sé qué piensan ustedes, buscamos como explicación o justificación a todo hito que tengamos, ¿no? Entonces, el artículo de la prensa americana venía a decir, claro, Japón tiene una baza, y es que es el principal acreedor de los Estados Unidos, después de que China se haya deshecho de bonos americanos, aunque los siga teniendo. Al final, ¿por qué Japón sobrevive? Porque tiene tanta deuda de los Estados Unidos que, más allá de que se diga, a lo mejor vende deuda americana y compran su propia deuda, el caso es que tiene tanta deuda de los demás que a Japón también hay que sostener al país. ¿Esto es una excusa o es realmente una causa?
2: No, es una causa y lo estamos viendo. Si no, Estados Unidos, ¿por qué apoyaría a Japón y a su divisa, ¿no? Y vendiendo dólares o vendiendo euros en las últimas semanas. Es decir, es el riesgo, ¿no? Toda la globalización, pues es verdad que ha afectado en este aspecto, en el que todos nos debemos a todos y todos tenemos deuda del resto de países, con lo cual esa interdependencia que China ha ido reduciendo, es decir, China, como bien decías, pues fue de los grandes sostenedores de Estados Unidos durante la crisis financiera, comprando pues muchas de esas emisiones que tuvo que emitir Estados Unidos para financiar esa crisis, ¿no? Pero luego pues ha ido reduciendo, ha ido cambiando, ha ido diversificando. Japón es verdad que también ha reducido, sobre todo con la subida leve, pero subida de tipos de interés de los últimos años, donde los inversores japoneses pues ven algo más de atractivo comprar deuda japonesa en lugar que americana, pero aún así, como bien dices, pues siguen siendo de los principales compradores. Con lo cual, bueno, pues al final el riesgo de que caiga Estados Unidos es riesgo global.
3: A ver si da tiempo una consulta más y la idea capital que les trae Mar Barrero a Arquiabanca en este consultorio de fondos de inversión. A ver qué le preguntan, Mar.
5: Buenos días. Si me permiten, les voy a preguntar por el mercado vietnamita. Como sabrán ustedes, el mes que viene pasa de mercado frontera a mercado emergente. Y eso parece ser que los grandes fondos de inversión tendrán que posicionarse en ese mercado emergente. Con lo cual, se ve una entrada de dinero interesante. ¿Cómo lo ve usted, por favor? ¿Y qué opina del mercado vietnamita y de lo que va a pasar el 21 de septiembre?
3: Muy brevemente, Mar, para que nos dé tiempo a la idea de inversión.
2: Hombre, eso siempre genera algo más de expectativas, ¿no? Aun cuando un mercado pasa de frontera a un mercado emergente. Aún así, es una bolsa pequeñita con una liquidez reducida, con lo cual bueno, pues el peso, ¿no?, en los índices de renta variable emergente no va a ser muy elevado. Es un punto favorable para esa bolsa, aún así pues sigue siendo, como digo, pues un mercado pequeñito, ¿no? No hay, o si hay, pues son pocos los fondos que tengan una alta exposición a Vietnam, quizá la suban un poquito y eso, bueno, pues ayude, ¿no?, a que este mercado también repunte, pero como digo, pues quizá todavía el efecto va a ser limitado o vamos a poder aprovecharlo poco, porque como digo, su presencia en los fondos de renta variable emergente pues va a seguir siendo reducida, puede incrementarse un poquito, pero tampoco en exceso, donde bueno, pues los gestores siguen centrados pues en los grandes, ¿no?, en China o en Corea del Sur, Taiwán, con lo cual bueno, pues Vietnam, bueno, pues una referencia más para tener, pero como digo, sigue siendo pues un mercado pequeñito y poco líquido.
3: Mar Barrero, Arquiabanca, nos deja una idea de inversión. ¿Qué podríamos, en función del perfil, y usted nos explica por qué?
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0: Son las 10 de la mañana, las 9 en Canarias.
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0: Comenzamos con datos de Alemania, con el índice de confianza empresarial del mes de agosto que acabamos de conocer. Estaba en 86,6 y ha subido más de lo esperado, hasta 88,8. El índice de situación actual también repunta por encima de lo previsto y toca los 88,6. 5 y el de expectativas lo mismo, supera previsiones y alcanza 89,1 puntos. Esta mañana también hemos conocido el PIB de Alemania, que ha registrado una expansión del 0,3% en el segundo trimestre de este año respecto a los tres meses anteriores. Eso representa una décima más de lo estimado inicialmente. La economía alemana mantiene el dinamismo que se observa desde principios de año por la evolución positiva de las exportaciones y a pesar del impacto del conflicto en Oriente Próximo. Esta mañana tenemos a las bolsas europeas con subidas moderadas después de esa advertencia estadounidense a los países que todavía hacen negocios con Irán para que corten sus lazos económicos con el régimen. Ramón Forcada, director de análisis de Bankinter, cree que el mercado no está descontando que esto vaya a provocar una situación peor.
2: Y habrá un

0: Planta cara al desafío estadounidense y asegura que esas sanciones de Washington van a fracasar. Han hecho todo lo posible durante este periodo. Han intentado poner a prueba la determinación del pueblo iraní y de los funcionarios del país y han fracasado cada vez. Al parecer ahora han decidido probar con otro fracaso. Hacía tiempo que esperábamos estos días y éramos muy conscientes de los planes que tenían. El gobierno tiene un plan de 2 años y está totalmente preparado para estos acontecimientos. Trump llevaba días amenazando con un día D económico, una especie de desembarco de Normandía financiero, y ahora el secretario del Tesoro, Scott Bessent, le ha dado un nombre oficial, Operación Paria Económico. Prometen aislar todavía más a la economía iraní, persiguiendo a los países que todavía mantienen algún tipo de trato con Irán. Cada país tiene un plazo definido para cerrar las actividades que hemos identificado. Si no toman medidas, lo haremos unilateralmente a través de las autoridades del Tesoro. Por ejemplo, todas las sucursales del Banco Mellon deben cerrarse por completo. Y quiero dejarlo claro, cualquier entidad que facilite el lavado de dinero en nombre de Irán será excluida del sistema del dólar estadounidense. El tiempo acaba de empezar a correr.
1: The clock just started ticking.
0: Pero no han desvelado ni nombres, ni plazos, ni quiénes son, ni cuánto tiempo les van a dar para reaccionar. No sabemos, por ejemplo, hasta qué punto están dispuestos a enfadar a China, que es el mayor comprador de petróleo iraní. Y estamos viendo reacción en el Bitcoin y en las criptomonedas que están rebotando con fuerza en la última semana en medio de un contexto de mayores dudas por las finanzas de Estados Unidos y la vuelta de inversores minoristas a este segmento del mercado. El cierre acelerado de posiciones cortas o la regulación también hacen su parte en una combinación de factores que impulsa a la criptomoneda más importante casi un 25% en apenas unas jornadas hasta rondar los $81,000. Vamos a ver cómo siguen las bolsas en tiempo real.
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0: Tenemos al IBEX 35 con subidas del 0,3% hasta 20.162 puntos. El DAX avanza un 0,4% y el Eurostock un 0,3% hasta 6.470. Dentro del IBEX 35 tenemos a Acerinox con subidas del 1,8%. 1,7% avanza Sacyr y los títulos de Naturgy por encima del punto porcentual. En el lado de los descensos tenemos a Logista y a Amadeus con caídas del 0,7%. Y en el mercado de divisas, a esta hora, el euro dólar en 1,1559.
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1: Estamos en pleno verano del año 2026, en una semana que es fascinante. Fascinante por lo que está aconteciendo y por lo que va a acontecer. Evento de Jackson Hole de banqueros centrales en Estados Unidos. Resultados de la empresa de más capitalización de la bolsa de los Estados Unidos. Nvidia. Y todo ello horas, días, momentos después de que el Tesoro americano, de manera, podríamos decir, inesperada, porque no se esperaba de la administración Trump, a través de su secretario del Tesoro,

0: nos dijese, pues lo que vamos a hacer es aumentar la recompra de bonos a largo plazo para controlar las subidas de las rentabilidades. El momento es fascinante porque las bolsas siguen al alza, porque llevamos ya 6 meses de guerra entre Estados Unidos e Irán, porque el oro vuelve a la carga. Y ojo a Bitcoin, que también. Y en este momento tan especial de los mercados financieros, pedimos un análisis especial a través de los gráficos, a través del chartismo. Y nos va a ayudar, les va a ayudar en los próximos minutos, en riguroso directo, en Capital Radio, Gerardo Ortega, de gerardoortega.es. Don Gerardo, muy buenos días. ¿Cómo está usted?
1: ¿Qué tal? Buenos días. Mis disculpas porque mi intención era ir a verte y hacerlo desde ahí, pero había una boca de metro cerrada en Madrid, que no sabía, por obras. No está de más, o sea, tampoco me importa porque se dedica el dinero a lo que tiene que dedicarse y bueno, lo hacemos desde aquí.
0: Bueno, no, lo importante es que esté usted, que esté los gráficos, que comparta pantalla, no olvide eso para cuando valoremos activos. Yo le decía a los inversores, a los especuladores, a los traders, que no querría convertir esto en un consultorio puro y duro, porque ya sabe usted que hablo mucho y quiero plantearle muchas cuestiones y muchas cosas y a todo no da tiempo. Pero vayan ustedes planteando sus cositas que yo se las voy transmitiendo también a Gerardo en el chat del canal de YouTube de Capital Radio. Importantísimo, algo importantísimo y ya nos metemos en materia. Lo primero por lo que le quiero preguntar es Bitcoin y los bonos americanos, si los podemos analizar técnicamente. Pero antes de eso, importantísimo. Yo no sé si ustedes conocen la web, entiendo que sí, gerardoortega.es. Está enriquecida de artículos que tienen mucho valor añadido. Por ejemplo, nota técnica de Nvidia antes de que publique resultados. Ojo, el mensaje del mercado de bonos, se acabó la barra libre en Estados Unidos. Le recomiendo muy mucho que lean los artículos de gerardoortega.es. Y ojo, si quieren aprender de mercados financieros, Gerardo hace mucho por la cultura para que pasemos de ser eso que dice nuestro colega común David Cano, de ahorradores a inversores. Bueno, invertir a través de los gráficos. Usted, Gerardo, organiza seminarios todas las semanas, tengo entendido. ¿Cuándo, cómo, qué hay que hacer para apuntarse? ¿Cuesta dinero o no cuesta? Díganos usted, antes de que nos metamos con el gráfico de Bitcoin, de oro y de bonos, si queremos aprender con usted de bolsa, ¿qué tenemos que hacer?
1: Sí, y además todo por chartismo. Es muy importante, además, porque yo incido mucho en la idea, Laura, de que sobre los precios luego podemos poner indicadores, podemos añadir el volumen, podemos hacer muchas cosas, ¿de acuerdo? Y el efecto que son los precios en chartismo es lo que, digamos, que hacemos. Luego está el relato ya lo conoces. Vamos a hablar ahora un rato del relato, que es lo que se suele normalmente hablar, esa es la causa del efecto. Yo invito a la gente a que el lunes y jueves a las 5 de la tarde, son gratuitos. Sí que es verdad que compruebo que la gente se queda muy sorprendida, ¿por qué? Pues porque estamos solamente analizando precio en diferentes grados de tendencia. Cuidado con asumir que el mercado solo los gráficos, es solo trading. Bueno, depende, si utilizo un gráfico de 15 minutos, sí, claro, pero si utilizo un gráfico mensual, como vamos a utilizar hoy, o semanales, la cosa cambia, ¿de acuerdo? Entonces yo invito a la gente, lunes, jueves a las 5 de la tarde, es un registro esto gratuito, simplemente, y estamos, además pueden preguntar lo que quieran, es muy ameno y divertido, ¿de acuerdo? Que vayan a donde pone webinarios y punto, y se suscriben y ya está, absolutamente free.
0: Venga, pues listo. Ahí se pueden suscribir, gerardoortega.es, gratuitos, chartismo, análisis técnico. Es que, claro, usted me provoca, don Gerardo. Vamos a hablar del relato. No quiero relato. Lo que queremos es escenarios posibles, escenarios probables. Y yo he aprendido de ustedes los técnicos que eso es a lo que nos ayuda precisamente el chartismo, a dibujar posibles escenarios. Y hoy le quiero preguntar muy en concreto por Bitcoin, ¿qué está pasando en Bitcoin, escenarios posibles? También se lo pregunto porque usted lleva muchas semanas hablando durante este año 2026 con Lucía Martín y señalando qué pasa con la bolsa americana en máximos, y aquí noto una divergencia en cripto brutal. Entonces, si ahora de repente lo que vemos es, claro, la vuelta de Bitcoin, no digo yo que haya sido muy brusca, pero es que la semana pasada se metió un 20% arriba, ¿no? Entonces, ¿qué está pasando ahí? Y luego nos vamos al bono americano y usted nos dice, ¿podemos analizar los bonos americanos técnicamente? ¿O aquí hay tanta influencia del Tesoro americano Y tanta explicación fundamental que aquí el análisis técnico no vale. No lo sé, díganos usted.
1: O sea, yo puedo analizar una serie de precios y analizar gráficos y interpretarlos. Uno dice, ¿por qué el bono americano no podría analizarlo? ¿Acaso las, digamos, lo que impacta en una compañía como Nvidia no son una cantidad de cosas que son extraordinarias? Al final se siguen tendencias. Tú, mira, tú me decías una cosa y no te falta razón respecto a Bitcoin. Vamos a contextualizar, ¿vale? Dices que ha recuperado, sí, claro, ha recuperado. ¿Y qué es lo que ha hecho si lo contextualizamos? Vuelve un poco al punto de partida. Por eso digo que si utilizamos un gráfico mensual, ¿qué es lo que podemos ver? Estamos viendo los futuros del Chicago Mercantile Exchange, del CME, ¿de acuerdo? Bitcoin nos abrió en marzo, coincidiendo con la crisis de Hormuz, un enorme hueco a la baja. Puedes verlo aquí, ¿de acuerdo? Nos dejó una gran vela negra mensual y si te fijas, todo esto es ruido. ¿Por qué? Hemos vuelto al hueco y nos hemos vuelto a caer y desde aquí nos volvemos a levantar y volvemos al hueco. La cuestión es, tú lo que dices, ¿qué puede pasar? Bueno, pues puede pasar que estamos en zonas de resistencia, que esto es muy positivo. Esto, digamos que Bitcoin, desde mi punto de vista, no ha seguido cayendo porque la tecnología en Estados Unidos, y lo mido por Nasdaq 100 y Composite, no han seguido cayendo. Y lo mido también por el sector de software, que ha establecido soporte tras volver. ¿A dónde? Pues a los mínimos de la crisis arancelaria. Si he hecho un vistazo a lo que sería, por ejemplo, Ethereum, que correlaciona con Bitcoin, que ha hecho Ethereum volver al origen de la crisis arancelaria. Luego, el escenario que nos plantea Bitcoin y Ethereum, porque hay que verlos en conjunto, ¿cuál es? Si este hueco es cerrado, lo razonable es que volvamos a máximos de todos los tiempos. Y vamos a ver si, volviendo a máximos de todos los tiempos, Ethereum, ahora ya con una corrección, es decir, fíjate, acción, reacción, después del ajuste, en el caso de Bitcoin, de todo el alza, pues puede, fíjate, Bitcoin, que no ha acompañado en ningún momento, acompaña, entonces sí podemos...
0: Vale, ¿dónde se cerraría el hueco? Y aquí vamos a entender que usted, por su sistema de análisis, necesita un cierre mensual y... Por otro lado, no nos vale un nivel exacto 0,0000 o una cifra exacta. Es decir, cuando hablamos de dejar respirar al precio, es una zona, ¿no? Y tendrá que perforar al alza determinada zona y hacerlo, entiendo, primero en vela semanal y después en vela mensual.
1: Vale. El cierre en vela mensual, que es para mí el definitivo, que lo cual no significa que no podamos hacer cosas desde entonces, ¿eh? Cuidado, que esto lo tiene que entender.
0: Bien,
1: claro.
0: Vale, me gusta.
1: No,
0: eso.
1: Es decir, este alza se ha producido, ha habido una serie de señales, lo que sea. Lo que pasa es que lo que decimos esto, vamos a la siguiente estación. Entonces esto pasa, pues, como le ha pasado a Francia en el Mundial. Que juega muy bien al fútbol, dice, sí, hasta que se ha encontrado la primera selección, como Dios manda, resistencia... Y a la calle, ¿no? No estoy diciendo que vaya a pasar. No tengo ni idea. Yo lo que sé es que el impacto de la divergencia, una, fíjate, dos y tres veces de Bitcoin...
0: Repítalo, don Gerardo, que no teníamos el gráfico pinchado y así, mientras usted lo dice, lo vemos. Diga.
1: Sí, digo, el impacto de la divergencia entre Bitcoin y Ethereum, uno, que se fije la gente en la línea negra, supero, dos... Supero, tres supero, fíjate cómo Ethereum no lo hace, esto es simple teoría de DAO, de momento ya se ha visto. Es decir, esto para, ¿cómo se dice eso? La primera en la frente para que te libre los malos pensamientos. Los malos pensamientos son me voy a 250.000, 500.000, 1 millón, jiji, jaja, ¿vale? A partir de aquí, ¿qué hace el mercado? Te abre un hueco y lateralizo, eso sí, después de visitar el hueco y moverme a la baja. ¿Qué tiene que hacer el mercado? Lo que hemos dicho, cerrar el hueco. ¿Dónde comienza ese hueco? En zona 84.600, como número redondo. En el caso de Ethereum, zona 2.710. Si el mercado cierra en convergencia este hueco, ¿qué hará? Se irá a la siguiente estación. Vamos a poner un ejemplo. En el caso de Ethereum, por ejemplo, en la última caída. La última gran caída que tuvo Ethereum es esta. Si te fijas, es muy divergente con el movimiento de Bitcoin. ¿Por qué? Porque Bitcoin se estaba moviendo al alza, ¿de acuerdo? Y la caída que se produce, la caída va de mínimos. Fíjate dónde se queda Bitcoin, que ni siquiera ataca, se queda en la directriz. Vale. Y a la que, aunque me deje esta figura de vuelta, que la tengo aquí, ¿Dónde se me va la siguiente estación? Cuando cierra el hueco, me he cerrado, me dice hasta aquí. ¿Qué sucede? Si este hueco se cierra, ¿dónde sería teóricamente? Hasta arriba, con lo cual el alza puede ser muy importante. ¿Cuál sería el problema? Que Bitcoin fracasara aquí, porque si fracasa, lejos de hacer esto y hacer esto, claro, lo que nos dejaría el mercado, que es zona de resistencia, y esto es una, pues nada, pues lo que es una tendencia bajista.
0: Vale.
1: Acción, reacción, y me muevo hacia abajo. ¿Dónde enviarían al mercado? Pues fíjate, estamos haciendo el dibujo completo, ¿eh? Esta es mi historia. Probablemente Ethereum se me iría por debajo de 1000. No quiero que pongáis esto como titular porque no lo estoy diciendo, ¿eh? Vaya, quede claro. Me refiero de esta zona, y Bitcoin lo que me generaría es la divergencia contraria. La clave está ahora mismo en este hueco. Es que es tan evidente, Laura, que no ofrece grandes discusiones. Es irrelevante cuando el precio está aquí. Es irrelevante, yo estaba leyendo mucho, si va a caer a 55.000, 40.000, que es verdad, está topado. Yo cuando está cayendo lo que me interesa es cuál es la zona de control. La zona de control es esta. Y luego fíjate en un gráfico semanal, que también se ve de forma muy limpia, cómo el mercado ha girado. Y lo ha hecho de forma también pues muy limpia. Tiene todos los detalles
0: sí,
1: del mundo. Si quieres podemos verlos. Fíjate. Hay una cuestión que nos ha dejado también muy interesante, que es dentro de la fase de reacción que nos ha dejado el mercado, pues fíjate en los pequeños detalles, ¿vale? Aquí y aquí, arriba Bitcoin, abajo Ethereum. Todo comienza siempre pues con una pequeña divergencia, y a partir de aquí, ¿qué hace el mercado? Ha lateralizado. Todo mínimos crecientes. Quiero que analices, si yo te pongo este alza en Ethereum, creo que esto la gente lo va a entender, ¿no? Es decir, mira, no hay ni una sola vela semanal que haya cerrado por debajo de los mínimos de la semana previa, ¿lo ves? Eso se llama tendencia. Eso es lo que muchos niegan. Esto es lo que muchos dicen. Dice, son los pozos de café. Y de los que te tomas tú, claro. Porque yo me tomo el café sin pozos porque lo revuelvo bien, ¿de acuerdo? Es un alza simplemente limpia. ¿Qué es lo que sucede? Que dentro de este alza, y cada uno puede, digamos, operar o no operar como le dé la gana, pues ha habido momentos de dificultades. ¿Por qué? Bueno, pues que ha habido un momento dado de Bitcoin que nos ha dado un aviso yéndose por debajo, ha consolidado la posición y sigue subiendo. Luego el mercado, y es una lectura muy importante que la gente tiene que entender, es el mercado, para evitar controversias, y es la teoría de Dow, repito, la puñetera teoría de Dow, la base del análisis técnico, que es lo que se... y lo digo así porque lo veo muchas veces cuando uno ve cursos de análisis técnicos, ¿qué es lo que te dicen? Lo primero, ¿qué te empieza? Teoría de Dow, es la base, dice, tiene 3, 4 premisas, no sé cuántas tiene, las que sea, y te lo explican en 10 minutos y luego te empiezan a decir una línea de tendencia, una figura de no sé qué, que te dejes de rollos. Todo es la teoría de Dow, y yo simplemente lo único que trato de comentarte es que lo que hace el mercado es razonable. Por supuesto tiene su explicación de relato, es muy interesante todo lo que está pasando, pero al margen de eso, ¿qué es lo que hace el mercado? Seamos sensatos, me vuelvo al hueco, y en el hueco, ¿qué va a hacer? Se va a partir la cara. Esta es la zona, ¿de acuerdo? Vayamos tomando nota que hemos abierto también con un hueco semanal, lo cual no es ninguna tontería. ¿Por qué? Pues porque no pasaría nada si el mercado flexiona. Imagínate, voy a ir un poquito más lejos, porque yo pinto escenarios aquí. Imagínate que entramos en fase de reacción, ¿vale? Entro en fase de reacción. ¿Qué me estaría diciendo? Que el mercado reconoce como resistencia lo que es el gap, ¿de acuerdo? Ahora, ¿cómo tengo que transicionar? Leñé, con mínimos relativos ascendentes, pues una cosa así. Si no lo hago ahora, pues igual lo puedo hacer más tarde. Lo que sí que quiero decir, Laura, es que el rebote está muy bien, y yo lo que digo, como decía Mayra Gómez-Ken, hasta aquí puedo leer, porque el movimiento es hasta aquí, un poquito más arriba, un poquito más abajo. Aquí tiene la zona de resistencia. Esto ha llevado también, pues un poco, por lo que está haciendo el mercado. El oro ha tenido un rebote también súper interesante. Coincide con, luego ahora iremos viendo, ¿no? Con una renta variable europea que está en subida libre.
0: Claro, claro. No, pero venga, vamos a ir cambiando de tercio, porque es, yo creo que es muy interesante.
1: Esto
0: que...
1: se ha entendido, ¿no?
0: Sí, se ha entendido perfectamente.
1: Pues
0: yo, a ver... como le conozco desde hace muchos años, don Gerardo, yo le diría, vamos a ver, yo a usted, una cosa es lo que usted dice literalmente y otra es las sensaciones que usted transmite. Entonces, usted lleva, si me permite la expresión y con todo el cariño del mundo, lleva tantos lunes con Lucía, dándonos la matraca,
1: miércoles.
0: Con que con que vale, sube la bolsa americana, pero ojo a lo que veo en cripto. Ojo a lo que veo en cripto. Que ahora que llega cripto y me sube y se me acerca el hueco, le veo a usted que dice, bueno, sí, pero ojo, cuidado. Y digo, madre mía.
1: No terminamos de, es que no terminamos de entenderlo, Laura. Creo que no me estás entendiendo tú tampoco.
0: No, claro, ¿cómo no lo voy a entender? La clave ahora es el hueco. Escenario posible.
1: No, yo lo que... No. Vayamos por partes.
0: Vamos.
1: Esto es un alza y esto es una fase de reacción. Y yo lo que puedo decir es que aquí tengo un hueco. ¿De acuerdo? Que aquí se rompe la directriz alcista, que tenemos divergencias, que lo razonable es caer y lo razonable es corregir este alza. Esto ya se ha producido. Y a partir de aquí yo lo que digo es, tenemos un gran gap.
0: Sí.
1: Punto. Sí. Y yo añado, y esta es la cuestión, cuidado con que Estados Unidos rompa soportes, porque si rompe soportes, tenemos lo de Bitcoin. Es lo que te estoy diciendo. Esto no impide a que, lo vas a ver aquí, a que el SOX, que esta es la... A ver si lo encuentro.
0: Es decir, sería incompatible, entiendo yo. Es como lo de... ¿cómo es? Sorber y...
1: Soplar y sorber.
0: Vale. Entonces, es incompatible si el mercado americano se diera la vuelta y hubiera una
1: claro,
0: caída. Es incompatible con un posible escenario de ruptura de hueco, que ojo, o todos o ninguno, eso también lo aprendimos hace tiempo.
1: Eso es,
0: tiene
1: claro.
0: que ir Bitcoin acompañado de Ethereum, si no podría pasar ruptura de hueco, pasarlo ampliamente, hacerlo primero semanal y luego mensual, y entonces habría ahí una posibilidad de irse a los 126.000, que son los máximos históricos. Por el medio habría otras tesituras, que otras circunstancias que iríamos relatando si se diera escenario, pero eso sería incompatible con una vuelta del mercado americano.
1: Pero es que estamos haciendo...
0: Yo lo he entendido, don Gerardo, lo he entendido, hombre.
1: No, perfecto, escúchame, es que estamos haciendo análisis, yo entiendo que esto, no digo tú, estamos haciendo análisis no técnico, chartista, de medio y largo plazo, yo creo que hay mucha gente que esto no le encaja, pues le han dicho, coño, que esto tiene un gráfico de 30 segundos, de un minuto, de volumen, yo soy trader, yo cazo, soy cazador.
0: Pero no sea
1: chorradas
0: malo,
1: de este
0: no
1: tipo.
0: Sea malo.
1: No, joder, pero... No, claro, es que yo a lo que voy es yo... permíteme, yo reivindico el análisis técnico y chartista de medio plazo. ¿Por qué? Porque es incuestionable que el dinero está en las tendencias. No hay más. Otra cosa es que yo puedo luego operar por mi estilo, trabajar por sus diferentes grados de tendencia.
0: Hasta tal punto, siga, no pierda el hilo, como si yo no estuviera hablando, hasta tal punto que le voy a pedir a Esther que recupere un audio de hace muchísimos años, de servidora con don Gerardo Ortega. Usted siga hablando, porque yo voy a ratificar lo que usted dice, pero no lo avance. Con esto de que el dinero está en las tendencias de largo plazo, y van ustedes a comprobar una cosa que sucedió hace, yo creo que era 2017. Yo creo que era, y estamos en 2026, hace 9 años. Siga, espero que no haya perdido usted el hilo, dígame.
1: No. Entonces yo a lo que voy es, aquí la clave es dónde está. Si Bitcoin ha hecho suelo y si retoma la tendencia alcista a largo plazo, porque piensa que darle la vuelta a Bitcoin, tela, o sea, esto es muy complicado. Y estamos hablando solo de este tramo, que es el que viene desde 2022. Bitcoin es una tendencia alcista de largo plazo, es como el Dow Jones. ¿Cómo se puede hablar de tendencia bajista en Bitcoin? No, esto es yo prefiero llamarlo fase de reacción, y la cuestión aquí es si esta fase de reacción puede o no haber finalizado. No hay mucho más. Yo lo que digo es, se levanta la barrera, si las cotizaciones cruzan por aquí, y lo razonable que es volver arriba.
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1: ¿Y esto qué es? Volver, ¿a dónde? A los mínimos. Esto es marzo, abril 2025, marzo, ¿te suena, no? Esto es
2: la crisis perfectamente, arancelaria. Sí, perfectamente.
1: Perfectamente. Dice, ¿qué hace con la crisis arancelaria? El mercado, por todo lo relativo a Trump, sube. Aquí, ¿qué tenemos? Octubre 2025.
2: El máximo histórico de Bitcoin, el máximo histórico de las bolsas, ¿bien?
1: Eso es, claro, pero para que la gente no tenga la más mínima duda, dice, los máximos aquí, ¿esto qué es? Bitcoin, octubre de 2025. ¿Ves cómo está todo relacionado? Vuelvo. Me vuelvo aquí. ¿Qué hace? Tenemos una caída y tenemos un rebote súper interesante en zona de soporte. El mercado nos da nos manda dos mensajes. Uno, pues en zona de soporte abro gap. Vela blanca que te dice, hey, me voy para arriba desde zonas de soporte, y además te da otro mensaje. Que sepas que los niveles de control están en este gap, ¿eh? 83-86. Es decir, lectura. Si usted quiere entrar, puede entrar donde le dé la gana, pero que sepa que lo que no tiene que hacerse es llevarse este gap a la baja. Este gap además es mensual. Claro, no tiene que cerrar en vela mensual, puede utilizar otras referencias. Problema que hay, que si me muevo por debajo y luego se va arriba y hemos hecho un banco unas tortas. Por eso insisto tanto en el tema de los stocks. Me vengo aquí, ¿qué hago? Que en la vuelta lo normal es que la retórica y el relato que sea, joder, negativo, pues se te quitan las ganas de comprar, lo que es muy claro con esta, ¿de acuerdo? Fíjate, ¿qué hace el mercado? De aquí rebota. ¿Cuál sería el problema que tenemos? Este mes de agosto es muy interesante porque hemos abierto un gap mensual. Yo, mi impresión, este hueco que nos abre, hombre, visto lo que ha hecho el SOX, hombre, pues yo entiendo que ese hueco que te he dicho no debe ser cerrado, porque el SOX ya me ha dicho que esto se quiere mover hacia abajo. Yo lo que no quiero es que el SOX arrastre al resto. ¿Y por qué podría arrastrarlos? Ya sé que esto va a causar cierta controversia en el sentido de, porque, pues fíjate, si yo echo un vistazo al SP500 y al Dow, ¿dónde los tengo? En máximos de, un momentito, perdón, de todos los tiempos. Es decir, ha marcado máximos, para entendernos, ¿vale? Si yo me voy a buscar al SOX, aquí tenemos los gráficos semanales, pues esto no marca máximos desde junio. Tenemos una pedazo de divergencia del copón. ¿Me sigues, Laura? Entonces, lo que quiero decir es, Bitcoin se me vuelve a la casilla de salida. Se me a la casilla de salida, exactamente. Se me sitúa ahí. Si lo supera, guay, ¿vale? Ya está. ¿Qué es lo que tengo que, qué tiene que hacer el mercado? Esto, para que, desde mi punto de vista, o que Bitcoin, es decir, tiene que superar esa zona. Lo del oro también está bien, tal y cual, es que el SOX no arrastre, porque si arrastra, ¿qué me va a dejar? Crestas decrecientes, lo es. Y entonces tengo que empezar a tirar de aquí. Y entonces tendré que mirar al Kospi, que ya me ha caído. ¿De acuerdo? Que tiene lo mismo. Pero mira el Nikkei, ¿qué ha hecho? Me ha aguantado al cierre. El mercado está estable y el mercado va a hacer una cosa, Laura, que es lo que nadie espera, te lo puedo asegurar. ¿Y por qué lo que nadie espera? Pues porque yo te puedo asegurar, al menos por lo que yo he podido leer, porque al final leo, ¿te acuerdas que yo esté callado? Pero nadie esperaba lo de los semiconductores, porque es razonable, y es razonable por una razón. ¿Cómo va a caer el mercado si me estás hablando de burbuja, no sé qué, no sé cuánto, se me viene atrás el Nasdaq 100, el Composite, no sé qué, no sé cuánto, y no se va a ir detrás el SOX? Pues toma, más 350. ¿Y qué es lo? Y lo hemos hablado también. ¿Y cómo no va que si Bitcoin, que si un 1.500.000? Toma. ¿Que si el oro a 10.000? Toma. Porque a mí no me vale luego con el oro. Es decir, luego, fíjate los relatos cómo cambian, ¿no? El oro está subiendo, la plata, las mineras, tal y cual, te meten una corrección. No me hables ahora de largo plazo. El largo plazo, coño, ¿entiendes lo que quiero decir? Estamos hablando de yo ya sé que en los plazos largos el Nikkei es alcista, ya sé que en los plazos largos el SOX es alcista. Vale.
2: Vamos a introducir en la ecuación, si de alguna manera, porque sí, creo que ha sido muy, muy didáctico, como ha explicado usted, cripto, bolsa americana, SOX. Además, a mí lo que me parece también curioso es la vela que deja el índice de semiconductores de Filadelfia en el mes de julio. ¿En qué momento coincide? Fue un momento, usted recuerde cómo nos fuimos de vacaciones el 1 de agosto.
1: Sí,
2: nos fuimos de vacaciones diciendo, wow, los resultados empresariales han sido muy por encima de lo que se estaba esperando en Estados Unidos. Coño, con unos resultados empresariales en Estados Unidos mejores de lo esperado, el SOX pasa un mes en el que le cuesta. Vale, eso lo dejo ahí. Ahora vamos a los bonos. Pero como
1: vale,
2: usted
1: pero
2: ha
1: lectura,
2: citado largo
1: Laura,
2: plazo.
1: Para un momento, por favor. La lectura de los beneficios empresariales, los resultados, lo que hacen es, y esta es la pregunta, y yo insisto también en esto. No es que el mercado, porque esto se escucha mucho, están esperando a presentar resultados maravillosos y entonces para pillarnos. No, aquí no están esperando a pillar a nadie. La cuestión es, ¿justifican esos resultados que haya subido el SOX un 350%? Sí. Vale, perfecto. Pues sigue el partido. Habrá que hacer mercado. Pues simplemente que se tome un descanso. Esa es la lectura. No es que haya intención. Aquí no tiene nadie intención de nada. Esto es una tendencia alcista. Y los resultados empresariales, claro que justifican el haber llegado aquí. Faltaría más. Por eso esto no ha avanzado hacia abajo. Y por eso, probablemente, si aquí no acaba pasando nada, aunque entremos en fase de reacción, pues esto que debiera ser. Pues como hay, acción, reacción, pa, hasta que el mercado gire y entonces, claro, habrá fallo en Matrix. El fallo en Matrix, pues ya sabes lo que es esto. Claro.
2: Ya, pero para esto hay que en el canal haber de Capital esta... Radio. Pero nada. O sea, como sabemos, se viene hablando desde hace mucho tiempo de correcciones puntuales, pero no hay una gran corrección desde el inicio del mercado alcista en el que estamos desde el año 2009. Yo voy a retroceder en el tiempo, pero no tanto. Gerardo, y ustedes, déjennos unos segunditos para retroceder una década. Exactamente una década. Exactamente verano de 2016. Verano de 2016 y sucedió esta conversación en Capital Radio entre ese señor que ustedes están escuchando con sus gráficos, Gerardo Ortega, y servidora. Pasó esto. Una tarde cualquiera en Capital Radio con Gerardo Ortega.
3: Seguiremos buscando el techo. ¿Eh? 70 años, Gerardo Ortega sigue con Capital Radio y Laura Blanco y andamos buscando el techo de la bolsa americana que andará en ese momento, pues a lo mejor por los 45.000.
4: Tardes de Radio y Bolsa con el mercado abierto. ¿Te vienes?
2: No queremos ser buscatechos, pero es que ¿cómo nos pasó el Dow Jones, don Gerardo? Esto fue hace 10 años. Y claro, cuando usted dijo
1: 40.000.
2: Claro, usted dijo 45.000 como si aquello fuera, pues eso, cuando tengamos usted y yo 70 años, que tenemos mucho, pero aún nos queda un puñado para llegar a los 70 años. Es que está en 53.000 el Dow Jones, para un poco reflejar eso que usted decía antes y yo le recojo el guante, cómo el dinero está en las tendencias a largo plazo y cómo el análisis técnico también vale para el largo plazo y no para el trading, donde es precisamente donde me puedo equivocar, ¿no? Y donde me quedo sin blanca y donde me chupan absolutamente todo el dinero, ¿no? Si nos siguen por el canal de YouTube, usted ve perfectamente, ustedes pueden ver cómo Gerardo pone, usted está aquí y de dónde venimos, del inicio del mercado alcista en 2009, correcciones mediante, claro que las ha habido.
1: Sí, esto lo voy subiendo cada vez que es lo que sucede. Por eso, fíjate, tiene tanto sentido que ahora mismo haya una explosión de todo lo relativo con análisis fundamental, el value investing, todo lo relativo. ¿Por qué? Pues porque ahora mismo estamos viviendo un alza extraordinaria desde 2009, lo tenemos aquí, y yo puedo establecer todas las relaciones causa-efecto que me dé la gana, las tesis de inversión, que al final, da igual, yo sé que aguantando acabo subiendo. Y al final, ¿qué te dicen? Cuando tenemos caídas que dicen, no, yo abrazo la volatilidad, son oportunidades. Y es verdad. El problema no es ese, Laura, es lo que te digo, es que habrá un momento. Otra cosa es que uno dirá, bueno, o cuando llegue, claro. El problema es cuando te encuentras con una crisis.com y una crisis subprime y entonces entramos en Matrix.
2: Sucede es que, si me lo permite usted, don Gerardo, que usted aquí es el que sabe y es el economista y es el analista. El problema es cuando ese tipo de expresiones de yo abrazo la volatilidad, no lo digo por alguien en concreto, porque en ocasiones puede suceder que digamos, oye, pues la volatilidad nos puede venir bien para operar, cuidado. El problema es que ese claim sea una manera de engancharles a ustedes
1: Claro.
2: Y no enseñarles de manera adecuada sistemas para especular en bolsa. El problema radica es cuando eso se convierte en un claim para que ustedes se queden sin blanca, se queden sin un duro, en lugar de aprender el análisis técnico. Yo creo que ahí radica el problema, ¿no? Que usemos la moda que hay en el mercado... Sí. Pero usted antes lo dijo de alguna manera
1: de medio plazo, velada,
2: ¿no?
1: Laura, ¿eh?
2: O sea, cuando se produce la caída del software en Estados Unidos,
1: sí.
2: Eso también coincidió con una caída de títulos como Microsoft, ¿no?
1: Claro.
2: Creo que estamos en febrero, me parece. Y entonces nadie quería tocar Microsoft, nadie la quería tocar.
1: Y luego resultó
2: que Microsoft era una oportunidad para hacer cositas con Microsoft, porque no está en el relato o porque se buscan argumentos a posteriori. Y de lo que se trata es de poder dibujar escenarios o tener herramientas de conocer el mercado para operarlo.
1: Se pone sobre la mesa, además tiene el sentido, porque el relato todo se explica muy bien. Yo qué puedo decir, oye, con la llegada de la IA, pues hay todo lo relativo al software, pues no tiene sentido, porque ahora tú metes en cloud,
2: claro.
1: Y ya está, como si a lo mejor venir y sustituir a SAP pues sea tan sencillo. Pero eso es, ya sabes lo que está pasando, ya sabes cómo pasó, ¿no? Con lo de Gran Hermano, y permíteme una comparación con la labor que hacéis los periodistas, ¿no? Tienes a toda la gente de Gran Hermano que eran periodistas y eran con tertulios y eran no sé qué, y tú dices, coño, pues está pasando, o sea, como si fuera tan fácil sustituirlo, ¿no? Ahora tenemos a periodistas que van de analistas, analistas que van de periodistas, o sea, todo este tema. Y al final yo, un poco la sensación es zapatero a tus zapatos, ¿vale? Sustituir, por ejemplo, una compañía como SAP, que te permite... digamos que formalizar todo lo relativo a lo que es el funcionamiento de la compañía. O sea, no es tan sencillo.
2: Claro, lo que sucede con esto, ya que pone usted el ejemplo de SAP, es que me voy a una empresa, me da igual, de Teruel o de Zaragoza o de León. Sí. Entonces, claro, dile tú a una pyme de tres trabajadores que la IA le va a permitir prescindir del coste de SAP, ¿no? Y entonces... ¿Qué sucede? Que en el periódico, con todos mis respetos a la prensa, que es mi oficio, en el periódico la empresa que sale como ejemplo es una empresa pyme de tres trabajadores que consiguió olvidarse de SAP y hacerlo todo con IA. Pero es que el 99% de pymes restantes de León todavía siguen trabajando con SAP. Y un restaurante, por ejemplo, ¿vale? Un
1: bar de...
2: Ya está.
1: La calidad la pagas, Laura.
2: O sea, a ver, que eso que también seamos conscientes, que en la prensa sale el ejemplo que es noticia, ¿vale? Entonces, claro, yo creo que viene bien. Don Gerardo, ¿cómo metemos en toda esta ecuación que usted nos dibuja? Lo que usted ha dicho antes por ahí que no se me pasa, subida libre del mercado europeo, ¿eh? ¿Qué pasa?
1: Sí.
2: ¿Le afecta, le toca algo toda esta tesitura que usted ha dibujado?
1: Ah, bueno, espera. Vayamos por partes. Europa, que esta es la otra cuestión. Europa está en subida libre. Esta es la, es verdad que es
2: y el bono americano, y que no se me olvide el bono americano.
1: Ya, pero vale. Vayamos por partes. Estados Unidos, perdón, Europa. El DAX es el índice directo, lo vemos, ¿no? El gráfico a largo plazo no tiene mayor explicación. Es un alza más o menos canalizado. Me da igual poner esto aquí, que no sé, ¿eh? Que se podría poner esto aquí. Y ahorita es que lo pones y dices, sí, coño, ¿qué más da? El mercado no sube porque tenga esta línea, el mercado sube por cuestiones, insisto, fundamentales y macro, el efecto lo vemos aquí, y el mercado tuvo una corrección muy importante, recuerda, durante la crisis arancelaria, donde al hueco, un hueco mensual, ¿de acuerdo? Y esto fue cuando tuvimos el enorme fiasco, hemos hablado de esto en alguna ocasión, ¿verdad? Porque además, quizá ese palabra... que es después de un lateral, sale al alza, fíjate, aquí. Y es donde yo puedo hablar y puedo comentar y decir, coño, aquí se rompió en vela semanal la zona de resistencia, ¿de acuerdo? Pero no la consolidó al cierre de vela mensual. Es decir, yo no soy adivino. ¿Qué sucede? Que si la ruptura, esto es de sentido común, Laura, en vela semanal, de una resistencia es correcta, lo normal es que la vela mensual que haga acabe arriba. Porque entonces te puedes pasar esto, lo que le pasó al Russell. El Russell hizo una cosa parecida. En el 2022 se pegó un batacazo monumental. ¿De acuerdo? La cuestión es, hemos caído. ¿Y qué le sucede a tal? Ha empezado recuperando, lo ha tenido muy complicado y observa. Si vamos a ver con el esto, si lo correlaciono con el Eurostoxx, ¿qué es lo que nos ha dejado el mercado? Porque esto tiene mucha chicha. Por cierto, esto es lo que explicamos, por cierto, todo este tema de en los directos y tal, que es que entrar un poquito, el entender desde el punto de vista por qué suben los mercados, porque también es importante, ¿no? Porque aparte de decir, mira, yo he estado una semana de vacaciones y como les decía a mis suscriptores, oye, solo os perdéis una vela semanal, no le deis más vueltas, no lo digo de broma, pero es verdad. Fíjate en un detalle, desde la recuperación arancelaria, el mercado, ¿qué es lo que ha hecho? Arriba el DAX, abajo el Eurostoxx. Hay un momento dado que el DAX me abre un gap, ¿eh? Durante este mes de junio, al alza, ahí lo tenemos. Me abre un gap también el Eurostoxx. ¿Cuál es la diferencia entre uno y otro? Que el gap del Eurostoxx me provoca ruptura de resistencia, ¿lo ves?
2: Sí.
1: Por encima de la línea negra. ¿Ves la vela blanca que cierra?
2: Sí.
1: Esta ruptura de resistencias, mira dónde se me queda el DAX.
2: Esta por debajo ruptura de resistencia, exacto.
1: Por debajo. Esto, como es divergente,
2: vale,
1: está divergente. Muy bien el hueco.
2: Vale.
1: Eso es, el hueco es zona clave, pero esto explica, como es divergente, que volvamos al hueco.
2: Bien.
1: ¿Lo ves?
2: Sí.
1: ¿Qué ocurre? Volvemos al hueco y aquí está la clave. ¿Qué hace el mercado? Yo con esto he insistido mucho esto con Lucía. Velón blanco que rompe resistencias al cierre de vela semanal. Converge. La divergencia la deshace. El problema que me saca desde zona clave, la referencia sigue estando en esta zona. ¿Qué ocurre? En la vuelta a la gente se le quita la ganas de comprar. A la gente, al inversor se le quita. ¿Por qué? Porque todo lo que es muy claro aquí ya no es tan claro aquí. Porque hay un relato.
2: Pero ahí lo claro es que la zona del hueco está la zona de control. Y lo que sucede es que no se pierde la zona de hueco.
1: Claro,
2: iban juntos. Eurostoxx y DAX.
1: Claro.
2: Entonces, o todos
1: eso
2: o ninguno. Volvemos a la idea de que
1: eso
2: todos o ninguno.
1: Es, claro.
2: No hay divergencia. Y entonces, cuando claro rompen después de ese hueco y después de aguantar la zona de control, rompen ambos al alza. Y entonces tenemos
1: claro
2: máximos.
1: Eso es. Y entonces, ¿qué es lo que hace el mercado? El mercado, fíjate, y ahora quiero que te vengas a la izquierda, si la gente que nos esté viendo, ¿vale? Aquí también ocurrió lo mismo, hueco al alza y cierro. ¿Cuál es el matiz entre uno y otro? La diferencia es, evidentemente, me vuelvo al hueco. Fíjate cómo no cierra el hueco, dilato, cotizar por debajo de un soporte, no romperlo. Cómo lo intenta, abre hueco a la baja y se va. Y me vengo ahora al hueco, al gráfico. Este es el matiz, que aquí no ha cerrado. Aunque tenga esta vela blanca, esto es dilatación, aquí tengo la ruptura. Este es el matiz. Y esto es lo que yo veo muy positivo en Europa. Porque el DAX está en subida libre. El DAX, que además me ha abierto un hueco alcista en esto durante el mes de agosto. Ese hueco es clave. ¿De acuerdo? Y añado otra cuestión. Como estoy convergente con el resto de índices, coño, tengo que irme a ver al sectorial bancario, que es el índice, el sector director. El sector director había lanzado un mensaje muy negativo con Hormuz, que fue esta vela. Esta vela es una invitación directa a situarte al 50% en banco, no hay más. ¿Por qué? Pues esto es una vela de vuelta. ¿Qué ocurre? Que la vela de vuelta, que es la que manda, hay un momento dado que se la lleva y ¿qué hace? Sigo subiendo. Bueno, pues bajo en la otra parte. Pero si tengo apuntando al alza a los bancos, si tengo apuntando al alza al índice, que es en los bancos sector director, al índice director que correlaciona con todo lo demás, pues no hay mucho que decir, lo único que tendré que esperar, coño, es que no me salte el stop. Si me salta el stop y me lo rompen en convergencia, pues mal asunto. No hay mayor debate. Y aquí es donde hay que hablar de los relatos, ¿eh? Y me pongo, y cuando digo los relatos, quiero que la gente se fije en 2020 y se fije, este es el sectorial bancario, octubre de 2020. Porque esto es importante, ¿eh? Claro que impacta la política monetaria. ¿Cómo no va a impactar? Impacta en los plazos medios largos y aparte no todo, o sea, todo en los plazos largos se acaba explicando, ¿no? Pero el primer alza que me deja el sectorial bancario, ¿qué lo tenemos? Tracatrá. Hasta 2022, que estalla la crisis Rusia-Ucrania, de un 150%. Uno me podrá decir, bueno, vale, pero teníamos todo el arsenal preparado para luchar contra el COVID, lo que tú quieras. Pero no me expliques que es que los bancos están subiendo porque han subido los tipos de interés. Sí, no, es que aquí teníamos tipos cero. Tipos cero, ¿de acuerdo? Y no solamente eso, podemos ligarlo, si quieres, ¿con qué? Con el tema inmobiliario. Es que hemos tenido hipotecas a prácticamente el tipo fijo, pues cuánto, ante un 0,8, una cosa así. Pero claro, yo no tengo que intervenir en activos reales, como pues el inmobiliario, que más o menos eres un tonto a las tres, inviertes en vivienda, porque coño, el mercado americano te da un 8%, si no me voy a lo a esto o al otro, a Bitcoin, que me está dando un tropecientos mil por ciento. Y entonces admitimos la inflación ¿en dónde? En activos financieros. Eso sí, ahora la vivienda nos damos cuenta ya, coño, pero es que sigo en casa de mis padres y tal y cual. Perdona que ligue todo, porque al final, en fin, pues todo para mí tiene sentido, y esto está muy relacionado con todo lo que estamos viendo. Lo que estamos viendo es esa, digamos, eclosión, ¿no?, de nuevos inversores, nuevos gestores, nuevos absolutamente todos. Ahora todo el mundo, no sé si te has dado cuenta, Laura, hablamos de lo de SAP. ¿No te has fijado que ahora la gente escribe sin falta de ortografía? Y lo bien que escribe, coño. Es una cosa, yo que con mi propia expansión, que cada vez que estaba escribiendo tenía que volver, leía, no sé qué, hay que leerlo, cambias. Y si ves luego ves a uno que a la hora de hablar le cuesta, pero a la hora de escribir es una máquina, ¿no? La inteligencia artificial. Oh, anda, todo es, pues, muy, fija, es muy...
2: No, mira, ficticio. mira, eso lo pensé, o mire usted, que le trato a usted. El otro día me pasó con alguien, porque es verdad que digo, hay gente... Ah, ya me acuerdo sobre quién, pero no lo voy a decir, porque es una persona del ámbito político y no quiero liarla yo en este espacio de consultorio. Pero hablando, digo yo, pero qué mal se expresa, o sea, qué vergüenza, pues sabes, qué mal se expresa.
1: Y qué bien, ¿no?, escribe, ¿no?
2: Entonces era como, wow,
1: qué pasa. Eso es, claro, a mí yo lo he visto en gente, que además esto dice, joder. Sí. Ahora, que es evidente, yo tengo muy claro que la mayoría de los relatos están escritos que no pasa nada, es que está muy bien, yo también lo utilizo, ¿eh?
2: Sí.
1: ¿Entiendes?
2: También,
1: lo que sucede,
2: yo también, no pasa nada.
1: Lo que, claro, todo el mundo, ¿qué es lo que pasa? Que yo creo que escribir es un arte, ¿no?
2: Total.
1: Pero no, total. No sé cómo decirte. Pero,
2: y Gerardo, a ver, nos quedan como 4 o 5 minutos. Entonces, yo realmente cuando escribí a Gerardo en las últimas horas, ¿podemos analizar técnicamente el bono americano? Y al final han pasado 45 minutos y no hemos hablado del bono americano.
1: Pues te ligas,
2: y todo esto
1: te ligas,
2: ha quedado renta variable europea, el sectorial bancario, el SOX como clave para entender escenarios posibles en Estados Unidos, después de comentar Bitcoin y Ethereum, y el bono americano. ¿Técnicamente se mira? ¿Lo miran los gestores? ¿Usted lo mira?
1: Sí. Sí. ¿Es importante? Sí, sí, porque esto tiene un impacto, como es razonable.
2: Y disculpe lo básico de la pregunta, que es de primero de GB o de primero de primaria. ¿Técnicamente se analiza el precio o se analiza la rentabilidad de un bono?
1: Se analiza el precio y la rentabilidad. Yo te he puesto aquí la rentabilidad. De hecho, ayer hablaba con John, precisamente, que sabes que escribe en el blog, en la web, que está en Estados Unidos, y él me hablaba de la referencia del 10 años en la referencia del 5% en el 10 años, ¿no? Se decía, no, es el 5-0, bueno, no, da igual, más o menos esas zonas. ¿Es importante? Sí, fíjate, yo te digo simplemente una cuestión. Aquí tenemos la recuperación de lo que es el bono americano a 30 años, el tipo de interés. Esta zona, no sé si es el 5.17.8, una cosa así. Aquí ya estuvimos en octubre de 2023. ¿Es importante? Sí. ¿Cómo no va a ser importante la subida de la rentabilidad de la deuda? Todas esas cosas, porque impacta, nos impacta absolutamente a todos. Por cierto, me decía John que los tipos en Estados Unidos, me decía que estaban al 8% de las hipotecas. Y entonces que la había viajado, y que entonces que había visto mucha gente que vive en porque ha llevado a su hija a Tallahassee, no sé qué historias, ¿no? Entonces, porque va a la universidad. Entonces, que había ido viendo esto, pues gente viviendo en roulots, ¿de acuerdo? Y cosas de, y casas prefabricadas y no sé cuánto. Dice que era tremendo. Él me lo dice todo desde allí. ¿Es importante esto que está pasando? Insisto, sí. Hay mucha demanda ahora de ahorro, claro, no solamente es para cubrir y pagar los déficits fiscales, ¿de acuerdo? No en Estados Unidos, que es descomunal, hay a nivel global, ¿no? Pero es que ahora también sabes perfectamente, pues, que está luchando por captar capital, pues todo lo relacionado con las empresas, los hiperescaladores estos. Entonces al inversor tienes que ofrecerle rentabilidades más altas. Y es donde hay lo que se está poniendo sobre la mesa, que hay una prima por plazo, evidentemente, en estos momentos, y que la Reserva Federal pues, está perdiendo el control de la curva en los plazos largos, en el tramo largo. ¿Qué es lo llamativo? Fíjate, y esto es lo que digo técnicamente, ¿dónde yo estoy poniendo el foco? Esta vela que rompe en rentabilidad manda lectura por abajo, zona 4,94. Quiero que te fijes octubre 2023. Y ahora vamos a hacer un pequeño ejercicio, a ver si llego y no me equivoco, que es me voy al bono a 20 años, debiera ser este, y no me cambia nada, pero bueno, me da exactamente igual, teóricamente tendría que salir dibujado, pero quiero que te fijes que esto que también es 2023, ¿vale? Si yo pongo una zona de resistencia, estamos por debajo, ¿vale? Esta zona, esta referencia es 5,38. El problema sería que habiendo roto el bono a 30 años, el bono a 20 años hiciera lo propio y sobre todo que este es el... Ah, bueno, esto lo tengo aquí. Esa, ahí lo tenía dibujado, el 5,39, y que el bono a 10 años hiciera tres cuartas partes de lo mismo. Si todo se malinea, por encima del 5,02.
2: No me diga usted si que esto es teoría de Dow aplicada a las rentabilidades de los...
1: Hombre, claro. ¿O no ves, Laura? ¿No ves que la recuperación es que me deja una resistencia en octubre de 2023 y el precio se me ha parado, la rentabilidad se me ha parado aquí? Si yo lo viera en precio, estaría viendo una caída de lo que es los precios, ¿de acuerdo? Y punto, y está lateralizando. ¿La cuestión aquí cuál es? Porque el problema que yo veo, que dieran ese salto de calidad. Esto te da un salto de ese paso adelante en un par de meses, o en un mes, te saco una vela y a correr. La cuestión es, fíjate que saltaran. Si se me sitúan los tres y me rompen en vela mensual, entonces yo creo que sí que hay que preocuparse, aparte de todas las cosas, por amar la renta fija, como es lógico, compite con la renta variable. ¿Por qué voy a estar yo en renta variable? Este es el otro tema. La cuestión es, si yo me quedo aquí, pues esto, bueno, pues lo que te he dicho con el bono americano. También hemos estado esas rentabilidades del 5,18 y no.
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9: Son las 11 de la mañana, las 10 en Canarias.
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9: Buenos días. Tranquilidad en las bolsas europeas pese a esa advertencia estadounidense a los países que todavía hacen negocios con Irán para que corten sus lazos económicos con el régimen. Trump llevaba días amenazando con el día D económico, una especie de desembarco de Normandía financiero, y ahora el secretario del Tesoro Scott Bessent le ha dado un nombre oficial: Operación Paria Económico. Prometen aislar todavía más a la economía iraní, persiguiendo a los países que todavía mantienen algún tipo de trato con Irán. Cada país tiene un plazo definido para cerrar las actividades que hemos identificado. Si no toman medidas, lo haremos unilateralmente a través de las autoridades del Tesoro. Por ejemplo, todas las sucursales del Banco Meli deben cerrarse por completo. Y quiero dejar claro, cualquier entidad que facilite el lavado de dinero en nombre de Irán será excluida del sistema de dólar estadounidense. El tiempo acaba de empezar a correr. Pero no han desvelado ni nombres, ni plazos, ni quiénes son, ni cuánto tiempo les va a dar para reaccionar. No sabemos, por ejemplo, hasta qué punto están dispuestos a enfadar a China, que es el mayor comprador de petróleo iraní. De hecho, China ya ha comentado esta mañana y ha advertido de que su cooperación con Irán no debe ser interferida ni socavada. En cuanto a los analistas que nos han dicho esta mañana aquí en Capital Radio, por ejemplo, Ramón Forcada, director de análisis de Bankinter, considera que el mercado de momento no está descontando que esto vaya a provocar una situación peor.
10: Y habrá un equilibrio de fuerzas con el cual, insisto, el mercado convive, yo creo que casi correcto.

0: las que están rebotando en la última semana supera los 81.000 dólares por varios motivos, como explica Joaquín Robles, responsable de ventas de Banco BIG.
1: Así que yo creo que dos factores clave, ese anuncio del Tesoro y luego también que eso provocó mucho cierre de posiciones cortas especulativas. A partir de ahora podríamos ver algún tipo de recogida de beneficio después de estas fuertes subidas y va a depender, ¿no?, del tensionamiento del mercado de bonos si continúa esta tendencia o, bueno, pues vemos a lo mejor menos fiebre compradora en Bitcoin.
0: Otras referencias de este martes, el actual líder de la COE, Antonio Garamendi, va a ser el único candidato que concurra a las elecciones a la presidencia de la patronal el próximo 1 de octubre. Después de concluir el plazo para poder presentar candidaturas alternativas. Anoche finalizó ese plazo, lo que deja el camino despejado para que Garamendi inicie su tercer mandato al frente de los empresarios. Y los trabajadores de Airbus España están convocados a una huelga indefinida a partir de este martes, pese al intento de la dirección de la compañía de frenar las movilizaciones tras la última reunión de mediación ante el SIMA celebrada el pasado viernes 21 de agosto. La plantilla decidió mantener la convocatoria de huelga por una amplia mayoría. Airbus ha lamentado la decisión de mantener esos paros y ya evalúa el impacto que esta huelga va a tener sobre su producción, compromisos con clientes y reputación. Vamos a ver cómo siguen los mercados en tiempo real.
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0: Tenemos a los índices europeos con subidas generalizadas. IBEX 35 avanza un 0,3% hasta 20.159 puntos. El Eurostock suma un 0,3% y el avance en el DAX es del 0,4%. Está en 26.223. Hoy que hemos conocido el dato de IFO, de confianza empresarial, que ha superado previsiones. Tenemos dentro del IBEX 35 los títulos que más están subiendo son los de SACIR, con un repunte del 2%, cerca de ese porcentaje. IAG, 1,5% avanza Acerinox y por encima del punto porcentual Ferrovial y ACS. En el lado de los descensos, Logista, con recortes del 0,7%. Buenos días. Pasamos buena parte de nuestra vida pensando en cómo será nuestra jubilación. La imaginamos como una etapa de descanso, de tranquilidad, el momento de llegar al final de la vida laboral con la certeza de que lo básico estará cubierto. Pero la realidad es que cada vez más españoles miran ese futuro con inquietud. La última encuesta de Funcas revela que 8 de cada 10 personas que aún no se han jubilado creen que las reformas que se han hecho hasta ahora no bastan para asegurar sus pensiones. Más allá de la economía o de la política, en el fondo es una cuestión de tranquilidad vital, saber si mañana podremos vivir sin estrecheces. Hoy vamos a hablar sobre este asunto, de confianza o de incertidumbre y del futuro de las pensiones. Y lo vamos a hacer con Elisa Chullán. Ella es investigadora de Funcas y responsable de la encuesta 2026 sobre pensiones y educación financiera. Elisa, buenos días.
3: Buenos días.
0: Bueno, vamos a comenzar con esa encuesta y vamos a hacerlo con ese dato que comentábamos en la introducción. 8 de cada 10 españoles que no están jubilados creen que las reformas que se han hecho hasta ahora son insuficientes. ¿Qué explica ese nivel de desconfianza?
3: Pues a pesar de que se nos trasladan desde el ámbito político, podríamos decir, o gubernamental, se nos trasladan noticias de estabilidad financiera o capacidad del sistema de pagar las pensiones, prevalece esa inquietud. Hay que decir que también esa inquietud encuentra reflejo en los medios de comunicación muy habitualmente, porque los informes de la mayor parte de los expertos vienen poniendo de relieve la difícil situación financiera o la creciente presión financiera a la que está sometido a nuestro sistema de pensiones. Entonces hay como dos mensajes que en cierto modo se contradicen. Por una parte, desde el ámbito político se nos traslada el mensaje de tranquilidad y de confianza, pero por otra parte, desde el ámbito de los expertos, mayoritariamente, si bien naturalmente con matices, se nos traslada otro mensaje bien distinto, y es: puede haber problemas en el medio largo plazo de financiación de las pensiones, lo que no significa, porque yo eso no lo he visto prácticamente en ningún informe serio de expertos, lo que no significa que vayan a colapsar las pensiones o algo semejante. No ese es el caso. El problema es que crecerán los costes o los gastos, y como consecuencia de ese crecimiento de los gastos, pues habrá que dedicar más recursos públicos al pago de las pensiones, y eso implica que o bien aumentan los ingresos del Estado o bien de otras partidas habrá que reducir gasto.

0: Vamos a continuar con esa encuesta, porque también señala que casi 7 de cada 10 españoles creen que el pago de esas pensiones se va a convertir pronto en un problema importante para la economía. ¿Eso qué nos está diciendo sobre el clima social que ustedes han detectado?
1: Pues está diciendo que efectivamente esa parte mayoritaria de la población, en cierto modo, se cree más lo que dicen los expertos que lo que dice la clase política, ¿no? Entonces, creen, como afirman el grueso de los expertos, que sí que va a representar un problema para nuestra economía, por lo que acabo de decir también. Es decir, el sector público, el funcionamiento del sector público es muy importante en el funcionamiento de una economía, ¿no? Entonces, cómo se distribuya el gasto público es extraordinariamente importante para comprender cómo evoluciona una economía. Si cada vez un programa del Estado del Bienestar, concretamente este, que es el de las pensiones, pero también hay que tener en cuenta que como consecuencia del envejecimiento de la población hay otras partidas del Estado del Bienestar que también van a aumentar su necesidad de recursos, como es, por ejemplo, pues la sanidad o la dependencia. Entonces, si cada vez esos programas del Estado del Bienestar necesitan más recursos públicos para poder financiarse, pues parece lógico pensar que pues otras partidas van a resultar perjudicadas, ¿no? Y aquí persiste la idea de que la cobertura de las necesidades de las generaciones mayores están absorbiendo crecientemente datos, lo cual se puede contrastar también empíricamente, y que bueno, los jóvenes, los niños, los jóvenes, los adultos que todavía no son mayores, pues digamos que ven cómo las prestaciones que se dedican a ellos, pues quizá no todavía, pero en el medio y largo plazo podrían sufrir descensos. Eso preocupa porque, bueno, pues ya de por sí nuestros estados del bienestar en toda Europa están desequilibrados hacia los mayores y la probabilidad de que se desequilibren más en ese sentido, pues preocupa y tiene efectos que van más allá de los hogares, ¿no? Y que trascienden a los hogares, a las empresas, a todos los agentes económicos, ¿no? Es decir, que al final tienen efectos macroeconómicos y en general persiste esa idea de que se avecinan problemas para nuestra economía como consecuencia de ese creciente gasto de las pensiones.
0: Elisa, lo que también habéis detectado en esa encuesta es que al mismo tiempo que prácticamente todo el mundo reconoce que esto es un problema, sin embargo, no aceptamos casi ninguna de las soluciones, ¿no? ¿Estamos ante una contradicción o ante un rechazo muy humano a perder derechos?
1: Pues yo diría que las dos cosas, Sandra. Es que por una parte hay una contradicción, pero ese tipo de contradicciones las advertimos los sociólogos muy a menudo en los datos de encuesta. Es decir, por ejemplo, encontramos a una población, y no solo la española, esto se puede encontrar también en otras poblaciones europeas, encontramos a una población que por una parte quiere reducir el nivel de los impuestos y por otra parte quiere ampliar el Estado del Bienestar, o sea, quiere ampliar los programas del Estado del Bienestar y claro, es como si no se estableciera esa relación causal en que para ampliar los programas del Estado del Bienestar o bien hay que detraer recursos de partidas que no están relacionadas con el Estado del Bienestar o bien hay que aumentar los ingresos a través de los impuestos o de las cotizaciones sociales, como se decida. Entonces, estas contradicciones las advertimos habitualmente en las encuestas, en los resultados de las encuestas. Pero por otra parte también hay algo muy humano de hemos conseguido unos derechos o un nivel de derechos sociales considerable. A veces lo infravaloramos, pero es muy, muy, muy significativo. Hay que tener en cuenta, por ejemplo, yo siempre lo digo, ¿no? Lo digo a mis estudiantes y lo digo en general en las conversaciones en las que tengo oportunidad de hacerlo. Claro, la pensión media de jubilación hoy día está por encima del salario mínimo interprofesional. Y estamos hablando de la pensión media, no de la pensión máxima. La pensión máxima está muy por encima del salario mínimo interprofesional, ¿no? Lo que está relacionado también con una carrera laboral, no de alguna manera muy proporcional, pero está relacionado con una carrera laboral y esos son derechos que los trabajadores han adquirido durante toda su vida laboral, aportando cotizaciones sociales y ahora naturalmente quieren hacer valer ese derecho, ¿no? Entonces, es perfectamente comprensible que los jubilados demanden y reivindiquen la necesidad de que sus pensiones sean suficientes y que respondan a lo que se ha aportado a la seguridad social, aunque aquí a veces hay que decir que en buena medida se subestima a lo que la pensión representa respecto al aportado a la seguridad social, porque muchos, y esto también lo hemos visto en encuestas, muchos jubilados o gente próxima a jubilarse cree que van a cobrar o que están cobrando como pensión a lo largo de su vida, que van a cobrar menos de lo que aportaron. Y eso es a poco que vivan, a poco que su longevidad, digamos, más o menos acerque a la esperanza de vida, eso es incierto. O sea, normalmente, a partir, se ha calculado, del décimo o undécimo año de, como pensionista, teniendo una carrera laboral normal, ya se ha recuperado todo lo que se aportó a la Seguridad Social. Puede que queden todavía 10, 12, 13, 15 años o más de pensión, de percepción de la pensión, porque las pensiones son vitalicias, y esa parte no estaría cubierta por aportaciones sociales que se realizaron. Bueno, esta forma de hablar tampoco es correcta, porque nuestras aportaciones sociales no cubren nuestras pensiones, sino que pagan las pensiones de los actuales pensionistas, ¿no? Pero si se hiciera un cálculo de proporcionalidad o equidad actuarial, se vería que el sistema de pensiones nos favorece ampliamente, como digo, a poco que sobrevivamos 11, 12 años como pensionistas, ¿no? Entonces, esto hay que tenerlo también muy en cuenta. Pero digo, está muy bien visto lo que has planteado. O sea, por una parte es una contradicción, por otra parte también es una reacción bastante humana de quiero que mis derechos se respeten y quiero recuperar todo aquello que he aportado durante muchísimos años de vida laboral.
0: Bueno, reconocemos el problema, no aceptamos prácticamente ninguna de las soluciones, pero la medida más rechazada, según los datos que habéis recabado, es el retraso de la edad de jubilación hasta los 70 años. Elisa, ¿esa es una línea roja socialmente imposible o una idea que podría cambiar con el tiempo y si se va explicando?
1: Pues yo siempre confío en lo segundo, en que explicando las políticas se comprendan, ¿no? Y es verdad que tampoco hay, por lo menos desde el ámbito, digamos, político público, un esfuerzo que a mi juicio sería muy deseable de explicar cuál es la situación del sistema, algo que habría que hacer naturalmente, consensuadamente, porque en el momento en que un partido político se atreva, pues, a plantear algún problema sobre la, digamos, sobre la sostenibilidad financiera del sistema de pensiones, pues van a recaer sobre él muchas críticas y seguramente pues va a tardar poco en recular, ¿no? Es decir, esto tiene que ser o una iniciativa de todos, de toda la clase política, ¿no? Diciendo, vamos a ver, el sistema no está en quiebra, ni muchísimo menos, pero el sistema sí que puede afrontar problemas de financiación que tendríamos que conjuntamente abordar todos. Bueno, eso sería importante para trasladar información correcta, suficiente, exhaustiva a la ciudadanía, ¿no? Y eso lamentablemente no se está haciendo. Yo creo que caminamos hacia un retraso de la edad ordinaria de jubilación, pero caminamos de una manera natural y es que también hay que tener en cuenta que, claro, antes hablaba de que el periodo de percepción de la jubilación puede ser muy largo. Antes, pues yo lo recuerdo, ¿no? En mi propia familia, que es una familia completamente normal, yo siempre digo es una familia, pues eso, estándar, pero mi abuela murió con 53 años, mi abuelo con 64 años, es decir, mi abuelo se benefició un par de años de la pensión de jubilación, ¿no? Pero bueno, mi otro abuelo paterno algunos años más, pero como había cotizado poco era una pensión muy baja, es decir, que la situación ha cambiado radicalmente y lo que tenemos ahora son jubilados que tienen por sus carreras de cotización pensiones que son relativamente altas y relativamente, aquí el adverbio es importante porque siempre a los perceptores de la pensión les va a parecer más bajo de lo que desearían, ¿no? Pero son relativamente altas y sobre todo que se cobran durante un periodo muy largo y creciente, porque la esperanza de vida después del bache de la pandemia sigue creciendo, ¿no? Entonces eso hay que tenerlo en cuenta y que como consecuencia de esta evolución demográfica también habría que ir retrasando la edad de jubilación y eso lo deberían comprender todos los ciudadanos, ¿no? Pero parece efectivamente que es una línea roja. Hay un rechazo generalizado.
0: Y también hay mucho rechazo a ampliar el número de años necesarios para cobrar una pensión contributiva. Sin embargo, parece que subir las cotizaciones o crear impuestos específicos recibe algo menos de rechazo. ¿Podríamos decir, Elisa, que la sociedad prefiere pagar más antes que trabajar más?
1: Pues desde luego los datos apuntan en esa dirección, ¿no? Lo que pasa es que, claro, en una encuesta también, o sea, las encuestas tienen muchos límites analíticos, podríamos decir, porque una cosa es plantear la posibilidad de aumentar los ingresos a través de cotizaciones sociales o a través incluso de impuestos específicos, Y otra cosa es explicar a la población los efectos económicos que eso tendría, los probables efectos económicos que tendría. Claro, cuando a uno le plantean ingresemos más, dice, bueno, pues si el esfuerzo es de todos, porque al fin y al cabo pagar impuestos pagamos todos, y o las cotizaciones sociales las pagan mayoritariamente los empresarios, como sabemos, por lo menos aquí en España, en otros países es paritario o más equilibrado el porcentaje, pero aquí son los empresarios los que pagan la mayor parte de las cotizaciones sociales. Claro, ante una propuesta así, uno puede decir, oye, pues que se aporte más al sistema, que se ingrese más al sistema. Para hacerlo bien, lo que pasa es que, como digo, las encuestas tienen sus limitaciones analíticas, habría que decir, bueno, esto tiene, puede tener algunas implicaciones negativas también, por ejemplo, para el mercado de trabajo, ¿no? Y eso no lo planteamos. Pero sí que es cierto que ante la disyuntiva, alargar las carreras de cotización o las vidas laborales o aportar más ingresos para que se repartan entre los jubilados, la tendencia, cuando no se aporta más información, es auméntense los ingresos, ¿no?
0: Bueno, en esta encuesta también se habla de los jóvenes, de las distintas generaciones, y hay algunos datos que podemos analizar. 7 de cada 10 personas que ven el problema de las pensiones señalan a los jóvenes como los principales perjudicados. ¿De este dato qué lectura podemos hacer, Elisa?
1: Bueno, pues de nuevo, o sea, yo creo que cuando en una encuesta arroja porcentajes tan elevados, o sea, 70-65%, todo eso está indicando a consensos amplios en la sociedad, ¿no? Siempre con reservas porque tenemos márgenes de error. Al fin y al cabo se trata de encuestas representativas. A partir de 1.200 personas en esta encuesta estamos intentando extraer información sobre el conjunto de la población, en este caso de 18-75 años. Esa es la población que hemos entrevistado en nuestra muestra, ¿no? Pero siempre con reservas, pues hay que decir que la mayor parte de la población piensa que los principales perjudicados de esta evolución de las pensiones, que implica una creciente presión sobre el sistema o sobre la financiación de este tipo de prestaciones, pues perjudica sobre todo a los jóvenes. ¿Por qué? Pues porque son ellos los que en buena medida van a tener que aportar esas cotizaciones para pagar ese gasto creciente en pensiones, ya que son ellos los que van a aportar al sistema a través de sus cotizaciones sociales, ¿no? Entonces, sí que prevalece la idea de que, como decía también antes, absorbe las prestaciones dedicadas a los mayores absorben mayor parte del estado del bienestar y, por ejemplo, hay menos dinero, hay menos recursos públicos para los jóvenes, para necesidades de los jóvenes, que son también muchas, porque, por ejemplo, estamos viendo las dificultades que tienen pues para emanciparse del hogar de la familiar, para crear sus propios hogares, para también desarrollar sus propios proyectos, ¿no? de vida, tener hijos, por ejemplo, es un problema también que muchos jóvenes ponen sobre la mesa cuando se les pregunta qué es lo que más te preocupa. Claro, ellos se dan cuenta de que lo que sus padres hacían a lo mejor con 20 y algo, pues ellos lo están haciendo en el mejor de los casos con 30 y algo, ¿no? Es verdad que van a vivir más que sus padres si la esperanza de vida sigue creciendo, pero bueno, también es cierto que están retrasando, ¿no?, los hitos fundamentales de la biografía, como son, por ejemplo, formar una propia familia, tener hijos, y todo eso precisaría pues también más, o ellos lo que demandan en buena medida es más apoyo del Estado, de las administraciones públicas, para poder satisfacer esos deseos que tienen, ¿no? Sí que es cierto, y esto es importante, sí. Perdona, Sandra, que
0: no
1: detectamos conflictos intergeneracionales, ¿eh? O sea,
0: justo te iba a preguntar eso, que si tú pensabas que ahí podíamos observar algún conflicto generacional real, o más bien es una percepción de que va a ir un poquito peor para todos.
1: Va a ir un poco peor para todos, y yo creo que esa percepción está muy extendida. Sí que es verdad que se cree que los jóvenes van a ser los principales perjudicados, pero nosotros de momento no detectamos tampoco conflictos intergeneracionales. Es decir, si es que son los propios jubilados, lo hemos comprobado en esta encuesta, los que piensan que los jóvenes son los más perjudicados y los que piensan que los jóvenes hoy viven peor. O sea que los primeros, o si no los primeros, entre los que comprenden muy bien el problema están los mayores. O sea, son los propios mayores los que ven que sus nietos están viviendo peor que ellos, ¿no? Y desde luego peor que ellos en este momento, pero también, peor que ellos a esa edad, en el sentido de que efectivamente sus nietos tienen acceso a muchísimos bienes y servicios que ellos no pudieron disfrutar porque en parte no existían y también porque las condiciones económicas eran otras, pero claro, ellos lo que ven es que a la edad de sus nietos, algunos ya tenían formado una familia, incluso habían empezado a comprar un piso y sus nietos no están en eso, ¿no? En parte Pues porque tienen otras preferencias de distribución de sus propios recursos, de los ingresos de los jóvenes, ¿no? Prefieren gastar seguramente más en ocio de lo que hacían sus abuelos, pero también en parte porque es que no dan los ingresos para hacer inversiones grandes como puede ser la de un inmueble, ¿no? Entonces, no hay ese conflicto intergeneracional, hoy por hoy no lo hay, esto también hay que ir observándolo, en parte porque dentro de las propias familias se amortiguan esas tensiones. Es que hay muchos abuelos que están apoyando a sus nietos económicamente, a veces de una manera un poco puntual o incluso sistemática, dándoles dinero todos los meses, por ejemplo, un poco de dinero para que hagan algunos gastos, ¿no? Entonces, como digo yo, la familia es un gran amortiguador de las tensiones sociales, en España por lo menos lo es, y de ahí que esos conflictos intergeneracionales hoy por hoy no los estemos apreciando en los datos de encuesta.
0: Iremos viéndolo en próximas encuestas y lo iremos analizando a ver cómo va evolucionando. Bueno, más allá de todo el debate económico, también hay un componente emocional importante, porque muchos trabajadores, especialmente quienes tienen más de 60 años, temen que esa pensión no les permita vivir sin aprietos. Y además, esa preocupación han detectado que es mayor en las mujeres. ¿A qué crees que responde esa diferencia?
1: Pues responde a que las mujeres, muchas mujeres de esa edad que están próximas a la jubilación, tienen carreras laborales algo más cortas y sobre todo tienen también carreras de cotización, vamos a decir, peores, ¿no? Que los hombres. Es decir, que a lo mejor iniciaron sus carreras primero, hay lagunas en sus carreras que, bueno, que se han podido de alguna manera compensar, pero siempre de una manera peor de la que habría resultado si hubieran estado integradas en el mercado laboral. Me refiero a lagunas de cotización, como por ejemplo, como consecuencia de quizá periodos de cuidado que se han tomado para atender a sus hijos o a personas que precisaban cuidados, ¿no? Dentro de la familia. Entonces, aparte de esas lagunas de cotizaciones, que como digo, se compensan, pero siempre se compensan también vamos, limitadamente, ¿no? Pero aparte también, pues las carreras de cotización son un poco peores en el sentido de que se ha cotizado por bases de cotización más bajas, ¿no? Y todo eso redunda al final en el cálculo de la pensión. Entonces, la pensión media de las mujeres viene siendo, de las mujeres, la pensión de jubilación me refiero, viene siendo algo inferior a la de los hombres, ¿no? Y probablemente muchas mujeres piensen que con sus carreras de cotización, con la longitud y con las bases de cotización que ellas o sobre las que ellas han cotizado, pues su pensión no será tan desahogada, ¿no? Ahí es importante
0: Bueno.
1: tener en cuenta que en los hogares, ahora, que no ocurría antes, va a haber, en muchos hogares, va a haber dos pensiones. Antes, muchas familias, muchos hogares de pensionistas, lo que tenían era la pensión del varón y la mujer no tenía pensión o adquiría una pensión si se quedaba viuda posteriormente. Pero ahora en muchos hogares de mayores va a haber dos pensiones, eso hay que tenerlo también en cuenta.
0: Bueno, la encuesta recoge muchísimos más puntos, pero también aborda la educación financiera. Elisa, ¿hasta qué punto comprender mejor cómo funciona el sistema puede facilitar un debate más sereno sobre las reformas necesarias?
1: Sin duda, esa es una cuestión sobre la que en Funcas se ha insistido mucho. O sea, el conocimiento sobre el sistema de pensiones también forma parte de lo que podríamos llamar cultura financiera. Y la educación financiera debería también orientarse hacia transmisión de información sobre el sistema, tanto sobre el funcionamiento del sistema, del funcionamiento ordinario, como sobre los retos que afronta ese sistema, ¿no? Entonces, eso sería muy importante y efectivamente lo que comprobamos una y otra vez es que el nivel de educación financiera en España, no solo en España, insisto, porque esto también está bastante generalizado, pero en España particularmente el nivel de educación o de cultura financiera está bastante por debajo de lo que desearíamos y quizá lo peor es.
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4: El gobierno de Pedro Sánchez, el Ministerio de Economía relanza el sandbox financiero. ¿Qué es el sandbox financiero? ¿En qué varía la nueva versión, la versión 2.0, podríamos decir, en relación a la primera lanzada hace 5 años? ¿Y qué está permitiendo a las empresas tecnológicas en el campo financiero? Por ejemplo, a una empresa que está trabajando en el marco del primer sandbox desde el año 2024 de la mano de la Comisión Nacional del Mercado de Valores, estudiando el impacto de la inteligencia artificial en el asesoramiento financiero. Bueno, pues esa empresa es GPT Advisor, su CEO, su consejero delegado es Salvador Mas y les acompaña en Capital Radio. Don Salvador, buenos días. ¿Cómo está usted?
5: Muy bien, Laura. ¿Qué tal tú?
4: Bueno, pues deseando conocer lo primero y lo clave, ¿qué es esto de la segunda versión del sandbox financiero que saca adelante el gobierno este año 2026?
5: Bueno, es una versión con mejoras y con mayor agilidad. Primero, creo que es importante saber lo que es el sandbox financiero, porque claro, no creo que todo el mundo lo sepa. Pero básicamente la esencia es la misma. Un sandbox es una especie de banco de pruebas donde empresas tecnológicas pueden hacer pruebas tanto tecnológicas como regulatorias en un entorno regulatorio controlado, ¿no? Es como un sitio donde se pueden hacer experimentos sin riesgo para los clientes finales, por así decirlo. Es decir, todas las innovaciones financieras tienen al final el riesgo de que hay que probarlas y, claro, pues eso que se dice siempre de los experimentos con gaseosa, pues el sandbox un poco es la gaseosa, ¿no? Para hacer estos experimentos y ver qué repercusión tienen proyectos tecnológicos, proyectos innovadores, qué repercusión comercial puede tener, positiva a nivel de negocio puede tener para las entidades y para los clientes y, por supuesto, regulatorias, ver que lo que está saliendo está cumpliendo con los requisitos regulatorios. Y básicamente el sandbox es una herramienta que tiene el Ministerio de Economía desde hace ya algunos años, yo creo que 5 o 6 años se lanzó, lo lideran por un lado CNMV, por otro lado Seguros y por otro lado el Banco de España, es decir, puedes trabajar con cualquiera de esas entidades y fintechs como la nuestra, pues estamos trabajando en nuestro caso, el sandbox nuestro es con CNMV y estamos explorando, por ejemplo, el caso nuestro, pues toda la repercusión de la IA generativa en el asesoramiento financiero, en los servicios de asesoramiento financiero.
4: Vamos a poner, o pónganos ejemplos, Salvador, porque ustedes están trabajando precisamente a la mano de la CNMV en el sandbox, en el marco, ¿no? El paraguas, ese banco de pruebas, que es el sandbox financiero desde el año 2024. ¿Qué han probado? ¿Qué experiencia, qué feedback han tenido? Y luego usted señalaba algo muy importante y es luego de lo que se va aprendiendo y de lo que se puede hacer, que se puede comercializar, ¿no? ¿Cuál está siendo la experiencia que tienen ustedes?
5: Bueno, nuestra experiencia está siendo súper positiva porque una cosa tan nueva como la IA generativa, que piensa que hasta 2023 no existía prácticamente o no existía comercializablemente, piensa que ChatGPT nace en noviembre de 2022. Es decir, pues muy pronto, de algún modo, con nuestra empresa y con la CNMV, pues en 2024 ya teníamos un sandbox para probar. Entonces, ¿qué es lo que pruebas? Pues pruebas cosas concretas. Te voy a ejemplos. Por ejemplo, ¿es fiable la IA para dar información financiera? Para preguntarle si esté por el precio de una acción o por el valor liquidativo de un fondo o por la rentabilidad que tenga un fondo de inversión. ¿Es fiable para eso? ¿Es fiable para darte información de cuál es la rentabilidad de mi cartera? por ejemplo, y es conveniente preguntárselo a la IA generalista, por así decirlo, a ChatGPT o a Perplexity o algo de esto. Uh-huh. ¿Es fiable como asesoramiento? Es decir, para darme una recomendación de compra o de venta, ¿en qué sentido es algo fiable, ¿no? Y sobre todo desde el punto de vista de las entidades, no solo que sea fiable, sino es trazable, es fácilmente luego justificable porque una recomendación construida con IA generativa ha dicho compra Apple en vez de compra, yo que sé, Tesla o lo que sea. Todo este tipo de cosas las probamos en las IAs generalistas, vemos las cosas, los riesgos que hay, que ya te avanzo que hay muchísimos riesgos. Para empezar, el riesgo que cualquiera que haya usado ChatGPT conoce, que es el riesgo de la alucinación o el riesgo de inventar. O sea, tú le puedes preguntar el precio de un fondo de inversión y que ChatGPT se lo invente directamente, ¿no? Esas cosas pueden pasar. Cuando conoces la tecnología por dentro, entiendes por qué pasan y por qué van a seguir pasando. Entonces, bueno, pues como no es fiable, pues hay que ver cuáles son todos los mecanismos que tiene que hacer una entidad financiera, en este caso, para corregir esos errores, digamos, de las IAs o de los algoritmos generalistas, ¿no?
4: Y entonces, vale, porque Salvador, un asunto para que no confundamos, porque cualquiera que le esté escuchando puede pensar, bueno, ya, pero yo antes buscaba en Google o en cualquier buscador, ¿no?, información. Aquí estamos hablando de uso de IA en el marco de los asesores, de los profesionales del asesoramiento financiero, ¿verdad? Es decir, que mi asesor de mi entidad financiera utilice la inteligencia artificial como una herramienta más dentro del proceso del asesoramiento del cliente de carteras.
5: No, pero en este proyecto no solo para el asesor, sino también para el cliente final. O sea, okay. hemos hecho los... O sea, si un cliente final va y pregunta por su cartera, ¿cómo de fiable es, por ejemplo?
4: Bien.
5: Entonces, puede poner su cartera ahí y puede la IA pues puede darle resultados. El resultado, ya te digo, que es... O sea, una entidad financiera, por ejemplo, no debería meter IA generativa sin tener cierto control de las cosas que están saliendo ahí, obviamente, porque podría decirle a un cliente, podría inventarse el saldo que tiene en la cuenta o el valor que tenga su cartera, ¿no? Es una cosa bastante obvia que hay que amortiguar esos riesgos, ¿no? O hay que anular esos riesgos al 100%. Entonces, sí, para cliente final también, o sea, se analiza y se sacan conclusiones, y de hecho CNMV también han escrito una guía ahora sobre los riesgos de la IA recientemente, etcétera, que sí que sí, es para ambos, para ambas cosas. Pero, por ejemplo, las entidades, ya bien para sus asesores o para su cliente final, lo que aprendes de ahí o lo que es fácilmente aprendible de estar es que tú no debes usar la IA para hacer, por ejemplo, cálculos financieros. La IA generativa, los modelos lingüísticos, los modelos de ChatGPT y todo esto son modelos LLM, Large Language Model. Son modelos lingüísticos, no son modelos cuantitativos de hacer un cálculo de una rentabilidad, por ejemplo. Entonces, ¿cómo hay que usar la IA correctamente? Usamos el modelo lingüístico para entender la pregunta que está haciendo el cliente o el asesor, y lo que estamos lanzando por debajo es una especie de query, una especie de proceso determinista en el cual se va a hacer el cálculo, y siempre se va a hacer el cálculo de la misma manera, de esa pregunta, y de nuevo se va a contestar con el cálculo, que es otra aplicación distinta a la IA, al LLM, con ese dato del cálculo obtenido, se lo va a devolver al LLM para que el LLM conteste de nuevo con su capacidad lingüística, con su gran capacidad lingüística, pero con los datos calculados y cocinados sin que sea GPT, la herramienta de GPT o la herramienta de Claude o la herramienta que sea, ajá, quien está haciendo ese cálculo. Entonces, ¿de qué va esto? Pues que lo que hay que hacer es muchísima integración con datos, muchísimo entrenamiento de modelo para que no alucine, para que vaya directamente a los procesos deterministas, y muchísimo trabajo de guardarraíles, como se llama, que es como controlar mucho la IA. Es decir, que la IA...
4: Claro, lo que pasa es que, Salvador, ya que usted dice eso, ¿no? Porque usted al principio decía, bueno, pues se detectan muchos riesgos o están detectando muchos riesgos en este sandbox con las alucinaciones y la inventiva. Pero ya que cita el término guardarraíles, ¿en qué punto la IA se pasa de lista? ¿Por qué se lo digo? Porque en el proceso de asesoramiento financiero lo que podría suceder es que en un momento dado la IA me dé una recomendación que a la entidad financiera no le interesa. podemos llegar a esa tesitura, porque las grandes compañías tecnológicas ya le están diciendo a la IA, oye, a partir de ahí no te pases y esta parte no se la expliques al cliente. En ese punto sí. También hay que estar y también hay que controlar.
5: Sí, las entidades lo que tienen que controlar es lo que sale de la entidad. La entidad no puede controlar lo que sale de ChatGPT al público, obviamente. Pero las entidades están haciendo sus propios ChatGPTs, por así decirlo, que eso es lo que hacemos nosotros en GPT Advisor. Están haciendo sus GPTs para sus comerciales o para sus clientes, para explicarles las carteras, explicarles lo que le conviene, etcétera, etcétera. Entonces, lo que hay que hacer es que todas esos cerebros que están constituyendo todas las empresas cumplan con las mismas reglas de regulación que están establecidas en el mercado. Por ejemplo, si un cliente no tiene contratado el servicio de asesoramiento y no tiene, por lo tanto, el test de idoneidad MIFID, pues la entidad no puede hacerle una recomendación. Entonces, de alguna manera, el ChatGPT o el GPT Advisor de esa entidad tendremos que, el guardarraíl será, oye, si este tío o tía o lo que sea no tiene su test de idoneidad y no está en el servicio de asesoramiento, no le puedo asesorar. Aunque me pregunte, asesórame, me conviene vender esto, me conviene tal, no le puedo asesorar. Y ese es un poco el guardarraíl. De alguna manera es como estamos construyendo los cerebros de IA, pero que tienes que ir cumpliendo con todas las reglas en función de los servicios. Por ejemplo, eso.
4: Y luego el otro aspecto base que doy por hecho es la calidad del dato. De dónde bebe el dato para poder dar una información que sea fiable, porque por ahí hay mucha también, ¿no? Y de dónde ha bebido la inteligencia artificial para coger el dato, porque no es lo mismo una información completamente fiable donde el proveedor la bolsa de determinado país o sistema de determinado grupo de bolsas, que una información que porque sí se coge de internet.
5: Claro, claro, es que la IA funciona copiando y pegando de internet, copiando y pegando de manera inteligente, pero obviamente se equivoca y por eso hay tanto error. De hecho, por ejemplo, también un poco como consecuencia de este proyecto, por lo que hablabas de distribución, hemos hecho un proyecto recientemente que ha salido hace 2 semanas o algo esto, creo que hablamos aquí, que es MyInvestor, ha lanzado un MCP, que es un conector de base de datos de MyInvestor con la IA generativa de cada cliente, con la IA generalista. Es decir, si yo quiero hablar con Claude y soy cliente de MyInvestor y quiero hablar de los productos de MyInvestor, tengo un conector que en Claude o en ChatGPT puedo conectar ese MCP o ese conector de MyInvestor y de esa manera, cuando esté haciendo preguntas de productos, no está yendo por internet buscando por ahí que se va a equivocar, está yendo a la base de datos de MyInvestor con todos los datos curados, con todos los datos que están tan bien como están en los servicios de MyInvestor, en las bases de datos, y de alguna manera ya está trabajando con base de datos, no está trabajando con la cháchara del LLM, ¿sabes, Laura? Entonces, todo ese tipo de cosas son las que la industria financiera va a tener que ir puliendo para ir desarrollando la IA, porque obviamente la IA... estamos hablando de los riesgos, pero los beneficios son tremendos.
4: ¿Cuáles son? A ver, si te pedimos, Salvador, que enumeres los beneficios del uso de inteligencia artificial en la industria del asesoramiento financiero y también para los inversores, para nuestra inversión, ¿cuáles son?
5: Los más obvios y los que más le gustan, los que más le gustan a las entidades es la productividad, porque obviamente un comercial o un cliente podría tener un informe de cartera muchísimo más rápido que de la otra forma, que hay que hacer muchos procesos manuales, etcétera. Entonces, se estima, por ejemplo, que un comercial de banca privada o de banca personal gasta más del 60-70% del tiempo preparando las reuniones que con las reuniones con los clientes, preparando las reuniones en temas de compliance, de que el Excel no está cuadrado, de que las bases de datos están dispersas, etcétera. Todo eso lleva una pérdida de tiempo tremenda y una pérdida de productividad. Toda esa parte de productividad con la IA está súper ganada, o que te respondan preguntas en tiempo real, ¿no? Que te respondan una pregunta en tiempo real, una organización que empieza a responder, imagínate la cantidad de procesos que hay de gente esperando que le conteste un mail en una organización. Todo que las organizaciones funcionen en tiempo real con ese conocimiento es una productividad brutal. Pero esta es más interesante para el cliente final y para el regulador. Al regulador le gusta mucho que el LLM, o sea, que el algoritmo lingüístico, lo que es muy bueno es en generar explicabilidad. Eso para ti que eres de comunicación lo entiendes perfectamente. Porque la CNMV y todo el mundo, todos los reguladores están convencidos de que los clientes, hay muy pocos clientes que entiendan de verdad un extracto financiero de una cartera. por ejemplo, muy pocos, casi todo y al completo muy, muy pocos, pero la mayoría no lo entiende. Entonces, de alguna manera, lo que conseguimos con el LLM, si tenemos bien los datos o con la IA generativa, con los GPTs estos, si tenemos bien los datos, si tenemos bien toda la información, con todas esas condiciones que son necesarias, lo que conseguimos es que, digamos, que adaptarnos al nivel de lenguaje de un cliente. El lenguaje es súper importante, la comunicación es súper importante, porque de esa manera va a haber muchos clientes que hasta ahora no podían entender sus carteras, y en realidad casi nadie la entendía del todo bien. Lo puedes preguntar en el nivel de lenguaje que quieras. Por ejemplo, nosotros en el test MiFID, que sabes que hay un apartado que es conocimientos y experiencia inversora,
4: sí.
5: Pues como esa, la entidad sabe cuál es el conocimiento y nivel de experiencia de cada cliente, lo que hacemos es adaptamos el nivel de lenguaje a comentárselo de manera más divulgativa o más técnica en función de la experiencia que tenga el cliente. Todos esos beneficios, dices, bueno, es muchísimo. La parte de comunicación es súper importante, porque al final estamos en un país o en general en una sociedad donde la cultura financiera es muy baja, pero es baja porque no entendemos las palabras. Hay una barrera casi lingüística. Entonces, la IA, los algoritmos estos lingüísticos, el potencial que tienen para derribar esas barreras es tremendo, ¿no? Entonces, eso es lo que más gusta prácticamente a las entidades. Más allá de que la recomendación que te dé la IA es mejor o peor, por esa parte no, el camino no es el que va a traer el gran valor. El camino va a ser en que la gente pueda entender. También hay otra muy buena, que es a nivel behavioral, ¿no? A nivel de conducta, la IA es súper buena, va a ser súper buen ayudante, súper buen, como decía Thaler en su libro Nudge, lo de tener pequeños empujoncitos, ¿no? Pequeños empujoncitos para cosas que nos cuestan, pequeños empujoncitos para entrenar, pequeños empujoncitos para tener una dieta, pequeños empujoncitos también para ahorrar y para invertir, porque el hecho de tener un compañero, digamos, una IA que te puede sistematizar todo eso, pues va a mejorar mucho no solo la capacidad de ahorro, sino la de inversión. Piensa, como sabes de sobra, que en España el 70% del ahorro financiero está en activos que no baten ni siquiera el IPC. Estamos hablando del ahorro, no de la gente que ha ahorrado, casi que es como si lo metiera a veces debajo del colchón. ¿Por qué? Muchas veces por falta de conocimiento, porque no se fían de las cosas que no entienden. Aquí con la IA sí que van a poder entender las cosas.
4: Y en ningún caso sustituir el asesoramiento humano. Yo sé que esta pregunta es un clásico, es un tópico, Salvador. Pero realmente, si la inteligencia artificial con su LLM lo que me va a hacer es que yo comprenda mejor o según qué perfil de inversor o capacidad de ahorro y de inversión vaya a entender mejor el mensaje. Si se me van a dar estímulos para animarme a realizar inversiones y no tener el dinero quieto y parado. ¿Cuál es el papel del asesor entonces?
5: Bueno, será el que el cliente necesite que sea, ¿no? Yo creo que el asesor, desde luego, con esto sale súper beneficiado, porque va a poder atender a muchos más clientes y va a poder tener la ayuda de la IA para su trabajo. Pero, por otro lado, es verdad que clientes que hasta ahora no... Hay que tener en cuenta que el asesoramiento en España es para muy pocos clientes, en parte, primero, porque el asesoramiento es muy caro, cosa que para las entidades, cosa que la productividad hará que sea más accesible. Y segundo porque el cliente no entiende las cosas, ¿no? Porque el cliente no lo demanda. Entonces, yo creo que todo esto ya veremos hacia dónde va, pero yo creo que habrá más. Mi apuesta es que habrá más asesores personales, habrá más personas, quiero decir, que hagan asesoramiento, pero que harán menos tareas de asesoramiento de las que hacen ahora, y eso será para bien, porque hay cosas que es mejor delegar a la IA.
4: Estamos en el mismo nivel, en la misma pantalla, Salvador, de incorporación de la inteligencia artificial en el asesoramiento financiero, en la industria del asesoramiento financiero y de gestión de activos en España que en otros países. Se lo digo porque usted siempre sabe lo que va sucediendo en Estados Unidos, lo que sucede en la City, y me gustaría también saber qué es lo próximo, qué es lo que viene. Estamos en etapa sandbox, pero en los otros países, ¿dónde están?
5: No, bueno, nosotros también estamos en sandbox, por ejemplo, con la FCA en Londres. Y a ver, todo depende mucho de cuál es el estado inicial de partida de la, del sector, no tanto de la IA. Por ejemplo, en Estados Unidos, sin duda, la cultura de IA es muchísimo mayor que aquí, porque la están pariendo allí, la están innovando. En Europa tenemos mucha, vamos un paso detrás, ¿no? Es como cuando estrenaban las películas en Estados Unidos antes de verano, que llegaban en septiembre a España, ¿no? Pues a Europa. Pues eso, más o menos, tenemos un cierto retraso. Pero básicamente lo importante es la industria. En España el tema está en que la industria está muy bancarizada y, por lo tanto, toda la innovación para que haga efecto en la mayoría de las personas tiene que pasar por la banca. En Estados Unidos o en el propio Inglaterra, en el propio Reino Unido, hay muchísimo, y en otros países, todo el peso del asesoramiento está en manos de asesores independientes. El 70, el 80% de la distribución está en manos de asesoramiento independiente. Pues dependiendo, y luego lo que va a ganar mucho es cliente que estaba fuera de asesoramiento, va a tener un asesor que sea su Claude o su ChatGPT con proyectos como el de My Investor, con los datos bien. Cuando estén los datos bien, vas a tener esa solución.
4: Aquí la clave es que personas o perfiles. Mira, esto es, ya acabamos con ejemplos, Salvador, ¿no? Y ponías el ejemplo de las películas que llegaban más tarde a la cartelera en Europa en relación al estreno en Estados Unidos. Cuando antes el asesoramiento solo estaba ceñido a un perfil con determinado capital de inversión, entiendo que lo que va a permitir, claro, es democratizar el asesoramiento, sí, sí, financiero. Y al final seguimos en ese caminito que estamos recorriendo de que pasemos de ahorradores a inversores, que es lo que se pretende, claro, lo que se busca en España, lo que se busca en Europa.
5: Sí, sí, por eso yo creo que la IA es súper positiva, porque hay mucha gente que puede tener. No sé, yo pongo ejemplos. Por ejemplo, llevo más de 10 años que voy a hacer rutas en bici con mis amigos en verano y tal, y siempre nos entrenamos. Y yo no sé qué me pasa, que siempre llego reventado ya el día de la ruta, ya llego fatal, y mis amigos están súper en forma y sufro un montón. Bueno, pues este año, para entrenar, nunca he tenido un entrenador personal, nunca he tenido un entrenador que me diga, tienes que hacer esto, ahora tienes que hacer esto, porque y además soy muy malo para medir la fuerza y medir las pulsaciones y cosas de esas. Soy como muy entrenar a lo bruto, ¿no? Y entonces este año sí que, como he tenido ChatGPT, con ChatGPT le he ido subiendo mis entrenamientos, le he ido preguntando, ChatGPT me ha ayudado a entrenar, me ha dicho, mira, es que estás entrenando demasiado fuerte en este momento, ahora tienes que descansar, o sea, como que me ha medido todos los datos que yo tenía, que no estaba usando porque no tengo ni idea de cómo usarlos, y este año, que encima soy mucho mayor que hace 10 años, es el año que mejor preparado he llegado. Entonces yo digo, claro, para una persona como yo, que nunca había tenido entrenador ni me planteaba tener entrenador, de repente ya tengo un entrenador que está viendo mis datos y que me está diciendo lo que tengo que hacer. Y que además todas las noches me manda un email, al que muchas veces no hago caso, que me dice todo lo que tengo que hacer al día siguiente para ponerme en forma. Entonces, realmente el poder de eso es brutal, porque yo no iba a plantearme tener un entrenador personal, no supongo que no hubiera contratado un entrenador personal, pero ya con esto me va a mantener eso, te mantiene la alimentación. No sé, me parece increíble el avance que hay para gente que está fuera del mercado. Claro, a lo mejor si hubiera tenido un entrenador personal te diría, Laura, pues esto, el ChatGPT no es tan bueno entrenando, no lo sé porque no lo puedo comparar. Pero vamos, creo que eso es lo que va a surgir, como para la mayoría de la gente que no tenía, va a tener la posibilidad de tener. ¿Qué es lo importante en el sector financiero? Pues que las entidades conecten bien sus datos a las IAs, que desarrollen buenas IAs, que guarden toda la regulación y todos los guardarraíles y todas estas cosas que hemos hablado, que no es fácil y que habrá que tardarán unos años en hacer, pero al final creo que va a ser así.
4: Y que el dato esté bien protegido, porque entiendo que ese es el punto de partida, ¿no? Que el dato de cada uno de los inversores en relación con la información fiable a la que dispone como proveedor a la entidad financiera se crucen en un entorno seguro.
5: Claro, por eso nosotros, nuestros proyectos, la mayoría de ellos, nosotros no estamos desarrollando en ChatGPT ni en Claude. Nosotros estamos usando los algoritmos de IA, pero los encerramos de alguna manera en la intranet o en los servicios de esa entidad. Nosotros usamos los algoritmos de IA, que son súper potentes, pero estamos trabajando en entornos como los tan seguros como los de la banca online, como puedan ser los de la banca online de una entidad o como puedan estar los sistemas. Eso también dificulta un poco y retrasa un poco los proyectos en relación a lo que vemos online, ¿no? A lo que vemos a través de la IA generalista. Por eso digo que va a ser un proceso de adaptación bonito, no va a ser y no es tan fácil. Por eso existen empresas como la mía, porque los proyectos luego cuestan de...
4: Claro, porque, explícanos, Salvador, a ver, se participa en un sandbox, ¿no? Y entonces se estudia en un entorno controlado el uso de la inteligencia artificial en como fintech en el marco del sector financiero. Se descubre que hay riesgos, alucinaciones, por citar alguno, y luego, ¿qué es lo que pasa? ¿No? Ahora entra el sandbox, el 2.0, lo llamaba yo, pero bueno, da igual, una nueva versión, porque lo que se necesita es que avancemos. ¿Qué va pasando una vez que se detecta el riesgo? ¿Cómo se trabaja con la entidad financiera? ¿Y en qué punto, pues, cuestiones a las que se llega a la conclusión se comercializan o una entidad financiera las incorpora y las utiliza?
5: Claro, pues por ejemplo, el tema de alucinación. Se elimina el riesgo de la alucinación a través de guardar raíles, de que las cosas vayan de base de datos, etcétera. Se hace un proyecto en el que se elimina el riesgo. No se elimina al 99%, no, se elimina al 100%, que eso es lo que hemos hecho nosotros en Capital Advisor. Se crea lo que se dice en inglés una trust layer, algo, una cosa fiable, una herramienta para como un entorno donde se puedan fiar de que la información y de que todos los cálculos y de que todos los documentos que se están cogiendo son correctos. Y entonces una entidad ya puede pasar a tener eso productivo, y eso ya estamos ahí desde hace 2 años. Nosotros tenemos ya clientes con estas herramientas en producción, pues no sé, Bankinter, Santander, Unbank, MyInvestor, que citaba antes. Tenemos muchos clientes que ya están utilizando esto. Esto no es para el futuro. Lo que sí que no tenemos es ninguna entidad en la que la parte de asesoramiento la haya delegado a la IA. ¿Sabes? La parte de...
4: ¿Y eso llegará, Salvador? ¿En algún momento el asesoramiento se delegará a la inteligencia artificial en función del patrimonio del inversor porque realmente resulta más productivo en determinados niveles de cantidad de inversión y de patrimonio no dedicar capital humano a eso?
5: Sí, totalmente pasará, pero con la salvedad de que el origen de una recomendación por ahora no va a ser la IA no debería ser la IA generativa. O sea, lo que puedes usar es la IA marcando unas reglas diciendo, oye, pues para estos clientes estos...
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2: Son las 12 del mediodía, las 11 en Canarias.
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2: Buenos días. China ha advertido de que su cooperación con Irán no debe ser interferida ni socavada después de que Estados Unidos haya lanzado una nueva ofensiva de sanciones contra Teherán. El portavoz del Ministerio Chino de Exteriores, Lin Yan, asegura que la cooperación entre China e Irán siempre se ha llevado a cabo dentro del marco del derecho internacional. Lin afirma que China sigue de cerca la evolución de la situación y reitera que tomará todas las medidas necesarias para proteger sus intereses.
3: La guerra económica y la máxima presión no ayudan a resolver los problemas. Solo servirán para avivar aún más los conflictos, desencadenar la propagación de riesgos, alterar el orden económico y financiero global y perjudicar los derechos e intereses de otros países. La máxima prioridad es desescalar la situación y volver a la vía del diálogo y la negociación lo antes posible. China adoptará todas las medidas necesarias para salvaguardar resueltamente sus propios derechos e intereses legítimos.
2: Hoy las bolsas europeas están subiendo de forma generalizada y tranquilidad en los mercados después de esa advertencia estadounidense a los países que todavía hacen negocios con Irán para que corten sus lazos económicos con el régimen. Escuchamos a Scott Bessent, secretario del Tesoro estadounidense.
4: Queremos dejar claro hoy que nadie está por encima del alcance de las sanciones estadounidenses. Si facilitan transacciones y forman parte del ecosistema que transforma el petróleo iraní en dinero y, por ende, en represión, serán objeto de sanciones. Consideramos que la mejor manera de interactuar con los países es mediante la diplomacia discreta. Y estamos estableciendo un diálogo abierto con cada país para comunicarles nuestras expectativas.
2: El régimen iraní planta cara al desafío estadounidense y asegura que esas sanciones de Washington van a fracasar. Y seguimos hablando del presidente de Estados Unidos, de Donald Trump, que también quiso un billete para viajar en el cohete de Elon Musk. El presidente de Estados Unidos compró acciones de SpaceX el pasado 23 de junio, convirtiendo al inquilino de la Casa Blanca en accionista, aunque con una participación mínima de una de las compañías más estratégicas de Estados Unidos, Guillermo Luna.
5: Trump también invierte en el imperio de Elon Musk. Donald Trump no solo gobierna ya Estados Unidos, desde este verano, concretamente desde el 23 de junio, también tiene una pequeña participación en una de las compañías más estratégicas del país, SpaceX. El presidente estadounidense compró en junio acciones de esta empresa de Elon Musk por un importe de entre 15

0: financieras por terceros y que no es el presidente quien toma directamente las decisiones. Pero el titular ya está servido. El hombre que dirige la administración más importante del mundo, la administración de Estados Unidos, tiene acciones en una empresa que hace miles de millones de dólares en negocios con esta misma administración, con este mismo gobierno. Una inversión pequeña, sí, pero con un enorme valor simbólico, porque Donald Trump acaba de comprar un billete, aunque sea pequeño, para viajar en el cohete de Elon Musk.
1: Y vamos a ver ya cómo siguen los mercados en tiempo real.
2: Claves del mercado.
1: Tenemos a las bolsas europeas subiendo con un IBEX 35 que avanza un 0,3% hasta 20.166 puntos. El DAX sube más un 0,7% después de que se haya conocido esta mañana el índice de confianza empresarial que ha batido previsiones. Está avanzando 0,7% hasta 26.297 puntos y el Eurostock suma medio punto porcentual hasta 6.483. Dentro del IBEX 35 tenemos subidas para IAG del 2,5%, por encima del 2% Sacyr y Acerinox, y en torno al 1,4% los títulos de ACS y también los de Puig. En el lado de los descensos, Logista con una caída del 0,7% y recortes moderados del 0,2% para Repsol y BBVA.
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Hola, bienvenidos, buenos días, tendríamos que decir, o buen mediodía, buenas tardes ya para algunos. Pues estamos en el tiempo, ya saben, en el tiempo en el que hablamos de riesgos, de seguros, de seguridad, de previsión, de prevención. En ese tiempo que siempre iniciamos haciendo un llamamiento a la importancia de, dentro de ese ámbito de educación financiera, a la cultura del riesgo, que precisamente ahora que estamos en plena catástrofe, pues está saliendo a relucir la importancia de pensar en los riesgos. Es que pueden suceder cosas en cualquier momento. Ya saben lo que dice el viejo refrán castellano, que además es el lema de los premios Prever, dedicados a prevención de riesgos, que más vale prever lo no ocurrido que lamentar lo sucedido, ¿no? Bueno, pues en esa línea, pues vengo en cada uno de los programas a hablarles del proceso de gestión de riesgos, de la importancia que es de que tomemos conciencia de que pueden suceder cosas y que cuando menos lo esperas suceden. ¿Qué les voy a contar? Un proceso de gestión de riesgos que comienza por la identificación de los mismos, porque a veces no somos capaces de intuir cómo se pueden poner las cosas, ¿no? Y en ese sentido, para riesgo de personas, de bienes o personas, pues tenemos a los mediadores de seguros o a los profesionales de seguros, ya sean peritos de seguros, bueno, gente que vive cerca del riesgo, que nos explica qué puede llegar a suceder. Tengan en cuenta que el riesgo, que viene de esa palabra italiana o latina, de riscare, de navegar entre riesgos, pues es la materia prima del mundo asegurador. Así que ya les digo, el proceso de gestión de riesgos comienza por la identificación, continúa por el análisis, la cuantificación, la financiación y la toma de decisiones. Y toma de decisiones que siempre

0: digo que va en dos líneas. Una, somos conscientes de que tenemos esos riesgos, o no somos conscientes, pero bueno, normalmente somos conscientes que lo tenemos, pero asumimos sus consecuencias con nuestros medios. ¿Qué quiere decir esto? Pues imagínense que tienen una vivienda o dos o tal y deciden asegurar solo una y la otra, bueno, ya veremos qué puede suceder. Y luego, como les estoy comentando, a veces suceden cosas, ¿no? Es una especie de autoseguro que también emplean las grandes empresas, creando entidades denominadas reaseguradoras cautivas, cuyas sedes sitúan en países con una fiscalidad favorable y en las que sitúan capitales de tal manera que si nos hablamos de una empresa multinacional o internacional, en el momento que ocurre algo, pues esos capitales se repatrian. Por cierto, a mí me decía en su momento el CEO de Suiza Reaseguros, que cuando hay una catástrofe, por ejemplo, en un punto de América Latina o de Hispanoamérica, como quieran, pero es que ellos, los habitantes de aquella zona, prefieren llamarse latinoamericanos, pues el primer capital que llegaba era siempre el del seguro y el del reaseguro, ¿no? Las aseguradoras empezaban a abonar, pero el reaseguro inmediatamente también empezaba a abonar. Bueno, pues eso en cuanto a autoseguro, es decir, nosotros somos conscientes de que tenemos unos riesgos, pero no decidimos tomar medidas o tomamos medidas pues creando una sociedad cautiva, etcétera, etcétera. El otro sistema pues es transferirlo al mercado. Y hay varios sistemas de transferencia al mercado. Por ejemplo, para riesgos empresariales, etcétera, está la denominada transferencia, la transferencia alternativa de riesgos. Pero, de todos modos, la manera más popular, más conocida, quizá de las más sabias de hacerlo, es mediante contrato de seguro o póliza. ¿Y por qué? Pues porque tiene ventajas indudables, porque por un precio conocido o prima, somos capaces de garantizarnos capitales y servicios muy importantes. Capitales hasta el total de la suma asegurada, ¿no? De diversas garantías, etcétera. Y servicios, porque al fin y al cabo el solucionar los siniestros, el darle solución y salida rápida, no nos interesa que un negocio esté cerrado mucho tiempo, porque eso supone la entrada en vigor de la garantía de pérdida de beneficios y hay que pagar por cada día que el negocio está cerrado. Bueno, pues en ese sentido el seguro ayuda a reconstruir los bienes dañados con la máxima brevedad. Ya saben que el seguro es la mutualización de los riesgos, es de alguna manera, como decía Alejandro Dumas en Boca de sus Mosqueteros, el uno para todos y todos para uno. Es, como decía el profesor Eugenio Prieto, la solidaridad mercantilmente organizada. Es una de las principales conquistas, digamos, de las sociedades modernas, aunque los contratos de seguros ya tienen muchos años, hunden sus raíces, digamos, en las primeras navegaciones y hay quien las lleva hasta el Código de Hammurabi, ¿no? Bueno, pues dicho esto, comenzamos con algunas notas de actualidad y enseguida nuestra entrevista. Hoy hablaremos mucho de incendios, de fuego, de cómo paliar sus consecuencias, porque cuando termine toda la acción y la gestión, continuará o empezará de nuevo la bronca política de grandes dimensiones, por un lado, y por otro, el papel relevante que desempeña el seguro cuando sucede todo este tipo de sucesos. Comenzamos. Los incendios forestales que afectan a España y Francia tendrán previsiblemente un impacto limitado para las grandes aseguradoras europeas y se traducirán en un efecto sobre los resultados del ejercicio. Más que un problema de solvencia, según Morningstar de BRS, la agencia considera que el sector asegurador afronta la campaña con una sólida posición de capital y el respaldo de un mercado de reaseguro con capacidad récord. Advierte de que el escenario cambiaría si las llamas alcanzaran áreas urbanas con una elevada concentración de viviendas y actividad económica. En este caso, las reclamaciones podrían extenderse a daños por humo y cenizas, interrupción de negocio, evacuaciones o alojamientos temporales, incrementando significativamente las pérdidas aseguradas. La agencia recuerda que, a diferencia de los incendios de Los Ángeles de 2025, que generaron unos 40.000 millones de dólares en pérdidas aseguradas, buena parte de las zonas zonas afectadas en España y Francia son áreas forestales o rurales, donde una parte importante de los daños económicos no está asegurada al corresponder a masas forestales, plantaciones o terrenos sin desarrollar. No obstante, advierte esta agencia que el principal reto para el sector ya no es solo la gravedad de los incendios, sino el cambio en su geografía. Los fuegos se están aproximando cada vez más a zonas urbanas y comerciales, lo que incrementa el riesgo de acumulación de pérdidas. Además, varios incendios de tamaño medio pueden agotar progresivamente los presupuestos para catástrofes de las aseguradoras y elevar el coste de reaseguro, incluso sin producir un único evento de gran magnitud. Bueno, pues más noticias, decirles que las aseguradoras han dado una respuesta generalizada para atender a los afectados por incendios. Todas, diríamos todas, sin excepción, Línea Directa, ASA, National Alliance, Occident, Mapfre, Pelayo, todas las que yo le cité han puesto dispositivos de atención, números telefónicos específicos, etcétera. Alguna en especial, pues me ha llamado la atención, por ejemplo, lo que ha hecho Mapfre respecto a los incendios, porque Mapfre ha contactado, según nos comunica la propia aseguradora, uno a uno a sus más de 25.000 asegurados en las zonas afectadas por incendios forestales. O sea, no creo que muchas compañías hayan hecho eso, han puesto teléfonos a disposición, pero eso de contactar uno a uno, pues vamos a ver. Las principales, además del canal prioritario de atención de clientes Mapfre y Verti y clientes Santander Mapfre, el resumen de las principales medidas adoptadas por esta primera aseguradora de nuestro país es la publicación de alerta de la APP comunicando la puesta en marcha de un dispositivo especial para incendios forestales, la publicación de mensajes en la web, comunicación específica para informar a los equipos implicados sobre la activación de medidas operativas y aclarando el alcance de las coberturas, identificación de las pólizas expuestas por código puesto al afectado, habilitación de un teléfono específico de atención a los asegurados, primera toma de contacto con el asegurado, peritos, reparadores, monitorización y coordinación y reporte diario de las áreas impactadas, y estaban preparando en estos momentos un soporte específico de atención prioritaria para las oficinas de Mapfre ubicadas en las zonas afectadas. Bueno, un despliegue, como les digo, sin precedentes. Más noticias, UNESPA destaca las claves del nuevo decreto sobre inundaciones. Ha recordado a todas sus adheridas, es decir, ya saben que UNESPA es la patronal aseguradora, pues ha recordado a las aseguradoras asociadas, de hecho es la asociación empresarial, como les digo, la decisión del Ministerio para la Transición Ecológica y el Reto Democrático de abrir el trámite de audiencia e información pública del importante proyecto de Real Decreto por el que se adoptan medidas para reforzar la gestión del riesgo de inundaciones y que el plazo para la presentación de observaciones permanecerá abierto hasta el próximo 16 de septiembre. Bueno, pues para hacerlo breve, diré que UNESPA ha realizado una labor de análisis y así pone de manifiesto las novedades que incorpora el texto, resaltando el refuerzo de las limitaciones de uso del suelo en zonas inundables. Porque claro, si construyes en sitios donde antiguamente había cursos de ríos o han sido pantanos desecados, pues ¿qué puedes esperar con el cabo del tiempo? Pues tener problemas, ¿no? La sustitución del concepto de periodo de retorno por el de probabilidad anual de excedencia para facilitar la comprensión del riesgo y una mayor integración de la cartografía de inundación en la planificación territorial y urbanística. También UNESPA pone de manifiesto que se prevé la elaboración de programas municipales de adaptación al riesgo de inundación en los municipios con mayor exposición, acompañadas de medidas de apoyo financiero. Más noticias. El Banco de España deriva más de 500 expedientes a la Dirección General de Seguros y Fondos de Pensiones en 2025. Esto en la memoria de reclamaciones de reclamaciones 2025 del propio Banco de España. ¿Y por qué se produce esa deriva? Pues porque, aunque en muchos casos han sido los bancos los que han vendido el seguro, el organismo mismo que entiende sobre el mundo asegurador y sobre las pensiones, pensiones y seguros, es la Dirección General de Seguros y Fondos de Pensiones. El informe señala que las reclamaciones relacionadas con seguros registraron un ligero aumento respecto al año anterior y que, al tratarse de una materia ajena a las competencias del Banco de España, gran parte de estos expedientes fueron derivados a la Dirección General de Seguros, en concreto 549 expedientes. Las quejas vinculadas a seguros estuvieron relacionadas principalmente con cuestiones como la información facilitada al cliente, las condiciones contractuales, las comisiones, las demoras de la atención y otras incidencias en la gestión de productos. El informe recuerda que los clientes deben presentar primero la reclamación ante el servicio de atención al cliente de la entidad y, si no tienen una respuesta satisfactoria, acudir posteriormente al organismo supervisor competente. Bueno, pues ¿qué demuestra esto? Que pues, ante este alto número de reclamaciones, pues que las entidades financieras, entidades bancarias, venden seguros, pero que el asesoramiento, pues, en fin, hasta se asesora hasta que has firmado el contrato. Luego, cuando vienen los problemas, el siniestro y demás, pues ahí vienen las diferencias y de ahí las reclamaciones. Bueno, otra noticia más, en este caso nos habla de Mapfre también, que gana 624 millones a junio, un 9,4% más que el año anterior. Las primas en este primer semestre se sitúan en 16.130 millones. Destaca la excelente evolución del negocio de Novida, con una mejora del ratio combinado hasta el 92,8% y una contribución relevante del resultado financiero, que el ROE alcanza el 12,5% y los fondos propios aumentan hasta casi 9.600 millones. Iberia incrementa su beneficio hasta los 279 millones, que Latam alcanza un beneficio de 218 millones, perdón, y que Norteamérica eleva el resultado hasta los 69 millones. En este sentido, también es noticia que Antonio Huertas comentó en la presentación de estos resultados que continuarán aprovechando oportunidades que no necesariamente pasan por adquisiciones. Lo que sí es verdad es que recientemente han adquirido Safety Insurance, una aseguradora de Novida del noroeste de Estados Unidos, que aportará el precio pagado son 1.350 millones de euros, una operación aprobada por el Consejo de Administración de Mapfre y Mapfre USA, y que se financiará mediante una combinación de 700 millones de euros en deuda subordinada, 500 millones en deuda senior y financiación bancaria para el importe restante. Además con un préstamo puente que garantiza la certidumbre financiera hasta la emisión definitiva de los bonos. Bueno, pues esta entidad, Jaime Tabañocio de Mapfre USA, destacó los atributos que convirtieron a Safety en objetivo prioritario porque la compañía obtuvo unos beneficios obtuvo beneficios en 44 de sus 45 años de historia, presenta un ratio combinado del 97% en los últimos 10 años, generó 99 millones de dólares en beneficio neto en 2025 y dispone de una red de cerca de 800 agentes independientes y 600 empleados. Más noticias, España supera los 4 millones de motos, el parque de dos ruedas crece un 46% en 10 años, esto es una comunicación de UNESPA. Nos dice que 5 años, que las motos son dentro de una categoría icónica, en las que ganan más adeptos, que los 5 años que separan el año 2019 y 2024 aumentaron un 71% hasta situarse en 2,44 millones de unidades, y que los scooters han crecido igualmente con fuerza, en concreto un 53% y se sitúan en 1,25 millones de unidades. La nota discordante la dan los ciclomotores, vehículos que por lo general están asociados a conductores jóvenes u adolescentes y que huye a las personas que rebasan los 60 años, dicen que van perdiendo conductores en el periodo anualizado, es decir, entre 2019 y 2024. El número de unidades en circulación pasó de 518.000 a 334.000, o sea, un 36%. Más cosas, Agroseguro continúa con el pago de indemnizaciones a productores de cultivos herbáceos con otros 11 millones de euros. Línea directa en otra dimensión gana un 19% más hasta junio, consigue un beneficio neto de 52,1 millones de euros en el primer semestre, lo que supone un 19% más que en el mismo periodo de 2025. Las primas emitidas alcanzan los 609 millones de euros en este primer semestre del año. Otras noticias: Allianz compra HSBC Life en Singapur y firma un acuerdo de distribución con 15 años con HSBC. Ya saben que HSBC, el Hong Kong Shanghai Bank, es el mayor banco del Reino Unido, y lo significativo de esto no solo la compra de HSBC Life, sino ese acuerdo de distribución de seguros por 15 años. Munich Re gana 2.200 millones de euros en el segundo trimestre de 2026, una cifra muy significativa que les llevará muy probablemente a superar el beneficio obtenido el año pasado. En el primer semestre de 2026 el beneficio neto del grupo asciende a 3.900 millones de euros. Y con esa cifra mantiene el objetivo de alcanzar un resultado neto de 6.300 millones de euros para el conjunto del ejercicio de 2026. Bueno, pues casi tanto como el de todo sector asegurador español junto. Buenas noticias: Avanza Previsión firma un acuerdo de colaboración con el Colegio Oficial de Ingenieros Industriales de Andalucía Occidental. Recuerdo que Avanza Previsión es una filial del grupo Mutualidad. Y luego tenemos muchos consejos sobre el tema de los incendios, etcétera, pero eso vamos a tratarlos con nuestro invitado de hoy, que no es otro que Javier de Antonio, director general de MMT, más conocido por Mutua Madrileña de Taxis, o conocido hasta ahora, pero bueno, la marca que aquí impera es MMT, y le agradecemos que en este día nos acompañe. Bienvenido, Javier.
1: Muchas gracias, Miguel. Encantado de estar aquí con todos vosotros.
0: Hacía tiempo que no nos veíamos pasar por estos micrófonos, 2-3 años ya, ¿no?
1: Seguramente, pero yo a ti te he visto igual.
0: Y yo a ti también.
1: Por tanto...
0: Bueno, a lo mejor es que el seguro mantiene, ¿no? Ya sabes que tiene una cartera importante y mantiene, ¿no? Lo importante es mantener el conocimiento y ese saco de experiencia que nos da, ese reservorio de experiencia que nos da un poco la vida, digamos. Antonio, ¿qué es MMT? ¿O qué ha sido y qué es en estos momentos?
1: Bueno, pues MMT es una compañía que se fundó en el año 1932 por una serie de empresarios taxistas y ha ido pues desarrollándose con el tiempo hasta que pues desde hace 7 años se consiguió.
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1: Nos interesaba mucho y es el tema de los incendios. ¿Cómo se afronta esto? Porque hay gente que ha perdido determinados bienes, de su actividad normal, viviendas, etcétera. Desde la perspectiva aseguradora, hablaba de que hay un grupo, bueno, casi todas las compañías han puesto sistemas, han hecho un despliegue, ¿no?, de medios relacionados con esa protección pasiva que proporciona el seguro, diríamos, ¿no? ¿Qué es lo que habéis hecho, Javier? Bienvenido, de nuevo. ¿Qué es lo que ha hecho MMT, la empresa que tú diriges?
2: Pues a la vista de esta catástrofe de tal magnitud, tanto que ha empezado con los siniestros de incendios de Ávila y de la Comunidad de Madrid, y luego ahora todavía estamos viendo que en Castellón, en Vall d'Uixó, están habiendo fuegos. Nosotros lo que hemos hecho es primero ver cuántos asegurados teníamos en estas zonas afectadas. Cuando los hemos localizado a todos esos asegurados, hemos puesto en nuestra web un teléfono específico para que nos puedan llamar,
1: sí,
2: de disponibilidad. Hemos enviado un SMS y email a todos los asegurados, marcándoles también un poco los pasos que tendríamos que hacer para si tienen algún tipo de dificultad. Incluso hemos hecho una acción especial de si aunque no la tuvieran asegurada, esta garantía, el tema de que unos días están en un polígono, están en donde buenamente los han podido las organizaciones y la administración donde los han podido situar, nosotros también les indemnizaríamos una parte por esa inhabitabilidad que han tenido en la vivienda.
1: Normalmente las pólizas de hogar suelen llevar esa cláusula de inhabilitación, ¿no?
2: Hay que mirarlo, pero nosotros en este caso lo vamos a hacer igualmente, la tengan la cláusula o no la tengan, creemos.
1: Es que fíjate que estaba pensando, parte de la base que yo soy un evacuado, ¿eh? Yo soy un evacuado más de lo que ha sucedido, lo que pasa que tenía la fortuna de tener residencia también en Madrid. Pero cada vez que me acuerdo de la gente que lleva 4 noches en un... esto...
2: Es un drama, bueno. Miguel, esto es un drama. Pues las compañías de seguros tenemos que estar cerca de nuestros mutualistas, de nuestros asegurados, y hemos de poner todas las facilidades que tengamos a nuestro alcance para precisamente minorar esta situación que tú estás describiendo perfectamente. 3 días en un polígono, no sabiendo si mi casa...
1: 25, 26, 27, bueno, llevan 4 noches y estabas en la quinta,
2: ¿no? Nosotros hemos hecho todo esto, ¿no? Y hemos publicado en redes y nos hemos puesto al servicio de nuestros clientes y nuestros mutualistas. Pero déjame que te diga una cosa, que es muy importante. Y subraya un poco lo que tú has dicho al principio de tu programa. Si nosotros, por ejemplo, cogemos datos de la DANA, la DANA en el Levante, casas, comercios, etcétera, tenían un 78% de bienes asegurados. Después de la DANA ha habido una gran sensibilización y hoy en día cuando miramos los datos de ICEA, los últimos datos de ICEA, ya te hablan de un 85% de aseguramiento. O sea, qué pena que ha tenido que pasar una cierta catástrofe para que las personas se hayan sensibilizado para poder tener un
1: además
2: seguro.
1: En el caso de la DANA, uno de los temas que salía es que había mucho infraseguro. O sea, que estaban asegurados por debajo de valor, ¿no? De sus cosas. Es que eso que me estás contando como ejemplo ocurrió en el País Vasco, una zona muy densamente asegurada, gracias a que hubo unas inundaciones muy significativas en su momento, y claro, lección aprendida, ¿no?
2: Ahora tenemos Ávila. Ávila está sufriendo muchísimo con este incendio, ¿no? He cogido datos de ICEA y veo que Ávila tiene un 65% solo de aseguramiento y Castellón un 70% de aseguramiento. Te vas a Barcelona o te vas a Madrid, entonces, claro, ahí hay un 98% de aseguramiento y un 97% en Barcelona. O sea que en las grandes urbes hay una sensibilización clara y concreta para tener los bienes asegurados. Y a veces en el campo, pues es lo que tú has dicho, ¿no? Antes dice, bueno, yo tengo mi piso en Madrid o mi piso en Barcelona y luego pues la casa del campo ya veré. No, la casa del campo ya veré, no. porque tampoco es un dispendio económico y el hacerte este autoseguro contratando una póliza con una compañía de seguros, yo creo que es un absoluto
1: fundamental, aunque sea un seguro básico, pero tienes que hacerlo porque si no tienes que pagar hasta la factura de los bomberos.
2: Fundamental.
1: Cosa que en caso de tenerlo asegurado se encarga el seguro, ¿no? Mediante esos arbitrios de bomberos y todo ese tipo
2: Piensa
1: de cosas.
2: Piensa también de que los incendios no están cubiertos por el consorcio.
1: Esa es otra.
2: Por tanto, ahí el tener el seguro pues es vital. Es vital porque al menos sabes que si es una desgracia, ¿no? Porque no podrás recuperar nunca la historia, el conocimiento, los recuerdos de esa casa que se te ha quemado, pero habrá una compañía de seguros que te indemnizará y a lo mejor pues podrás reconstruir esa vivienda.
1: Fíjate que en un FAQ que he editado por UNESPA sobre a raíz de todo esto, no sé si lo has visto, dice, ¿qué cubren los daños causados por los incendios?
2: Sí, ¿no? Que lo he visto, sí.
1: Pues dice, las aseguradoras cubren los daños causados por incendios a personas y bienes asegurados, inmuebles, vehículos, etc. Luego especifica claramente, los incendios no son eventos que se encuentren bajo el ámbito de cobertura del consorcio de compensación de seguros, excepto para los daños derivados, por ejemplo, para personas que están luchando contra el fuego, ¿no? Nos dice, los seguros multirriesgo de vivienda, comunidad de propietarios, comercios, industrias, incluyen la cobertura frente a incendio y los derivados de humo. Además, se cubren los gastos producidos por la extinción de fuego y las tareas posteriores, como la retirada de enseres, el desescombro, la reposición de documentos públicos que se hayan destruido, escrituras de ley, etc. Vamos a ver, quiero decir, si no tienes seguro, todo esto son molestias. Que además encima te cuesta dinero porque
2: bueno, un ejemplo claro es el que has dicho tú hace un momento, ¿no? Tendrás que pagar hasta los gastos de apagar el fuego.
1: Sí, sí. Para atender los daños intervienen varios seguros. Nos dice seguro de hogar, cubre los daños del continente de piso, chalet y el contenido. Seguro de comercio, cubre los daños del continente local, es decir, puertas, paredes, ventanas y su contenido, ¿no? Muebles, mercancías, etcétera. El seguro de la comunidad de propietarios, pues cubre los daños de la construcción, es decir, paredes, forjados, estructuras. Tú fíjate, hay alguna estructura que sufra, ¿te acuerdas el siniestro de Cabanal? Que,
2: bueno,
1: tuvimos aquí al director
2: de Valencia.
1: Sí. Campanal, ¿no? Tuvimos aquí al director, porque la comunidad estaba asegurada por MAFRE. Estuvo con nosotros en un programa, el director Novida de MAFRE, y nos comentó algo, no sé cómo diría, su actuación parece bastante maravillosa. Ellos tenían la comunidad y 12, como 12 residentes de eso, o sea, comuneros, ¿no? Propietarios de eso, que estaban asegurados con ellos. Y lo primero que hicimos fue pagar hasta el máximo de la póliza, es decir, liberamos todo el dinero para que la gente pudiera organizarse su vida y demás. Y a partir de ahí negociaron y lo que está haciendo MAFRE es abonar la reconstrucción del edificio. Luego de las partes comunes, luego de puertas para adentro, cada uno supongo que se encargará con el dinero liberado de sus propios seguros. No lo digo ya de MAFRE, sino de la variedad de seguros que tengan,
2: claro,
1: ahí.
2: Claro, porque además, la comunidad creo que estaba fundamentalmente en MAFRE, pero claro, habrá inquilinos.
1: La comunidad estaba en MAFRE, pero
2: que tendrán sus seguros particulares.
1: Efectivamente. Y entonces, a partir de ahí, pues cada uno reconstruye sus casas, que imagino además con ventajas, con un modelo específico, con precios competitivos, con todo lo que implica tener un negociador potente, como es el mundo del seguro, ¿no? Ahí detrás. Seguros de industria, dice, cubren los daños de continentes del inmueble, paredes, puertas, ventanas y los del contenido. Seguro del automóvil, aquellos vehículos con seguro a todo riesgo tienen cobertura frente a incendios. En los demás casos hay que consultar en la póliza si se dispone de esa protección. Seguro agrario, las cosechas y las cabañas ganaderas aseguradas afectadas por eso están cubiertas por agroseguro. Seguro de vida y accidentes, si hay personas fallecidas, afortunadamente creo que no ha habido.
2: No hasta este momento, afortunadamente.
1: Y tenían un seguro de vida, su aseguradora indemnizará a los beneficiarios que hubieran designado en el contrato y en los seguros de accidentes se indemnizará a los heridos. Y el seguro de responsabilidad civil dice que la policía judicial determinará a través de su investigación si existe algún tipo de responsabilidad relacionada con el inicio y propagación del incendio que puede dar lugar a que intervenga algún seguro de responsabilidad civil adicional. Claro, es que estoy pensando que tú imagínate, se te quema una casa, tienes dos botellas de butano porque eso y tal, y aquello explota y pasa las consecuencias al vecino y tal. O sea, es que el lío es increíble.
2: Enorme,
1: ¿no?
2: Enorme. Pero repito, fíjate, cómo, poniendo nuevamente el ejemplo que te he puesto de la Dana, ¿no? Cómo después de esta desgracia, de esta catástrofe, pues muchas personas se sensibilizaron y creció enormemente el tipo de seguros multirriesgos. Uh-huh. Por tanto, yo creo que debemos, desde la radio, por supuesto, desde los medios, desde las compañías de seguros, hemos de sensibilizar al máximo a que un seguro es protección y por lo tanto, es el poder dormir tranquilo.
1: Yo te diría más, Javier, no es solo publicidad, es decir, en televisión, en los medios de comunicación y demás, es informar, de alguna manera, porque sí, si no sientes la necesidad, no lo vas a contratar.
2: Hacer la pedagogía necesaria.
1: Porque yo llevo muchos años, pero también de alguna manera siento que es predicar en el desierto. Llevo 30 años de radio y 50, más de 50 en el mundo del seguro.
2: Si tú analizas un poco el nivel de aseguramiento hoy en día en España,
1: es elevado, es, y el volumen elevado de primas, brutal.
2: Brutal. Ahora, por ejemplo, si seguros multirriesgos, etcétera, etcétera, con toda la variedad que hay, ¿no? Las grandes urbes, las urbes más pequeñas, etcétera, etcétera, hemos llegado ya casi a un 82% de aseguramiento. O sea, que ya tienes una cuota muy importante.
1: Es que un corredor importante hace poco me contaba que hay un gran problema de crecimiento ya en el seguro, precisamente por la densidad de seguros que hay, y por otro que muchos ya juegan a quitárselo unos a otros. O sea, de repente los bancos han dicho, oye, necesitamos más cuota aseguradora. Han visto los beneficios que acarrean, en el sentido de que son carteras recurrentes, que tú haces el contrato y pasa un año y otro, ahí están las pólizas en cartera, siempre te ven dando comisiones y demás. Pues oye, es un gran negocio en el que se fijan muchas...
2: Competencia la vamos a tener siempre, ¿no? Al final, yo creo que el gran público tiene que saber escoger el tema del asesoramiento, que es vital, ¿no? Entonces, pues bueno, pues hay que tener un asesoramiento profesional, y ese asesoramiento profesional lo pueden dar pues las compañías y la pueden dar también los mediadores. Tú antes mencionabas, nosotros trabajamos como MMT Seguros, trabajamos con un canal directo, trabajamos con nuestras oficinas que están en la Corona de Madrid. Tenemos más de 16 oficinas en la Corona de Madrid, una oficina también ya, una oficina grande en Barcelona, otra oficina en Zamora. Tenemos pensado un plan de expansión para estar en Valencia, estar en el País Vasco, oficinas propias de la compañía, y trabajamos con corredores. Un segmento muy determinado de corredores, pero trabajamos con corredores. Habida cuenta también de que yo, como tú, llevo muchos años en el sector.
1: Uy, por tengo, el estilo, ¿eh? Tengo, porque empezamos por la misma época.
2: Y tengo alguna experiencia en esto y yo creo que tampoco, como MMT, no queríamos renunciar a la parte alícuota que nos correspondía del 67-68% del mercado no vida, que está en manos de corredores.
1: ¿Cuál es vuestro canal preferente ahora mismo? Lógicamente, al ser una mutua, debía ser, oye, pues mira, la venta directa y a través de nuestras oficinas.
2: El canal sigue siendo el canal importante, el volumen de negocio más importante que tiene la mutua en estos momentos es el canal de oficinas. Luego, pues, le sigue ya el canal de corredores, que está creciendo desde hace 6 años que decidimos trabajar ese canal. Está acercándose al volumen de negocio de lo que tenemos en las oficinas. Y luego, pues, tenemos el canal directo. Y el canal directo, pues, es nuestra plataforma de servicios de atención al público, que también vende. Pero vamos, estamos ahí transformando un poco. Nosotros no somos una compañía de venta directa, nosotros de venta directa al uso, ¿no? Como pueda ser otros concurrentes que hay en el mercado. Nosotros lo que queremos es hacer una venta de asesoramiento. O sea, llegamos a una serie de clientes y entonces esa serie de clientes, pues, intentamos asesorarles en un seguro. No intentamos colocarles un seguro, ¿no? Que sería a lo mejor otro tipo de plataformas, ¿no? Y bueno, no nos va bien. Este año estamos creciendo a día de hoy casi un 8.5% en Novida. Estamos algo mejor que el mercado asegurador en estos momentos. Y estamos muy contentos.
1: A ver, y por ramos, porque MMT siempre ha sido identificada como una compañía de automóviles y demás, pero eso también ha cambiado desde que tú estás al frente de lo mismo. Me parece que eso ha cambiado bastante.
2: Cuando
1: ¿no?
2: yo entré en la compañía, en automóviles teníamos el 97%. Hoy en día, en número de pólizas, tenemos el 75% de automóviles y el 25% lo tenemos
1: pero
2: en
1: no quiere
2: otros
1: decir
2: ramos.
1: Que haya disminuido, sino que simplemente no. habéis entrado a vender otros ramos y,
2: exacto.
1: y el porcentaje va a disminuir.
2: Y hemos intentado que nuestros mutualistas no fueran a buscar otro tipo de seguros en otros sitios, sino que tuvieran una ventana por donde pudieran encontrar su póliza de hogar, su póliza de accidentes, su póliza de salud, etcétera, etcétera, etcétera. O sea, quiero decir que... Y nuestro lema, ya sabes cuál es, de persona a persona. Por tanto, en la época de la inteligencia artificial, nosotros aplicamos inteligencia artificial, pero también aplicamos inteligencia emocional, que es estar con las personas.
1: O sea, no solamente vendéis seguros, sino que queréis vender sentimientos.
2: Servicios, sí. Queremos que nuestros mutualistas...
1: Bueno, sentimientos quiere decir que vuestros mutualistas sientan que están acompañados, al albur de las
2: Lo dices muy bien, lo dices muy bien. Nosotros queremos que nuestros mutualistas sean embajadores de MMT Seguros.
1: Hombre, no es mala filosofía, ¿eh?
2: Embajadores de MMT Seguros.
1: ¿Cuáles son los ramos en importancia?
2: No, el ramo sigue siendo el ramo de automóvil, luego le sigue el ramo de hogar, está creciendo muy bien el ramo de comercio, y luego, pues bueno, viene salud, viene...
1: ¿Sabéis con quién lo hacéis? Porque eso necesitaréis un partner.
2: Nosotros tenemos un partner y lo hacemos con Asisa. Lo hacemos con Asisa. También hacemos decesos. Decesos también tenemos un partner, que es Almudena. Y luego, pues ya mascotas, repito, accidentes, que creo que ya te lo he dicho, lo hacemos pues 100% MMT, ¿no?
1: Sí, te iba a decir, y creo que estáis preparando una apuesta por nuevos ramos que empiezan a ser muy demandados, ¿no? Como ciberriesgos, etcétera.
2: Bueno, nosotros vamos a...
1: Muy demandados no lo sé, pero sí sé que no terminan de llegar a las pymes y tal, ¿no? Bueno. A gran empresa sí, pero...
2: Pasito a pasito. Nosotros probablemente vamos a trabajar ahora en el último trimestre del año, el equipo de dirección y yo mismo, vamos a trabajar en el plan 27, 28 y 29. Entonces, una de las apuestas que estamos valorando es, hoy tenemos el portafolio de productos no vida en personales y ahora queremos tener el portafolio en... en, digamos, empresas, ¿no? En todo lo que sería empresas, ¿no? Y ahí, pues, trabajar la pequeña y la mediana empresa, trabajar transportes, trabajar responsabilidad civil, trabajar ciberriesgo. O sea, no tenemos prisa, tampoco aplicamos pausa, ¿no? Vamos haciendo las cosas.
1: Paso a paso.
2: Paso a paso, pero consolidando. O sea, no por mucho madrugar, amanece más temprano.
1: Es que ya no se puede decir poco a poco, porque según algunos, si dices poco a poco es que te conformas con poco. Así que mejor paso a paso. Pero bueno.
2: Tenemos ambición. Tenemos ambición y lo más importante. Tenemos dos cosas que son muy importantes. Una es proyecto y la otra ilusión. Y yo incluso te diría que algunos tenemos pasión.
1: Bueno, en tu caso, como empezaste en el seguro muy joven, ¿qué sería de ti sin el seguro, no?
2: Bueno, yo no he trabajado en ninguna otra industria. La única industria con la que he trabajado es con seguros.
1: Y no quiero hablar de nada, porque has sido director general de unas cuantas compañías, no de una o dos, precisamente.
2: Bueno.
1: Bueno, una larga trayectoria y muy bien realizada.
2: Muchas gracias,
1: Miguel. ¿Cómo te sientes en NMT y a dónde te gustaría situar la compañía el día que cierres la puerta y dices, oye, yo he cumplido una etapa de mi vida?
2: Bueno, te voy a contestar, te voy a decir dos cosas. La primera, me siento fenomenal, me siento muy arropado, tengo un consejo de administración que me ayuda muchísimo, que no me pone pegas. Tengo un equipo de dirección y unas segundas líneas que tienen un entusiasmo y que ejecutan muy bien su trabajo. Estoy muy satisfecho. Y hombre, ahora estamos trabajando con nuestra dirección de comunicación con un eslogan que nos gusta, que es pues 100 años de mutua, ¿no? más de 100 millones de facturación y más de 100.000 clientes.
1: Pero vamos a ver, ¿cómo me dices 100 años de mutua si me estás diciendo que se creó en 1962?
2: No, te he dicho que en 1932.
1: Ah, eso sí.
2: Te he dicho en 1932. Vale. Nosotros haremos, el año 27 haremos el 95 aniversario. Uh-huh. Por tanto, ya quedan menos para los 100 años, ¿no?
1: Sí, sí, bueno, lo tenéis a la vuelta de la esquina.
2: Por tanto, el tiempo pasa volando. Por tanto, ese es un poco también, el objetivo.
1: También estoy pensando, Javier, que día sí día, ¿no?, os tienen que llegar ofertas porque alguien querrá vuestro negocio y consolidar, ¿no? Consolidar, como ha ocurrido tantas
2: sí,
1: veces.
2: Sí, claro, claro, el mercado se mueve y se
1: Entonces, ¿qué valor tiene la independencia para vuestra compañía?
2: Se mueve en varias direcciones, ¿no? Pero nosotros tenemos muy claro nuestro objetivo. Nuestro objetivo es ser independientes. Esa es una ventaja que tiene una mutua. Tenemos más de un 220% de ratio de solvencia. O sea, la compañía está perfectamente capitalizada y perfectamente tiene un balance muy potente dentro de lo que es humildad. Tampoco no quiero yo presumir. Yo no me puedo comparar con Mafre, ni me puedo comparar
1: con... siempre os he visto, un día os ponéis a hablar como dices, oye, estamos con Asisa. Y estamos trabajando con Almudena. Y un día os podéis hablar a lo mejor con alguien que tuvo unos orígenes fundacionales como vosotros, como es Pelayo, y resulta que os juntáis cuatro y de repente, pues como en su tiempo en Francia surgió el grupo Drut y después de ese grupo Drut surgió Arsia, no sé qué, pues nos encontramos con un ente mucho más potente.
2: A
1: ¿no?
2: ti te gusta mucho...
1: La historia seguro.
2: Yo no te voy a contradecir, ¿no? Pero nuestro sino es ser independientes. Hoy por hoy es ser independientes. Y te diré más, nosotros en esta reciente historia pues hemos podido absorber y fusionar una pequeña mutua de salud, ¿no? Previmutua, que está ya perfectamente integrada con nosotros. Estamos valorando la posibilidad de integrar un par de mutuas más, pequeñitas, que nos puedan aportar valor y nosotros poderles aportar valor a ellos también. Y mientras esta circunstancia se dé, pues nosotros vamos a continuar independientes.
1: Bueno, piano, piano.
2: Paso a paso, Paso a paso, como te he dicho antes. No, tienes proyecto, ¿no? Tienes proyecto de hacer una nueva gama de productos en términos empresariales. Tienes proyecto en probablemente, si puedes, pues ayudarte con algunas pequeñas adquisiciones o absorciones.
1: Hay proyecto para crecer y antes de los 100 años, que se cumplirán en 2032, no queremos saber nada de nada.
2: No, exacto. Mira, hasta esto lo podremos poner en negrilla, en los anales de la historia, ¿no? Sí. Esa es un poco nuestra historia, nuestro proyecto, ya te he dicho, con ilusión, con pasión y con ganas de seguir.
1: Bueno, vamos a cambiar de tercio. ¿Cómo ves el mercado asegurador en España en estos momentos?
2: Bueno, yo veo que es un mercado ya... como hemos dicho antes, con una madurez importante, ¿no? Vamos viendo de que no se concibe hoy en día, ¿no? Por ejemplo, en el mundo empresarial, no tener los riesgos bien asegurados, ¿no? Y también, pues, los riesgos que hablábamos, ¿no? El ciberriesgo, el D&O, todas esas necesidades que la empresa tiene, ¿no? En el terreno particular... es cierto que hay mucha competencia, ¿no? Pero el sector está creciendo, por lo tanto, hay que decirle que todavía, ¿no?, que todavía queda ahí margen para crecer.
1: Luego, y todos esos actores que hay de insurte, digitalización, etcétera, porque está cambiando tanto todo.
2: Yo creo que son amenazas que las tienes que contemplar. Pero también te voy a decir de que... te voy a poner un ejemplo. Tú y yo sabes que hace años... bueno, viene la venta directa, la venta directa se lo va a comer todo, la venta directa se lo va a comer todo, tal y cual y cual. Bueno, la venta directa ha conseguido un espacio, ¿no? Pero ¿cuál es ese espacio dentro de lo que es el panorama asegurador? Los bancos se lo van a comer todo, los bancos se lo van a comer todo. Los bancos tienen su espacio, pero ¿se lo han comido todo? Yo veo que las compañías están creciendo. Todas las compañías aseguradoras están creciendo. Por lo tanto, sus redes de agentes, sus corredores, sus líneas, digamos, de oficinas propias, etcétera, etcétera, están creciendo. Por tanto, hay que decirte, yo lo veo bien, veo que el mercado está maduro, pero que hay recorrido, y creo que todos los actores que estamos, pues lo debemos estar haciendo bastante bien.
1: Lo que es indudable es que, pues te diríamos, con este mundo donde la incertidumbre se encuentra instalada y no sabes lo que va a suceder hoy, mañana o pasado, el seguro tiene un gran futuro, porque aporta, aunque alguno no lo ve así, algo de certidumbre dentro de ese marebando de incertidumbre. Y es que, por ejemplo, si se te destruye la casa, si se te quema o se te hunde el edificio, tú cobras. Más o menos, pero cobras. O que si tienes un problema de salud y no te terminan de atender o no dan con él o tal, pues si tienes un seguro de salud alternativo, tienes una alternativa. Hombre, siempre tienes la alternativa de ir y pagar, pero aquello se puede poner en un pico, ¿no?
2: Claro.
1: Y ese tipo de cosas. O sea, aporta un poquito de certidumbre dentro de todo este maremándum que vivimos de incertidumbre. Y eso vale para todo, ¿eh? Para las líneas de producción, para las líneas de comercialización, para los seguros de crédito, para todo,
2: ¿eh? Yo te invito, que creo que asistes también, ¿no? Cuando la memoria de ICEA, que una vez al año... La memoria de UNESPA. Y ahí se ve exactamente dónde participa el sector, y es innumerables acciones y mucha gente que está viviendo del seguro, ¿no? Y las prestaciones que da el seguro.
1: Bueno, fue una idea de Pilar González de Frutos, que salió de la Dirección General de Seguros. Llegó a UNESPA y pensó que eso hacía falta y lo puso en marcha.
2: Tenemos a Mirenchu del Valle, que es nuestra presidenta y que gestiona muy bien el cargo.
1: Bueno, pues Javier de Antonio, director general de MMT Seguros, muchísimas gracias por acompañarnos.
2: Muchísimas gracias.
1: Esperemos
2: a vosotros.
1: Volverte a ver por aquí de nuevo. A todos ustedes, desearles una feliz semana, un feliz verano, y como siempre, sean seguros.
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0: Es la 1:00 p.m, las 12:00 en Canarias.
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0: Buenas tardes. En España comparece a esta hora la ministra de Defensa, Margarita Robles, en el Congreso para dar explicaciones sobre la situación en Ceuta. La ministra ha reclamado una política migratoria integral en la Unión Europea.
2: Los hechos ocurridos ponen de manifiesto, una vez más, la necesidad de avanzar hacia una política migratoria integral y coordinada en el ámbito de la Unión Europea, que combine una gestión eficaz y firme de las fronteras con la protección de los derechos fundamentales y la salvaguarda de la vida de las personas migrantes.
0: Y ha reiterado en varias ocasiones durante los primeros minutos de su comparecencia que Ceuta y Melilla son España.
2: Que nadie siembre la menor duda. Ceuta y Melilla son España. Me han oído decir que no es que sean españolas, son españolísimas. Ceuta y Melilla representan la mejor España. Ejemplo de respeto, máxima tolerancia y convivencia entre religiones.
0: Además, ha pedido disculpas a todos aquellos que puedan sentirse abandonados o no suficientemente acompañados. Su intervención abre la semana de comparecencias en la que un total de 8 ministros van a pasar por la Cámara Baja para rendir cuentas sobre la gestión del Ejecutivo. Y China ha advertido de que su cooperación con Irán no debe ser interferida ni socavada después de que Estados Unidos haya lanzado una nueva ofensiva de sanciones contra Teherán. El portavoz del Ministerio Chino de Exteriores, Lin Jian, asegura que siguen de cerca la evolución de la situación y ha reiterado que tomarán todas las medidas necesarias para proteger sus intereses.
3: La guerra económica y la máxima presión no ayudan a resolver los problemas. Solo servirán para avivar aún más los conflictos, desencadenar la propagación de riesgos, alterar el orden económico y financiero global y perjudicar los derechos e intereses de otros países. La máxima prioridad es desescalar la situación y volver a la vía del diálogo y la negociación lo antes posible. China adoptará todas las medidas necesarias para salvaguardar resueltamente sus propios derechos e intereses legítimos.
0: Y en las bolsas, mientras tanto, tranquilidad después de la advertencia estadounidense a los países que todavía hacen negocios con Irán para que corten sus lazos económicos con el régimen. Ramón Forcada, director de análisis de Bankinter, cree que el mercado no está descontando que esto vaya a provocar una situación peor.
4: Y habrá un equilibrio de fuerzas con el cual, insisto, el mercado convive, yo creo que casi cordialmente. Si vemos los saldos anuales, lo que nos dice el mercado es que esto no va a tener un final extraño, sino que seguramente el imperio consolidado permanecerá y que ese es un proceso medianamente largo. Vamos a convivir con ello, veremos cómo grupos de combate americanos se asientan en Oriente Medio, cómo van cerrando algunas bases porque el coste y la vulnerabilidad no compensan, y en el año el S&P lleva más 12, el Nasdaq 100 lleva más 15, el SOX de semiconductores lleva más 60, el IBEX lleva más 16, es decir, el mercado no te está diciendo que esto sea un cambio de situación a peor.
0: Y sí, estamos viendo reacción en las criptomonedas, en el Bitcoin, que está rebotando durante la última semana, ha superado los $81,000 por varios motivos, como explica Joaquín.

0: El CIMA celebrada el pasado viernes 21 de agosto. La plantilla decidió mantener la convocatoria de huelga y Airbus lamenta la decisión de mantener esos paros y evalúa el impacto que esta huelga va a tener en producción, clientes y reputación. Vamos a ver cómo siguen los mercados en tiempo real.
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0: Tenemos a esta hora los índices europeos subiendo. El que más lo hace es el DAX alemán, con un repunte del 0,8% después de conocerse el índice IFO de confianza empresarial, que ha subido más de lo esperado. Está el selectivo alemán en 26.336 puntos. El Eurostock avanza un 0,6% y el IBEX 35 suma un 0,3 hasta los 20.169 puntos. Tenemos a esta hora, vamos a ver si se actualizan las pantallas, dentro del IBEX 35, avances para los títulos de IAG.
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Hola, bienvenidos, bienvenidos a este programa. Ya saben, el programa de las asociaciones, de las fundaciones, de las ONGs. El programa en el que, en clave solidaria, pues hablamos de actividades, de sostenibilidad, de acciones. Cuando decimos ONGs y asociaciones y tal, no es en exclusiva, sino que en este programa también entran otras cosas, por eso lo denominamos tercer sector, en sentido amplio. Y tercer sector quiere decir que no es un sector estatal, que es sería el primer sector. El segundo sector sería el de las empresas con beneficios, y este tercer sector se referiría a empresas que también tienen beneficios, pero que esos beneficios se reinvierten en su totalidad o bien en reservas o en el fijo o en el fin fundacional para el que fueron constituidos, además relacionados o vinculados a la acción social, la cooperación internacional, la defensa del medio ambiente, la lucha contra la pobreza, la justicia, el empoderamiento de la mujer. Y así nos iríamos hasta los 17 objetivos de desarrollo sostenible hacia esa agenda 2030 y sus 300 y pico metas. Bueno, pues este mundo del tercer sector es un mundo que, si lo vemos desde la perspectiva económica, es amplio, viene a suponer como el 10% del Producto Interior Bruto del país. Estaríamos hablando ya de 170.000 millones de euros. Que se obtendrían pues más o menos de la siguiente manera, porque parece muy complicado hablar de tercer sector, ¿eh? Por cierto que también hay una diversificación entre lo que se llama tercer sector social, que han parado por leyes, etcétera, que sería el compuesto por asociaciones y fundaciones. Y ya saben que para ser ONG hay que ser antes asociación o fundación. Y el resto del tercer sector, que estaría más bien vinculado a cooperativas, a mutualidades, a cofradías, a otras formas de asociación laboral. Como decía, en cualquier caso, esos 170.000 millones de euros, 10% del PIB, un sector integrado por unos 2 millones de empresas, en el que colaboran anualmente unos 7 millones de voluntarios, integrado por entre 74.000 y 78.000 empresas. Decía, 2 millones de trabajadores en nuestro país vinculados, 13 millones en toda Europa. El presidente de la Confederación Empresarial Española de Economía Social, también es el presidente de la Confederación Europea. Y si hablamos de cifras, les decía, ¿cómo se consigue esa cifra? Pues pensemos que solo las mutualidades aportan 54.000 millones de euros en activos gestionados, y que además las cabeceras de

0: de algunos grandes grupos empresariales de nuestro país, pues están presididas o están mayoritariamente participadas por fundaciones. Es el caso de Fundación MAFRE sobre el sistema MAFRE, es el caso de la Fundación La Caixa sobre CaixaBank, es el caso de Fundación 11 sobre el grupo Illunion, y solo el grupo Illunion tiene más de 40.000 trabajadores. Luego podemos hablar del mundo cooperativo. Ya saben que en algunas provincias las mayores empresas que hay son cooperativas, que con una gran fuerza, con una gran pujanza en nuestra economía. Este programa frecuentemente tiene como invitadas a cooperativas que desarrollan las más actividades, las más diversas actividades. Bueno, pues todo eso es el mundo del tercer sector, y hecha esa presentación de un sector que también se basa en la solidaridad mercantilmente organizada por una razón, para ser eficaces, que es de lo que se trata, pues comenzamos con algunas notas de actualidad y enseguida presentamos el tema que hoy tocaremos. Comenzamos. Pues el terremoto de Venezuela deja a su paso una nueva amenaza. El riesgo de brotes infecciosos que se pueden disparar es una advertencia de médicos del mundo. Dice que esta organización trabaja sobre el terreno para reforzar la atención primaria de salud y prevenir una segunda emergencia sanitaria entre las miles de personas que permanecen desplazadas. Recordemos que hay más de 5.000 fallecidos debido a este terremoto. En un comunicado fechado el 17 de julio, Caracas, nos dice que cuando finaliza las labores de búsqueda y rescate tras el terremoto, comienza otra carrera contra el reloj, evitar que la crisis derive en una emergencia sanitaria. Las miles de personas que han perdido sus hogares y permanecen en parques, refugios improvisados o espacios públicos afrontan un elevado riesgo de enfermedades infecciosas si no se establecen cuanto antes las condiciones de habitabilidad con el acceso a agua potable, saneamiento y atención sanitaria. Ahora mismo el foco principal de transmisión se encuentra en los albergues o campamentos transitorios, ya que existe una alta densidad de personas en espacios reducidos, explica Andriy Escalona, coordinador de Médicos del Mundo en Venezuela. Tras un terremoto, la destrucción de infraestructura, la interrupción de suministro de agua y el hacinamiento de miles de personas favorecen la aparición de enfermedades infecciosas. En estas condiciones aumentan especialmente las infecciones respiratorias, las enfermedades diarreicas relacionadas con el consumo de agua contaminada y las infecciones cutáneas como la escabiosis o el impétigo. Además, cuando los programas de vacunación o de servicio de salud se interrumpen, también aumenta el riesgo de brotes de enfermedades prevenibles, especialmente entre la población infantil. Según la Organización Panamericana de la Salud, la OMS y varias agencias humanitarias, tras un terremoto aumentan especialmente las enfermedades diarreicas, las infecciones cutáneas y el mayor riesgo de infecciones respiratorias. Bueno, pues esto nos advierte Médicos del Mundo, que a su vez también nos pone sobre la pista de algo que está ocurriendo en la República Democrática del Congo, y nos hace conocedores de la alerta que la Organización Mundial de la Salud realiza sobre la expansión del ébola, mientras Médicos del Mundo combate cuatro epidemias a la vez junto con otras organizaciones internacionales. Así, la Organización Mundial de la Salud alerta de la rápida expansión del brote de ébola de esta República Democrática del Congo, que se ha convertido en una emergencia de salud pública. Y debemos tomárnoslo en serio, porque ya sabemos que hoy en día las enfermedades saltan muy rápido de un país a otro y de un continente a otro. Médicos del Mundo alerta del contexto altamente complejo marcado por el conflicto, los desplazamientos de población y la limitada capacidad del sistema sanitario, que tiene que hacer además frente a cuatro epidemias a la vez: ébola, cólera, sarampión y Mpox. Hasta mediados de julio el brote acumulaba ya 2.011 casos confirmados y 754 fallecimientos, lo que supone una tasa de letalidad cercana al 38%, una de las más elevadas entre las enfermedades con potencial epidémico. Sin embargo, el ébola no es la única amenaza. La República Democrática del Congo afronta la situación excepcional a responder simultáneamente a esas cuatro grandes epidemias que hemos hablado: ébola, cólera, sarampión y Mpox. La coincidencia de estos cuatro brotes supone un enorme desafío para un sistema sanitario ya debilitado por años de conflicto, desplazamientos forzados y escasez de recursos. Y más noticias. Bueno, desde UNICEF, con su lema "Para cada infancia", en una nota de prensa también de hace unos días, venían a recordar que Lamine Yamal y Leo Messi, dos embajadores de UNICEF rivales en el campo de fútbol, pero que unidos por la distancia y los derechos para la infancia, nos recordaba, repito, desde UNICEF, la imagen de Messi junto a Yamal cuando era un bebé y ayudaba a bañarle antes de la final del Mundial. Esto es lo que recordaba UNICEF, y la foto se repetía de nuevo. Esta imagen de Lamine Yamal, sonriente y con la un niño, pues un bebé absoluto, mordido por espuma, frente a Leo Messi, fue una imagen tomada por Jean Montfort en 2007, después de que los padres de Lamine propusieran al pequeño para participar en un calendario solidario impulsado por el diario Sport y la Fundación Fútbol Club de Barcelona a través de UNICEF. El azar quiso que Messi protagonizara junto a Lamine y su madre la fotografía correspondiente a enero de 2008. En esta, el futbolista ayudaba a bañar al bebé. El calendario destinó el 50% de sus ventas a los programas de UNICEF para impulsar los derechos de la infancia y ofrecer mejores oportunidades a los niños y niñas más vulnerables. Nos dice que casi 20 años después, aquella curiosa coincidencia tiene aún más significado para UNICEF. Leo Messi es embajador de buena voluntad desde 2010 y Lamine Yamal se incorporó el pasado mes de junio como embajador de buena voluntad para defender el derecho de todos los niños y niñas a jugar y apoyar a la infancia que vive en situaciones de emergencia. Dos generaciones distintas de fútbol unidas también por una misma causa. Esta es una historia que parece escrita para el cine. Primero una fotografía solidaria cuando Lamine era un bebé y casi 20 años después los dos frente a frente en una final mundialista. Para UNICEF es muy especial que, además de compartir este momento histórico en el deporte, Leo y Lamine compartan el compromiso de utilizar su voz para defender los derechos de la infancia. Esto lo comenta Sabiano Abreu, director de comunicación y marca de UNICEF España. Más noticias. La mitad de los españoles con problemas de salud mental se siente sola, según un estudio de Fundación ANSA y Fundación ANSA. Concretamente, el 41,1% de los españoles con problemas de salud mental se siente solo, frente al 11% de quienes no los padecen, según un estudio elaborado por Fundación ANSA y Fundación ANSA dentro del Observatorio Estatal de la Soledad No Deseada. El trabajo indica que el 32,4% de la población española sufre aislamiento involuntario o trastornos de salud mental y que el 11,8% presenta ambos problemas a la vez. Además, se confirma que la soledad no deseada afecta al 20,2% de la población, cifra similar al 20% de 2024. Y la soledad crónica de dos o más años de duración ha pasado del 13,5% al 15,6% 6% en el mismo periodo. Los problemas de salud mental, diagnosticados o no, han aumentado del 18,3% al 24% de 2024. Afectan al 30% de las mujeres frente al 17% de los hombres. Del 24% que declara tener un problema de salud mental, el 13,3% cuenta con diagnóstico médico y el 10,6% solo con sospecha. Buenas noticias. Desde Fundación AXA se nos advierte que las olas de calor en Valencia podrían ser tres veces más largas en 2050 Las temperaturas en la ciudad podrían incrementarse en entre un 3,3 grados centígrados y los 4,2 grados en los próximos 25 años en el caso de que las emisiones de CO2 se mantengan y no se adapten medidas de mitigación. Son estimaciones de AXA Climate realizadas por la Fundación AXA. El análisis realizado por AXA Climate sobre los riesgos y la adaptación climática de la ciudad de Valencia concluye que los episodios de calor intenso durarán más tiempo, con más de 2 meses de temperaturas muy incómodas en los próximos 25 años. En este sentido, se prevén 62 días calurosos adicionales al año, en comparación con el periodo 1971-2000, y también se estiman 57 noches cálidas adicionales en 2050 respecto al mismo periodo. Los efectos del incremento de la temperatura tienen importantes efectos en la salud de las personas, la seguridad y productividad de los trabajadores, así como en el desarrollo económico, afirma Joseph Alfonso, director general de Fundación AXA. En este sentido, es fundamental el trabajo de prevención que están realizando las entidades públicas, empresas y ciudadanos de forma individual. Más cosas, Fundación Mutua Madrileña y FEDER facilitarán terapias rehabilitadoras a 1.900 personas con enfermedades raras. Por el octavo año consecutivo, Fundación Mutua Madrileña, a través de su programa Impulso, financiará durante un año terapias rehabilitadoras y productos de apoyo a personas con enfermedades raras y en búsqueda de diagnósticos. Adultos y niños con estas patologías podrán recibir servicios como fisioterapia, logopedia o atención psicológica, fundamentalmente a través de sus asociaciones de pacientes integradas en la Federación Española de Enfermedades Raras, FEDER. Más cosas, en el Red y Naciones Unidas salían para financiar 100.000 comidas y combatir el hambre en el mundo. Ya sabemos, y además debemos concienciarnos, que entre 700 y 800 millones de personas en el mundo sufren hambre. Por lo tanto, cualquier iniciativa en este sentido, pues bienvenida sea. Dice que una pequeña contribución con gran impacto, el Red moviliza su red global junto a World Food Program de Naciones Unidas para combatir el hambre a través de la donación desde 0,70 euros. Tras financiar 102.916 comidas en su primera edición, Siren Bill-Schallinger vuelve en 2026 con el objetivo de alcanzar las 100.000 comidas. Y una última noticia, decirles que Endesa, o más concretamente Fundación Endesa, lanza su segunda convocatoria de ayudas a proyectos de biodiversidad para la protección de la fauna más amenazada en España. Y con estas noticias terminamos, aunque habría muchas más, pero hay que seleccionar, y entramos a presentar a la persona que hoy nos acompaña, que se trata de Juan Fernández Palacios, director general de Againovit, el área de Fundación MAFRE. Un área que él no lo va a explicar, pero vamos, que une dos factores, edad y economía, porque la cosa va de mayores o algo así. ¿No? Juan, bienvenido.
1: Pues sí, muchas gracias. Un placer estar aquí.
0: Sí, ¿y por qué Againovit? ¿Por qué ese nombre tan histórico? Por cierto, ya lleváis unos cuantos años con esta iniciativa, que yo diría que está dando muy buenos resultados en función de la cantidad de estudios realizados, comunicaciones y concienciaciones en la sociedad de lo que está suponiendo el fenómeno de la tercera edad para nuestra economía y para nuestra sociedad en general, ¿no?
1: Sí, lo que está suponiendo y lo que va a suponer, que no va a ser menos. ¿Por qué Genomics? Pues hay una razón principal, y es que nos dedicamos al estudio, al análisis, a la medición y al seguimiento de la economía del envejecimiento, es decir, la parte de la economía pues que tiene que ver con la generación senior. Y una segunda razón, si quieres, un poco más frívola, y es que con ese palabra que nos hemos inventado es más difícil olvidarlo. Entonces hay colegas tuyos y míos que les cuesta o que lo pronuncian a su manera en la primera vez, pero después ya no se les olvida. Y luego pues hay un tercer elemento, y es que no descartamos que en un futuro pues también el concepto se pueda extender más allá de lo que es España y Portugal, que es donde estamos ahora. Y
0: todos los lugares donde está Mapfre, ¿no? Porque esto va a llegar a todas partes. Ya sabes que en China hay un problema de envejecimiento también.
1: Sí, sí, un problema gordo, ¿no? Es un problema, el envejecimiento es un problema global. Es un problema. En un momento se pensó que era una característica de las sociedades desarrolladas, pues por el modo de vida, por la incorporación de la mujer al mundo del trabajo y, por tanto, el descenso de la natalidad. Pero vamos, las proyecciones de Naciones Unidas y de distintos organismos internacionales lo que nos dicen es que esto es un fenómeno que va a afectar a todos los continentes, a África un poco más tarde. Es África el único continente donde se prevé un incremento de población en los próximos 50, 60 años.
0: Vale, 3.000 millones se espera que tenga.
1: Claro, pero el resto de países, incluido Latinoamérica, que también digamos que es una zona del mundo que se puede calificar de emergente, es decir, que todavía no ha alcanzado los estándares de desarrollo que se dan en Europa, en Norteamérica o incluso en Japón y en otros países, y sin embargo están viviendo un proceso de envejecimiento acelerado también. El otro día, la semana pasada conversaba con una organización chilena que también se dedica a estudiar la economía del envejecimiento, y me daban un dato que yo desconocía, y es que el número de hijos por mujer allí está por debajo de uno. O sea, es algo pues como tienen en Corea ahora mismo.
0: Bueno, en deceso. Desde luego, en el caso de España, es verdad que la natalidad cae, que el envejecimiento progresa, y en teoría, se pretende compensar con inmigración, pero esa inmigración vienen primero los jóvenes, luego traen a los padres, etcétera, etcétera, y ya la cosa cambia un poco, ¿no?
1: Sí, la inmigración no va a ser suficiente para compensar el efecto de la, sobre todo de la baja natalidad, ¿no? Hace 3 meses se publicó un estudio por parte de la Oficina de Estrategia del Dependiente.
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0: Bueno, y después de este toitico bien empacado de Katy James, que supone una pausa para tomar el café, más de mañana, pero bueno, un tintico puede venir bien a cualquier hora, ¿no? Como dicen en Colombia, un tintico.
1: Sí.
0: Pues eso. Vamos a seguir repasando con Juan Fernández Palacio, director general de Aginomics, de Fundación MAFRE. Pues las actividades que realizan. Cuéntanos primero por qué se constituyó. ¿Fue una visión de liderazgo dentro de MAFRE, de ver la necesidad de cómo evolucionaba todo esto, de que debía tener una entidad propia sí. este tema?
1: Sí, efectivamente. Tú sabes que MAFRE ha estado siempre muy involucrada en todo lo que tiene que ver con el análisis de los impactos de la evolución demográfica, de esto que llamamos el envejecimiento poblacional. Y hemos participado siempre en los debates sobre la sostenibilidad de las pensiones, la necesidad de avanzar hacia un sistema mixto que contemple no solamente el sistema público, sino también los sistemas privados. Hemos, de alguna manera, analizado y participado en el debate sobre la evolución futura de los sistemas de salud y cuidados. En fin, pero todo tenía un sesgo de problemas que nos genera el envejecimiento. En un momento determinado, allá por 2015-2016, no voy a decir que nos cayéramos del guindo, pero empezamos a reflexionar sobre este fenómeno, pero valorando más las oportunidades que también existe y que son muy importantes y a las cuales hasta ese momento no habíamos prestado suficiente atención. Y eso pues nos llevó a crear pues una línea dentro del grupo MAFRE, que finalmente se concreta en el Centro de Investigación de Genomics dentro de la Fundación MAFRE, para, solemos decir, proyectar una mirada positiva sobre el fenómeno del envejecimiento, es decir, poner el foco en las oportunidades que este fenómeno acarrea.
0: Vosotros los estudios los centráis a partir de 55 años, en muchos casos, pero creo que sois plenamente conscientes que ya no estamos hablando solo de tercera edad, sino, como hablan en Japón, de tercera, de cuarta edad. Sí. O cuarta gran edad, ¿no? Esa que se produce ya a partir de 80-85 años se considera gran edad, con los problemas que hay en Japón, que veremos que nos vienen para acá también, ¿no? Por sí. La gran cantidad de mayores que hay en aquellas sociedades donde los hijos no pueden cuidar a los padres. Un hijo de 70 o de 80 años no puede cuidar a su padre de 100, ¿no?
1: Sí. Japón nos tiene que enseñar mucho porque está en la vanguardia de mundial en cuanto a envejecimiento, ¿no? De hecho, ellos son, ya hace algún tiempo, los primeros que establecieron una nueva clasificación por edades y para ellos una persona que cumple o que ha cumplido 65 años ya no está en la vejez, está en la prevejez. Y es a partir de los 75 cuando consideran que alguien ya estaría en la vejez. Es decir, esto es un análisis hecho desde el punto de vista científico por la Sociedad Geriátrica y Gerontológica de Japón. Es decir, que tiene todo el fundamento científico que tiene que tener. Nosotros cuando decidimos crear el centro, nos interesó mucho poner el foco en la parte activa de la generación senior. Me explico. Es decir, no tanto en el sector de cuidados, en el sector de atención a las personas dependientes, en el sector de los más mayores, que no descartamos y no dejamos también de tenerlo ahí en nuestros análisis, pero nos parecía que donde faltaba algo más de profundidad en los análisis y en los debates es en la parte activa. Y por eso elegimos la edad de 55 años, que según la Oficina Estadística de la Unión Europea, Eurostat, es cuando, al crear nosotros el centro, se iniciaba, por término medio en Europa, la transición entre actividad y retiro. Y entonces nuestro, digamos, segmento prioritario de análisis es el que va entre los 55 y los 75, que son, desde nuestro punto de vista, es un colectivo de personas que todavía está en condiciones, en términos generales siempre hablando, de contribuir y de seguir participando en la economía y en la sociedad.
0: Esto te lo sabes tú mejor que yo mil veces. ¿Qué porcentaje de población en España tiene más de 55 años? Seguro que alcanza el 30% o más.
1: El 34%. 16,7 millones de personas en España tienen 55 más años ya.
0: Y todo esto, claro, con vistas a lo que va a suponer el fenómeno de una economía propia generada por estos mayores, ¿no? Por estos mayores de 55 años, aunque habría que hacer dos diferencias, pienso, ¿no? Entre los de 55 hasta la edad de jubilarse, que pueden ser los 65 o los 67, como tú sabes, y los que van después, que por cierto, tampoco tienen por qué estar jubilados 100%. Bien utilizando las fórmulas que tiene el gobierno, bien por ese pequeño apartado que deja la Ley General de Seguridad Social para hacer colaboraciones, me parece que es el artículo 312.4, en el que te dice que un jubilado podrá realizar colaboraciones siempre y cuando no supere el salario mínimo en cómputo anual, y además hay una sentencia del Supremo del año pasado que dice que la habitualidad no es un criterio relevante.
1: Sí. No, no, efectivamente hay diferencias. Cuando hablamos de mayores de 55, claro, es que ahí hay personas de 56 y de 89, ¿no? Nosotros en nuestros estudios, cuando nos parece que hay que diferenciar, diferenciamos por segmentos de edad. Es decir, y no solamente entre 55 y 65, sino entre 55 y 60, 60 a 64, 65 a 69, etcétera, ¿no? Porque las características de las personas en esos diferentes segmentos pueden ser muy diferentes, aunque desde el punto de vista económico existe mayor unidad y mayor homogeneidad de la que nos creemos. Es decir, nosotros hemos ido descubriendo que la situación, quizá desde el punto de vista individual, física o mental, de una persona de 85 es muy diferente de una persona de 60, pero desde el punto de vista económico las diferencias no son tan grandes, ¿no? Hay una cierta unidad. Y bueno,
0: lo que sí es verdad es que concentran bastante riqueza. Estoy leyendo ahora mismo una nota vuestra que dice, por ejemplo, los mayores de 55 años concentran el 68% de los ahorros de los hogares.
1: Correcto.
0: Y el 43% del total de los recursos económicos.
1: Sí. ¿Eh?
0: Y se ha convertido en un motor económico para el país.
1: Sí, eso justo te iba a comentar. Que cuando hablamos de envejecimiento y de evolución demográfica, tradicionalmente siempre hemos pensado que era algo que nos venía en el largo plazo, ¿no? Y la realidad es que el largo plazo ya está aquí, ya hemos llegado al largo plazo, ¿eh? Cuando nosotros ahora analizamos, y además en un estudio que publicamos en marzo, un estudio que hemos hecho de la mano de FEDEA, que es el observatorio sobre las cuentas etarias de los hogares en España, que es un estudio muy riguroso, como todos los que se hacen a través de FEDEA, y ahí es donde están esos datos que acabas de comentar. Lo primero, el 68% del ahorro está en manos de mayores de 55. Controlan el 39% de las rentas de los hogares, que es prácticamente el mismo porcentaje que tienen lo que podríamos llamar la parte activa de la población, aquellos que están entre los 30 y los 54 años. Pagan impuestos del orden del 42,7%. El 42,7% de los ingresos de las arcas públicas vienen de personas entre 55 y más
0: adelante.
1: Años. Y si nos fijamos en las figuras impositivas principales, estamos hablando de que el 43% del IRPF lo pagan este colectivo y el 37% del IVA. Es decir, son porcentajes de contribución superiores al peso específico de esta población, que es muy importante, pero que hemos dicho que era el 34%. ¿Qué quiere decir esto? Y es algo que nosotros defendemos, que hay que superar esa visión que tiende a haber a los a los miembros de la generación senior como un colectivo extractivo de recursos y que drena estos recursos de manera que impide que se puedan aplicar a otras segmentos de población. Sí. La realidad, lo que nos dice, es que los mayores de 55 son contribuyentes netos dentro de las familias. De hecho, en el estudio Genomics Fedea queda claro que las transferencias internas de los hogares son negativas para los seniors, es decir, siguen siendo contribuyentes netos hasta edades muy avanzadas, concretamente en el caso de los hombres más allá de los 80, 85 años, en el caso de las mujeres hasta los 58, 59, porque hay una brecha de género y muchas mujeres todavía tienen pensiones muy bajas o no tienen pensiones y eso les impide seguir haciendo esta contribución. Pero en el conjunto, los seniors siguen siendo el soporte principal de la economía de las familias.
0: Esto que hablabas de Fedea, te iba a plantear que una de vuestras principales actividades son los sucesivos barómetros sobre la vejez y sobre el fenómeno de cumplir años, del edadismo, ¿no? De las edades. Y no sé cuánto tiempo, si desde el primer momento os pusisteis a hacer estos observatorios, estos barómetros en colaboración con Fedea, pero que ya vais por el sexto y probablemente estáis preparando ya el séptimo, ¿no?
1: Sí, estamos preparando el séptimo, no. Este trabajo es independiente del de Fedea, esto lo viene haciendo en exclusiva el Centro de Investigaciones y Genomics desde que se creó el centro. El centro se puso en marcha en un acto de presentación del primer barómetro, en el cual, por cierto, nos amadrinó la vicepresidenta del gobierno, Teresa Rivera, y desde entonces, efectivamente, llevamos seis y ya estamos trabajando en el séptimo. Es un trabajo en el que vemos, medimos cuáles son las prioridades de gasto y consumo de los miembros de esta generación y también sus actitudes en distintos ámbitos de la vida. Y es un documento fundamental desde nuestro punto de vista porque nos traslada una visión de la generación senior que no tiene nada que ver con el prejuicio, con el estereotipo de personas pasivas, diletantes, esperando a que les ayudemos. No, son ellos los que ayudan en muchos casos y además son muy activos, son curiosos, siguen viajando y son una pieza fundamental de la demanda y del consumo.
0: Uh-huh. ¿Y tú crees que esta tendencia se va a consolidar en estos mayores de 55 años? Que porque nuevas cohortes se están incorporando continuamente a estas edades, ¿no? O sea, van para mayores, claro, tienen experiencia, los mejores sueldos son los que han pagado la vivienda ya o han tenido la suerte de poder comprar la vivienda, la primera, la segunda. A veces han heredado también y se encuentran con patrimonio sin quererlo, bueno, no sin quererlo, sino que les llega por herencia, por lo cierto que hay que tributar por todo, como tú bien sabes, pero además son los que ayudan a los hijos y hay una transferencia hacia los hijos importantes que detectada por Hacienda, etcétera. ¿Cuáles son esas principales conclusiones, por ejemplo, del último barómetro, del sexto barómetro?
1: Pues mira, una primera conclusión o unas conclusiones de orden económico es que los hogares liderados, vamos a decirlo así, por un senior tienen capacidad para ahorrar todos los meses en un 51% de los casos, lo cual nos da también una idea del carácter previsor de estas personas, es decir, que estando ya en edades relativamente altas siguen ahorrando. En un 52% de los casos ayudan de forma regular a sus hijos o familiares de su círculo cercano, en un 52% de los casos. Y no solamente,
0: muy alto, ¿no?
1: Es muy alto, y no solamente a hijos menores de edad, las ayudas se siguen manteniendo incluso cuando los hijos ya tienen edades, digamos, bastante bastante altas, ¿no? Y luego hay una serie de prejuicios que se destierran cuando uno lee el barómetro, pero desde el primero hasta el sexto que habíamos hecho. Es, por ejemplo, la supuesta incompatibilidad de los seniors con la tecnología. Eso no es verdad. O sea, cada año se incorpora del orden de 1 millón de personas más a lo que sería la utilización cotidiana de la de las herramientas digitales. Es decir, tampoco podemos estigmatizar a la a los mayores como discapacitados para o analfabetos digitales. No son nativos digitales, pero no son desde luego analfabetos digitales. Y como tú dices, las nuevas cortes que se van incorporando a esta generación pues vienen con una preparación ya bastante bastante mayor. No digo yo que no existan problemas de una brecha digital en los más mayores de la generación. Obviamente a estas personas hay que ayudarles y hay que darles alternativas. Pero lo que es el grueso de los 50 y los 75 años son gente que se relaciona
0: maneja fácilmente ordenadores, cajeros, smartphones, ¿no?
1: Totalmente. Hacen sus operaciones bancarias. ¿Te acuerdas cuando se vivía como un drama el que las entidades financieras llevaran, no voy a decir forzaran?
0: Bueno, la verdad es que han forzado, dices llevar, pero han forzado a entenderte con la tecnología y muchas veces...
1: Pero ahora ya nadie se plantea, ya nadie se plantea que sea una imposición injusta el que utilices la web de las entidades financieras, porque son los propios usuarios los que están muy cómodos utilizándola. También es verdad que las entidades financieras, bancos y aseguradoras han hecho un esfuerzo para hacer más amigables sus páginas web, ¿no? Y esto pues lo hace facilita
0: la labor. Acuérdate, o yo por lo menos alguno he utilizado, y si es usted mayor de 65 años tiene prioridad, ¿no?
1: Sí.
0: Cuando haces una consulta telefónica o alguna cosa de
1: esto. Sí, esto yo creo que es un poco un vestigio paternalista.
0: Esto es un poco marketing.
1: Sí, marketing, pero marketing que a veces es contraproducente, porque yo creo que habrá muchos mayores de 65 años que se sientan quizá no ofendidos, pero un poco molestos. Oiga, si yo estoy perfectamente capaz, ¿por qué me tiene usted que tratar?
0: Por el vez de 65 habría que poner la barrera en los 75, ¿no?
1: Pues probablemente, siguiendo el ejemplo de Japón. 75 es cuando ya uno es viejo, ¿no?
0: Entre otras cosas, además que se disparan las dependencias, eso está muy estudiado por el seguro.
1: Sí, bueno, más que se disparan, yo creo que aumenta obviamente la frecuencia, ¿no? La vejez está ahí, la vejez no nos la vamos a cargar por mucho que
0: por muchas pastillas que tomemos,
1: ¿no? Pero sí es verdad yo creo que lo más razonable pensar ahora a la vista de cómo está evolucionando la medicina y la tecnología y cómo se cuida la gente, que es otro de los digamos aspectos importantes del barómetro, ¿no? Que vemos que
0: la gente
1: se cuida muchísimo, pues la gente no solamente vive más, sino que vive en buena salud hasta mucho más tarde.
0: Uh-huh. Cuéntame más conclusiones. Por ejemplo, tengo aquí, no sé si es del último barómetro, que dice que el 42% de los españoles de 55 ha ayudado económicamente a sus hijos en el último año, uh-huh. O que el 71% de las ayudas se dirigen a personas menores de 40 años, lo que decías tú, que no son los mayores los que las acaparan, ¿no?
1: Claro.
0: Que ofrece soporte financiero a padres, a otros miembros de la familia y a otras personas cercanas. O sea, como colchón financiero, ¿no? O ese otro tema del emprendimiento senior, que eso es muy curioso. Es decir, gente que de repente a determinada edad, alta edad, se ponen a emprender porque o bien se aburren o bien lo necesitan.
1: Lo necesitan, efectivamente. No, eso es un otro estudio específico que hemos publicado el mes pasado y que hemos hecho es el primer informe sobre emprendimiento senior que se ha hecho en España y que lo hemos hecho de la mano del Observatorio de Emprendimiento Global en la sección española. Y es un análisis que nos dice, pues eso que acabas tú de comentar, que hay algunos cientos de miles de personas que deciden emprender. En la mayoría de los casos por necesidad, hay que decirlo así, y es porque se ven excluidos del trabajo por cuenta ajena y la única manera de mantenerse activos, que es lo que quieren o lo que necesitan es a través de montar sus propias empresas y poner en valor pues la experiencia acumulada después de muchos años trabajando en el sector que corresponda, ¿no?
0: Sin embargo, el porcentaje de mayores de 55 en España que son emprendedores no parece muy alto, solo el 9,9%, o sea, el 10%.
1: Sí, pero fíjate, el 9,9% de 16,7 millones de personas. Vamos a centrarnos en los... Vamos a olvidarnos de los mayores de 70 años. Y entre 55 y 69 años en España hay 11 millones de personas. El casi el 10% de 11 millones de personas es un millón. Un millón de personas. De hecho, en España, que hay 3.300.000 autónomas, uno de cada tres es mayor de 55 años. O sea que ahí está el resultado de ese emprendimiento.
0: Oye, ¿y qué me puedes contar de un reciente libro que habéis expuesto de Dan Ponte-Frat, El futuro del trabajo es gris? Que se refiere porque son grises los mayores, oye, podría ser otra cosa, ¿no?
1: Sí. Eso tiene que ver con el color del pelo de los que ya peinamos canas, ¿no?
0: Plata,
1: sí,
0: plata pura, ¿no?
1: Plata. Por eso se habla también de la Silver Economy. No, Dan Ponte-Frat es un escritor, un divulgador canadiense que ha decidido publicar este libro, El futuro del trabajo es gris, y nosotros lo que hemos hecho ha sido patrocinar la versión en español de ese trabajo, y lo presentamos con el propio autor hace un par de semanas, y lo presentamos porque los mensajes que Dan Ponte-Frat recoge ahí están muy alineados con los que nosotros venimos de alguna manera emitiendo desde el Centro de Investigación de Genomics, y por tanto compartimos tanto el diagnóstico como las soluciones que el propio Dan propone, y como es una persona Ponte-Frat bastante conocido en el ámbito anglosajón y diría americano, pues porque es una persona que hace TED Talk y que tiene además esa habilidad para comunicar sus mensajes de forma muy amena y muy directa, pues dijimos, vamos a patrocinarlo en España, y ahí está. Ese es un trabajo que, insisto, como recoge nuestra visión del futuro del trabajo.
0: Como tú te has leído ese libro, dame alguna pista sobre las soluciones que propone.
1: Pues mira, una pista, el libro tiene una orientación muy específica hacia los CEOs de las compañías y sobre todo los directores de recursos humanos de las compañías. Y lo que...
0: Bueno, ya sabes que sí, normalmente tienen alergia a las personas con bastante edad, ¿no? Entre contratar a uno de 30 años y uno de 57, no hay nada que hacer.
1: Absolutamente. Y entonces el mensaje que Dan Ponte-Frat, uno de los mensajes principales es, hay que... dirigido a los CEOs de las empresas, hay que acostumbrarse a lidiar y a gestionar equipos multigeneracionales. Es decir, equipos donde convivan personas mayores con personas jóvenes. Porque realmente es donde se encuentra el óptimo y lo que permite aumentar la productividad.
0: Y te iba a decir, la transferencia de conocimientos de arriba abajo y de abajo arriba.
1: Es, ¿no?, que es otro de los temas interesantes del trabajo, ¿no? Cómo las empresas muchas veces, de forma un tanto, voy a decir, frívola, dejan perder la experiencia, excluyendo a personas por el hecho de que tienen 50 o 55 años. Esas personas son la memoria viva de la empresa, y cuando ellos se van soluciones que no están en los manuales. Muchas empresas se enfrentan a situaciones complicadas que no por la casuística y por la variedad a la que ellos enfrentan en el mundo empresarial, no están escritas como resolverlos. Y ahí es donde la memoria y la capacidad y la experiencia de un trabajador que lleva muchos años cobra un importantísimo valor.
0: Otra sugerencia más que hace Pontefract.
1: Pues mira, él de una forma muy gráfica dice que tenemos en las empresas en general una deuda de la edad que no estamos resolviendo bien, es decir, que no estamos gestionando ni estamos de manera adecuada aprovechando el talento senior, y que hay que convertir.
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Pues eso, la entrega total aquí en APQ Deportes, como siempre en APQ Radio, en el 106.1, 91.5, 2:01 de la tarde, este ya 25 del mes de agosto, martes para más señas, y que bueno, pues comenzamos con la alegría de esta sintonía nueva que estrenamos en el día de ayer y que hoy les bueno, pues les vamos afianzando, nos vamos afianzando con ella, incluso ya se baila por ahí por las calles, en las fiestas de los pueblos van a empezar a tocarla dentro de poco para bailarla, para que todos ustedes también la puedan disfrutar. El silbato en el día, que es como se titula, como digo, esta sintonía que nos ha hecho la IA muy amablemente. Bueno, pues hoy es día de trabajo para el Real Sporting, que ya prepara ese partido, ese compromiso. Va a entrar antes en liza. Nos vamos adaptando un poquito también. La temporada pasada pues íbamos un poquitín por categorías, pero esta temporada pues vamos a hacerlo otra vez como lo hacíamos la anterior, ¿no? Que es que el que juegue primero, y primero va a ser el turno del Real Sporting, que va a entrar en liza, como digo, el próximo viernes a las 9 de la noche en el Heliodoro Rodríguez López de Santa Cruz de Tenerife, para enfrentarse al líder de la categoría, porque ahora mismo el Tete, a pesar de ser un recién ascendido, pues ha ganado sus dos partidos, uno como visitante, el primero como visitante y el segundo como local, y por lo tanto, con esos 6 puntos, se coloca como líder de la tabla clasificatoria. Eso será el viernes a las 9 de la noche. A las 7 de la tarde, pero del sábado, va a ser el turno del Real Oviedo, que se va a desplazar también al Carlos Belmonte en Albacete, para enfrentarse al Albacete, que está pues en contrapartida con el rival del Sporting, el rival del Oviedo, que es el Albacete, pues va a intentar estrenar su casillero, porque hasta el momento no ha conseguido ni tan solo un punto, no ha conseguido ni tan siquiera un solo punto en su debut en esta temporada 26-27, ni en su casa ni fuera de casa ha podido puntuar el conjunto manchego, con lo cual pues va a recibir al Real Oviedo con ciertas, bueno, es jornada 3, Todavía podría hacer, tanto el Real Oviedo como el Albacete podrían hacer 120 y 121 puntos respectivamente, porque van a quedar 40 jornadas, 40 por 3 son 120, pero para ello tendrían que ganar todos los partidos y entonces le sacarían 40 puntos al segundo o algo más. Pero claro, eso es una utopía y evidentemente no, a nadie le pueden entrar las prisas ni las urgencias, y más al Real Oviedo, ¿no? que está claro que bueno, pues tiene muchos jugadores que contrastar, tiene muchos jugadores que ir engrasando esa maquinaria, y también hay que decirlo que no han podido contar todos ellos, porque algunos que venían para titulares pues de momento no han podido contar para el míster, como el caso de Stanis Pedrola, que todavía no ha debutado, o como el caso de Aldasoro, que tampoco ha debutado con el Real Oviedo. Ya sí ha debutado Carlos Fernández, pero tampoco ha debutado, por ejemplo, un central como Carlos Domínguez, aunque esto ya es cosa

0: la Escuela de Iniciación San Martín el año pasado, pues estaba con Pablo Acebal en el staff técnico del Unión Popular de Langreo, con lo cual hablaremos con él para ver qué le supuso el partido, qué le supuso esos reencuentros también con los que antes, ¿no? Algunos de ellos antes eran sus discípulos y también un poco para ver cómo se afronta esta 26-27 ya como primer entrenador y ya en la banqueta de la Escuela de Iniciación San Martín. Hablaremos, como digo, con él en el tercer bloque y evidentemente también, como dice la sintonía, nosotros le damos un hueco también al polideportivo, con lo cual también hablaremos al final en ese bloque 4 con el polideportivo. Nosotros con todo esto y sin más, como decía una famosa modelo, sin más dilatación, arrancamos.
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0: Bueno, pues avanzamos, ¿eh? Avanzamos la semana, como digo, con la información del Real Sporting, de ese partido que tienen y que están preparando ya, ¿eh? Ante el conjunto chicharrero, ante el Club Deportivo Tenerife, como digo, que va a ser el próximo rival del Real Sporting, viernes 28 de agosto a las 9. El siguiente partido será en el Molinón, otra vez ante el Girona, un rival de Postín, el que visita el Coliseo Gijonés, el Molinón Enrique Castroquini, y la siguiente otra vez va a ser a volver a jugar en casa el Real Sporting ante el Club Deportivo Aldense. Es el calendario que tiene un poquito el conjunto gijonés en estas primeras cinco jornadas del campeonato, después de haber completado ya dos. Ayer, con los resultados finales, ¿no?, de todos los partidos que se dieron en esa jornada, pues después de todos ellos, la clasificación que ha quedado comandada por los dos equipos canarios, ¿eh? Ninguno ha podido sumar 6 puntos, ningún otro equipo ha podido sumar 6 puntos, con la derrota del Andorra, que ganaba 0-2. Andorra ganaba 0-2 ante el Celta Fortuna y al final cayó 4-2. ¿Eh? La verdad que un auténtico despropósito de partido del Andorra, sobre todo a última hora. Dos goles a placer, a puerta vacía, prácticamente marca el Celta cuando estás ganando y te den la vuelta de esa manera y que te marquen dos goles así a placer. Además, llegaron a tener el 1-3 después de que el Celta Fortuna te marcara el 1-2, llegaron a tener el 1-3, pero les anularon el gol milimétrico, creo que por una mano, ¿no? Algo así, tocaba la pelota en una mano, en un saque de esquina. Bueno, un auténtico despropósito el partido de Andorra ayer ante el Celta Fortuna, con lo cual, como digo, los dos líderes son los dos equipos canarios, Las Palmas y Tenerife. Léanlo con el orden que quieran, porque los dos tienen los mismos guarismos: 4 goles a favor, 1 en contra, 6 puntos, 2 partidos ganados. Bueno, lo mismo, ¿no?, más o menos. Pues, así que los ponen en el orden que quieran, y luego con 4 puntos ya viene el Celta Fortuna. Precisamente el equipo del que hablábamos antes, el Granada, que ganó ayer un partido importantísimo al Mallorca, también con una situación completamente estrambótica y absurda, en la que Ice Reis, que siempre la arma en todos los campos, es un negado y lleva 34 años pitando en segunda división y es un árbitro que no está ni para tercera. Y bueno, pues la lió ayer. Antes de que sonara el silbato, el jugador del Granada saca el córner. Luego él toca el silbato, los jugadores del Mallorca se quedan parados, menos el que acaba marcando el gol en primera puerta, y resulta que da validez al gol. Bueno, pues si lo entendió él, que venga Dios y lo vea. Luego vendría el Club Deportivo Leganés con 4 puntos, el Sporting y el Castellón también tienen 4 puntos, el Andorra, Almería, Córdoba, Burgos, Real Sociedad B, Mallorca y Eibar, que vienen con 3, con 2 el Cádiz y el Sabadell, con 1 punto Girona, Oviedo y Eldense. El Eldense, por peores números, estaría ya en descenso, y los 3 equipos que todavía no han puntuado, que son Albacete, Real Valladolid y Agrupación Deportiva Ceuta. Esos son, como digo, cómo quedaría la tabla clasificatoria después de jugado ese último partido. Y la página web del Real Sporting, pues no nos hablan de muchas cosas, ¿eh? Ayer destacaban ese debut oficial de Cris Ferreres con el primer equipo, con una foto que se sacó con Joaquín Alonso en el césped del propio estadio. Se anunciaban el día de hoy la venta de entradas para abonados del Real Sporting para ese desplazamiento ante el Club Deportivo Tenerife, y luego pues se hablaba de José Luis Capitán, refuerzo de lujo para la 26-27 para el Sporting esta temporada. El proyecto de la Fundación Sporting María Rojiblanca busca visibilizar y concienciar sobre la lucha contra la ELA. Además dio una charla, Capi, dio una charla de superación, de esfuerzo, de solidaridad, pues gracias a esa enfermedad que está sufriendo, como digo, con la ELA, y que dio una charla a miembros del primer equipo de la plantilla roja y blanca. En Lava de Asturias leemos la emoción de Ferreres al debutar con el Sporting. Cumplí mi sueño desde niño, toca seguir trabajando y creciendo. Nuevo estreno de un guaje en Mareo. Y así es el nuevo director general del Sporting y su misión tras trabajar en la Liga y también en el Burgos. Guerra se centra totalmente en subir ingresos y el tope salarial. Orlegui ayer por la tarde tuvo una reunión con Gerardo. y prescinde de Gerardo, que no tendrá voz ya en los fichajes del Real Sporting. Y lo dicen ahora que justamente parece que se acaba un poquito la campaña de fichajes, ¿no? Esa campaña de fichajes, el Orleg Sports, que lo da un poco por cerrado. Dice bendito San Eloy, que me quede como estoy, que no quiere que salga nadie tampoco. Eso lo había dicho Nicolás Larcamón en rueda de prensa. Y la estructura deportiva del Real Sporting de Gijón afronta un nuevo cambio con la salida de Gerardo García del área de ojeadores, scouting y de los órganos de decisión sobre las incorporaciones. Gerardo García y Orlegi Sport han decidido prescindir, Orlegi Sport ha decidido prescindir de Gerardo García como director de ojeadores del grupo, así como el Sporting dentro de una nueva reorganización de la estructura deportiva. Bueno, la desvinculación es completa frente a otras etapas de cambios internos en la que fue recolocado internamente. Así se le iba comunicando este lunes a Alejandro Irarragorri, el máximo responsable de Orlegi Sport, aprovechó su viaje a Gijón para realizar una serie de cambios en el organigrama de cara a esta nueva temporada. Gerardo García había desempeñado un papel relevante en la identificación y el seguimiento de futbolistas, así como en la configuración del mercado de incorporaciones del Sporting desde la llegada de Orlegi al club. Su salida del área de scouting implica un cambio significativo en el funcionamiento de la dirección deportiva, que se queda, creo, un poco coja en ese sentido, pero bueno, veremos a ver cómo lo va haciendo el Real Sporting, que tiene previsto, creo, pues meter ahí en esa situación a alguien, pero de momento tan solo hay primeros contactos. El grupo Orlegi despide a Gerardo García 4 años después de su llegada al Sporting. Nos hablan en el diario El Comercio. La firma mexicana quiere prescindir de su estructura deportiva global en la que trabaja el gijonés dentro del equipo de scouting, enfocándose en los clubes de manera independiente. Y en la Nueva España, Antonio Casas cierra el mercado del Sporting, 11 fichajes, 10 salidas y las operaciones que no llegaron a ser. Cambio drástico en el Sporting, también ponen en la Nueva España, Orlegi prescinde de Gerardo García. El Sporting, también dicen en la Nueva España, recibe 200 entradas para el partido contra el conjunto chicharrero del Club Deportivo Tenerife. Esto es todo en cuanto a la información del Real Sporting, como digo, que sigue trabajando toda la semana prácticamente sin descanso, trabajando porque el partido contra el Tenerife pues está muy cerquita en el tiempo, y además pues con viaje, ¿no? y todo. El Sporting, como digo, pues tiene que trabajar prácticamente todos los días de esta semana, y hoy que es martes pues no iba a ser una excepción. Nosotros seguimos adelante.
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0: Y en el Real Oviedo pues también siguen trabajando de cara a ese próximo partido que van a tener frente al conjunto manchego del Albacete, que como decía antes no ha puntuado todavía en esta competición, en esta categoría, en esta nueva temporada para el conjunto manchego. Todavía no ha logrado sumar ningún punto, mientras que el Real Oviedo pues en dos partidos en casa se le ha vuelto, como decía el otro día Vicente Alonso Nicieza, se le ha vuelto un poquito, los dos primeros partidos en casa se le han vuelto un poquito como un caramelo envenenado al Real Oviedo, que ha conseguido tan solo un punto sobre seis posibles. Real Oviedo, como digo, que tiene el próximo partido en Albacete, será el sábado 29 de agosto a las 7 de la tarde en el Estadio Carlos Belmonte. Hoy ha hablado en sala de prensa Víctor Mingo, al que se le ha comunicado, como digo, que va a seguir siendo jugador de la primera plantilla del Real Oviedo después de su fichaje del conjunto del Arenteiro. Y también nos resalta una noticia de la cantera. Pedro Álvarez ha sido traspasado al Club Deportivo Guijuelo después de haber estado el año pasado cedido en el conjunto del Colunga, creo, en tercera división estuvo cedido Pedro Álvarez del Real Oviedo Vetusta. El Real Oviedo completó hoy martes 25 de agosto desde las 9 y media una nueva sesión de entrenamiento en el campo del Requesón, en el 4, dentro de su preparación para el próximo compromiso de la Liga Hipertensiones. La principal novedad de la jornada fue Stanis Pedrola, que volvió a pisar césped y completó los primeros minutos de la sesión junto al resto de sus compañeros. Además, Aldasoro también fue protagonista en el día de hoy y saltó, al igual que el extremo, al césped del Requesón. Parece que se van sumando efectivos al Real Oviedo. El entrenamiento estuvo marcado por el trabajo y la intensidad, con rondos y ejercicios de calentamiento para comenzar la sesión antes de dar paso a diferentes tareas de defensa y ataque y finalizar con un pequeño partido. Y el conjunto azul continúa su preparación para ese próximo compromiso en Albacete en la tercera jornada. El Oviedo perfila la plantilla del Vetusta a una semana del cierre del mercado, nos dicen en la Voz de Asturias, con la salida de Pedro Álvarez, que ha sido traspasado al Guijuelo. El filial ovidista jugará esta semana sus dos últimos amistosos y rescatan también algunas de las palabras de Víctor Mingo en sala de prensa y su continuidad en el Real Oviedo. Ya hemos hablado y finalmente estaré en esta plantilla. Eso es lo que rescata la Voz de Asturias. Y en la Nueva España nos hablan de que el Oviedo arranca la semana con buenas noticias. Dos nuevos jugadores con el grupo, como decíamos antes, son Stanis Pedrola y también Aldasoro, los dos que hoy se han reincorporado a los entrenamientos del Real Oviedo. Y el Celtic se juega la Champions y el Oviedo 180.000 euros. El primer bonus de Hassan cerca de poder concretarse, porque hoy se juega la vuelta de esa fase, como digo, que tiene que jugar el Celtic ante esa posibilidad, ¿no?, de poder meterse en la Champions y que el Oviedo ingrese ese primer bonus por Hassan, que serían un total de 180.000 euros. El primer bonus de Hassan, cerca de concretarse, ponía en la Nueva España. El traspaso del galo incluye un pago de unos 300.000 euros a repartir con el Villarreal por la clasificación europea de los escoceses, que hoy juegan la vuelta de esa previa de la Champions. La gran operación del mercado azul, aquella que ha movido más millones, el traspaso de Haysen Hassan al Celtic de Glasgow, sigue teniendo efectos para las arcas del Oviedo, dice Nacho Azparra en esta noticia en la Nueva España. A la venta cerrada en torno a los 6 millones de euros se le irán sumando más beneficios en atención a los logros conquistados por el extremo, además de un 20% que se guarda el Oviedo de la plusvalía de su futura venta. Hoy juega el Celtic ante el LAS austriaco su clasificación para la Champions en esa ronda previa. El que hablaba en el día de hoy, como digo, es Víctor Mingo, al que vamos a escuchar no muy extensa rueda de prensa de Víctor Mingo, al que se le preguntó también por sus sensaciones en este inicio de liga y también, evidentemente, por sus sensaciones de quedarse finalmente en la primera plantilla del Real Oviedo. Víctor Mingo.
1: Sí, bueno, ya muchas gracias por venir y nada, sí se ha hablado de que finalmente estaré en plantilla y nada, afrontamos este reto que venimos trabajando y con mucha ilusión. Bueno, hay buena plantilla y buen grupo y a pesar de esos dos partidos que no hubiesen empezado como nos hubiese gustado, pero sí estamos bien porque somos buena plantilla. Bueno, yo al final siempre lo diré, soy como un camaleón y me adapto un poco a lo que haya y lo que el partido necesite. Entonces no te diría un jugador en concreto porque creo que cada uno aportamos nuestro granito de arena. Estar en área, que al final es mi mayor virtud, el partido exigía que los delanteros estuviésemos en el área para cazar un balón y eso fue lo único, que disfrutase y viviese el momento. Bueno, al final cuando un equipo se mete atrás es complicado, ¿no? Y más en esta categoría, que saben lo que hacen y bueno, a mí como delantero, pues obviamente, a pesar de mi estatura, creo que me encanta el juego aéreo. Sí que es verdad que hay momentos donde la defensa interviene bastante bien, pero bueno, todo lo que sea que quede en el área, pues bienvenido sea. La verdad que bastante bien. El paso ha sido bueno. La gente al final te apoya mucho, tanto los compañeros que han estado en más la élite, como se suele decir, como el cuerpo técnico, me la han puesto muy fácil. Entonces, para mí es una adaptación rápida y fácil porque ellos lo han hecho posible. Bueno, al final los equipos también compiten, ¿no? Hay méritos del rival que al final se ponen con uno menos en unos momentos donde a lo mejor no nos hubiese gustado, porque jugar con uno menos es trampa, porque al final los equipos defienden más. Y yo creo que hay que seguir la misma línea. Lo preocupante sería si no tirásemos a puerta, que creo que al final se acabó dando y falta pues esa puntita del gol y ya está. Con naturalidad. Al final somos un equipo más, es verdad que la exigencia es mayor, pero hay que llevarlo con naturalidad. Llevamos dos jornadas y no hay que volvernos locos. Pues con la mayor calma posible. Al final es incertidumbre, ¿no? Yo sé que vengo de una categoría menos, sé que al final soy joven y en el fútbol a veces también la edad es importante o la trayectoria, pero bueno, yo al final trabajando día a día con la mayor humildad y ya te digo, muy tranquilo. Al final la gente también comete menos errores. Es verdad que en primera ref es una liga que se está haciendo cada vez más grande porque los equipos acaban descendiendo y hay equipos que están en primera ref que podían estar perfectamente en segunda división, pero yo lo que he notado es que la gente falla menos. La presión al final también es más efectiva, no hay tantos errores, la gente aprieta más, entonces son pequeños detalles que se notan.
0: Pues ahí estaban las palabras de Víctor Mingo y también sobre la diferencia. Hablaba de esa diferencia de categoría, ¿no? La primera ref de la que viene y ahora mismo en segunda división, pues un poco como lo estaba viendo. Así que es un poco la actualidad del Real Oviedo que pasa por esos entrenamientos ya de cara al partido frente al conjunto manchego del Albacete Balompié, que van a visitar el próximo sábado 7 de la tarde. Allí te lo contamos, Vicente Alonso Nicieza y un servidor desde ahí.
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0: Estaba buscando por aquí la noticia también que nos ponían ayer los compañeros de prensa del conjunto Real Avilesino ante el estreno. Estreno liguero, como decimos, del Real Avilés, que la tienen ya anunciada en esa, bueno, pues en redes sociales, por ejemplo, ¿no? Después del fichaje de Dani Lidueña, el fichaje, como digo, el último fichaje del conjunto Real Avilesino. Hoy se presentaba la presentación a las 13 horas, además era la presentación de jugadores pues en bloque, ¿no? En este caso, el turno de hoy era para, por ejemplo, Isi Gómez, Maicas, Santi Franco y Dani Lidueña. El acto de presentación que se está produciendo a estas horas o que ya se estaba produciendo hace algunos instantes, pues era aquí en la sala de prensa del Román Suárez Puerta. Un planning semanal que en el día de hoy también nos decían y que, bueno, pues semana de entrenamientos, ¿no? 11 de la mañana ayer lunes, 11 de la mañana hoy martes, 11 de la mañana miércoles, 11 de la mañana jueves y el partido va a ser el viernes a las 7 de la tarde. Además es fiesta aquí en Avilés, es festivo en Avilés, en San Agustín, y lo anterior que nos decían era que tenían ya 3.110 socios, ¿eh? 3.110 socios reflejaba el conjunto Real Avilesino en esas redes sociales con, bueno, pues con ese vídeo, ¿eh? Como digo, bueno, con ese vídeo no, con ese anuncio, ¿eh? En esas redes sociales. Vamos a escuchar algunas palabras post-partido, creo que nos tenían el otro día en ese partido que hicieron contra el Sporting Atlético, pues ponía que el postpartido lo había hecho con Dani Frechilla, ¿eh? Lo escuchamos. Bueno, esto no. Escuchamos, como digo, a Dani Frechilla en ese partido que tuvieron.
1: Tenía el uno para uno, encaré para adentro, le pegué y no me la creía cuando entró, me llevé las manos a la cabeza. No sé, no sé. Llevo trabajando mucho para que se den las cosas bien y muy contento. Dije gracias porque haya entrado y no sé, mi hermano que siempre está ayudando, no sé, muy contento. Momento muy feliz para mí, debutar aquí en este campazo que se hizo nuevo ahora y a los 5 minutos meter goles, no me lo creo, la verdad. Entrenando una confianza increíble, nos da muchos consejos, tanto él como todos los compañeros, y la verdad que el grupo es brutal y no podría estar mejor, más contento, la verdad.
0: Bueno, pues ahí estaba, como digo, las palabras de Dani Frechilla y también, también entrevistaban a Yago Iglesias, como digo.
2: Este último amistoso.
3: Bueno, pues en la línea de toda la pretemporada, evidentemente es la última prueba de fogueo, por decirlo de alguna manera. La semana que viene ya empieza lo de verdad, ya con ganas. Bueno, habéis visto dos partes de 45, rotando los jugadores, pensando en la semana que viene y con buenas sensaciones. La verdad es que nos vamos contentos, concluimos la pretemporada con, creo que con el trabajo que teníamos y los objetivos que teníamos para conseguir pues hechos. Cada vez el equipo está más asentado y contentos. Nada, a descansar ahora un par de días y a volver ya con las pilas cargadas porque empieza lo de verdad.
2: Bueno, ya, ensayo general con público en casa, matándose a todos, hacerse nuevo, el equipo llega preparado.
3: Claro, nosotros creemos que sí. Evidentemente hay un rival delante que también ha hecho su trabajo a lo largo de la pretemporada, pero sí, la verdad es que teníamos ganas ya de jugar delante de nuestra gente aquí en el Suárez Puerta. Creo que, bueno, se ha visto el equipo que queremos ser ante un muy buen rival. Siempre que jugamos o siempre que hablamos de filiales, hablamos de chicos con mucha calidad, que llevan mucho tiempo jugando juntos. Creo que hemos estado a la altura. Evidentemente hay cosas siempre hay cosas que mejorar y que no nos gustan, pero hay muchas y la gran mayoría que sí que nos gustan mucho y nos hacen ser optimistas con lo que viene por delante.
0: Bueno, pues ahí estaba, ¿eh? Ahí estaba, como decimos, el técnico del Real Avilés y Yago Iglesias, que hablaba en estos términos un poquito del partido, ¿eh? Que se dio el otro día frente al conjunto del Sporting Atlético, en esa prueba que tuvieron. Bueno, pues en esa última prueba, que tiene el Real Avilés antes de que llegue lo de verdad, el fuego real que va a arrancar ya este próximo fin de semana. No, iba a decir fin de semana, pero no, ni siquiera, porque ya el viernes debutan ante el Pontevedra a las 7 de la tarde, que además aquí en Avilés es festivo. No sé si pillo aquí en Avilés precisamente a nuestro siguiente invitado, a Carlos Menéndez, el míster de la Escuela de Iniciación San Martín. Míster, ¿cómo estamos, amigo? Buenas tardes.
4: Sí, Sí, aquí al lado, en Corbera. Corbera, que es prácticamente, ya sabes, la comarca de Avilés. Aquí estamos.
0: Sí, estás muy cerquita. Cuéntanos un poco, ¿cómo vas viviendo un poquito, o cómo fue tu llegada a la banqueta del San Martín de Sotrondio como primer entrenador, y luego pues el reencuentro que viviste el otro día, ¿no? Porque la temporada pasada estabas en el Unión Popular de Langreo de segundo entrenador con Pablo Acebal, y este fin de semana precisamente te tuviste que enfrentar a ellos en esa Copa Federación.
4: Sí, bueno, pues nada, la llegada, pues de momento todo muy bien. La pretemporada va según, pues eso, según lo que estamos planificando. No tenemos ninguna lesión de importancia, más allá de pequeños percances que son normales en pretemporada. Muy contento con la plantilla, con el club, la verdad, el día a día bueno. O sea, que en ese sentido, sin ninguna queja, Paco. Y luego, respecto al partido que el otro día comentas, pues la verdad que un partido especial, porque al final, pues es eso, ya... Al final uno ha estado en dos etapas en el Unión, le guarda un gran cariño al equipo, al club, y bueno, encima esta última etapa, como tú dices, está lo suficientemente reciente como para que pues mucha gente en el cuerpo técnico haya sido compañero tuyo, para que hayas trabajado mano a mano con, bueno, pues a la plantilla sí que ha cambiado, pero con todavía un alto porcentaje de jugadores que, o unos cuantos jugadores que jugaron el domingo, más algún chico de los que ya trabajaban con nosotros en segunda red con cierta regularidad y que tenían todavía ficha del filial y que ya se han asentado en el primer equipo. Así que, además, un partido con una buena entrada, San Martín Langreo, un partido de cercanía, y la verdad que lo viví con alegría y con el ambiente, creo que fue bueno, que fue un partido chulo.
0: ¿Cómo fue tu relación con el portero, capitán, presidente ahora mismo?
4: Joder, la verdad que sí, es curioso, porque al final fíjate que él lleva ya tantos años, sí. Que en 2014, cuando yo salgo por primera vez del Unión como jugador, ya llega Adri, ¿no? Somos dos porteros que salimos ese verano, y Adri ya llega ese verano como portero del equipo, ¿no? Después, al final, pues este año y medio que estuve como segundo entrenador, evidentemente el capitán del equipo y con una relación muy cercana, somos además de edades parecidas, él es un poco más mayor que yo, pero de edades parecidas, y bueno, pues eso, desde el día a día de trabajo hasta momentos más distendidos, como puede ser, pues eso, las partidas de cartas de los viajes, ¿no? Entonces, bueno, pues ahí ya te digo, y nada, le tengo mucho aprecio y espero que, ya te digo, como club, que les vaya fenomenal. Ya se lo dije a ellos, también con el cuerpo técnico, muchos los tuve como compañeros, y a Lucho, por ejemplo, y a su hermano Marco, que está también en el cuerpo técnico, pues sí. No los tuve como compañeros en el Unión, pero sí en otros equipos, porque sí, con Lucho en la etapa de Avilés y con Marco en Oviedo, coincidimos en algún momento, y vamos, le tengo mucho aprecio a todos, y espero de verdad que les vaya muy bien, excepto en, pues eso, el otro día, nos quería que fuera también, porque quería que nos fuera bien a nosotros, y evidentemente los dos partidos de Liga, el del Florán y el de Ganzábal, que pues intentaremos hacer todo lo que esté en nuestra mano para ganar, lógicamente, claro.
0: Bueno, y hablando un poquitín de esas semifinales de la Copa Federación, a las que accedió, como sabes, el Marino y el Caudal, bueno, el Langreo es el único del Bombo 1 que no ha podido estar ahí en semifinales. ¿Te sorprende ese dato?
4: No me sorprende, porque al final esto, aunque es una competición oficial, es pretemporada, y piensa que el Unión está en un proceso de reestructuración a todos los niveles ahora mismo. Yo lo comentaba con gente del equipo el otro día. Están en un proceso de reestructuración tanto a nivel de categoría, porque has cambiado de categoría, por desgracia, después de muchos años en una categoría superior, y a nivel institucional, lo mismo. Al final, con muchos años de Víctor, que en paz descanse, pues también se ha cambiado ahora con Adrián y con la gente que está ahí con él, y son muchos cambios, y es normal al final. Esos son detalles. El otro día el partido lo empatamos, son dos partidos del grupo, juegas uno en casa, otro fuera de casa.
0: Ya, es muy poco margen de error si no tienes nada.
4: Claro, eso es, efectivamente, tienes poco margen de error. Entonces, bueno, en ese sentido, para nosotros era un partido importante, porque era nuestro primer partido en casa, era un partido San Martín-Langreo que yo creo que en la zona apetece ver, y para nosotros, pues el corazón que tuvimos, el coraje que tuvimos además para sobreponernos a un marcador en contra que nos adelantó el Unión muy pronto, pues conseguir empatar, para nosotros es un pequeño premio. Obviamente queremos ganar el partido, pero es un pequeño premio a nivel de, pues eso, ¿no? De que de que conseguimos equilibrar el marcador contra un equipo que está llamado, y estoy seguro que al final estará en la parte muy alta de la tabla. Y entonces, bueno, no me sorprende. Y luego el Siero es muy buen equipo, además que es el equipo que ha pasado en nuestro grupo. Sí. Creo que ha firmado un entrenador de acreditado prestigio, y que además todos los equipos en los que ha estado tienen una identidad muy clara. Y la categoría, esto se dice mucho por ahí, pero es que es verdad, es que va a ser una batalla deportiva, ¿no? Cada semana, porque va a ser súper igualada. Yo creo que nadie va a ganar fácil en ningún sitio, y los equipos grandes no van a ganar fácil en ningún sitio. El otro día el Unión empató con nosotros, pero el Praviano empató en Mieres, por ejemplo. El Caudal acabó pasando, pero le empata el Praviano en su campo. Es decir, el Marino del Banco mismo, que otro gran equipo, un equipo de segunda federación, una categoría superior, pues acaba ganando 3-4 en Grao. Es decir, el fútbol está muy igualado, y en estas categorías intermedias más, y todo costará, y a todos les costará.
0: ¿Tienes favorito para esa Final Four de que empieza mañana?
4: Bueno, a priori...
0: ¿De copas o qué?
4: Sí, puede ser. A priori, pues es eso. Es lo mismo, Paco. O sea, es una competición tan corta, y al final, pues es eso. Ahí a 90 minutos puede pasar, evidentemente, cualquier cosa, valga el tópico, ¿no? Hay muchos tópicos en el fútbol que no son ciertos, o que se dice, se repiten una y otra vez, pero este es cierto. O sea, a 90 minutos puede pasar cualquier cosa. Yo situaría un poquito favorito al Marino, por una cuestión que tiene que ver con que al final es el equipo de superior categoría. Para mí es muy buen equipo. El cuerpo técnico me parece muy bueno. Y entonces creo que es un poco, le pondría un porcentaje un poquito mayor que los demás. Tiene una semifinal dura, verdaderamente, también juega en casa,
0: claro.
4: Que es el punto también. Yo pondría un poco ese favoritismo al Marino, pero vamos, el Caudal es un equipo por jugadores también, es decir, lo mismo, te hablo del cuerpo técnico, que conozco a casi todas las personas que lo componen, muy, muy capacitados, es decir, es que puede pasar cualquier cosa. Para mí es un poco favorito el Marino, pero el Caudal va a competir ese partido seguro, y el Siero de Altar lo mismo, un partido muy abierto.
0: ¿Hay ganas de que empiece ya el fuego real allí en Sotrondio, Carlos?
4: Sí, sí que hay ganas, sí. Yo al final, ya sabes, Paco, las cosas van llegando cuando tienen que ir llegando, o sea, sí. Que muy centrado en el día a día. Hoy entrenamos por la tarde, pues a entrenar de la mejor manera posible, mañana lo mismo. Y sí, luego evidentemente pues debutamos el día 6, el domingo 6, y ya lo tenemos ahí cerca, así que se percibe que falta poco y que hay ganas de que empiece esa competición, que va a ser, yo creo, muy muy disputada y muy muy atractiva.
0: ¿Cuánta transformación hay que hacer en la plantilla del San Martín? Porque bueno, el listón está bastante alto, ¿no? Con el temporadón que se hizo el año pasado con Jubel Sánchez ahí en Sotrondio, pues la verdad es que, bueno, yo me imagino que eso, soñar con repetir algo así, pues pudiera ser histórico, ¿no? Dentro de Sotrondio, que la gente tenga los pies en el suelo y sepa que hay muchísimos gallitos en este gallinero, pero bueno, y que también me imagino que la plantilla ha tenido que transformarse un poco, Carlos.
4: Sí, a ver, la Junta a mí lo que me transmite desde el primer momento es esa humildad, pero dentro de esa humildad, pues evidentemente él pondrá a disposición a todo lo que se llegue, que la verdad es que nos han puesto a disposición todo lo que se puede, y así lo he percibido, y muchísimas ganas de ayudar a todo el mundo. Yo me estoy sintiendo muy bien, la verdad, que llegar al sitio y tener pues a todo el mundo predispuesto, a la plantilla con muchas ganas, muy predispuesta, y la junta también, la verdad. El otro día vi un montón de gente allí colaborando con el club y trabajando para el club, para el partido. Creo que, por lo que me dijo el presidente, también hubo buenas cifras en cuanto a todo, pues eso, entrada, el tema del VAR, todo, que es importante. En ese partido ya sabíamos, nosotros queríamos, yo quería el Langreo también por eso, porque sabía que era un partido que podía ser especial para la gente. Y después, yo, esto también te voy a decir lo que yo pienso, Paco. Yo sé que la gente quiere escuchar, ¿verdad? El objetivo es esto, el objetivo es el otro, no sé qué. Yo te digo lo que yo creo, porque si no estaría mintiendo. Yo lo que creo es que, o sea, yo lo vivo así, lo he vivido así toda la vida. Yo creo que nosotros tenemos el primer partido, nosotros tenemos que llegar bien al primer partido, y nosotros tenemos que llegar con todo para competir ese primer partido y para ganar ese partido. O para tratar de hacer muchas cosas bien que nos acerquen a ganar ese partido, que luego también va de acierto. A partir de ahí, cuando llegue la temporada, esté lo suficientemente avanzada como para ver cuántos puntos tenemos y eso, en qué posición nos sitúa, ya diremos a qué podemos aspirar en ese momento desde el realismo. Porque ahora mismo, con una liga tan larga por delante, 34 jornadas y demás, nosotros lo que podemos controlar es entrenar bien, tener buen ambiente, generar eso que yo creo que de momento estamos viviendo en pretemporada y preparar bien los partidos para ganar. Ahora mismo ese es el objetivo que tenemos.
0: Y centrarse muy mucho en ese primer partido, ¿no? Que tenéis que jugar en Santa Cruz el domingo día 6 de septiembre a las 6 de la tarde.
4: Sí, eso es, efectivamente, contra un equipo que creo que se ha reforzado bien. Y que lo que te decía al principio de la conversación, Paco, yo creo que va a ser una categoría en la que eso, ¿no? esos gallitos de los que tú hablabas antes, ¿no? que son evidentemente super equipos, y hay muy buenos futbolistas y demás, yo no creo que vayan a resultarles fácil, y ya se está viendo en la Copa, ganar en ningún sitio, y lo mismo, es decir, por abajo, o los equipos que alguien puede pensar que puedan estar abajo, tampoco, es decir, no sé, nadie va a ir a un campo de un equipo que la gente crea que va a estar abajo, no sé si por presupuesto o por la plantilla que la gente cree que pueda estar más abajo, nadie va a ir allí y no se va a regalar nada a ningún sitio. O sea que yo creo que es una tercera, fíjate, si yo ahora lo vivo desde dentro, lo estoy disfrutando, sí. Pero si lo viviera desde fuera, me parece una tercera este año atractiva para eso, para potenciar el fútbol asturiano, porque verdaderamente hay buenos equipos y además hay clubes, pues eso, con nombre también, con solera, campos con solera en el fútbol asturiano, incluso en categorías superiores. Entonces, creo que es bonito.
0: No sé si metes a alguien ahí un poco en el escalón intermedio. Siempre, todos los años me dice lo mismo, ¿eh? El míster del Caudal, ahora mismo Adrián González, cuando hablo con él siempre me dice, bueno, pues ahí es una categoría como que se parte, ¿no? Pues, se intenta partir esa categoría, pero siempre hay dos, tres equipos a lo mejor, o incluso uno, ¿no? A veces es tan solo uno, que pueden hacer un poquito la goma, ¿no? Y quedarse ahí como gancho de unión. ¿Tú este año ves algún equipo así un poco con posibilidades, a poco que se descuiden los de arriba?
4: Bueno, a ver, yo creo que eso lo dirá lo mismo, el correr de las jornadas. Lo que sí creo es que lo que yo te decía va muy vinculado, sobre todo, a ver, hay pues eso, igual cuatro, cinco equipos, seis incluso podríamos decir, no sé, un grupo importante de equipos que a priori a una liga larga, por plantilla, por profundidad de plantilla, todo esto, puede suceder, que luego nunca se sabe, al final ninguno somos adivino, pero puede suceder lo que tú dices, que sean equipos que al final tengan una mayor continuidad en cuanto a sumar puntos los fines de semana o por lógica, ¿no? Que tampoco, aunque tampoco hay nada, fútbol 2-2 es empate, no es 4. Sí. Pero esos equipos al final, pero yo creo que a un partido, lo que yo te digo, a un partido nadie va a ganar fácil, coyunturalmente en un campo determinado va a haber un resultado de 5-0 seguro a lo largo de la liga, pero quiero decir que en condiciones normales nadie va a ganar partidos fáciles o va a ir de antemano a la semana y tal. Y en ese sentido no lo sé, porque ya te digo, yo si ves las plantillas, que todos los equipos va a depender mucho de eso, de esta categoría también, de cómo te respeten las lesiones, cuánto de fuerte sea ese grupo. De eso va a depender, porque al final es que ves todos los equipos, ves todas las plantillas, y todas las plantillas hay buenos futbolistas y gente que los va a complementar muy bien.
0: Bueno, Carlos, pues nada más, que tengas toda la suerte del mundo con ese San Martín de Sotrondio, con ese arranque ahí al frente de la banqueta, y como siempre te seguiremos saludando también para hablar un poquito del Real Oviedo, que sabemos que lo tienes un poquito más apartado porque ahora mismo todos tus esfuerzos están dedicados a eso, ¿no? A ver y a empaparte un poquito de este otro fútbol, del fútbol de tercera división, de lo cual también nos alegramos, Carlos.
4: Y nada, pues muchas gracias, Paco. Sí, la verdad que estos días con la Copa, fíjate, hemos jugado en 3 días, un partido, otro partido, al final ahí sí que no he tenido tiempo para valorar otras cosas. Pero bueno, evidentemente ya sabes que siempre le deseo lo mejor al Oviedo y ojalá podamos ver canteranos que están ahí en la antesala del primer equipo, que ya hemos hablado de ellos alguna vez, porque creo que lo merecen y que además sería bueno para el club.
0: Sí.
4: Y ojalá pueda tener la temporada que corresponde y estar donde tiene que estar, que es pues muy alto en la tabla y en la pelea por todo.
0: Pues gracias, Carlos. Un abrazo muy fuerte, amigo.
4: Venga, Paco, muchísimas gracias a ti. Un abrazo. Cuídate.
0: Pues ahí estaba Carlos, ahí estaba Carlos Menéndez, como digo, el míster ahora mismo de la Escuela de Iniciación San Martín. Nosotros a esta hora y 50 minutos, prácticamente camino de 51, avanzamos ya al polideportivo. Antes, solo un apunte de tercera, pero de Astrofútbol. Se han sorteado esta mañana ya los grupos y los calendarios. Bueno, los grupos ya los sabíamos, los calendarios y el arranque de la liga, ¿eh? Los grupos 1 y 4 arrancarán el 13 de septiembre y los grupos 2 y 3 van a arrancar el 27 de septiembre, una fase regular que en todos los grupos acabará ya el día 16 de mayo. Hasta aquí el fútbol en el Principado de Asturias.
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Y despidiendo ya este programa, como decimos, lo hacemos como siempre con el bloque polideportivo. Son las 2:55 minutos prácticamente de la tarde, ¿eh? Todavía faltan 15 segunditos para llegar a ello. Pero a esta hora les hablamos de la última noticia que teníamos de la Liberca Oviedo Baloncesto, que arrancaba esta pretemporada la pasada semana, ¿eh? Ya el jueves pasado, la Liberca Oviedo Baloncesto dio el pistoletazo de salida a la 26-27, la segunda temporada en su nueva casa, en su nuevo hogar en el Palacio de los Deportes, que tan buen estreno ha tenido la temporada pasada, y tras un periplo de tres cursos anteriores en el que la estructura del equipo, bajo el liderazgo siempre de Javier Rodríguez, mantuvo un cierto hilo conductor, y hoy rebobinando y presto a hilvanar las hechuras de un nuevo proyecto. Así, con las incorporaciones de Felix Terins, de PJ Smith, de Zaire Williams, de Sander Hollanders, de Danilo Brunovic, de Bok Bisne, y el regreso de Mouha Barro y la reaparición de Bryson Godin, continúan la temporada pasada Francis Nwakori, Daniel Shelit y Jorge Arias, amén de la adición a tiempo completo de Jiggy Diarra. Para esta sesión, la sesión del jueves pasado, no obstante, no ha estado presente Shelit, concentrado con Ucrania, y dejarán Oviedo por la misma razón también, o han dejado Oviedo por la misma razón, el sueco Tenis y el holandés Hollanders, también convocados para la disputa de la clasificatoria mundialista. El Oviedo Baloncesto, que va a empezar, como digo, con ese, bueno, pues con esa periplo de partidos. Todavía la pretemporada, pues el primero amistoso que tienen en mente va a ser este próximo sábado a las 12:30 de la mañana en Benavente, frente al conjunto del Club Ourense Baloncesto. Esto es un poco como tienen la pretemporada los chicos de Javi Rodríguez. Con ello nos vamos a ir despidiendo en el día de hoy. 2:56, camino de 57. Les doy las gracias por estar ahí, porque esto me salta a veces de volumen. Les doy las gracias por haber estado ahí en el día de hoy, en el 106.1, en el 91.5 y en apecoradio.es. Mañana más, será miércoles 26 de agosto. Aquí estaremos. Hasta mañana, buena tarde.

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7: ¿Qué tal? Muy buenas tardes. La ministra de Defensa, Margarita Robles, ha comparecido este martes en el Congreso de los Diputados para rendir cuentas sobre la gestión del gobierno con la crisis migratoria en Ceuta. Robles ha respondido reivindicando la soberanía de España sobre el territorio y pidiendo perdón a los ceutíes que se hayan sentido abandonados.
8: Que nadie siembre la menor duda. Ceuta y Melilla son España. Me han oído decir que no es que sean españolas, son españolísimas. Ceuta y Melilla representan la mejor España, ejemplo de respeto, máxima tolerancia y convivencia entre religiones.
7: En la rueda de prensa posterior al Consejo de Ministros también se ha explicado cómo estará conformado el nuevo órgano de control para la gestión de la situación en Ceuta, afectada por la llegada masiva de migrantes. Ángel Víctor Torres, ministro de Política Territorial, lo ha explicado.
9: Se ha declarado la situación de interés para la seguridad nacional y se ha aprobado un órgano colegiado en este Consejo de Seguridad Nacional, donde hay 11 ministerios, delegación del Gobierno de Ceuta también, Gobierno de Ceuta a través de su presidente, y también se ha aprobado en ese órgano una figura de coordinación que es la autoridad funcional y que ha recaído en la persona que les habla, en el Ministerio de Política Territorial y Memoria Democrática.
7: Además, este martes se han aprobado en el Consejo dos anteproyectos de ley a propuesta del Ministerio de Interior que articulan una nueva ley de asilo y la reforma de la Ley Orgánica sobre Derechos y Libertades sobre los extranjeros en España y su integración social. El ministro de Interior, Fernando Grande-Marlaska.
10: Nuestro objetivo no es otro que contar con un sistema de protección más ágil, eficaz, ordenado y, por supuesto, garantista, que responda mejor a la nueva realidad del fenómeno migratorio sin reducir en modo alguno las garantías de las personas solicitantes y beneficiarias.
7: Uno de cada tres trabajadores está abierto a cambiar de empleo en el plazo de un año. Según el informe sobre intención de cambio de empleo de Infojobs, esta predisposición se enmarca además en un mercado laboral con una elevada rotación, con España a la cabeza de la Unión Europea en este aspecto. Casi la mitad de quienes se lo plantean lo haría para ganar más, aunque la salud mental, la motivación del proyecto o la conciliación se sitúan también entre las principales razones para dar el paso. Y en otra línea de asuntos, la banca vuelve a recortar la morosidad en junio hasta el 2,54%, su nivel más bajo desde agosto de 2008. De acuerdo con las estadísticas de créditos dudosos que ha publicado este martes el Banco de España, en términos absolutos, el volumen cayó respecto al quinto mes del año en 272 millones de euros hasta alcanzar los 31.697 millones. Por su parte, el volumen total de crédito concedido se situó en los 1,2 billones de euros con un alza de 11.567 millones. Tranquilidad en las bolsas europeas después de la advertencia estadounidense a los países que todavía hacen negocios con Irán para que corten sus lazos económicos con el régimen. Ramón Forcada, director de análisis de Bankinter, cree que el mercado no está descontando que esto vaya a provocar una situación peor.
11: Y habrá un equilibrio de fuerzas con el cual, insisto, el mercado convive, yo creo que casi cordialmente, ¿eh? Y vemos los saldos anuales. Lo que nos dice el mercado es que esto no va a tener un final extraño, sino que seguramente el imperio consolidado permanecerá y que ese es un proceso medianamente largo. Vamos a convivir con ello, veremos cómo grupos de combate americanos se asientan en Oriente Medio, cómo van cerrando algunas bases porque el coste y la vulnerabilidad no compensan, y en el año el S&P lleva más 12, el Nasdaq 100 lleva más 15, el SOX de semiconductores lleva más 60... El IBEX lleva más 16, es decir, el mercado no te está diciendo que esto sea un cambio de situación a peor.
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7: Miramos ahora la información de los mercados en tiempo real, a poco menos de media hora para que abra el mercado de Nueva York. Vemos los futuros con ganancias en Wall Street y a un IBEX 35 que avanza hoy hasta los 20.100 puntos enteros con repuntes de un 0%.

0: Muy buenos días, América. Bienvenidos a un programa muy especial de Cruzando Puentes. Iberoamérica cada vez más cerca en Capital Radio. Y quienes les hablan y siguen aquí, Eduvigis Ortiz
1: y Mildred Laya. Pues como dice Edu, hoy tenemos un programa muy especial. Cruzando Puentes alcanza su programa número 100. 100 encuentros, 100 historias, 100 puentes tendidos entre España y América Latina a través de la economía, la inversión, el emprendimiento, la innovación y el talento. Y para celebrar este hito hemos querido hacerlo con un artista que representa precisamente eso, excelencia, identidad y proyección internacional. Nos acompaña el maestro Antonio Najarro, bailarín y coreógrafo, exdirector del Ballet Nacional de España, embajador mundial de la danza española y creador de coreografías que han brillado hasta en el ámbito olímpico. Desde hace más de 25 años, llevando la estética y la técnica española hasta el hielo de las competiciones internacionales.
0: Así es, qué gusto y qué privilegio contar contigo
2: qué
0: hoy
2: gusto
0: en nuestro programa 100, Antonio.
2: Enhorabuena y muchísimas felicidades.
0: Muchas gracias, Antonio, porque cuando hablamos de cultura también hablamos de economía, por eso además tú también eres un empresario. Estamos hablando que la industria cultural y creativa representa cerca del 3% del Producto Interior Bruto Mundial.
2: Así es.
0: Y genera más de 30 millones de empleos según datos de la UNESCO. Parece que no, pero ahí en el arte hay mucha economía. En España, el sector cultural aporta más del 2,4% del Producto Interior Bruto, siendo la danza, el espectáculo en vivo y las artes escénicas parte esencial de ese ecosistema. La danza española no es solo tradición, también es innovación, diplomacia cultural y marca país. Es una identidad que viaja, como lo demuestra Antonio, llevándonos por todo el mundo.
1: Así es, en este programa número 100 celebramos el movimiento, el arte que no necesita traducción y la emoción que conecta continentes. Antonio, gracias por acompañarnos en este momento tan simbólico, nuestro cumple de nuestro programa número 100, y bienvenido a Cruzando Puentes. Y también nos acompaña María Moya con la Espiroteca de Mario Tascón y sus excelentes sugerencias sobre literatura iberoamericana. Y así comenzamos, John en el mando, Cruzando Puentes. ¿Qué?

0: estáis? Yo feliz de poder celebrar estos 100 programas de Cruzando Puentes y además en el día de hoy, porque hoy es un día grande, son 100 programas, y he querido cambiar un poquito el guión. Ya que estamos celebrando esto, ¿sí? Hoy vamos a hablar de más cosas que de literatura. Vamos a hablar de literatura, vamos a hablar de música y de redes sociales.
1: Oye,
0: eso sí,
1: muy bien.
0: En la Inspiroteca Iberoamericana de Mario Tascón. Y igual soy un poquito polémica, ¿eh?
1: A ver.
0: Hace 15 días tuvimos un acontecimiento mundial de un impacto impresionante.
1: Así
0: hay
1: es.
0: Personas que ya se darán cuenta a qué me refiero. Y fue la actuación de un muchacho llamado Benito Antonio Martínez Ocasio en la Supertazón. Es lo mismo que decir que fue Bad Bunny en la Super Bowl. ¿Y qué ha pasado en Instagram? Pues que se ha producido una revolución muy bonita, porque de todos los países que citó Bad Bunny han empezado a crear reels con libros y autores de cada uno de los países.
1: Inspiración, muy bien.
0: Claro que sí, porque Bad Bunny gritó la frase de "Juntos somos América". Y os preguntaréis también, ¿cuántos países citó? ¿Cuántos creéis?
1: Más de 20 seguro.
0: Más de 20.
1: Pues,
0: ¿y cómo los organizo?
1: Los 24.
0: Poquitito más, porque hay un poquito de truco.
1: A ver,
0: Sudamérica.
1: Ah, claro, Puerto Rico cuenta como uno.
0: Y vamos a hablar hoy de Puerto

0: Rico. Sudamérica, Chile, la gente saca Isabel Allende, Argentina, Uruguay, Paraguay, Bolivia, Perú, Ecuador, Brasil, Colombia, Venezuela y Guyana. Pero además, Bad Bunny dijo Centroamérica y Norteamérica. Panamá, Costa Rica, Nicaragua, Honduras, El Salvador, Guatemala, México, Estados Unidos y Canadá.
1: Y Canadá.
2: No le faltó nada, vamos.
0: Ahí.
1: Y nos falta el Caribe. Hasta el Caribe, por favor.
0: Cuba, República Dominicana, Jamaica, Haití, Antigua, Anguila y Puerto Rico. Y nunca hemos hablado de Puerto Rico.
1: No, vamos
0: puentes.
1: A hablar de Puerto Rico, que está de moda.
0: Puerto Rico. Y os he traído un escritor clásico, uno de los más famosos y reconocidos, que es Luis Rafael Sánchez. Yo creo que es una figura central de la literatura puertorriqueña, contemporánea y súper estudiado en América Latina y en Estados Unidos. Un libro, os voy a recomendar, que es un libro bastante antiguo. Casi no había nacido cuando lo publicó. Es la novela de la guaracha del Macho Camacho, porque es una de las obras más influyentes de la literatura caribeña del siglo XX. Y también quiero citar a una mujer, eso tiene que estar presente siempre en Cruzando Puentes, que es Esmeralda Santiago. No sé si la conocéis, pero es una escritora puertorriqueña conocida por sus memorias y novelas, que es precisamente las que exploran la identidad, la migración y la experiencia latina en Estados Unidos. Y su libro, Cuando era puertorriqueña, es una lectura obligatoria, menos mal, en muchas escuelas y universidades de Estados Unidos.
1: Qué chulo. Oye, nos apuntaremos a Esmeralda, sobre todo.
2: Muchas gracias, María. Me ha encantado. Hoy.
1: Qué bueno escuchar que tenemos tanta riqueza en todos los países de Iberoamérica. Y qué alegría y qué ilusión contar hoy con Antonio en esta celebración grande de Cruzando Puentes.
3: Vamos a terminar bailando.
2: Sí, ojalá. Bueno, bailar contigo es mucho compromiso, ¿eh? No.
1: Sobre todo porque la danza también es una forma de tender puentes en la cultura, como nos decía hace poco también Antonio, también va a ir a China, o sea, exponiendo por el mundo.
3: Vamos por todo el mundo.
1: Así es. Y lo que queríamos preguntarte, Antonio, es qué significa para ti que la danza española y el flamenco sean esos lenguajes universales capaces de emocionar, sin importar el idioma y sin importar tu cultura.
3: Bueno, yo creo que en la danza española tenemos algo que en muy pocos estilos de danza se da, y es que estamos hablando de una gran técnica. Los bailarines de danza española y todas las danzas españolas requieren una gran técnica en ballet clásico, en danza folclórica. Somos uno de los países con mayor diversidad de folclore, además folclore muy diferente del norte de España, que tienes las el aurrescu vasco, tienes las muñeira gallega, son estilos totalmente diferentes a, por ejemplo, los del sur de España, con todos los fandangos flamencos, la sevillana, los verdiales. O sea, tenemos que tener un dominio de diferentes estilos, que ya no es solo bailarlo bien, es que tu cuerpo muscularmente y el sistema óseo pueda soportar todos estos cambios de trabajo tan diferentes. Y al mismo tiempo tenemos un estilo de danza que expresa emoción. Hay mucha emoción en nuestra danza española, en nuestro flamenco. Hay mucha tristeza, hay mucha alegría, hay mucha proyección en las miradas. Todo eso, ese compendio de técnica y de expresión, hace que sea una danza todo el mundo quiere aspirar a poder subirse a un escenario y expresarse a través de la danza, y sobre todo a través de la danza española y el flamenco. Por eso tenemos un tipo de lenguaje que en todo el mundo encaja. Yo cuando creo un espectáculo para mi compañía sé que lo tengo que llevar a Estados Unidos, a Sudamérica, a China, a Japón, a países árabes.
1: Wow.
3: O sea, son culturas y formas de percibir el arte totalmente diferentes, y en todas encaja la danza española, porque yo creo que la emoción es universal.
2: Totalmente, bueno, la diversidad que tiene, porque madre mía. Bueno, fuiste director del Ballet Nacional de España. Okay, y has llevado nuestra danza a los principales teatros de todo el mundo. ¿Cómo se equilibra tradición y ser contemporáneo cuando se representa una identidad cultural tan potente como la española?
3: Bueno, en mi caso concreto, yo el ser contemporáneo nunca lo he pensado y nunca lo he forzado. Yo simplemente he tenido la gran suerte de estudiar con grandes maestros que hoy en día ya no los tenemos, pues como Antonio Gades, Antonio el Bailarín, Mariemma, todos ellos me han metido a mí un legado y una forma de ver la danza.
2: Te representas a todos prácticamente.
3: Con personalidades muy diferentes, además, cada uno de ellos, que eso es lo bonito que tiene la danza española también. Todos ellos han forjado en mí un conocimiento y yo simplemente lo que hago es transmitir, como un hombre que vive en el 2026, que además soy muy curioso de todo tipo de arte, transmito todo lo que yo he aprendido a través de un lenguaje. Y ya es el público o el crítico el que tiene que valorar si eso es contemporáneo, si es moderno, si es vanguardista. Yo ahí no entro. Yo simplemente soy como un filtro, por así decirlo, de creación que bueno, que la verdad es que me siento súper afortunado de poder dedicarme, trabajar y transmitir valores tan importantes como tiene la danza. Mucha gente que lo desconoce no es consciente de los valores tan importantes que tiene la danza y sobre todo hoy en día, y sobre todo dirigido a los más jóvenes. Esa perseverancia, disciplina,
2: trabajo en equipo,
3: respeto, también. Trabajo en equipo, conocer tu cuerpo. Uh-huh. Tu cuerpo es tu instrumento de trabajo, que está visto todos los días durante 6 horas frente a un espejo, te estás analizando, te estás juzgando. Una pirueta llega en un mes, 2 piruetas llegan en un año y todos los días tienes que estar pa. ¿Qué porcentaje de la juventud hoy en día conoce eso?
1: Claro. El esfuerzo
3: cuando tenemos
1: que hay detrás.
3: Todo a golpe de dedo y nos creemos que todo es fácil, que todo es inmediato. Por eso yo siempre intento difundir los valores de la danza, sobre todo los más jóvenes.
1: Y ese liderazgo, efectivamente, uh-huh. Antonio, para poder lograr que tus bailarines sean ese instrumento de mostrar la cultura española en el mundo, porque se requiere mucho trabajo en el día a día.
3: Se requiere mucho trabajo, es una carrera muy corta, como cualquier deportista de élite. A los 35 años tu cuerpo ya está destrozado.
2: Claro.
3: Lo que he dicho antes, que es algo muy importante, no tenemos raquetas, no tenemos un balón, es nuestro cuerpo. Nuestro cuerpo tiene que llegar a posiciones imposibles, tiene que tener una técnica precisa y además, como he dicho antes, tienes que ser un gran actor. Tienes que expresar el alma, el duende, el fuego, todo esto que se asocia al mundo del flamenco, lo tienes que expresar también. Y eso es algo muy complejo. Tú tienes 15 años y empiezas a trabajar ya y a viajar por todo el mundo con 15 años. O sea, con esa cabeza tú ya tienes que tener una mentalidad de saber adaptarte a diferentes culturas, gastronomías, un grupo de trabajo. Es una carrera muy prematura que con todo este aprendizaje tú tienes que tener una forma muy concreta de tratar a los bailarines, a los que trabajan para ti, porque la sensibilidad está a flor de pie, el juicio está a flor de pie, los egos están a flor de piel. Todos quieren ser primeros bailarines, todos quieren estar delante, todos quieren... Y eso es complejo.
1: Pues qué gran trabajo de liderazgo te toca ahí.
2: Totalmente.
1: Y además sabemos que hace poco has sacado una de tus dotes principales, que hace más de 26 años que estás haciendo coreografías para grandes patinadores y ya lleva muchas medallas olímpicas. Uh-huh. Cuéntanos sobre eso, Antonio.
3: Pues esto empezó en el año 2000. La pareja francesa de entonces campeones del mundo, Marie Nanissina y Wendal Peissegat, querían llevar un programa sobre hielo con tema flamenco para presentar en los Juegos Olímpicos de Salt Lake City en el 2002 en Estados Unidos. Estuvimos trabajando 2 años.
2: Wow.
3: Y yo les trataba como bailarines. Estuvimos al principio, le dije, por favor, olvidaros de los patines, vamos a la sala y a machacar zapateados, cabezas, posición de las manos, técnica. Y bueno, un trabajo estupendo que terminó con una medalla de oro olímpica.
1: Dio su fruto.
3: Dio su fruto. Y a partir de ahí, pues me han llamado los mejores patinadores del mundo, de muchísimos países, porque en el mundo del patinaje artístico se han dado cuenta que la mano de la danza es un plus muy importante para el deporte artístico que es el patinaje artístico. Antes, siempre ex patinadores que eran entrenadores son los que construían los programas. Ahora tiran de coreógrafos de danza para que los programas de patinaje sean más depurados, sean más musicales. Y bueno, pues ahora ha tenido la suerte, aparte de nuestro Javier Fernández también, que se llevó la medalla de oro en los campeonatos del mundo, pues la pareja americana Madison Chalk y Evan Bate se han llevado la medalla de plata de los Juegos Olímpicos con un Painted Black de los Rolling Stones versionados a versión flamenca.
1: Wow.
3: Y que, bueno, perfecto, que ha dado mucha controversia con la pareja francesa, están ahí, que no sé quién se tenía que haber llevado la medalla de oro, pero por lo que a mí me toca, me siento muy orgulloso de ellos, hicieron un programa impecable, arriesgaron para su última competición como pareja a meterse en la piel de un torero, de un animal, presentar la feminidad con la fuerza, con el poder. Han querido arriesgar, no han hecho un programa al uso clásico, han querido arriesgar y eso para mí es de valor.
1: Pues si alguien no lo ha visto, por favor, verlo, por buscarlo, favor, porque emociona.
2: Así es, así es. Pues Antonio, es que mira todo lo que nos cuentas, tu historia es muy diversa, ¿no? En muchos sentidos, combinas disciplina extrema con la estética, con la emoción, con la creatividad, porque nosotros hemos visto mucho de tus espectáculos y es increíble. En un mundo cada vez más digital, la polémica, ¿qué aporta el arte escénico en vivo que ninguna pantalla ni inteligencia artificial puede sustituir?
3: Pues tú lo has dicho, en vivo.
1: En vivo, así es.
3: Eso no se puede comparar con nada. Tú vas a un teatro, te sientas y vas a ver una función que no la vas a volver a ver igual
1: nunca,
3: en ningún otro momento. Y eso es impagable. Aparte que la energía, el olor, la temperatura, el sudor, eso es impagable. El tú sentir lo que está sintiendo un artista en vivo en un escenario no se puede pagar con nada. Y en la danza de momento nos libramos.
2: Totalmente, así es.
1: Bueno, pues tienes una trayectoria espectacular, como dicen, ¿no? Desde los 15 años comenzaste a viajar por el mundo, pero ya bailando desde que eras un niño muy pequeñito.
3: Sí, desde los 6 añitos, sí.
1: Y además con tantas facetas, coreógrafo, director, líder, empresario. ¿Qué momentos podrías tú así como identificar que ha sido un antes y un después en tu carrera?
3: Wow, es difícil. Bueno, yo creo uno de los momentos más especiales es cuando decidí, además estando como primer bailarín en el Ballet Nacional de España, en esta jaula de oro, pues coger las riendas de crear mi propia compañía con 25 años, hacerme empresario y crear un espectáculo con mi coreografía, con mi visión de la danza. Y ahí eso fue un proceso de aprendizaje tremendo, porque empecé de cero, invirtiendo todos mis ahorros del Ballet Nacional, mi madre cosiéndome todo el vestuario de mis espectáculos, aprendí idiomas, viajaba para encontrarme con directores de teatros, venderles mi producto, hacía análisis para ver cómo tenía que ser mi espectáculo para que encajara en todo tipo de público. Y el primer estreno de mi primer espectáculo, Tango Flamenco, rodeado de músicos argentinos que versionaban música de Astor Piazzolla, y donde yo mezclaba la castañuela, el zapateado con el tango argentino, ese primer espectáculo que se llamaba Tango Flamenco y que giramos durante 10 años por todo el mundo, creo que fue donde ahí ya dije, Dios mío, Antonio, yo creo que tú tienes algo que decir en el mundo de la danza con tu coreografía.
2: Claro, eso marcó un antes y un después en tu carrera, ¿correcto?
3: Sí, totalmente.
2: Claro, y es muy evidente. ¿Qué nuevos proyectos tienes en mente, si los puedes compartir?
3: Sí.
2: ¿Dónde está Antonio Najarro?
3: Bueno, ahora estamos girando con 4 espectáculos diferentes por España y por todo el mundo. Nos vamos de gira a China, seguimos con Japón, seguiremos con San Petersburgo. En septiembre iré a la Ópera de Los Ángeles para coreografiar la ópera Carmen.
2: ¡Wow! ¡Qué maravilla!
3: Y bueno, y el proyecto que estrenamos en enero, que se llama Le Ballet Español de la Argentina, que es un proyecto que me han encargado 5 grandes teatros de España: el Teatro de la Maestranza de Sevilla, el Palau de les Arts de Valencia, Auditorio de Tenerife, el Teatro de la Zarzuela de Madrid, en homenaje a la gran Antonia Mercel Argentina, con orquestas sinfónicas. Y bueno, pues son proyectos que me hacen ir desde la vanguardia más grande, como hemos hecho con la moda, como hemos hecho con Disney, con la película Wish, sí, de Disney, a la máxima tradición, recuperando ballets de los años 20 de Antonia Mercel Argentina en ese París donde ella llevó su compañía.
1: Bueno, como veis, nos podemos quedar aquí, sí, otro programa más, total, hablando con Antonio.
2: Bueno, es un milagro que esté hoy aquí con todos los
1: planes que tiene, y qué afortunados somos que hayas elegido lanzarte, volar tú solo y regalarnos, sí, tantos estupendos proyectos. Pues solo nos queda que formes parte de nuestro Atlas de Cruzando Puentes.
3: De vuestro dinos Atlas.
1: Un sitio, sí, dinos un sitio al que volverías con los ojos cerrados y que recomendarías a cualquiera en cualquier parte del mundo.
3: Bueno, yo tengo un recuerdo muy especial de, y más creo que ahora es conveniente decirlo también por la situación que están viviendo tan, tan horrible, la ciudad de Guanajuato, en ese maravilloso Festival Cervantino que tantas veces nos ha llevado a bailarines de danzas.
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0: Son las 3:30 de la tarde, las 9:30 de la mañana en Nueva York, hora en la que abre Wall Street.
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0: ¿Qué tal? Muy buenas tardes. Estados Unidos amenaza con excluir del sistema financiero estadounidense a las empresas que ayudan a Irán a evadir las sanciones. El presidente Donald Trump llevaba días amenazando con un día D económico, una especie de desembarco de Normandía financiero, y ahora el secretario del Tesoro, Scott Bessent, le ha dado un nombre oficial, Operación Paria Económico. Prometen aislar todavía más a la economía iraní, persiguiendo a los países que todavía mantienen algún tipo de trato con Irán.
2: Cada país tiene un plazo definido para cerrar las actividades que hemos identificado. Si no toman medidas, lo haremos unilateralmente a través de las autoridades del Tesoro. Por ejemplo, todas las sucursales del Banco Meli deben cerrarse por completo. Y quiero dejarlo claro, cualquier entidad que facilite lavado de dinero en nombre de Irán será excluida del sistema del dólar de Estados Unidos. El tiempo acaba de empezar a correr.
0: Esto coloca a los bancos chinos en una posición incómoda. Pekín puede rechazar las exigencias, pero sus principales entidades financieras siguen teniendo fuertes incentivos para mantener el acceso a los dólares estadounidenses. En este entorno, los precios del petróleo profundizan sus caídas registradas ya en la sesión anterior, con el Brent de referencia internacional pagándose a esta hora a $88 el barril, caídas del 2,76%. La operación paria de Washington sobre Teherán ya está en marcha, aún sin muchos detalles, pero con el objetivo de aislar económicamente a Irán, un país donde su inflación en julio fue de casi un 88%.
2: Mientras hablo, la Oficina de Control de Activos Extranjeros del Tesoro también está sancionando a más de 60 entidades, individuos y embarcaciones en todo el mundo que permiten al régimen iraní adquirir tecnología nuclear y de misiles ilícita, realizar operaciones cibernéticas y generar ingresos petroleros.
0: El riad iraní está en mínimos históricos, pero pese al sentimiento en las calles, el ministro de Economía del régimen asegura que la guerra económica que augura la administración Trump será un fracaso y que están preparados para soportar las nuevas medidas. Señala que Estados Unidos ha hecho todo lo posible durante este periodo poniendo a prueba la determinación del pueblo iraní y han fracasado una y otra vez. Dice ser consciente de los planes estadounidenses y se encuentran preparados para estos acontecimientos. En otro orden de cosas, Canadá está a punto de anunciar nuevos aranceles a los productos estadounidenses el martes en represalia por los aranceles del 50% que el presidente Trump impuso tras el fracaso de las negociaciones comerciales, según declaró a CNBC el ministro de Comercio canadiense Dominique LeBlanc. Dice que su objetivo es construir la economía canadiense al máximo nivel y cree estar en niveles de competirlo con la economía estadounidense. Wall Street está a la espera de que comience el simposio de Jackson Hole, que reunirá entre el 27 y el 29 de agosto, y más en concreto el discurso que dará ese encuentro el viernes el presidente de la Reserva Federal, Kevin Warsh. La intervención llega en un momento en que las elevadas rentabilidades de los bonos han llevado al Departamento del Tesoro a poner en marcha un plan de compra de bonos con el que intentar calmar el mercado. Y una breve anotación de United Airlines en clave empresarial, que ha anunciado la mayor expansión internacional de su historia para 2027 con la incorporación de 10 nuevas rutas a su red en Europa y Asia. Con esta información miramos a los mercados.
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0: Pues vemos a esta hora Wall Street en positivo. El Dow Jones se nota ganancias del 0,19%. El S&P 500 también en verde, un 0,40%. El Nasdaq es el índice que más sube, con subidas del 0,71%. Si miramos a valores protagonistas dentro del S&P 500, Marvel Technologies es la que más sube, un 6,12%, seguido de Moderna con un 6,05%. Y en el lado de las caídas, lo peor sería para Albemarle Corporation, que se deja un 3,95%. Lululemon también en rojo, 3,71%, y la marca deportiva Nike también se deja pérdidas a esta hora del 3,59%. En el Dow Jones Cisco Systems se nota un 1,76% de ganancias y Caterpillar también en verde. Hasta aquí la información por ahora de la apertura en Wall Street. 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
1: Cordial de nuevo desde el Palacio de la Bolsa de Madrid, desde donde hoy vamos a realizar de nuevo este punto de encuentro dedicado al mentoring, un programa que, como ustedes saben, tiene ya más de 8 años de historia, en colaboración con la Red de Mentoring de España, con su CEO y fundador, Julio Rodríguez, que creo que está conectado con nosotros en algún lugar del mundo, ¿verdad? Julio, buenos días, ¿cómo estás?
2: Pues así es, desde Asturias para el mundo, efectivamente.
1: Hoy desde Asturias. Bueno, y para el mundo probablemente sea uno de los mejores, de las mejores formas de hablar del proceso de mentoring que hoy nos va a interesar. Y está con nosotros para contarlo en primera persona Marta Marín. Marta, bienvenida, ¿cómo estás?
3: Buenos días y encantada de estar aquí contigo. Soy Marta Martín.
1: Martín, perdón. Martín, es verdad, me he comido una T.
3: Sí, te has comido una T, pero no pasa nada. Porque al Muchas final gracias. el que hace, ¿no? A veces se equivoca. Bueno, pues estoy feliz de estar aquí contigo. Es un programa que me encanta y que sigo. Y efectivamente voy a hablar aquí un poquito de mentoring, ¿no?
1: Marta Martín, con un nombre muy musical, efectivamente, es una de las mentoras de uno de los programas de los que hemos hablado ya en alguna ocasión, dedicada a las mujeres de AmChen Spain, de la Cámara de Comercio Americana en España. ¿Y qué decir de Marta? No sé si quieres presentarla tú, Julio, porque tiene un currículum de los impresionantes.
4: Así es. Ella es directora de comunicación de Kindred España y Portugal desde el año 2022.
1: Creo que hay algún problema con tu sonido, así que voy a introducir yo a Marta, con tu permiso, mientras se estabiliza. Marta Martín es directora de comunicación de España y Portugal desde el año 2022, empezaba a decir Julio, y así es. Es doctora en Derecho por la Universidad de Deusto, cuenta con posgrados como el Máster en Comercio Exterior y Marketing Internacional, así que muy enfocada, efectivamente, en el ámbito exterior. Atesora más de 20 años de experiencia en puestos de alta dirección, en comunicación, en marketing. Antes de estar en Kindred, que es una de las grandes empresas tecnológicas del mundo, desarrolló una amplia trayectoria en el sector de la automoción, en compañías que todo el mundo conoce bien, como Stellantis, como Fiat Chrysler, donde lideró estrategias de reputación, lanzamientos internacionales y grandes eventos de marca. Y creo que es el tercer año en el que participa como mentora, ¿no?, en este programa organizado por la Cámara de Comercio de Estados Unidos en AmChen, ¿no?
3: Pues así es, sí. Es el tercer año que estoy colaborando en este programa de mentoring específico para mujeres de AmChen, que es la Cámara de Comercio Americana. Y la verdad es que es un programa en el que, bueno, yo doy un poco... ¿Quieres que te lo cuente lo que
1: sí,
3: hago
1: sí,
3: ahí?
1: Sí, claro.
3: Bueno, pues doy un poco pautas, pinceladas de lo que es mi experiencia y mi trayectoria, ¿no? Pero la verdad es que recibo mucho más de lo que doy. Y yo siempre les digo, pues, a las personas que estoy mentorizando, ¿no? Estoy ya con una tercera mentorizada. Les doy un poco las pautas. Y sobre todo, destaco tres cosas, ¿vale? Una es tener curiosidad. Yo siempre he sido una persona muy curiosa y siempre les pido que piensen más allá de lo que está preestablecido, ¿no? Que no tengan límites, que no se autoboicoteen y que no pongan barreras a nada de lo que puedan imaginar, ¿no? La imaginación.
1: Suena desafiante eso, ¿eh?
3: Correcto. Luego, por otro lado, también les suelo decir que sean proactivos, ¿no? No puede estar un profesional esperando a que le digan qué tiene que hacer. Tiene que ser el profesional el que proponga, ¿no? Sin límites, con imaginación. Y una tercera, que además esa la aprendí de mi padre, ¿no? Y que lo aplico no solo en lo profesional, sino también en lo personal, que es no tener miedo al miedo. Hay que ser valientes, ¿no? Y esa valentía, ¿no? Cuando tú empiezas a sentir miedo, yo lo veo siempre como algo muy positivo, porque cuando sientes miedo significa que estás saliendo de tu zona de confort. Y solamente así puedes aprender y crecer. Entonces, estos son los tres ejes, ¿no?, que suelo utilizar cuando estoy mentorizando a alguien. Pensar fuera lo que dicen thinking out of the box, que es tener curiosidad, salirte de los parámetros preestablecidos, preguntar el por qué y repreguntarte a ti mismo por qué estás haciendo algo y para qué, ¿no? Esa valentía que hay que tener y, por supuesto, ser proactivo.
1: Sí, los tres ejes tienen un elemento en común, efectivamente, que es la valentía. Los mires como los mires, estás invitando a tomar acción, ¿no?, a las personas, empujando en cierto modo, ¿no?
3: Así
1: ayudando
3: es.
1: A empujar.
3: Así es.
1: Porque ¿Qué ocurre? ¿Eso significa que tú entiendes que muchas cosas no salen bien o no se ejecutan simplemente porque no nos atrevemos a hacerlas?
3: Pues yo creo que es que nosotros, en general, ¿no? El ser humano se autoboicotea constantemente porque es que el miedo nos paraliza. Y yo creo que hay que ser valientes en la vida, ¿no? No solamente en lo profesional, sino también en lo personal. Y es así como se crece y como se avanza. Pero esa es mi opinión.
1: Pero es una opinión que está basada en la experiencia, supongo.
3: Pues sí, sí. Yo me he atrevido prácticamente a todo, ¿no? Soy, como decías, ya 20 años de experiencia, pues sí, soy ya una persona mayor, senior. Y a lo largo de mi vida profesional y personal, pues me he enfrentado a situaciones, pues algunas veces un tanto complejas, ¿no? Y que he sentido ese miedo y ese vértigo, pero al final lo que me ha hecho avanzar, crecer, aprender y vivir la vida, ha sido pues esa valentía, ¿no? Pero los de Bilbao somos un poco así, ¿eh?
1: ¿Cómo sucedió, Marta, que empezaste, aceptaste el reto de participar en un programa de mentoring? ¿Ya es el tercero? ¿Cómo fue el primero? ¿Por qué?
3: Pues la verdad, si te soy honesta, no recuerdo muy bien cómo surgió, pero sé que me llamó la atención desde el minuto uno, ¿no? Poder dar a otros, compartir con otras personas tus experiencias, tus miedos, tus anhelos, tus tropiezos, porque al final es como se aprende, ¿no? Me pareció interesantísimo y también poder estar, formar parte de esa red de profesionales, ¿no? De diferentes ámbitos a través de la Cámara de Comercio, me pareció retador. Es verdad que yo siempre he tenido esa vocación de docente, ¿no? Pero bueno, lo que he dicho al principio, o sea, sabía que me iba a aportar mucho más a mí de lo que yo estoy dando, ¿no? Es así, y la verdad que no lo dudé. Pues colaboramos con la Cámara de Comercio americana porque somos una empresa americana.
1: Claro.
3: Que, mira, voy a utilizar este espacio que me estás dando para hacer un poco de cuña, ¿vale? Porque Kindrill, yo creo que mucha gente, claro, con ese nombre, con esas letras, una K, una Y, otra Y, es hasta difícil de pronunciar, ¿no? Kindrill es una empresa americana y somos el socio de confianza de la mayoría de las empresas del IBEX 35. Somos nosotros los que gestionamos todos los sistemas de emisión crítica, ¿no? De la administración pública, de la banca, seguros, transporte y bueno, pues tenemos una relación estrechísima con la Cámara de Comercio Americana y surgió por ahí.
1: Es muy interesante este punto de conexión porque, claro, cuando alguien decide aceptar el desafío de mentorizar a otras personas, es una gran responsabilidad. Se supone que tienes que estar muy segura de ti mismo, de ti misma, que puedes aportarle, sobre todo a la gente joven, ¿no? Que es a la que están mentorizando. Gente joven.
3: Bueno, gente joven y gente no tan joven. Vamos a ver cuál es la horquilla de la gente joven, porque...
1: De menor edad y experiencia.
3: Yo, por ejemplo, me considero joven, aunque ya tengo 52 años, pero hay un poquito de todo. Sí, es verdad que son profesionales... bueno, la persona que tengo ahora mentorizada es más o menos de mi edad, pero las anteriores eran un poquito más jóvenes. Pero yo creo que no es una cuestión de edad. Al final, pues es trasladar no tanto el expertise o la experiencia, sino también compartir y escuchar, una escucha activa. Porque, como te digo, aprendes mucho de las personas. O sea, te plantean situaciones por las que tú ya has pasado y tú les das tu punto de vista sobre cómo crees que pueden ser las formas de abordar esos retos, esas situaciones. Pero también ellos te nutren, ¿no? Con experiencias que son... Es un quid pro quo. Al final es bilateral, es una conversación entre profesionales en los que nos retroalimentamos.
1: Bueno, pues Marta, Julio, ya nos ha contado cuál fue su vocación inicial, por qué aceptó este bonito desafío, que es el de estar en el mundo del mentoring. Nos ha contado cuáles son sus ejes de fuerza, ¿no? Los que transmite a las personas con las que trabaja, que mentoriza. Y nos ha dado algunas buenas pistas más. No sé si Julio está conectado de nuevo o no. El caso es que sí le veo conectándose, pero no termina de estar conectado. Julio, ¿estás por ahí? No, por alguna razón no conseguimos que esté del todo con nosotros, aunque sí que está del todo con nosotros. Pero bueno, no puede preguntar y ya estará mordiéndose la lengua de no poder hacerlo, claro, porque seguro que te iba a preguntar, es que como nos conocemos ya de tantos años, seguro que te iba a preguntar qué es lo que te han aportado las personas que han mentorizado a ti.
3: Me han aportado muchísimas cosas, ¿no? Y me han hecho replantearme muchas cosas, porque, bueno, al final ellos arrojan luz sobre alguna situación que tú ya viste en el pasado, pero la forma en que lo afrontan es completamente diferente, seguramente por esa diferencia generacional, ¿no? Porque en los dos primeros casos sí que eran personas más jóvenes. me han aportado frescura, me han aportado esa ingenuidad que al principio tienes cuando empiezas tu carrera profesional. Eres una esponja, porque luego ya te vas haciendo un poquito más, ¿no? Más resabiado, pero al principio esa frescura que tienen, ese ansia y esas ganas de crecer, de conocer, de aprender, a mí eso me hace replantearme muchas cosas y es como que es una vitamina, ¿no? Me contagio, sí, de ese entusiasmo que tienen. Y eso es buenísimo para un profesional como yo, que ya estamos, bueno, pues un poco terminando nuestra etapa, nuestra carrera, ¿no? Pues te contagian de esa ilusión y de esa ansia por aprender, que es el leitmotiv que tienes que tener, yo creo, en tu vida, tanto profesional como personal, ¿no? No perder nunca esas ganas de aprender, de conocer, de innovar. ¿Y qué te voy a decir? Es que trabajo en una tecnológica, con lo cual este es el día a día, ¿no? O sea, hay un aprendizaje continuo y un reciclaje constante.
1: Trabajar en una tecnológica tiene enormes ventajas. Efectivamente, estás en primera línea de innovación. También estás muchas veces en primera línea de fracasos, porque efectivamente, lo decía Marta al principio de esta conversación, de todo se aprende, ¿no? De los éxitos y de los fracasos. ¿Qué crees que un mentí aprovecha más? ¿Los fracasos con los que a veces con un alto grado de confianza comparte su mentora, o los éxitos de su mentora donde le han funcionado las cosas?
3: A ver, está claro que los casos de éxito, ¿no? Son siempre muy atractivos, pues porque son motivo de celebración. Es cuando has triunfado, lo has conseguido, lo has logrado. Pero cuando te caes y te tienes que levantar, también es muy ilustrativo, ¿no? Y esa resiliencia de fíjate, estoy aplicando un término que también lo utilizamos mucho en el sector, ¿no? Esa resiliencia, esa capacidad de reactivarte de nuevo, de empezar de cero con las mismas ganas o con más ganas, pues yo creo que de los dos, ¿no? Es una combinación, ¿no? Compartir tanto estrategias o casos de éxito como momentos en los que, bueno, has fallado y has tenido que reconducirte y replantearte, pues también son muy ilustrativos, ¿no? Te ayudan mucho, aprendes mucho ahí.
1: Tienes la sobrada experiencia ya, Marta, para responder a la pregunta. ¿Cuándo necesitamos un mentor o una mentora? ¿En qué momento de nuestra vida lo necesitamos? ¿Cuáles son esos momentos en los que de verdad nos va a ayudar?
3: Pues yo aconsejaría tenerlo a lo largo de toda la vida.
1: ¿Continuamente?
3: Continuamente, porque yo creo que siempre hay que estar reciclándose, siempre hay que estar aprendiendo, siempre hay que estar tratando de mejorar. ¿Y por qué no? Es que es un poco mi filosofía de vida. ¿Por qué no? ¿Quién ha dicho que la mentoría tiene que ser al inicio de la carrera y no durante la carrera o al final? Yo, por ejemplo, estoy en un momento con mi edad, ¿no? En el que necesito también, o sea, yo mentorizo, pero también necesito que me mentoricen a mí, que me hagan repensarme las cosas, que me hagan salir de mi zona de confort, porque he llegado a un punto en tu carrera profesional y vital, parece que ya das todo por sentado, ¿no? Y que ya te relajas, ¿no? Te quedas en una situación un poquito más pasiva. Pues no, yo creo que sería positivo y bueno a lo largo de toda tu vida, de todas tus diferentes etapas profesionales.
1: Es una buena técnica porque efectivamente te mantiene muy viva, ¿no? Y probablemente te obliga o te lleva a formularte preguntas que sola no te harías.
3: Exacto. Exacto, es que es lo que dices. Es una guía, ¿no? que te hace replantearte las cosas y invertir en ti mismo, ¿no? Y es ese proceso de aprendizaje. Yo lo digo ahora, por ejemplo, cuando estamos hablando de todo el tema de la inteligencia artificial, cómo irrumpe, ¿no?, en el ámbito laboral y la gente... Sí. Vienen los robots, vienen las máquinas, ¿no? Viene la inteligencia artificial a sustituirnos y demás. Pues no, viene a ayudarnos, es una herramienta al servicio de las personas. Lo único que ocurre es que nos obliga a estar en constante formación, en constante reciclaje. Y eso es la vida, y la vida profesional también. Hay que estar siempre activos, abiertos a aprender y a reinventarse.
1: Acabas de tocar la tecla de conexión que ha aparecido reiteradamente en nuestros últimos programas y que, en cierto modo, en el mundo del mentoring inquieta. ¿Cuántas personas están utilizando IAs como mentoras personales? ¿Es correcto hacerlo? ¿Es saludable? ¿Qué riesgos tiene eso? ¿Funciona?
3: A ver, yo creo que la inteligencia artificial, que es el hot topic, después del fútbol, yo creo que de la IA es de lo que más se habla, ¿no? Últimamente, la inteligencia artificial ya está aquí, ha venido para quedarse y es increíble su evolución. Es que hace nada hablábamos de la inteligencia artificial generativa y ahora ya hemos dado un paso más, estamos hablando de la agéntica, la generativa. Respondía a lo que tú le preguntabas, la agéntica con los agentes, que ya son autónomos, toman decisiones, ejecutan acciones, procesos, protocolos. Pero más que nunca el factor humano es imprescindible, entonces no hay que tener miedo. La inteligencia artificial es una herramienta al servicio de las personas, al servicio de los profesionales. Y lo que hacen es reducir las tareas que son más tediosas, más repetitivas, pero hoy más que nunca es necesario ese pensamiento crítico, ese framework, esas guías que dirijan y que saquen lo mejor de la inteligencia artificial.
1: Pero yo pregunto a Marta Martín, mentora, con su experiencia como mentora, ¿estarías cómoda dejándote tú mentorizar, siendo tú mentí de una inteligencia artificial de las que tenemos ahora, agénticas?
3: No lo he probado, voy a probarlo y si quieres te contesto esa pregunta con hechos, vale, la próxima vez que me invites.
1: Vale, ¿no te inquieta simplemente hacerte la pregunta de que pudiera hacerlo mejor que un ser humano?
3: Pero entonces volvemos al tema de origen cuando te hablaba, ¿no?, de los ejes de, sí, de la mentorización.
1: La valentía.
3: Y el miedo, miedo al miedo. No, claro que da un poquito de ver. Lo desconocido siempre asusta, ¿no? Pero no hay que tener miedo al miedo y al final pues simplemente hay que convivir con ellos, salir de la zona de confort y eso es lo que nos va a hacer con pensamiento crítico, con un código de conducta, con ética, con una filosofía más humanista que nunca, ¿no? Con valores, pues poner la inteligencia artificial al servicio de la persona, al servicio del profesional.
1: Vamos a hablar de un elemento que es esencial en cualquier proceso de mentoring, que es la química. La química entre las personas humanas, mentora y mentí. Que si no existe, parece que no funciona bien el proceso de mentoring, ¿no?
3: Pues tienes toda la razón. Es que es así. Es que al final somos personas interactuando con personas. Entonces es clave esa empatía, la escucha, el respeto, la confianza y tiene que haber esa química. Yo tengo la suerte de que la he tenido siempre, he tenido muchísima suerte porque me he encontrado con mujeres excepcionales y que han delegado en mí, se han abierto en canal y han confiado. Entonces, cuando una persona confía en otra, pues todo surge, todo fluye y es fundamental, como bien has dicho, y es la única manera. Hay que tener esa confianza, esa empatía, esa cercanía para que funcione.
1: Y luego viene a continuación, claro, la pregunta difícil. Esa empatía, esa química, ¿se puede sintetizar?
3: ¿Se puede sintetizar? ¿Qué quieres decir
1: claro,
3: con eso?
1: Una inteligencia artificial puede sintetizar esa empatía que tú estás transmitiendo, esa química que has generado con tu mentí. Puede hacerlo también, es inteligente, es capaz de adaptarse precisamente hasta encontrar la fórmula química de match con esa persona que tiene delante.
3: Pero eso lo afirmas, estás convencido, lo has comprobado.
1: Yo estoy bastante convencido.
3: Tengo mis dudas.
1: Igual que medicamentos sintéticos, es química sintética, aquí es cosa parecida.
3: Insisto, a la inteligencia artificial hay que darle un buen uso. Y es fundamental aplicar lo que son los skills humanos, ¿no? Esa empatía, esa ética. Hay que saber interpretarla y darle un buen uso. Por sí misma no va a funcionar. Tiene que ser siempre un modelo híbrido. Sí. Tiene que estar la parte humana y la parte agéntica o de IA. Si no, no va a ser efectivo, no va a funcionar, no va a dar los resultados esperados, los buenos resultados.
1: Volvamos al mentoring. En este programa hemos hablado de las numerosas formas de mentoring a lo largo de estos últimos años. Incluso es que han aparecido fórmulas nuevas, ingeniosas, imaginativas, eficientes. Normalmente estaba antes muy localizado en el mundo de la empresa. Ahora ya está muy introducido también en el mundo de la educación. ¿Qué ámbitos crees, por tu experiencia, en los que podría extenderse el mentoring que fueran beneficiosos para las personas, para su desarrollo personal?
3: Yo creo que en todo, en general, en todos los sectores, en todos los ámbitos, o sea, al final, esa vertiente más humanista que tenemos todo, esa vertiente más empática, el trabajo colaborativo, el trabajo en equipo, la sensibilidad, que ese factor humano de personas ayudando a personas, personas colaborando con personas, personas compartiendo con personas, es que es intrínseco a los humanos, ¿no? Y al final, pues yo creo que es muy positivo desde cualquier ángulo, en cualquier sector y en todas partes.
1: Casi por último, Marta, ¿qué habilidades debe tener como mínimo una persona que mentoriza a otra? Porque habrá personas pensándose, yo no sé si soy capaz, no sé si lo haré bien, no sé si tengo el nivel suficiente para ser mentor o mentora. ¿Qué habilidades, qué ¿Cuál es la esencia mínima para hacerlo con eficiencia?
3: Pues yo creo que para hacer un programa de mentorización de forma eficiente, primero de todo tienes que entender a la persona a la que quieres ayudar o vas a ayudar, ¿no? Tienes que escucharla, tienes que identificar, fijar un objetivo. O sea, esto, el programa se hace por un motivo. ¿Cuáles son los resultados que esa persona quiere obtener? ¿Cuáles son los gaps o los espacios de mejora que en los que quiere desarrollarse o que se identifica? Y tiene que hacerse de forma conjunta. Es decir, un mentor no puede ser una persona que llega y te dice haz A, B o C. No, primero tienes que hacer esa escucha activa, tienes que entender a la persona y ayudarle en ese proceso. Porque, si te soy sincera, al final las respuestas no se las está dando el mentor. Las respuestas se las está dando la propia persona mentorizada. Es un poco como una labor psicológica.
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3: Son las 4 de la tarde, las 3 y nos escuchan desde Canarias.
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3: Muy buenas tardes. La ministra de Defensa, Margarita Robles, ha comparecido este martes en el Congreso de los Diputados para rendir cuentas sobre la gestión del gobierno con la crisis migratoria en Ceuta. Robles ha respondido reivindicando la soberanía de España sobre el territorio y pidiendo perdón a los ceutíes que se hayan sentido abandonados.
4: Los hechos ocurridos ponen de manifiesto, una vez más, la necesidad de avanzar hacia una política migratoria integral y coordinada en el ámbito de la Unión Europea, que combine una gestión eficaz y firme de las fronteras con la protección de los derechos fundamentales y la salvaguarda de la vida de las personas migrantes.
3: Además, este martes se han aprobado en el Consejo de Ministros dos anteproyectos de ley a propuesta del Ministerio de Interior que articulan una nueva ley de asilo y la reforma de la Ley Orgánica sobre Derechos y Libertades para los Extranjeros en España y su integración social. El ministro de Interior, Fernando Grande-Marlaska.
5: Nuestro objetivo no es otro que contar con un sistema de protección más ágil, eficaz, ordenado y, por supuesto, garantista, que responda mejor a la nueva realidad del fenómeno migratorio sin reducir en modo alguno las garantías de las personas solicitantes y beneficiarias.
3: En materia exterior, Estados Unidos amenaza con excluir del sistema financiero estadounidense a las empresas que ayuden a Irán a evadir las sanciones. El presidente Trump llevaba días amenazando con un día de económico, una especie de desembarco de Normandía financiero, y ahora el secretario del Tesoro, Scott Bessent, le ha dado un nombre oficial, Operación Paria Económico. Prometen así aislar todavía más a la economía iraní, persiguiendo a los países que todavía mantienen algún tipo de trato con Irán.
6: Cada país tiene un plazo definido para cerrar las actividades que hemos identificado. Si no toman medidas, lo haremos unilateralmente a través de las autoridades del Tesoro. Por ejemplo, todas las sucursales del Banco Meli deben cerrarse por completo. Y quiero dejarlo claro, cualquier entidad que facilite lavado de dinero en nombre de Irán será excluida del sistema del dólar de Estados Unidos. El tiempo acaba de empezar a correr.
3: La situación coloca a los bancos chinos en una posición incómoda. Pekín puede rechazar las exigencias, pero sus principales entidades financieras siguen teniendo fuertes incentivos para mantener el acceso a los dólares estadounidenses. En otra línea de asuntos, el consejero delegado del grupo automovilístico alemán Volkswagen, Oliver Blum, dijo este martes a los empleados en una reunión de trabajadores que son necesarias medidas de ahorro. El grupo Volkswagen, al que pertenecen marcas como Audi, Porsche o Seat, ya comenzó a reestructurar la compañía y en diciembre de 2024 señaló que recortaría 50.000 empleos en Alemania. Según informan medios del país, desde la perspectiva actual, aproximadamente la mitad de los ajustes necesarios corresponden a Alemania y la otra mitad a nivel internacional en un total de unas 170 empresas. Mientras tanto, los trabajadores de Airbus España están convocados a una huelga indefinida a partir de este martes, pese al intento de la dirección de la compañía de frenar las movilizaciones tras la última reunión de mediación ante el SIMA celebrada el pasado viernes 21 de agosto. La plantilla decidió mantener la convocatoria de huelga por una amplia mayoría, mientras que Airbus ya evalúa el impacto que esta huelga tendrá sobre su producción, compromisos con clientes y reputación.
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3: Miramos ahora la información de los mercados en tiempo real. Tenemos ganancias generalizadas al otro lado del Atlántico, con subidas en Wall Street para el Dow Jones hasta los 53.452 puntos, de un 0,24% para el S&P 500 en los 7.670, y avances de casi medio punto porcentual para el Nasdaq Composite en los 26.114 puntos. Mientras tanto, a este lado del Atlántico tenemos a un IBEX 35 que retrocede, pero mantiene, eso sí, la cota de los 20.000 puntos, con ganancias que se extienden en el resto de plazas europeas para un DAX germano que avanza un 0,52% en los 26.253 puntos, o para la media europea, el Eurostox 50, con repuntes de un 0,13% en los 6.455 enteros. Es todo. Hasta aquí la última hora en información económica. Nosotros volvemos cuando sean las 5 en punto, las 4 si nos escuchan desde Canarias.
7: 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Aunque lo que de verdad me preocupa es que mis vecinos de al lado estén más sanos que nosotros. Es que verles tan sonrosaditos me pone mala. Por eso tengo...

0: director general de Divacon Salfaballo.
1: Y la tendencia es que los precios tienen que bajar, señor Luca D'Ameo, sí o sí, porque el coche eléctrico más vendido en España el año pasado ha sido un coche chino. Y si no lo ven así, creo que se van a vender un tortazo, que espero que tengan buenos iPads. Así que, no sé, yo creo que la cosa se va a complicar. Me fío más de lo que nos dice Elon Musk, que se mostró muy atemorizado con la competencia de los chinos en la materia.
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1: Saludos a todos los criptocapitaleros. Para vosotros es este programa el primero de la radio española que te cuenta lo que nadie te está contando sobre la tecnología blockchain y el mundo cripto. Estamos aquí para informar, formar y entretener. Y si es posible, todo a la vez. Hoy traemos una invitada muy especial, Clara García Prieto. ¿Qué tal estás, Clara?
2: Hola, muy buenas tardes. Muy bien.
1: Ahora estamos contigo, pero también tendremos nuestras habituales secciones del Cripto Enigma, el Cripto Test y el Cripto Consejo. Y empezamos por el Cripto Enigma. Hoy tiene que ver con el concepto de propiedad. ¿En qué año exacto y qué temida agencia gubernamental fue la primera en el mundo en emitir un aviso oficial declarando que Bitcoin no debía ser tratado como moneda, sino que tributaría y se clasificaría legalmente como propiedad, cambiando las reglas de juego para siempre? Resolveremos el enigma al final del programa, pero solo si sois buenos y os quedáis con nosotros.

0: Como os decía, hoy nos acompaña Clara García Prieto, graduada en Derecho por la Universidad de Salamanca y con un doble máster en Abogacía y Derecho Empresarial por el Centro de Estudios Garrigues. Clara ha desarrollado gran parte de su carrera lidiando con la fiscalidad de élite en el área tributaria de la multinacional Telefónica. Pero su visión iba más allá de las corporaciones tradicionales. Tras especializarse en blockchain en la Universidad Complutense, hoy dedica su vida profesional al asesoramiento y la divulgación sobre los desafíos jurídicos de Bitcoin. Es socia de asociaciones como Women in a Legal World y Association for Women in Cryptocurrency, y viene a presentarnos su recién publicado libro con la editorial Tecnos, Bitcoin, una nueva forma de propiedad privada, una obra que no habla del código informático, sino de qué pasa con tu herencia, tus impuestos y tu libertad cuando el Estado ya no puede confiscar tu dinero. Bueno, Clara, no sé si me dejo algo.
1: Bueno, menuda introducción, muchas gracias.
0: Bueno, tú eres jurista de formación clásica, pero aquí siempre hacemos una pregunta a todos los invitados, y es si eres criptofan o criptoescéptica y por qué.
1: Yo soy de alma de Bitcoin.
0: De alma de Bitcoin. O sea, digamos, dentro de las tribus que hay de los criptofans, hay una que es la de los maximalistas de Bitcoin, que piensan que Bitcoin es el único activo que realmente merece la pena, activo digital. ¿Tú eres de esas o no tanto?
1: Yo diferencio mucho siempre Bitcoin de otros activos.
0: Sí.
1: No obstante, considero que también otras innovaciones tecnológicas que han introducido tienen...

0: gran reconocimiento y gran peso, lo único que diferenciando qué es un activo de otros, es decir, diferenciando qué es Bitcoin de otros criptoactivos o de lo que ya viene a ser, por ejemplo, la tokenización de instrumentos financieros, sabiendo qué es cada cosa y que no es lo mismo.
1: Resuelven problemas diferentes, ¿no? Ese es
0: totalmente.
1: Y es lo que hay que, es lo que hay que entender bien, ¿no?
0: Sí.
1: Bueno, tú has estado trabajando, yo creo que casi 4 años, ¿no? En el área tributaria de un gigante como Telefónica. ¿Y hay algún momento concreto que piensas, bueno, pues ya he acabado mi etapa aquí y ahora voy a empezar una etapa nueva? O sea, ¿cómo tomas esa decisión?
0: Pues creo que como cada decisión que se toma en la vida, con miedo, pero atreviéndote, si no, no saltas. Y claro, el patrón de salirte de una multinacional para ir a escribir un libro de Bitcoin, creo que a cualquier persona le llamaría la atención.
1: Sí, le choca bastante. Yo creo que además es algo muy interesante tenerte aquí para que lo expliques, ¿no?
0: Al final, creo que si tienes algo que entregar pues al mundo, pues es bonito hacerlo. Y vi que Bitcoin era un completo desconocido para las personas en general y generaba a veces rechazo en las instituciones. Y vi que la única manera de disipar ese miedo era escribiendo un libro que explicase qué era realmente o bajo mi punto de vista, porque al final cada uno puede tener una percepción sobre este activo. Y luego hay otra parte que me iba a acompañar, era asesorar fiscalmente y legalmente a personas y empresas en estos servicios de criptoactivos.
1: Claro, porque es que el sistema jurídico tradicional yo creo que aún no termina de comprender lo que significa Bitcoin y los criptoactivos en general, ¿no? Entonces, hay una serie de desafíos que no están bien resueltos. Entonces, bueno, hay personas como tú, yo creo que hacen una labor muy importante, que todavía es escasa, porque las empresas no saben cómo comportarse, los individuos tampoco, no tienen claro un montón de implicaciones, ¿no?, que tiene la existencia de este tipo de activo, totalmente diferente a lo que conocíamos, ¿no?
0: Totalmente. Al final, rompe todos los patrones tradicionales que veníamos, desde que el reconocimiento ya no viene de un tercero como es Bitcoin, sino descansa sobre la criptografía. Y entiendo todas las preocupaciones o las preocupaciones que me abordaban a mí sobre herencias,
1: claro,
0: sobre tributación u otras cuestiones, y creo que eso, determinados perfiles o determinados profesionales debemos discutir sobre ello, porque no es una innovación solo tecnológica, es una innovación que ha penetrado en un montón de cercos de la vida, un montón de instituciones, en la propiedad, en la herencia, en el dinero. Bueno, en la moneda ya sabemos que mientras no se declare de curso legal, solo es moneda de curso legal, pues el euro, el dólar u otros.
1: Bueno, en El Salvador durante un tiempo sí lo ha sido.
0: En El Salvador fue moneda de curso legal, luego hubo ahí una modificación de la ley, pero sí, efectivamente.
1: Todo esto que estás diciendo realmente sacude lo que es, digamos, los conceptos clásicos del derecho, ¿no? Esa es la realidad, ¿no? Puedes tener una posición directa sin depender de bancos, de notarios, de Estado. Pero para un oyente que a lo mejor no es abogado, ¿por qué es tan radicalmente diferente tener un Bitcoin, por ejemplo, en lugar de un lingote de oro en un banco o una casa en el registro de la propiedad? O sea, ¿qué es lo que lo hace diferente?
0: Abro el libro con una frase que digo: la propiedad nunca ha dependido solo de quién es su titular, sino de quién tiene la capacidad para reconocérsela o quitársela.
1: Ajá.
0: Siempre la propiedad ha dependido de quién nos la reconociese.
1: Claro, claro.
0: Y aquí hay un hub en el sistema, que claro, Bitcoin nos hace repensar muchas cosas que las dábamos siempre por sentadas.
1: La casa, por ejemplo, las viviendas o las propiedades inmobiliarias, hay un registro de la propiedad que realmente está, una institución que está validando que esa propiedad es de una persona o es de otra, o es de una empresa o es de otra, y aquí en Bitcoin no hay ningún registro central que te diga el Bitcoin es tuyo. Realmente el registro central es la blockchain, que no es central, está descentralizada.
0: O sea,
1: esa es la gran diferencia, ¿no?
0: Sí, tenemos un libro registro contable a nivel mundial.
1: Eso
0: en
1: es.
0: La que cualquier persona que quiera participar puede participar a través esté siendo un nodo, que esto realmente estamos ante un hecho histórico, que sean personas de diferentes puntos del mundo capaz de coordinarse. Es decir, hay confianza sin intermediarios, siempre con una cuestión de que es la amenaza de la expulsión. Uh-huh. Es decir, si tú quieres anotar ahí una transacción o para
1: sí, cometer un fraude o hacer algo que no existe,
0: te pueden expulsar a uh-huh. través sí. de los ordenadores. Pero uh-huh. si tú te das cuenta, si a ti nos dijeran que se van a poner de acuerdo personas que ni se ven ni se conocen a lo largo de todo el mundo, pensarías que estamos locos. Es decir, no hay falta que ir muy lejos. En una comunidad de vecinos tienes a 20 personas, las tienes que poner de acuerdo, o la mitad de la mayoría, vamos, más de la mayoría, y dirías que imposible. Y con Bitcoin eso ha sucedido.
1: Ha sucedido, y además hay miles o decenas de miles de estos nodos de Bitcoin que tienen una copia completa de todas las transacciones que han existido desde el principio de la historia de Bitcoin, y la gente igual no sabe que cualquiera puede tener un nodo de estos en su casa. No va a recibir recompensas, porque eso no es ser un minero, pero sí vas a poder tener la posibilidad de acceder directamente a lo que es el código de Bitcoin y la blockchain completa de Bitcoin desde el principio. Y eso da, aporta seguridad y descentralización a la red, y por lo tanto nos hace más fuertes a todos, ¿no? A todos los que nos gusta este criptoactivo, ¿no?
0: Claro, yo siempre equiparo que, por ejemplo, un nodo podría ser como un contable, incluso una policía, en el que validas todo lo que se anota, y creo que no tienes un incentivo económico, como puede ser un minero que recibe una recompensa, pero sí que tienes un incentivo social o de propósito de asegurar una red en la que confías. Es claro. decir, yo creo que es un Bitcoin como sistema, no como moneda, Bitcoin en B mayúscula, ha conseguido ser ese sistema que alinea los incentivos económicos con los incentivos sociales y de propósitos. Ajá. Va más allá de lo puramente económico.
1: Siempre que hablo con personas que conocéis bien Bitcoin, siempre hay una capa más. Y yo, esto es como una madriguera donde siempre puedes profundizar y aprender cada día cosas diferentes sobre las implicaciones, ¿no?, que supone la aparición de un activo de este tipo. Y la gente que está lejos no se lo imagina los recovecos que hay. Por lo tanto, es muy importante que haya obras como la tuya, como tu libro, para divulgar este hecho. Pero vamos a cambiar un poco de tercio. Has hablado en tu libro, sobre todo, recordemos, el título del libro es Bitcoin, una nueva forma de propiedad privada, Clara García Prieto. Deberíais estar ya comprándolo porque es interesantísimo, pero hablas de herencias, ¿no? Entonces, ¿qué ocurre con nuestros activos digitales, nuestros bitcoins, cuando fallecemos, ¿no? Un testamento tradicional no es suficiente para proteger unas palabras semilla. Si alguien nos está escuchando y tiene su patrimonio en una billetera de hardware sin decírselo a nadie, ¿a qué infierno burocrático está condenando a sus herederos? O sea, realmente hay muchas implicaciones, ¿no? Cuéntanos un poco tu visión.
0: Claro. Yo creo que si ahora el oyente está en directo y le dijera que puede tener activos, pero que su familia puede perder el acceso a ellos, se preocuparía.
1: Sí, pues, sin duda, sin duda.
0: Sí.
1: Y eso es lo que pasa con cualquiera que tenga este tipo de activos, realmente, ¿no?
0: Claro. Aquí voy a diferenciar dos momentos. No es lo mismo tenerlo por ti mismo que en un custodio, pero aún así hay que saber que en España no hay cultura de hacer testamento. No obstante, tenemos que ser plenamente conscientes de que cuando tenemos Bitcoin y otros activos digitales, ¿es necesario? No, es imprescindible dejar la forma de transmisión de estos activos. ¿Por qué? Porque podrías perder el patrimonio, podrías perder el acceso. Uh-huh. Si lo tienes en lo que viene a ser una autocustodia, yo en el libro voy hablando de cuestiones de cómo se debería hacer al menos una aproximación, y digo, bueno, pues ¿cómo no comprometemos nuestra seguridad en vida? Porque la parte de la seguridad también es importante. Y aquí hablo también de las figuras de los testamentos que hay. En España hay diferentes tipos de testamento, pero hago una advertencia. Digo, un notario bajo ningún concepto debe aceptar custodiar una clave privada.
1: Claro.
0: Por una cuestión muy sencilla. Tú puedes llegar a la notaría, otorgarle eso para que te lo custodie, salir de la notaría y culparlo de haber tenido una apropiación
1: indebida. Claro, pues tú puedes mover eso de esa billetera que has declarado en el notario a otra distinta que controles tú también, y sin embargo le dices al notario, aquí no hay nada, pues como le he dado la frase semilla, ¿quién me dice que no ha sido usted quien me ha robado, ¿no?
0: Claro, y es intransferible. Entonces, ahí pienso, pues se podría hacer una multifirma, porque hay gente que lo que quiere es tener esa tranquilidad, y una multifirma es de una forma muy sencilla de explicarlo, es como si tuvieras un cofre y para acceder al tesoro, que dentro estaría Bitcoin u otros activos digitales, ese tendría que aplicar dos de tres firmas, por ejemplo, una sería la del causante, la del notario, otra la de los herederos y el causante ya fallecido. Entonces, cuando tú llegues a notaría, tendrías que acreditar que esa persona ha fallecido y que eres, pues, tienes interés legítimo y
1: en acceder a este.
0: Claro, todo esto que estamos contando, obviamente hay que dejarlo previsto antes.
1: Claro, de antemano, no puede ser deprisa y corriendo, cuando ya te has muerto ya no tienes remedio.
0: No, cuando te has muerto
1: ya no tienes remedio.
0: O sea, lo único que puedes hacer es llorar, decirle a tu hijo que por qué se metió en eso o cualquier otra cosa. Y luego la parte de... Sí.
1: Sí, pero es que no pensamos en ello, porque
0: claro,
1: no, porque nos da cosa, ¿no? Pensar en la muerte, pero es que está ahí, o sea, no...
0: Claro, la muerte es el destino inevitable de toda persona, más allá de todo, pero sabemos algo que va a suceder, pero la cosa es que no sabemos cuándo va a suceder, desgraciadamente. Y incluso... Y esto
1: no lo sé, yo creo que hay películas que dicen que si supiéramos la fecha de nuestra muerte, igual nuestras vidas cambiaban a peor, no a mejor, ¿eh? O sea que, ojo, cuidado.
0: Bueno, cada vez hay más ensayos clínicos destinados a prolongar la muerte, la vida.
1: Sí, es cierto,
0: la vida. Pero sí, y luego analizo como otra parte de decir, vale, pero también en la gran mayoría ahora ya de activos digitales está en custodios. ¿Qué ocurre? Que estos custodios... van a irse adaptando y seguramente tengan o vayan desarrollando departamentos, como ocurre en banca tradicional, que de que tengan un departamento para atender peticiones de estas reclamaciones cuando vienen las herencias. Por ejemplo, tú en un banco, cuando tú falleces, tus herederos pueden ir acreditando un interés legítimo, es decir, esta persona disponía... daciones, posiciones bancarias,
1: fondos
0: o lo que fuera, y te dan y te dicen, ¿qué te ocurre? Que normalmente estas empresas de criptoactivos muchas veces estaban en el extranjero.
1: Claro.
0: Y a lo mejor tus padres o quien fuese no tenían ni conocimiento de estas empresas.
1: No saben ni que existen.
0: Exacto. No sabían ni que existen. Y tú le hablabas de un exchange y te decían, ¿qué es eso?
1: Claro.
0: Entonces vi una gran preocupación en la herencia y que era necesario poner claridad, aportar claridad o hacer preguntas para que la gente se vaya reflexionando sobre ella, porque no es ni blanco ni negro, hay cuestiones que irán resolviendo según vayan sucediendo.
1: No, todo esto que dices de la herencia, primero hay que pensarlo, hay que concienciar a la gente que es necesario tener un plan predeterminado que asegure que tus herederos van a poder tener acceso a esos activos, ya que los has acumulado, te ha supuesto esfuerzo, energía, poder acumular esos criptoactivos, pues sería tristísimo que se perdieran para siempre, porque además en el caso de los criptoactivos, si se pierden para siempre. No hay forma de volver a recuperarlos.
0: Efectivamente.
1: Y eso es lo que mucha gente no es consciente. Pues si pierdes la escritura de una propiedad, pues hay formas de poder rehacer ese apunte o reclamar esa propiedad, pero con un criptoactivo no. Si tú pierdes las claves de acceso y lo tienes en autocustodia, no puedes hacer nada.
0: Efectivamente. No es tanto que se pierda el activo en sí, sino se pierde
1: el acceso.
0: El activo seguirá existiendo en la red. Único que, como no vas a poder acceder, y aquí se plantean cuestiones a nivel fiscal súper interesantes.
1: Claro, porque podrías tener que pagar impuestos por un activo al que no puedes acceder realmente, ¿no? Podrías darse ese caso absurdo.
0: Es uno de los interrogantes que planteo en el libro.
1: Sí. Si lo cuentas ahí en un capítulo es muy interesante esos.
0: Sí.
1: Y algún otro, ¿no? Bastante, bastante complejo. Oye, Clara, hay una forma, como has dicho muy bien, hay varias formas de tener criptoactivos. Una es autocustodia, que digamos es la más avanzada, quizá la más complicada. Tú eres el único responsable de esa custodia, a menos que compartas esa información con otras personas, pero entonces también ellos podrían acceder. Puede haber multifirmas, etcétera. Pero luego está la exposición comprando en un exchange centralizado, que evidentemente es como un banco cripto, realmente a todos los efectos es como si fuera un banco cripto, con las ventajas y los inconvenientes que ello tiene, pero también ahora hay derivados, hay ETFs, fondos cotizados en Bitcoin, por ejemplo. ¿Qué diferencia hay, que igual la gente no lo sabe, entre tener un Bitcoin autocustodiado, tenerlo en un exchange centralizado y tenerlo en un ETF, en un fondo cotizado, que realmente está denominado en Bitcoin?
0: La primera parte, la parte de autocustodia, al final es un activo que nació sin intermediarios y es la parte más pura. Es como tener un activo propio. Si lo comparamos con el oro, para hacerlo visible al oyente, sería como tener oro en físico.
1: El lingote en tu casa, en el jardín o donde quieras tenerlo, ¿no?
0: Efectivamente. Uh-huh. Pros, pues bueno, pues eres pleno propietario. Contras, claro. Eres pleno responsable.
1: Exacto.
0: Y puedes estar precapaz.
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1: Pero tampoco tiene riesgo de contraparte.
2: Cierto, cierto. Y por eso se dice que Bitcoin es como el oro digital, realmente. Y la verdad es que es una definición, yo creo, bastante interesante, aunque, en mi opinión, Bitcoin es todavía superior al oro, porque el oro se ha confiscado y es confiscable, y Bitcoin, pues no, no es confiscable. ¿Qué opinas tú de eso?
1: Hay matices, obviamente, que una puntualización es esa, y va replicando en muchos de los patrones del oro. Por ejemplo, el oro al principio, tú en el siglo XII, en el norte de Italia, cuando se empiezan a mover entre las plazas y transportaban oro, se daban cuenta que eran susceptibles de ataques y de robos en el camino. Entonces, por primera vez, cogieron y separaron, introduciendo instrumentos crediticios, como puedan ser las letras de cambio.
2: Pero espera, Clara, que es que vamos a tener que hacer una pausa y nos vamos a quedar a mitad de esta historia, pero para que la puedas continuar y terminar justo después de la pausa. No os vayáis, 5 minutitos y estamos de nuevo con vosotros.

0: Pues ya sabéis que en Cripto Capital ofrecemos excelente música y no menos excelentes invitados, en este caso invitada. Vamos a continuar nuestra conversación con Clara García Prieto, autora de Bitcoin, una nueva forma de propiedad privada, libro que os recomiendo vivamente. Y con ella precisamente vamos a iniciar una sección nueva que se llama El Tercer Grado, con una pregunta que le vamos a hacer. Has sido abogada en una gran corporación y conoces las entrañas de la recaudación fiscal. Tu libro sostiene que Bitcoin no necesita a los estados para ejercer control patrimonial. En el fondo de tu alma jurídica, ¿crees que la agencia tributaria está aterrorizada porque sabe que Bitcoin es la primera herramienta en la historia que hace que la confiscación sea imposible?
1: La agencia tributaria es una gran conocedora de estos activos. De hecho, en el 2018, una vez que empieza a tener conocimiento, emite o ha ido emitiendo unas consultas de Dirección General de Tributos que te viene a decir cómo se tributa en el IRPF o en otros impuestos. En el IRPF es en función de tú que vayas haciendo. Siempre que hay que recordar que la forma de adquisición de Bitcoin no te exime de la tributación y tú tienes que tributar pues cuando se genera un hecho imponible, es decir, cuando heredas, cuando donas, cuando vendes, o incluso podrías tener obligación en otros impuestos como pueda ser patrimonio. Ahora bien, tenemos que saber dos marcos interesantes de la regulación que los tenemos muy presentes, que es CARF a nivel global, la OCDE, y DAC 8 a nivel de la Unión Europea.
0: Desde el 1 de enero del 2026, DAC 8, efectivamente.
1: Efectivamente. Uh-huh. Estos dos marcos normativos que introducen van a hacer una transmisión de la información entre países nunca vista. Y esto va a empezar ahora a operar. Así que el nivel de conocimiento que tenemos, o sea, que van a tener las administraciones tributarias, van a ser cada vez mayor.
0: Con lo cual hay que tenerlo en cuenta. Precisamente ahora estamos en la campaña de la renta y como tú esto lo conoces bien, ¿cuál crees que son los errores más graves que cometen normalmente las personas a la hora de tributar correctamente sus criptoactivos?
1: Primero operar y luego darse cuenta de que eso tributa.
0: O sea, operar pensando que no tributan y luego darse cuenta que sí, ¿no?
1: Más que no se den cuenta que tributan es que operan, no operan y claro, aquí hay una cuestión de dependiendo en qué exchange estemos, qué información dan, con qué amabilidad te la otorgan. La trazabilidad es saber diferenciar que un criptoactivo puede tener diferente tratamiento. Por ejemplo, un error muy común es que el intercambio de cripto por cripto, pues sabemos que tributa.
0: Pero normal, y la gente piensa que no.
1: Entonces, se han puesto a hacer un montón de operaciones y luego hay sorpresa.
0: Y además algunos hacen muchísimas operaciones, porque casi es como si se hubieran convertido en ludópatas, ¿no? Entonces yo conozco gente que hace decenas de operaciones al día, ¿no? De swaps, compraventas, intercambio de una cripto por otra o por moneda estable. No sé, es increíble, ¿no? La cantidad de operaciones que puede haber por persona que sea activa, ¿no? En este terreno, incluso con un exchange centralizado, ¿no? Has hablado antes de regulación, de MiCA, ¿no? MiCA es para la Unión Europea. Y claro, tiene una parte positiva, entiendo, ahora nos dirás tu visión, si es positiva o negativa este tipo de regulación, pero también tiene una parte negativa, ¿no? Cuéntanos cuál es tu visión. ¿Crees que es globalmente positivo que la existencia de este tipo de normativas?
1: Creo que hay un debate siempre de fondo, no solo en este mercado, sino en todos los ecosistemas, de cuán tiene que ser la innovación versus e innovación. Ya sabemos que una regulación muy fuerte puede frenar la innovación y a los emprendedores. Entonces tiene que ser siempre una balanza en el que te dejen operar y que te dejen pues introducir pues esas innovaciones, pero también creo que era necesaria tener una regulación, sobre todo cuando un tercero presta un servicio, sabe a qué atenerse o a qué obligaciones cumplir. Ajá. Porque ese tercero le está dando un servicio a otra persona.
0: Claro, a un cliente.
1: A un cliente. Entonces, era necesario. ¿Que hay cosas mejorables? Desde luego que las habrá. Creo que esa parte era necesaria. Ahora, ¿qué ocurre? El régimen transitorio de MiCA acaba ya, en el 30 de junio. Y ya se está intentando... que estamos a ver si va a haber una MiCA 2.
0: Claro.
1: Porque ha habido cosas de MiCA que quedaron fuera.
0: Realmente es parecido a MiFID, que también ha habido varias, digamos, varias versiones, ¿no? Que se han ido actualizando y han ido profundizando, ¿no? En ese tipo de regulación.
1: Claro,
0: ¿no?
1: El sistema financiero tradicional, al final, bueno, lo que estamos viendo es converger un sistema cripto que se va introduciendo en el sistema financiero tradicional y va cogiendo lo mejor de cada mundo.
0: Has dicho una cosa muy importante y es que la regulación, muchas veces la excesiva regulación, puede matar la innovación. Entonces, si vemos el mundo como a efectos cripto, como tres grandes bloques, por un lado estamos Europa, que posiblemente es la que tiene la regulación más restrictiva. Luego tenemos Estados Unidos, que últimamente parece que está abriendo bastante la mano. Y luego tenemos Asia, que es como el salvaje oeste, aunque están en el este, pero es como el salvaje oeste. ¿Quién crees que va a ganar la carrera en esos tres bloques a la hora de poder innovar y poder influir en el futuro, ¿no?, de lo que va a ser este ecosistema?
1: Fíjate, creo que aquí es más una batalla geopolítica, ¿sí?, que una batalla del ecosistema en sí.
0: Ajá.
1: Y estamos viendo juegos, pues desde luego que complicados de describir. Pero Estados Unidos, tenemos ahí que, bueno, GeniusAct aprobada, ClarityAct
0: aprobada también.
1: Sí, ahí estaban en trámites. Entonces, vemos que Estados Unidos, que antes supimos que no eran nada partidarios del cripto, ahora
0: quieren tomarle el liderazgo, realmente.
1: Quieren tomar el liderazgo. Yo estuve en Vegas y desde luego que y en Miami y están intentando tomar el liderazgo y creo que al final tienen esa capacidad de influir muchísimo.
0: ¿Cuál es la conclusión? Tú que has estado en estos grandes eventos, por ejemplo, la conferencia de Las Vegas es posiblemente la mayor del mundo anual en temas relacionados con Bitcoin. ¿Cuáles son las conclusiones más interesantes que sacaste tú de este tipo de eventos, de estos eventos a los que has asistido?
1: Diferentes conclusiones. Ahora vemos muchas empresas que están introduciendo Bitcoin en sus balances corporativos. La comunidad de Bitcoin es fundamental. Uh-huh. Otra conclusión que extraería es que es muy importante también una adopción, o mejor dicho, una regulación que dé seguridad jurídica por encima de cualquier cosa. Y también estamos viendo cómo se está atrayendo el capital a determinados lugares.
0: ¿Por ejemplo?
1: Estados Unidos, yo creo que ahora hubo ahí un crack que consiguió una licencia que se la dio, ahora no recuerdo qué institución, pero yo estoy viendo cómo se está conectando el sistema financiero tradicional con el cripto.
0: Cada vez más, ¿no? Ves ese enlace, ¿no?
1: Sí, sí, sí.
0: Que parecía que estaban muy alejados y ahora están convergiendo en algunos puntos,
1: efectivamente,
0: ¿no? De hecho, el hecho de que BlackRock haya sido uno de los mayores emisores de ETF sobre Bitcoin y sobre otros criptoactivos lo demuestra también, ¿no? Cuando ha habido declaraciones en contra durante mucho tiempo,
1: sí,
0: y se ha cambiado por completo, ¿no? El discurso.
1: Eso es muy paradigmático, como quien fueron los mayores críticos.
0: Eso es.
1: Ahora son no solo los que más han acumulado, sino que tienen porcentualmente una gran porcentaje de la propiedad de Bitcoin. Y luego ves otras cuestiones que, por ejemplo, Strategy, que cotiza en el Nasdaq, que indirectamente otras empresas, por replicación técnica, están invirtiendo indirectamente en Bitcoin, personas que o empresas que eran totalmente
0: contrarias.
1: ¿Verdad? Entonces se ven ahí unos juegos interesantes.
0: Has hablado de fondos, grandes fondos tipo BlackRock, Strategy, la compañía privada que más bitcoins acumula del mundo. ¿Crees que hay un peligro de excesiva concentración de la propiedad de bitcoin en pocos actores? ¿O ese peligro no crees que sea demasiado grande?
1: Siempre que se concentra algo en un solo actor, sabemos que si ocurre un hecho, puedes desencadenar otros activos, es decir, siempre la concentración de un activo en una mano va a influir, si pasa algo bueno o malo, va a influir en el resto de planos.
0: Eso es así, y por eso, cuanto más descentralizado esté, mejor, o sea, que desde ese punto de vista, ¿no?
1: Es paradigmático como un activo tan descentralizado, porque es muy descentralizado el sistema, acaba en muy pocas manos.
0: Bueno, realmente yo he visto estudios, ahora mismo hay como un 70% de billeteras que están en manos de inversores, digamos, particulares normales. O sea, que sigue siendo un porcentaje sobre el total bastante alto. Pero es verdad que la concentración va subiendo.
1: Va subiendo,
0: eso es cierto, ¿eh? Y además de ahí habría que excluir los bitcoin perdidos, que se calcula que son entre 3 millones y 3 millones y medio. Los perdidos para siempre.
1: Ahí hay una parte muy interesante de que cómo sabemos exactamente si están perdidos o no están perdidos.
0: O están dormidos, ¿no? Que puede ser.
1: Eso lo digo, ¿no? En un diálogo, sí.
0: Es interesante también eso. Oye, tú eres una participante muy activa en la Asociación de Mujeres para Criptodivisas, ¿no? En la Comisión de Criptoactivos de Women in a Legal World. Entonces, la industria cripto siempre ha tenido fama de ser un sector bastante masculino y bastante técnico. Entonces, ¿cómo estás viendo si esto está cambiando o no está cambiando? ¿Es positivo que cambie? Desde tu punto de vista, que lo conoces bien, ¿crees que te sientes como un bicho raro en este mundo que también podría pasar en el mundo de la informática y de los sistemas? ¿Cómo lo ves, no? Desde ese punto de vista.
1: Bueno, es un ecosistema que sí predomina más la presencia masculina. ¿Cómo me siento yo? Pues muy a gusto.
0: No tienes ningún problema, ¿no? No tienes ningún problema de ningún tipo, ¿no?
1: Sí, y de hecho conozco a mujeres en el sector cripto, auténticas mentes brillantes, sí, que sí. Yo colaboro y trabajo con ellas y digo, madre mía.
0: ¿Te crees que cada vez va a haber más o está habiendo más? ¿Notas que eso sucede o más o menos es la misma proporción desde que tú te iniciaste en este mundo?
1: Creo que cada vez más. Incluso todas estas cuestiones de muchas veces acudir o con un libro o con otras cosas, conectas con personas que te dicen, fíjate, te he visto a ti con este libro, yo tengo esta idea, ¿qué te parece? Es muy bonito cuando vas conectando por el camino con otras personas.
0: Interesante. Has hablado de las empresas que acumulan Bitcoin. Entonces, claro, desde España, pues vemos ejemplos como Strategy, otras tesoreras. En España ya hay alguna tesorera. Yo conozco, por ejemplo, alguna que han venido aquí al programa, Vanadi y alguna otra. Pero una empresa española, imagínate una empresa española que tuviera que decidir legalmente poner parte de la tesorería de su empresa en Bitcoin. ¿Esto es posible hoy en día? ¿Sería bueno para esa empresa el tomar esa decisión? ¿Tú como asesora qué les asesorarías? ¿O hay dificultades en España para que eso tenga encaje dentro de lo que es la contabilidad, la tesorería, el patrimonio de esa empresa?
1: Al final vamos a diferenciar aquí que es una Bitcoin Treasury Company de una empresa normal, porque son dos planos
0: diferentes.
1: Sí,
0: son distintos totalmente.
1: Pero una empresa al final puede tener flujos de caja y una tesorería, y como en cualquier cosa se puede decantar por invertirlo en determinados activos, como pueden ser bonos del Estado, pero claro, a veces no es una opción que ellos valoren. Otras un inmueble, porque son costes operativos y muy líquido, o acciones, a veces es darle al competidor apoyar al competidor, y te encuentras con Bitcoin u otros activos. Bitcoin no creo que a día de hoy sea para todas las empresas. ¿Por qué? Porque hay que tener en cuenta una cuestión, y que es volátil.
0: Claro, la enorme volatilidad.
1: La
0: ¿no?
1: enorme volatilidad. ¿Es posible? Sí, pero habría que tener pues un buen informe fiscal, un buen informe contable, y dependiendo qué estemos haciendo con él, no es lo mismo comprar y dejarlo que hacer unas compras recurrentes, pero posible es. La cuestión no es tanto es si a esa empresa le encaja o con su estrategia financiera lo encaja. Yo aquí te podría dar una visión más fiscal, una visión más de cómo dejarlo bien previsto, pero creo que la empresa se tiene que preguntar ella misma de qué le va a resolver en su balance, y en función de eso, pues lo estudiaríamos y lo valoraríamos.
0: Tienes toda la razón. Primero tienes que saber qué objetivo quieres conseguir, y luego si Bitcoin es adecuado para ese objetivo, porque a lo mejor no lo es.
1: Efectivamente, hay que saber, pero creo que en todo en la vida nos tenemos que preguntar ¿qué va a cumplir en nuestra cartera?
0: Claro, y esa volatilidad hace que decisiones, por ejemplo, de invertir en un índice, en unos fondos de inversión o en bonos del tesoro, pues no son tan arriesgadas, porque hay una predecibilidad de qué va a suceder de aquí a un año, a 2 años, a 3 años. Con Bitcoin eso no sabes. realmente lo que va a suceder. Y no es tan sencillo tomar esa decisión para meterlo en un balance de una empresa normal, digo.
1: De una empresa normal de a pie de calle, desde luego que pues no es tan frecuente, pero bueno, sobre Bitcoin nadie tenemos la bola de cristal, pero sabemos que es un activo con unas características que nunca habíamos visto en la historia.
0: Y además tiene un sesgo alcista, por lo menos en sus 16 años de historia, hasta ahora. Hasta esto, sí, sí. Esto, y parece que lo va a seguir teniendo, ¿no? Mira, una cuestión que seguramente igual te va a sorprender, pero me imagino que tú te sientas a debatir con notarios, con registradores de la propiedad, con jueces que llevan muchos años aplicando el Código Civil tradicional. Entonces, cuando hablas con ellos, ¿cuál es el concepto tecnológico o filosófico de Bitcoin que más les cuesta encajar en su modelo mental?
1: Aquí hay diferentes perfiles. Hay el perfil que es un gran conocedor de la tecnología,
0: ¿sí?
1: No es el más frecuente. Entonces tienes una ventaja competitiva de ponerte a hablar y dialogar. De hecho, yo en el libro sí que hablé con un notario y ¿sí? lo tratamos. Y luego la otra parte de han escuchado Bitcoin, que es una estafa,
0: ¿sí?
1: y se han quedado en la tierra más superflua, que bueno, es las noticias que han acompañado a este activo mucho tiempo. Entonces hay que disipar ese miedo. ¿Y qué cuesta más? Yo creo que es muy importante que eso, que depende de la criptografía, de la criptografía, y que no hay un tercero. Entonces ya empezamos aquí a niveles técnicos, porque son importantes conocerlos para saber qué estamos diciendo. Yo creo que ese punto es muy importante.
0: Pero me estoy refiriendo a gente que lleva décadas con un modelo mental que parecía inmutable en cuanto a cómo funcionan las leyes, cómo funciona la propiedad, cómo funciona una serie de cosas. Claro, esto lo rompe y la actitud puede ser de mente abierta, voy a ver qué hay aquí, o de mente cerrada, no, esto, como decías antes, esto es una estafa, es que no quiero ni escucharlo. Entonces, ¿te estás encontrando algunas personas que reaccionan de las dos maneras o no?
1: Hay una frase que digo en el libro de cada uno capta el mensaje cuando está preparado para recibirlo.
0: Verdad,
1: entonces, antes o después, a este tipo de activos que ya viven en nuestro día, te vas a enfrentar. ¿Cuándo? No lo sabemos, pero va a llegar a tu vida.
0: Oye, relacionado con esto, ¿tú crees que en los próximos años veremos una reforma profunda del Código Civil español para reconocer propiedades digitales, criptográficas, o va a haber siguiendo parches como estamos ahora, desgraciadamente?
1: Es necesario, sobre todo cuando tienen implicaciones en instituciones como pueda ser la herencia.
0: Claro.
1: Efectivamente, es que estamos hablando de Bitcoin, pero me has dicho de otros activos digitales. ¿Qué sucede, por ejemplo, con una cuenta de Instagram? ¿Qué sucede con un Gmail? ¿Qué sucede?
0: Que algunos son negocios ya en sí mismos, ¿eh? Son negocios.
1: Efectivamente, es que son negocios que tienen vida propia, que tienen, se monetizan.
0: Totalmente.
1: Va a ser necesario.
0: Por lo tanto, ocurrirán cambios. Lo que no sabemos es si van a ir rápido, despacio, si nos vamos a quedar atrás. ¿Tú crees, conociendo muy bien cómo funciona la justicia española y las leyes en España, eres optimista o crees que iremos siempre a remolque de otros?
1: Yo soy optimista.
0: Eso está bien. Oye, Clara, tenemos que ir terminando, porque ya sabes que el tiempo en la radio pasa más rápido de lo que a mí me gustaría, pero no quería acabar esta entrevista sin que nos contaras qué mensaje querrías decir a la audiencia, relacionado bien con tu libro, con tu actividad, con tu labor como asesora, como formadora, pues al público que nos está escuchando, que a lo mejor tienen curiosidad de acercarse a este mundo y tienen miedo o han oído cosas que no son precisamente positivas, y bueno, pues ¿qué les dirías, no?
1: Pues lo primero, le agradecería su tiempo de escucha y les animaría a leer Bitcoin, una nueva forma de propiedad privada. He recibido mensajes de personas de elevada edad diciéndome, me has descubierto un universo, no solo de este activo, sino de otras cosas, lo que decimos de caer por la madriguera. A nivel de renta, bueno, ya estamos concluyendo, pero yo animaría a la gente a ser muy ordenados con sus operaciones,
0: ¿sí?
1: a confiar pues bien en un asesor fiscal y a seguir divulgando. Creo que esto necesita pues esa parte de divulgación y de acercamiento a la población, y ya estaría.
0: Lo bueno es que parece ser que, me has comentado antes en el descanso, que tu libro realmente lo están leyendo personas de todas las edades. O sea, sí, no es un libro dirigido a gente que conozca bien la tecnología, ¿no? Hay personas mayores que se acercan a tu libro y descubren un mundo nuevo y tú les estás ayudando, ¿no? A adentrarse ahí y a poder aprovecharlo, ¿no?
1: Totalmente. El otro día, la persona más mayor, 83 años, y el otro, y estuve en la Feria del Libro y también me la ha comentado gente.
0: Claro, porque has estado firmando el libro en la Feria del Libro que acabó ayer.
1: Ayer domingo. Estuve allí.
0: Qué bien. Bueno, pues os recuerdo, ¿eh? Clara García Prieto, Bitcoin, una nueva forma de propiedad privada. Ha sido un placer estar contigo y compartir esta entrevista, y yo creo que tienes mucho que aportar al mundo, y muchísimas gracias por la labor que haces, Clara.
1: Gracias a ti por la invitación.
0: Hacemos una brevísima pausa y cerramos el programa.
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0: Bien, pues vamos a resolver el criptoenigma. El año fue 2014 y la agencia fue el Servicio de Impuestos Internos de los Estados Unidos, el temido IRS. Emitieron el aviso 2014-21, donde declaraban oficialmente que las monedas virtuales debían ser tratadas como propiedad y no como moneda de curso legal para propósitos de impuestos federales. Esta decisión histórica obligó a calcular las ganancias y pérdidas de capital en cada transacción, marcando para siempre el laberinto jurídico y fiscal que Clara intenta desgranar en su libro. Y vamos a finalizar con el criptoconsejo. Un testamento te dice a quién le pertenece tu casa, pero no sirve de nada si la caja fuerte está cerrada y nadie sabe la combinación. Si eres tu propio banco, también eres tu propio albacea. No dejes que la máxima seguridad de tus palabras semilla en vida se convierta en la condena financiera de tu familia cuando ya no estés. Planifica tu herencia digital hoy mismo. Y un buen lugar para empezar a aprender este tipo de cosas es el libro de Clara García Prieto, Bitcoin, una nueva forma de propiedad privada. Nos vemos el próximo lunes a las 3 de la tarde. Sed felices, criptocapitaleros.

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0: Son las 5 de la tarde, las 4 en Canarias.
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0: ¿Qué tal? Muy buenas tardes. El Consejo de Ministros ha aprobado este martes un anteproyecto para una nueva ley de asilo y otro para reformar la ley de extranjería. Según ha informado el ministro del Interior, Fernando Grande-Marlaska, el objetivo común de ambos textos es adecuar el marco jurídico español al Pacto Europeo de Inmigración y Asilo, aprobado ya en 2024 y en vigor desde junio.
2: Nuestro objetivo no es otro que contar con un sistema de protección más ágil, eficaz, ordenado y, por supuesto, garantista, que responda mejor a la nueva realidad del fenómeno migratorio sin reducir en modo alguno las garantías de las personas solicitantes y beneficiarias.
0: La decisión se toma en plena crisis migratoria en Ceuta tras la llegada de entre 70.000 y 80.000 migrantes los pasados 30 y 31 de julio, de los cuales varios miles siguen en la ciudad. La ministra de Defensa, Margarita Robles, también ha comparecido este martes en el Congreso de los Diputados para rendir cuentas sobre la gestión del gobierno con la crisis migratoria. Robles ha respondido reivindicando la soberanía de España sobre el territorio y pidiendo perdón a los ceutíes que se hayan sentido abandonados.
3: Que nadie siembre la menor duda. Ceuta y Melilla son España. Me han oído decir que no es que sean españolas, son españolísimas. Ceuta y Melilla representan la mejor España. Ejemplo de respeto, máxima tolerancia y convivencia entre religiones.
0: Y en la rueda de prensa posterior al Consejo de Ministros también se ha explicado cómo estará conformado el nuevo órgano de control para la gestión de la situación en Ceuta. Ángel Víctor Torres, ministro de Política Territorial, lo ha explicado así.
4: Se ha declarado la situación de interés para la seguridad nacional y se ha aprobado un órgano colegiado en este Consejo de Seguridad Nacional, donde hay 11 ministerios, delegación del Gobierno de Ceuta también, Gobierno de Ceuta a través de su presidente. Y también se ha aprobado en ese órgano una figura de coordinación que es la autoridad funcional y que ha recaído en la persona que les habla, en el Ministerio de Política Territorial y Memoria Democrática.
0: En Estados Unidos, apertura al alza en los principales índices de Wall Street en la sesión de este martes, con el Dow Jones encadenando su tercer día consecutivo al alza, mientras que el S&P 500 y el Nasdaq se recuperan del tropezón de ayer. Los inversores aprovechan la tregua de los bonos y el petróleo para tomar posiciones a la espera de las importantes referencias de los próximos días, incluyendo los resultados de Nvidia mañana miércoles, el PCE y Jackson Hole. Los inversores siguen atentos también un día más a Oriente Medio después de que ayer Estados Unidos anunciase las nuevas sanciones económicas a Irán. La administración Trump ha ampliado las sanciones a 5 sectores clave, entre ellos activos digitales y criptomonedas, tecnología, oro, aviación y transporte marítimo. El secretario del Tesoro, Scott Bessent, le ha dado un nombre oficial, Operación Paria Económico. Prometen aislar todavía más a la economía iraní, persiguiendo a los países que todavía mantienen algún tipo de trato con Irán.
5: Cada país tiene un plazo definido para cerrar las actividades que hemos identificado. Si no toman medidas, lo haremos unilateralmente a través de las autoridades del Tesoro. Por ejemplo, todas las sucursales del Banco Meli deben cerrarse por completo. Y quiero dejarlo claro, cualquier entidad que facilite lavado de dinero en nombre de Irán será excluida del sistema del dólar de Estados Unidos. El tiempo acaba de empezar a correr.
0: Y el presidente de Estados Unidos, Donald Trump, ha acusado este martes a Canadá de querer perjudicar intencionalmente a empresas estadounidenses y asegura que el país vecino es el más difícil e intransigente con los que ha tratado. Con esta información miramos a los mercados.
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0: Vemos a esta hora el IBEX 35 dejarse un 0,17% en los 20.065 puntos a escasos minutos del cierre de la sesión. Si miramos a valores protagonistas, Puig Brands está en lo más alto del selectivo español con subidas de casi el 3%, seguido de IAG, que se anota un 2,43%, y el podio lo cierra Cellnex Telecom con ganancias del 2,41%. En el lado de las caídas, lo peor es para la entidad BBVA. Se deja un 1,81%, Logista también se teñe de rojo con pérdidas del 1,27% y el Banco Santander también cierra con 1,09%. Hasta aquí la información por ahora, les esperamos en nuestro habitual consultorio de bolsa a las 6 con Eduardo Bolinches.
6: Trabajar, ahorrar y poder comprar una vivienda ha sido durante décadas una aspiración al alcance de gran parte de la sociedad. Sin embargo, hoy para muchos jóvenes y no tan jóvenes, esa promesa parece cada vez más lejana. ¿Qué es lo que ha cambiado? ¿Por qué comprar o alquilar una casa se ha convertido en una carrera de obstáculos? ¿Hay solución? Toca detenernos en lo que es uno de los principales problemas de nuestro país, sino el principal, que de hecho así lo indica el último barómetro del CIS. Y para ello nos acompaña Jaime Palomera, doctor en Antropología Económica por la Universidad de Barcelona y autor del libro El secuestro de la vivienda. ¿Qué tal, Jaime? Buenos días.
7: Buenos días, ¿cómo estáis?
6: Bueno, como decía Jaime, según el barómetro de abril del CIS, la vivienda se mantiene como principal problema para el 41,3% de los españoles, un problema al que no han

0: tener casa, normalmente vivir en una familia, formar parte de una familia donde vas a tener herencia, marca tu futuro en sentido positivo, y en cambio, nacer en una familia donde no hay propiedades lo marca en un sentido negativo. Es decir, que la vivienda lo que está diciendo, lo que está generando es una cada vez mayor desigualdad.
1: Sí, además, justo creo que lo comentabas en tu libro, ¿no? Neofeudalismo basado en la herencia es el término que adoptas. De hecho, durante décadas se ha asumido, ¿no?, que la educación y el trabajo han sido las principales vías para ese ascensor social y, sin embargo, cada vez más estudios demuestran que la posesión de activos, especialmente vivienda, pesa mucho más, ¿no?, en la acumulación de riqueza. Por lo tanto, estamos en un sistema capitalista a priori meritocrático. Pero ¿es realmente así o estamos regresando a una sociedad basada en patrimonio, en herencia?
0: Sí, claro, exactamente. Ahí está el gran problema, que seguimos creyendo que vivimos una economía de mercado competitiva, en una especie de mercado libre, pero realmente cada vez hay menos libertad si te fijas en lo que está pasando con las trayectorias de los individuos. Ahora mismo estamos pasando de lo que podríamos llamar una meritocracia a una heredocracia. En una meritocracia, la idea era que en base, como decías, a tu esfuerzo, a tu trabajo, también la posibilidad de estudiar, pues esto te podía permitir generarte un futuro, una prosperidad, e ir mejorando. Esto es la historia de las dos generaciones que digamos, que se van, que van evolucionando entre los años 60 y más o menos el año 2008, que es el año de la gran crisis financiera. Pero desde entonces lo que estamos viendo es que lo que define el futuro y las carreras profesionales, individuales de las personas y las familias es cada vez más si heredas o no heredas.
1: Sí, bueno, ahora me quería centrar en lo que es el título de tu libro, ¿no? El secuestro de la vivienda. Para ello quería, bueno, pues preguntarte a qué te refieres con secuestrador, ¿no? O sea, cuando hablas del secuestro, ¿quién es exactamente el secuestrador? Porque en el debate público suele haber siempre un culpable, claro, que son los fondos buitre, Airbnb, los propietarios, o hay quien dice que es el propio Estado el mayor especulador, ¿no?, del mercado inmobiliario. Pero te pregunto precisamente por el título de tu libro, ¿quién es exactamente el secuestrador? Si hay actores claramente responsables. Estamos ante un sistema en el que incluso nosotros como personas también somos cómplices de este sistema. Estamos también reproduciendo esa lógica especuladora como ciudadanos.
0: O sea, para entender esto hay que mirar lo que ha pasado, pues, en los últimos 50 años. Sea, durante mucho tiempo se creyó que el mejor camino para construir una sociedad próspera era que los gobiernos tenían que ayudar a los ciudadanos a poderse comprar una casa y la idea era que no solamente ibas a ser propietario de una vivienda, sino que esa vivienda iba a funcionar como un activo que a medida que se revalorizaba, lo que generaba era efectos riqueza en ti y en tu familia. Porque no solamente tenías una propiedad, que era una forma, una fuente de seguridad, al menos en lo teórico, sino que además controlabas, poseías un activo cuyo precio iba aumentando y esto hacía que incluso si tu salario no lo hacía, no aumentaba, daba igual porque tu patrimonio sí. Tu patrimonio se iba revalorizando. El problema de este modelo, que sobre todo cuaja a lo largo de los años 80, y no solo en España, esto pasa en buena parte del mundo, es una política que se sigue en la gran mayoría de países. El problema es que una sociedad donde la idea es que el precio de la vivienda siempre va a ir subiendo, y esto es bueno para todo el mundo porque todo el mundo se beneficia de esos efectos riqueza, tiene una contradicción inherente. Es insostenible porque hay un momento donde los más jóvenes y ya no tan jóvenes tienen muy difícil entrar en esa sociedad de propietarios porque si un activo es cada vez más rentable, esto es bueno para quien ya tiene ese activo y en cambio quien no haya logrado entrar ahí lo va a tener más difícil. Que sea más rentable significa que es más inasequible para quien no ha podido comprar. Y ahí estamos ahora. La vivienda se ha convertido cada vez más en un juego de suma cero. Si tú tienes el activo, si estás en una familia donde ya hay activos, lo que va a pasar es que tu riqueza patrimonial va a ir subiendo a un ritmo bastante elevado. De hecho, el precio de los activos inmobiliarios sube a un ritmo mucho más alto que los salarios.
1: Eso es.

0: Eso hace que si no tienes un activo, pero dependes solamente de tu trabajo, tu posición relativa empeora. Y también, si solo dependes del salario, te va a costar mucho ahorrar para poder comprarte tu primera vivienda, aunque sea para vivir en ella. Y esto lo que está generando es una desigualdad cada vez mayor entre quienes ya tienen activos y quienes no. A menudo se plantea como una crisis generacional, porque suele pasar que los baby boomers, en la mayoría de casos, tienen al menos su casa en propiedad, mientras que los millennials y la generación Z, pues ahí vemos que hay una mayoría de la población que lo que le pasa es que va viviendo cada vez más de alquiler. Y claro, ahí se produce esa desigualdad creciente. Pero en realidad no es tanto un problema intergeneracional como un problema de época. Lo que ha pasado es que durante una época, pues dos generaciones pudieron entrar en ese sistema de propiedad con activos inmobiliarios y lo que está pasando es que las generaciones actuales y las que vendrán después lo van a tener mucho más complicado, porque ahora lo que nos pasa es que el 98% de las viviendas están dentro de un sistema de activos que tiende a aumentar su precio a un ritmo muy agresivo, mucho más alto que los salarios, y eso hace que, lo que te decía antes, que si no estás dentro ya y si no cuentas con herencia, si no cuentas con un papá con patrimonio, lo tienes muy complicado por tu propio pie. No es imposible, pero es muy difícil entrar ahí.
1: Una partida de Monopoly amañada, ¿no? Como comentabas en tu libro, cada vez es más complicado. Si entras más tarde a esa partida, más difícil lo tienes y evidentemente te quedas fuera del sistema, ¿no?
0: Claro, también hablo de, cuando digo que es un monopolio amañado, primero lo hago para que nos entienda la gente y es, creo que todo el mundo conoce el juego del Monopoly. El juego del Monopoly se basa básicamente en que hay una serie de propiedades, es verdad que no crece, no puedes construir más y en ese sentido es un poco ficticio, pero en realidad el problema con el suelo de nuestras ciudades es que no dista tanto de una partida del Monopoly porque tú puedes construir, pero el suelo es escaso y hay un límite. Hay un límite en ciudades consolidadas, por ejemplo, no sé, Valencia, Madrid, Barcelona, tú puedes ir construyendo en la periferia, pero en las zonas principales de la ciudad, pues tú ya tienes un desarrollo urbano muy consolidado y no puedes aumentar o añadir tantas viviendas como querrías y además siempre lo vas a hacer a un ritmo muy lento. Es decir, el mercado de la vivienda crece a un ritmo extremadamente lento si, por ejemplo, lo comparamos con el mercado de los zapatos, ¿no? O de los teléfonos móviles, de los iPhones, de los Samsungs. Claro, ahí lo que pasa, digo que es como un juego de Monopoly, porque cuando la inmensa mayoría de las viviendas forman parte de una economía de activos, aquellos que empiezan a acaparar un número importante de esos activos van a cobrar unas rentas pasivas, unos ingresos pasivos crecientes que les va a llevar a acaparar o adquirir más activos aún. Suelo, viviendas, acciones en empresas de energía, de luz, de agua. El problema es que digo que es un monopolio amañado, porque lo que le está pasando a mucha gente es algo parecido a entrar en una partida de Monopoly cuando ya ha empezado hace muchas partidas. Imagina que entras en un juego de Monopoly con tus amigos que ya llevan 15 turnos, ¿qué te va a pasar? Pues que te va a ser muy difícil adquirir suelo, adquirir calles, terrenos, y vas a ir cayendo en las propiedades de los otros jugadores que ya han ido posicionándose, y al cabo de pocos turnos vas a estar súper empobrecido porque les habrás pagado alquileres y te vas a quedar fuera de la partida, y los que ya tenían propiedades te van a mirar y te van a decir, oye, a ver si aprendes a jugar mejor tus cartas, tienes que invertir bien, has jugado mal. De hecho, se han hecho estudios con neurocientíficos que muestran que tanto si la partida es de inicio sin desventaja o con este tipo de desventaja, lo que sucede es que los jugadores que ganan en el Monopoly tienden a pensar que han invertido mejor y que los que han perdido pues no han jugado bien sus cartas, ¿no? Y precisamente el juego de Monopoly es fundamentalmente de azar. Elizabeth Magee, la inventora del juego, básicamente lo que quería enseñarnos era que al final quién gana en esa economía de activos depende mucho más de la suerte que de las capacidades individuales. Es decir, si ya empiezas con activos o si tienes la suerte de caer en una propiedad que no tiene a nadie ahí y entonces a partir de controlar ese activo indispensable, puedes empezar a enriquecerte, ¿no? Pero por responder a tu pregunta, cuando digo que además ahora vivimos en un monopolio amañado, es porque tenemos un sistema fiscal que castiga a quien no tiene propiedades y solo vive de su trabajo y premia a quien no, o sea, a quien depende mucho más de las rentas, de los ingresos pasivos que de su trabajo. O sea, ahora mismo en nuestro país, una misma persona que tenga un buen trabajo, que se pase todo el día currando y que sea un crack en lo suyo, y al mismo tiempo tenga propiedades por las cuales cobra alquileres sin trabajar, está pagando muchos más impuestos por su trabajo que por esos ingresos pasivos. Y esto lo puedo explicar si quieres en mayor detalle. Si te interesa, lo digo porque ya me he extendido suficiente, quizá.
1: Bueno, justo comentábamos pues la desigualdad que supone la vivienda, la diferencia entre quienes poseen activos y quienes son más vulnerables en todo este sistema. Pero yo lo que veo además, Jaime, es que en España existe una paradoja, ¿no? Porque hay muchas familias que poseen una vivienda y han visto aumentar su precio debido a la subida de alquileres, vivienda y demás, pero al mismo tiempo están viendo cómo sus hijos. Cómo a sus hijos les está costando cada vez más independizarse, emanciparse. Por lo tanto, ¿crees que hay un conflicto intergeneracional entre quienes están en esa posición de poder y quienes están más vulnerables? ¿O la propia sociedad también es consciente del problema que engloba a todos los sectores de la sociedad?
0: Sea, es verdad que sí, ahora miras lo que está pasando. Rápidamente, la primera lectura, la primera interpretación inevitable de cualquiera que quiera investigar el problema y quiera entenderlo es que una persona joven, millennial o Z, lo tiene mucho más complicado, mucho más para poder tener casa que sus padres y sus abuelos. Ojo, esto no quiere decir que sus padres y sus abuelos lo tuvieran fácil, lo tenían muy complicado, pero hay un dato que lo explica todo. En 1987, una persona debía destinar un esfuerzo para pagar una vivienda equivalente a 3 años y pico de sueldo íntegro. Esto no significa que tardabas 3 años en pagar la hipoteca, ¿eh? Ojo, significa que si solo destinabas tu sueldo a la vivienda, tardarías un poco más de 3 años en pagarla. Esto en 1987. Ahora, en
1: Impensable eso ahora.
0: 2026, 30 años más tarde, perdona, no, serían 40 años más tarde. En 2026, en España, tardas más de 10 años, en torno a 10 años aproximadamente, de sueldo íntegro, tardarías, si solo destinases tu sueldo, tu salario, en torno a 10 años en pagarte la vivienda. Hemos pasado de 3 a 10 años. Y la cifra es mucho más exagerada si vamos a lugares como Madrid, como las Islas Baleares y otros enclaves, ¿no?
1: Además,
0: Otras
1: todo
0: ciudades.
1: ello teniendo en cuenta que los salarios no han subido al mismo nivel, ¿no? No lo han hecho, no han subido de la misma forma que si lo ha hecho el precio de la vivienda, evidentemente.
0: Exacto. Este dato que os doy de los años que tardarías en pagarte una vivienda es una medida de esfuerzo. Básicamente, lo que nos muestra es que el esfuerzo se ha multiplicado por tres, por tres. Y esto tiene que ver efectivamente con un estancamiento salarial. Llevamos varias décadas donde España claramente es uno de los países en Europa donde los salarios reales crecen menos. De hecho, como digo, hay un estancamiento. Salario real calcula el salario no es nominal, no es, sino que es calcula, compara. Básicamente lo que muestra es tu poder adquisitivo, ¿no? Lo digo porque ahí hay quien hace un poco de trampas, ¿no? Dice, no, los salarios han aumentado, depende. Si lo comparas con el coste de la vida, pues los salarios reales están muy estancados. Y en cambio, el precio de la vivienda se ha disparado, ¿no? Lo que vemos es que desde los años 80, en todo el mundo, no solo en España, el precio de la vivienda ha aumentado lo mismo que lo había hecho en los 150 años anteriores. Es decir, que el precio de las casas se ha disparado a un ritmo vertiginoso desde los años 80 y esto tiene que ver con lo que te comentaba antes, con la decisión de que la inmensa mayoría de casas estuvieran en una economía de activos, con la idea de que era bueno que se revalorizara y que su precio fuera aumentando. Claro, era bueno si ya estás dentro, si estás fuera, la cosa se complica. Creo, sin embargo, que hay una cosa importante que a veces se explica poco y lo he sugerido antes. Ahora mismo nos parece un conflicto entre generaciones, o puede parecerlo, pero en realidad estamos en una tendencia nueva. A partir de 2008, lo que está pasando es que tanto las nuevas generaciones como las que vendrán en un futuro, en las próximas décadas, lo van a tener muchísimo más complicado. De hecho, lo que va a suceder cuando la generación baby boomer ya no esté con nosotros es que va a haber una desigualdad enorme. Lo que estamos viendo es que el 48% de la población no espera heredar una vivienda. Y en cambio, la otra mitad sí. Eso significa que vas a tener una sociedad mucho más dividida que ahora en términos de riqueza patrimonial, y eso te va a generar un conflicto real. Y me da igual si eres de derechas o si eres de izquierdas. Vas a tener que
1: Sí, es
0: gestionar
1: algo que nos
0: ese.
1: afecta a todos.
0: Claro, esto está al margen de posiciones ideológicas. Entonces, esto hay que entender que no le afecta solamente a los millennials o los generación Z que ahora no tienen una vivienda en propiedad, sino que lo que vamos a ir viendo es que lo que pasó entre el año 60, más o menos, y el año 2008, esa etapa que abarca más o menos a dos generaciones, fue un paréntesis histórico. Ese paréntesis se basaba en que hubo, primero, por un lado, gobiernos que impulsaron muchísima vivienda protegida. Entonces, esto facilitaba que muchísima gente pudiera adquirir una casa. Y luego también hubieron enormísimas ayudas a la compra. Las deducciones fiscales para comprarte tu primera vivienda, eso es una muy importante. Pero también hubo la desregulación financiera que permitió que podías hipotecarte y que el banco te diera un crédito equivalente al 100% o a veces el 120% del precio de la casa. Claro. Eso tenía un riesgo enorme. Los bancos daban esas hipotecas cada vez mayores porque como el precio de la vivienda subía y subía a un ritmo mucho mayor que los salarios, la manera de salvar esa gran distancia era con hipotecas cada vez más grandes. Claro, eso terminó en un estallido, una crisis sistémica brutal, la de 2008, donde los bancos, sobre todo cajas de ahorro, pero por ejemplo en Estados Unidos fueron los bancos, en Irlanda también, se endeudan hasta niveles de riesgo altísimos, lo que lleva a una crisis no solo de vivienda, sino financiera, ¿no? Entonces, ahí estamos ahora.
1: Justo ahora que comentas la crisis del 2008, precisamente la crisis estalló por un exceso de oferta. Sin embargo, ahora parece que el panorama está al contrario, ¿no? Es al contrario, porque muchos economistas sostienen que lo que pasa ahora en España es una escasez de oferta, ¿no? Que si aumentáramos la oferta de vivienda, los precios terminarían bajando. Pero es precisamente un mantra que tú desmontas en tu libro, porque además también reconocer una emergencia habitacional como la que estamos viviendo supone una solución inmediata. Una solución inmediata no para construir a mansalva no sé cuántas viviendas, porque tampoco lo solucionaría en el corto plazo, ¿no? ¿Crees que la solución pasa por eso o por qué crees que la solución no es construir?
0: O sea, primero tenemos que partir de un elemento indiscutible y es que si hay un aumento demográfico como se está produciendo en los últimos años, en la etapa más reciente de España, necesariamente vas a tener que generar más oferta, es decir, vas a necesitar más viviendas, sobre todo viviendas asequibles. Lo digo porque muchas de las viviendas que se están construyendo en España son clasificadas como viviendas exclusivas porque tienen unos precios que están muy lejos de lo que puede permitirse la clase media. Ya no te digo la gente trabajadora con pocos ingresos, no, no, está muy lejos. Estamos hablando de que en muchos lugares el precio medio está ya en 700.000 euros de la vivienda nueva. En todo caso, vas a necesitar viviendas, vas a necesitar oferta. Lo que yo intento explicar es que desde los años 80, todos los grandes booms de vivienda, que ha sido vivienda fundamentalmente de mercado y no vivienda protegida, no ha sido vivienda pública, pues esos grandes booms, esos grandes aumentos de oferta no han generado descensos de precio. Y de hecho España es un ejemplo paradigmático de esto. Podríamos hablar de
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1: Porque en el libro explico una cosa, y es que justamente te hablaba de Singapur, no por casualidad, sino porque yo le doy bastante centralidad a este modelo, también hablo de Viena. Singapur se planteó justamente una política parecida hace ya varias décadas, en el año 60, entre 60 y el 65, ahí deciden garantizar que todo el mundo tenga al menos una casa, esta es la idea, y justamente de ahí sale la idea de que debe ser una política de Estado que cada familia tenga una casa, y además fíjate que es una casa en propiedad. Es verdad que el suelo es público y es una propiedad que tienes durante 99 años y que tus hijos pueden heredar, pero en última instancia, si no la necesitas, la recuperaría la administración para volver a venderla a quien la necesitase. Pero en todo caso es un sistema donde todo el mundo puede tener una casa y una propiedad. Lo que no puedes hacer es empezar a acaparar sin ningún tipo de límite. Y por eso vuelvo a Singapur. Lo que hacen ahí es que te ayudan a comprarte tu primera casa. Yo te ayudo si quieres tener casa para vivir, para tu familia, si tus hijos, para que tus hijos puedan tener un futuro, heredar si es necesario, pero si tú lo que quieres es empezar a comprarte una segunda, una tercera, una cuarta casa, yo te voy a ir aumentando los impuestos. Yo te voy a, Rufián decía la frase de te voy a freír a impuestos, pero realmente es lo que hace Singapur. Si tú aterrizas en Singapur, eres extranjero y te quieres comprar una casa ahí, pues vas a pagar muchos más impuestos. No es tan simple, no es tan fácil. Si al cabo de un tiempo de residir ahí te quieres comprar una casa, te van a ayudar, pero a partir de la segunda, de la tercera vivienda, vas a ir pagando cada vez más impuestos. Y el Estado lo hace bajo una premisa, y es la de que el suelo en la ciudad donde la gente necesita vivir no es ilimitado. Y es verdad que tú puedes ir localizando solares y puedes ir añadiendo viviendas, pero a largo plazo va a haber un momento en el que va a ser muy complicado añadir nuevas viviendas, y por lo tanto hay que partir de esa concepción de que la vivienda es un bien. El suelo es limitado, no puede crecer de manera indefinida, y no hablo de cualquier suelo. El suelo donde está la actividad económica, donde está el transporte de calidad, donde la gente necesita vivir. Entonces tú puedes añadir vivienda, y justamente Singapur crece en altura. Y no hablo de cualquier suelo, el suelo donde está la actividad económica, donde está el transporte de calidad, donde la gente necesita vivir. Entonces tú puedes añadir vivienda, y justamente Singapur crece en altura. Estamos hablando de una isla. Entonces la escasez del suelo es más extrema y más patente ahí, ¿no? Entonces sí que crece en altura, pero lo hace desde la premisa de que estamos hablando de un bien que está súper determinado por su ubicación. Es decir, quien posee suelo y vivienda en el centro, en una zona céntrica de Singapur, por mucho que se construya en las nuevas zonas periféricas, esa persona está en una posición privilegiada, posee un activo cuyo precio siempre va a tender a aumentar, porque está a las burbujas de precios, a los aumentos de precios, sea muy complicado, ¿no? Esto no impide que puedas tener más de una vivienda, simplemente es que vas a pagar más impuestos por esa actividad. Nosotros en España estamos en una posición inversa, es decir, en España el acumular activo vivienda, activo inmobiliario y aumentar ingresos pasivos
2: te beneficia, paga
1: menos impuestos que lo que tú puedas ganar por trabajar, ¿no? Entonces, claro, si no cambiamos un poco las reglas de juego, lo que va a seguir sucediendo es lo que está pasando ahora, y es que tenemos un grupo relativamente minoritario, que es entre el 1 y el 5% más rico, que ahora mismo está concentrando una parte cada vez mayor del pastel, que tiene cada vez más propiedades inmobiliarias. Sus ingresos pasivos crecen, y aquí soy muy conservador, a un ritmo del 5% anual. Entonces, claro, fíjate, una persona que tenga un patrimonio de 20 millones de euros, estamos hablando de que su ingreso pasivo es de 1 millón. Al final del año tiene 1 millón de euros más esta persona. Y estoy siendo conservador, con un 5% de crecimiento de ese ingreso pasivo anual, ¿no? Al final del año tienes 1 millón más. ¿Qué haces con ese millón? No te queda otra que reinvertirlo. Para quien no esté muy versado en estos temas, lo que la gente no hace es tener ese dinero en el banco. Si cualquier persona ya con 50.000 euros no tiene el dinero en una cuenta normal, sino que lo invierte en algún lugar, o tiene una cuenta de ahorro, ni que sea, letras del tesoro, imagínate si tú tienes, además de tus 20 millones, cada año tienes 1 millón de euros más. ¿Qué haces con ese 1 millón de euros? Como que nuestras economías, y hablo de las economías europeas, no son como las asiáticas, que están creciendo a unos ritmos muy elevados. Lo que está pasando entonces es que una parte muy grande de ese dinero lo voy a reinvertir en activos. Una parte va a ir a acciones, otra parte a criptos y otra parte va a ir a comprar bienes indispensables como suelo, como vivienda. Entonces es un círculo vicioso porque cuando yo compro aún más viviendas, más suelo, lo que pasa es que mi patrimonio crece y mi ingreso pasivo a final de año va a ser mayor que ese 1 millón de euros. Y fíjate que estoy hablando ahora mismo del 5% más rico. No te estoy hablando de los que tienen 100 millones o de los 1.000 millonarios. Hay una parte de esa riqueza que necesariamente crece. Como crece a un ritmo muy agresivo comparado con la riqueza de las familias de clase media, lo que pasa es que una parte importante de esa riqueza se reinvierte en la adquisición de las casas que la clase media necesita para vivir. Entonces, lo que está pasando es que la clase media, que tradicionalmente se podía comprar una casa con su esfuerzo, compite con personas y familias con mucha mayor riqueza que ellos, cuyos ingresos pasivos aumentan a un ritmo muy, muy, muy grande, y lo que pasa es que es muy complicado competir con ellas. Y esto es lo que nos está partiendo cada vez más. Y si te fijas, esto, tenemos datos de Hacienda. Quienes más se benefician de las ayudas fiscales o de los beneficios fiscales a los ingresos pasivos que vienen de las rentas inmobiliarias son quienes tienen ingresos de más de 600.000 euros al año. Este es el umbral máximo de Hacienda. No podemos ver qué pasa con los que tienen ingresos de 1 millón o más. Pero lo que vemos es que quien más se beneficia de esas ayudas fiscales son quienes más ingresan, quienes más dinero tienen. Y esto significa que una parte muy grande de la riqueza que se genera en ese monopolio inmobiliario no se está distribuyendo entre la clase media, como a veces nos hacen creer, sino que se está concentrando cada vez más en la parte alta de la sociedad. Entonces, o abordamos eso, y me da igual si usted es de izquierda o usted es de derecha, o abordamos eso, o cada vez va a ser más difícil para la clase media, para la gente que no tiene ya muchas propiedades, ya no solo entrar en el monopoly, sino quedarse en el monopoly. Porque lo que estamos viendo es que los baby boomers, que tal vez tienen una propiedad, incluso dos, les va a costar cada vez más retener esa propiedad en la familia. Porque muy, muy a menudo lo que estamos viendo es que cuando la gente envejece, como vivimos ya cada vez es más habitual vivir hasta los 90 años, esto significa que durante una parte importante de tu vida vas a necesitar cuidados, o bien ir a una residencia, o bien contratar a alguien para que te cuide. Esto, muy a menudo, cada vez más se va a hacer vendiendo la propiedad a través de hipotecas inversas. Significa que aquella propiedad que ya tenía la familia se pierde, no se hereda. ¿Eso qué significa? Pues que aquellos que ahora piensan que están a salvo porque tienen un activo que se va revalorizando, van a ir perdiendo poder. Y esto ya está pasando ahora. Ya, si digo esto es porque la tendencia apunta en esa dirección. Fíjate, la llamada sociedad de propietarios, las personas que tenían o tienen una sola propiedad, ese grupo social se va reduciendo. Se ha reducido un 2 y pico%. Entonces, se va reduciendo el grupo de personas que tienen una vivienda en propiedad en su familia, aumenta las que no tienen ninguna y también aumenta las que tienen varias o muchas. De hecho, en los últimos años, los dos grupos que han aumentado son, los que más aumentan son los que tienen más de 6 propiedades y los que no tienen ninguna. Entonces, poco a poco, vamos caminando hacia una sociedad que se parece más a los inicios del siglo XX que a la sociedad de los años 70, 80, donde se generó una clase media propietaria, donde la prosperidad estaba más repartida o más compartida que ahora.
2: Además, justo eso, la estabilidad democrática, que es de la que hablas, ¿no? Además, tradicionalmente, históricamente, siempre se ha asociado a que ha habido una clase media que ha tenido siempre, pues, esa aspiración a seguir progresando. Con lo cual, cuando estas expectativas desaparecen, surgen tensiones políticas importantes. Por lo tanto, ¿hasta qué punto esta crisis de vivienda es también una crisis democrática? Porque luego también estamos dando por alto de que evidentemente está desembocando en muchas consecuencias sociales, por lo que hay que de verdad adentrarnos en lo que es el problema, ¿no? Porque evidentemente esto supone que la emancipación cada vez se retrase más, que la tasa de fertilidad sea menor, evidentemente el relevo generacional, por tanto, no se da con la misma afluencia que se daba antes, problemas en las pensiones, por lo tanto, ¿existe una crisis democrática como tal? ¿Es un problema social más allá del habitacional, que es la vivienda?
1: Sí, o sea, pensemos que el sueño de tener una casa, esto era la base no solamente de la idea de la clase media, sino que también era la base material y moral de la democracia liberal, y lo sigue siendo. Es decir, yo voy a trabajar duro, voy a hacer un esfuerzo de ahorro, incluso de austeridad, voy a, digamos, disfrutar menos de los placeres terrenales ahora para poder tener un futuro mejor para mí y para mis hijos. Esta es una idea que, por cierto, está ya Max Weber en la ética protestante del capitalismo. Él plantea que el capitalismo va de la mano, su desarrollo y de la economía de mercado va de la mano de todas estas ideas, ¿no? Del ahorro y el esfuerzo para mejorar y progresar. Y también hay la idea de bueno, yo lo ahorro, lo invierto en una casa, voy pagando mi hipoteca, mañana tengo un patrimonio. Bueno, todo esto forma parte de lo que podríamos llamar el desarrollo de las democracias, de las economías liberales en nuestro entorno. Claro, cuando tú tienes que una parte cada vez mayor de la población, por mucho que deje de ir de vacaciones, por mucho que no gaste, por mucho que viva una vida austera, ve que no logra ahorrar lo suficiente para tener una casa, para progresar y mejorar, esto va generando una desconfianza cada vez mayor, pues en eso, en la democracia. A mí no me parece nada, nada extraño que las encuestas nos muestren que los más jóvenes digan que no tienen claro que una democracia les beneficie más que un sistema totalitario. Esto tiene mucho que ver con las expectativas materiales. Mucha gente que está ahora mismo ya con, no con 30 años, ya con 40, que está compartiendo piso en una gran ciudad porque es donde está el trabajo, donde están las oportunidades, compartiendo piso con otros desconocidos, pues esto genera una situación de frustración vital increíble. Y luego está lo que decías. La política de vivienda tiene, o sea, ¿qué hacemos con la vivienda? Tiene enormes consecuencias, tanto en términos de tipo de sociedad, ¿no? Como en términos de expectativas individuales, colectivas. Y una muy clara es la de la natalidad y la de tener hijos. Si tú no puedes tener una casa garantizada, si no tienes la garantía de poder tener una casa y un futuro, ¿cómo vas a plantearte tener hijos? Y ahí vemos que, más allá de cuestiones culturales, la vivienda está determinando muchísimo el tener o no tener hijos. España se ha convertido en la meca de las clínicas de reproducción asistida en Europa, por muchos motivos, pero uno de ellos es justamente que es uno de los países que más retrasa esa decisión de tener hijos, y tiene que ver con esto fundamentalmente. Pero claro, esto no solo te va minando las bases de la democracia. Es decir, ¿cuánto cree la gente en la necesidad de tener una democracia liberal? Sino que también va generando un poco ese caldo de cultivo en el que estamos ahora, que es una sensación de falta de esperanza respecto al futuro. Y una negatividad muy grande, ¿no? Esa sensación de que todo va a ir a peor. Yo lo que intento explicar en el libro, y siempre que puedo, es que no estamos ante un fenómeno meteorológico, que ya han demostrado muchos países y sociedades en el pasado que cuando tienes una situación como la actual, donde una parte cada vez mayor de la población se va empobreciendo, se va quedando fuera de la posibilidad de tener una casa, una propiedad, un futuro, tú puedes revertir esto, sobre todo en un país como el nuestro, donde en términos de patrimonio mobiliario, de riqueza, no ha dejado de crecer. O sea, después de la crisis de 2008, hubo una fase muy dura, pero la riqueza en nuestro país ha seguido aumentando. Pues no somos un país pobre, somos un país próspero en muchos sentidos. Entonces, la cuestión es, ¿cómo permites que quien ahora mismo no tiene esperanza sobre su futuro, quien no tiene expectativas, pueda, mediante su trabajo y su esfuerzo, como hicieron sus padres y sus abuelos, construirse un futuro próspero? Entonces, la primera de las soluciones es garantizar que la vivienda no sea una máquina de empobrecerte al mismo tiempo que lo que hace es generar enormes ganancias para un grupo social cada vez más pequeño, ¿no?
2: El tema está en redistribuir esa riqueza.
1: Bueno, es que fíjate que ahora mismo la redistribución ya se está produciendo, pero hacia arriba. Estamos ante una gran redistribución de la riqueza. Pero es una riqueza que sobre todo se está concentrando en los deciles más altos. Que por cierto, Jorge, quien nos esté escuchando puede pensar, oye, pero si en realidad en mi pueblo o en mi región, yo lo que veo es que quien tiene propiedades, en plural, es la clase media, no son los ricos. Yo le digo, claro, una cosa es lo que ves en tu entorno, que es normal, que lo que ves en tu entorno es gente como tú, gente que quizá tiene una propiedad, dos, tres, vale, puede pasar, pero lo que no estás viendo, porque no conoces ese mundo, es la cantidad enorme, enorme de activos que se están concentrando en un grupo social muy, muy pequeñito. Entonces, yo no digo que no pueda ese grupo ser rico o enriquecerse. Yo lo que digo es que no lo puedan hacer con la facilidad con la que lo están haciendo ahora, con aquello que todos necesitamos. Si, insisto en lo que te decía antes, si nosotros, nuestros hijos, las generaciones venideras, las clases medias, tienen que competir con individuos de enormes patrimonios por las mismas viviendas, lo tenemos muy complicado. Me preguntabas antes por los alojamientos turísticos. El boom de los alojamientos turísticos. Es verdad que tras la crisis de 2008 hubo una parte de la clase media en algunos pueblos y ciudades que vieron en Airbnb una manera de hacer frente a la crisis, ¿no? Oye, tengo un pisito, lo pongo en alquiler turístico y así tengo un ingreso que antes no tenía. Pero lo que estamos viendo, pues, por ejemplo, donde tenemos datos, en Barcelona, en Canarias, donde tenemos datos finos, estamos viendo que quien se beneficia más de Airbnb son individuos que controlan no decenas, sino centenares de viviendas, de unidades en Airbnb. Entonces, por ejemplo, en Barcelona, ciudad, donde el Airbnb se disparó desde el año 2013, como en muchos otros lugares, hemos visto que la mitad de las viviendas de Airbnb están en poco más de 300 manos. ¿Por qué te hablo ahora de Airbnb? Porque tiene que ver con esa desigualdad que comentaba antes. Aquellos individuos que están acumulando activos e ingresos pasivos a un ritmo trepidante, no les queda otra que reinvertir todo ese cash, y una parte importante de ese cash va a adquirir casas que luego se destinan al alquiler turístico. Porque alguien que tenga un family office, lo que le va a decir su asesor, su gestor, es, oye, si tú adquieres viviendas en esta ciudad, en Málaga, por ejemplo, y las pones en alquiler turístico, te va a dar una rentabilidad buenísima, mucho mayor que la mayoría de acciones que estás mirando, ¿no? Entonces, mientras esto se pueda hacer con total facilidad, y además fíjate que Airbnb también está bonificado fiscalmente, paga menos IVA un alojamiento turístico que cualquier actividad comercial, pues lo que va a seguir pasando es que se va a seguir disparando este tipo de actividad que genera ingresos pasivos muy grandes, pero a costa de encarecer la vivienda y aumentar la desigualdad.
2: Vale, bueno, Jaime, muy interesante. Ya para terminar brevemente, si me lo podrías resumir, que nos quedamos sin tiempo. Creo que hay mucha ignorancia en torno a esta pregunta y es ¿por qué el gobierno, además un gobierno progresista, no adopta medidas reales? ¿Cuánta de responsabilidad es realmente del gobierno central y cuánta del autonómico, ¿no? Porque creo que hay muchas veces también mucha duda en torno a esto y qué intereses se tocan, ¿no? ¿Se pueden ser optimistas? ¿Hay una solución?
1: A ver, España es un poco galimatías en cuanto a política de vivienda, porque tienes como tres niveles de gobierno. tienes el gobierno central, Estado, luego las comunidades autónomas y luego los municipios. Y todos ellos inciden en el destino de nuestras casas y de nuestras ciudades, pueblos y barrios. Entonces, el gobierno central incide básicamente en presupuesto, mercado del alquiler, política en relación a los desahucios, es decir, el cómo se, cuando se expulsa a alguien de una vivienda, tal, etcétera. Todo esto depende de regulaciones estatales, del Parlamento también.
2: Perdona, luego, Jaime, que nos quedamos sin tiempo. Bueno, muchísimas gracias, Jaime Palomera, experto en vivienda, autor del libro El secuestro de la vivienda. Muchísimas gracias por estar aquí en Capital Radio, por compartir tu visión sobre un tema que tanto nos afecta.
1: Vale, lo comentamos en otra ocasión, la cuestión de la política estatal y autonómica.
2: Muchísimas gracias.
1: Un abrazo.
2: Jaime. Hasta luego.
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0: Pues vamos con nuestro espacio de sostenibilidad en Mercado Abierto. Esta tarde vamos a abordar el tema de cómo el cambio climático no es solo un reto medioambiental, también es un riesgo financiero. ¿Cómo gestionarlo? ¿Qué pautas deben seguir los profesionales del sector? ¿Cuáles son las principales dificultades de evaluación de ese impacto del cambio climático en el riesgo de crédito? Lo vamos a hablar ahora mismo de la mano de Juan Toro, Managing Director de Arfima Solutions. Juan, ¿qué tal? Muy buenas tardes. Bueno, pues hablamos de esto con usted porque es el responsable del dinero de una formación específica sobre este tema que va a tener lugar el próximo 21 de mayo aquí en Madrid, en el Palacio de la Bolsa, organizado por el Instituto BME y por Arfima Solutions. ¿Cuál es el objetivo, lo primero, de este curso, de esta formación?
1: El objetivo de la formación es clarificar, permitir dar soluciones a aquellos que ahora mismo tienen que reportar riesgo físico-climático, sobre todo en el sector financiero. Hay una regulación que es extensa, es un riesgo nuevo desde el punto de vista de la metodología y de cómo tiene que tratarse, y lo que intentamos es dar una solución y explicar cómo esto se tiene que tratar.
0: ¿Por qué es tan importante hablar ahora mismo de gestión del riesgo climático en el sector financiero?
1: Es importante porque, por dos razones. Por una parte, porque la intensidad y la frecuencia de los eventos o de los riesgos o de los eventos climáticos es cada vez mayor. Y segundo, porque como consecuencia de esto, cada vez más los reguladores son conscientes y están implementando cada vez más regulación para que tanto las entidades financieras como las aseguradoras tengan en cuenta, tanto en lo que es adecuación de capital como en riesgos de mercado, este tipo de riesgo. Y por tanto lo miden.
0: En general, recientemente el Consejo de Estabilidad Financiera ha emitido una advertencia contundente sobre los riesgos que el cambio climático representa para los mercados financieros globales. Según este organismo, los desastres naturales, por ejemplo inundaciones, también sequías, incendios o tormentas, generan ya un impacto económico que podría además desencadenar un pánico generalizado en los mercados. Esto afecta, esto tiene un efecto dominó, lógicamente, y afecta tanto a los préstamos como a la confianza de los inversores. No sé si es un poco alarmista esta previsión que ha lanzado ese Consejo de Estabilidad Financiera o es realista, a su juicio, esta proyección.
1: Alarmista o realista, yo creo que es necesaria, ¿no?, llamar la atención sobre estos riesgos y la magnitud de los mismos. Hace 3 años el Banco Central Europeo hizo un ejercicio parecido en 47 bancos grandes y una de las conclusiones es que no estamos preparados para medir estos riesgos. Pero la cuestión no es solo medir los riesgos, sino tomar las soluciones necesarias para adaptarnos al riesgo climático y al cambio climático. Por tanto, cuando hablamos de riesgo climático es evaluarlos y también adaptarnos a ese cambio. Entonces, sí, quizás a veces estos números son grandes y son grandes porque son previsiones basadas en horizontes muy lejanos y en distintas sendas de crecimientos de emisiones. Y por tanto, no es que haya una certidumbre total, pero son de una magnitud relevante como para que prestemos atención a los mismos.
0: ¿Hasta qué punto es complicado, en todo caso, evaluar el impacto del cambio climático en el riesgo de crédito de las entidades financieras? ¿Cuáles serían los principales o los grandes retos en este sentido?
1: Pues los retos, hay un reto que se ha comentado mucho, que es el tema de la disponibilidad de los datos. Entonces, datos existen, hay muchos, lo que pasa es que son dispersos y están desordenados y son difíciles de tratar. Segundo, no existe quizás una formación en relación a esto. Es decir, los departamentos de riesgos clásicos en bancos y aseguradoras, o no, bancos sobre todo, aseguradoras no tanto, están acostumbrados a lo que es un riesgo de cola tradicional, histórico.
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0: Bueno, pues cuantísimo tiempo llevábamos esperando para volver a escuchar esta sintonía, porque eso significa que abrimos espacio de consultorio de bolsa aquí en las tardes de Capital Radio con Mercado Abierto. Son las 6 en punto de la tarde, las 5 si nos escuchan desde Canarias. Y vamos a mirar ya un poco cómo ha sido ese cierre hoy en los mercados, en las principales bolsas europeas. Tenemos, bueno, pues una despedida de sesión mayoritariamente con suaves avances. Eso sí, el IBEX 35 borra las subidas iniciales y ha cerrado con un recorte del 0,21%, pero resiste en los 20.000 puntos, en los 20.056 puntos para ser más exactos. Consultorio de bolsa que hoy tenemos con Eduardo Bolinches, analista técnico de Invertia, el español. Momento para resolver las dudas de inversión de los oyentes, a los que recordamos antes de nada que tienen varias vías para hacerlo. Por un lado, nuestro canal de YouTube. Ya saben que si dejan ahí sus consultas podemos atenderlas. Si lo prefieren, pueden hacerlo también a través del teléfono de WhatsApp en el 687-050600, donde también estaremos encantados de recibir sus notas de voz, y por si fueran pocas opciones, les dejamos también un correo electrónico, oyentes@capitalradio.es. Ahora sí, damos la bienvenida, saludamos a Eduardo Bolinches. ¿Qué tal, Eduardo?
1: Muy buenas tardes, ¿cómo estamos?
0: Bueno, descansados del verano, un poco morenitos, como podemos ver todos. ¿Has tenido tiempo para desconectar algo estos días?
1: Poco. Hemos estado siguiendo los mercados también. Le tenía mucho respeto a la segunda quincena de agosto. Empezó bajando, cosa que no me pilló de sorpresa, pero la bajada ha sido pequeña. Yo esperaba más sangre y no ha habido sangre.
0: ¿Verdad? Se hablaba mucho de esa volatilidad que íbamos a vivir en agosto, en verano, y yo creo que para sorpresa de muchos no ha sido un verano en bolsa tan
1: de todas formas, volátil como esperábamos. También te tengo que decir que la mala fama del peor mes del año la tiene octubre, pero es septiembre. Ojo. Estadísticamente es septiembre.
0: Vamos,
1: ¿vale?
0: Que lo
1: no
0: peor
1: octubre.
0: Todavía está por llegar, es lo que nos quiere decir Bolinches hoy.
1: Ese nubarrón con el próximo cambio de quincena, que lo tenemos ya al girar la esquina la próxima semana, no se escampa, ¿eh? Todavía el nubarrón está ahí, ya veremos.
0: Bueno, tenemos la suerte además de, para quien no nos esté siguiendo en nuestro canal de YouTube, que vaya corriendo, porque tenemos la primicia de que, Eduardo, estás en nuestros estudios de Capital Radio en Madrid, en directo. Aquí te tenemos presencialmente, que normalmente no tenemos el gusto.
1: Cierto. Gusto es mío, lo primero. Vaya por delante. Pero bueno, sí, he venido por varios motivos por Madrid y aprovechando para ver siempre a amigos. Aquí estamos.
0: Pues vamos a empezar, si te parece, con ese contexto de mercado. Hemos avanzado algo, que no ha habido sorpresas tan negativas de momento. Pero mucho que comentar o no tanto. ¿Seguimos cazando nuevos máximos en bolsas?
1: Bueno, vamos a ver. Primer mensaje. Hemos hecho los 20.000, los hemos perdido y han sido recuperados de manera inmediata. Con lo cual, esto da una sensación de fortaleza. Segundo mensaje. El IBEX, para bien o para mal, es banca. Es decir, si no pincha la banca, vamos a ir de maravilla. Y la banca, en principio, no debería pinchar. Seguimos viendo resultados empresariales muy fuertes, la banca está funcionando bien, seguimos viendo cantidad de dinero en cuentas corrientes, lo cual significa que la banca va a seguir ganando pasta por todos los lados y por lo tanto esto se tiene que reflejar. A pesar de lo caliente que está el sector, cuanto menos, en el peor de los casos, en un mantenimiento de precios y correcciones para aprovechar, para comprar. Por lo tanto, si no falla la banca, no nos va a fallar el IBEX, jugueteando con la pérdida de los 20.000, eso no lo descarto, pero que no va a haber una hecatombe de perder. Bueno, desde el punto de vista técnico, realmente las cosas cambiarían mucho si perdemos prácticamente lo que serían los 19.000 puntos, ¿no? Habría que irse a los mínimos intradiarios, allá por los 19.035, pero podemos quedarnos con la cifra psicológica de los 19.000. Estamos con 1.000 puntos de margen, es decir, mal tiene que ir el sector bancario para que nos haga perder 1.000 puntos en el IBEX, ¿no? Por lo tanto, estructura alcista. Son 4 años subiendo el IBEX de manera fuerte. Cada vez está más cerca el mes de noviembre, elecciones midterm en Estados Unidos. Volvemos siempre con algún nubarrón en forma de tensión de deuda, sobre todo estadounidense, cada vez se está hablando más. La Reserva Federal estadounidense parece que quiere dominar el control del miedo, autocomprándose su propia deuda. Esto no suele funcionar. Yo siempre digo que la gran madre de todas las burbujas es la deuda, que viene subiendo o controlándose el mercado desde los años 80. Entonces, eso sí que es una burbuja de verdad, no la IA, porque detrás de la IA hay empresas que ganan dinero. Y yo creo que el cisne negro, venga cuando venga, porque si algo hemos aprendido a lo largo de los años es que las burbujas están ahí y no avisan, Llega un día y explotan. Pinchando. Eso lo tenemos claro, ¿verdad? Entonces, también el otro mensaje es que si te vas fuera porque dices esto ha subido mucho, está a punto de explotar, llevamos ya un año con esa con ese run-run y menos mal que no me he salido, porque se te queda cara de Warren Buffett, ¿no? O de tonto, que casi es lo mismo, porque la de dinero que habrá dejado de ganar sentado en una pila de millones como está, ¿no? El sucesor ahora se lo está gastando casi todo, ¿eh?
0: Ya Alpha, está empezando a hacer
1: sí, sí, ha empezado a gastar a expuertas. Microsoft, Alpha, está comprando de lo que ha huido, con la excepción de Apple, que sí que estaba Warren Buffett comprado y posicionado en Apple, y de manera muy fuerte, y ha empezado a comprar tecnología, ¿eh? Así que tomemos nota de ello.
0: Bueno, una de sus mayores apuestas ha sido Alphabet, veremos. ¿Sí? Si luego pregunta algún oyente.

0: mercados han ignorado en gran medida las amenazas de Scott Bessent al ver de repente de nuevo a los precios del crudo Brent caer en esta sesión?
1: Vamos a ver, esto va a ser una montaña rusa, creo que de aquí mínimo hasta las elecciones a principios de noviembre. Porque yo estoy totalmente convencido que, por un lado, el interés de Irán es mantener volatilidad máxima vía barril de petróleo, o lo que es lo mismo, generando incertidumbre alrededor del Estrecho de Hormuz y inestabilidad en Oriente Medio en general, para tensionar barril de petróleo y mantener una inflación alta. Por cierto, lo están consiguiendo. Y generar un descontento en el votante estadounidense y con ello conseguir fastidiar a Donald Trump en las elecciones de mitad de mandato. Y por otro lado tenemos a Donald Trump, que creo, y esto es intuición mía, que está totalmente desorientado, acorralado y quizás engañado por Netanyahu, se ha metido en un fregado que no puede salir dando evidencias de ganador, porque si sale, sale perdiendo. Y al final, ojo, lo más surrealista de esto es que vamos a salir en una situación en la que volveremos a la normalidad de antes de febrero y los mercados lo festejarán. Es decir, volveremos como estábamos en febrero y encima el mercado lo festejará, ¿no? Pero yo creo que hasta noviembre va a haber rock and roll del bueno.
0: Pues vamos a empezar con ese rock and roll, si te parece, Eduardo, porque ya tenemos algunas consultas de nuestros oyentes. En concreto, les saludamos a todos, les damos las buenas tardes por acompañarnos hoy en Capital Radio. Hola, ¿qué opina el analista de Vamos con el Ilili? La primera, prepara los gráficos, Eduardo, porque está pensando en salir con ganancias, dice, de un 14% y entrar en Almiral. ¿Qué le parece esta operación?
1: Bueno, vamos a echarle un vistazo. Hace tiempo que no veo el Ilili, pero tenía un gráfico espectacular. Lo recuerdo, eso sí, no creo que haya habido mucho movimiento desde entonces. Aquí está, estructura ascendente. Siempre miro el gráfico que tengo abajo.
0: Creo que no estás agregando bien el gráfico, Eduardo. A ver si lo tenemos por StreamYard para que lo vean los compañeros en YouTube.
1: Voy a mirarlo un momentito, a ver si lo tenemos compartido, porque lo dejé todo preparado, pero lo confirmamos enseguida. En principio, pues ahora lo miramos. De tener pantalla, sí, está emitiéndose. Sí.
0: De acuerdo, pues lo tenemos ya.
1: De mi parte,
0: perdona,
1: sí.
0: Pues seguimos.
1: Vale, bueno, lo que estaba hablando, siempre suelo mirar el gráfico inferior esquina derecha, ¿de acuerdo? Es un gráfico de vela mensual. Vemos una estructura alcista, pauta de mínimos crecientes, es verdad que ha habido una pausa, aproximadamente mitad verano, 2014 hasta noviembre del 2025, y ahora reanuda. Lo positivo de todo esto, que ha roto una zona de resistencias, y atentos, $1,240. Resistencia, resistencia, resistencia, 5 ocasiones. Rompe a la quinta y ahora testea como soporte. Y esto es muy importante. Cuando una resistencia se rompe, suele actuar luego como el rol contrario. Tiene que actuar como soporte. El precio ha salido escopetado al alza tras la ruptura de la resistencia, y luego vuelve a apoyarse. Estamos en esa fase. Si consigue confirmar que ahora ha cambiado de rol, es decir, que es soporte, tendremos en breve nuevos máximos, $1,292.65, y esto seguirá subiendo. Así que lo importante y lo vital, 1230, no debe perder ese nivel. Yo mantendría. Otra cosa es la posibilidad de decir, no, vendo la mitad porque me interesa entrar en Almiral.
0: Almiral.
1: Vale, vamos a echarle un vistazo a Almiral, porque si tiene un gráfico interesante, podrías optar por, o podría optar el caballero que pregunta, por comprar la mitad. Ya estoy viendo el gráfico. ¿Por qué debemos premiar un valor que está bajando? No digo que está en caída libre, está devolviendo parte de la subida. De hecho, podríamos decir que visualmente se va a 9,90, donde tiene el siguiente soporte. Yo no quiero premiar con mi dinero un valor que tiene técnicamente pauta de máximos y mínimos decrecientes. Es decir, me planteo salir de un valor alcista para ponerme en uno bajista. ¿Por qué? Esto ha bajado mucho, tiene que subir. Este es el peor error de lo que podemos pensar, ¿no? Así que no, yo no lo haría.
0: Pues ese es el análisis con el que nos quedamos para el Ilili, para Almiral. Vamos con más preguntas de los oyentes. Buenas tardes, señor Bolinches. Nos saluda Antonio, que si puede analizar Ferrari e Iberdrola.
1: Vale, vamos a echarle un vistazo primero a la automovilística. De lujo, quizás por eso se escapa, ¿eh? Porque yo uno de los mensajes que suelo, siempre que tengo oportunidad, es que las automovilísticas europeas ni con un palo. Así, así de tajante. Excepciones, bueno, pues Ferrari es automovilística, obvio, pero es un sector lujo y por lo tanto se resiente mucho menos, ¿no? Ha tenido sus problemas con ese proyecto de Ferrari eléctrico que no ha gustado.

0: El mercado ahora está en fase de recuperación de las caídas. Creo que no habrá ningún tipo de problema en volver a los 400 euros. Estructura alcista está en ello, así que no le veo mayor problemas. Pero el ADN de esta acción es ser automovilístico, ¿eh? Y esto yo no me lo puedo quitar de la cabeza. Excepción, sí. Porsche, por ejemplo, está peor, ¿eh? Tiene un gráfico que no tiene nada que ver con este, es más bajista. Y el otro valor era Iberdrola. Bueno, el sector llamado a tomar el relevo de la banca, pero es que la banca no suelta el acelerador. Así que ahora, en una coyuntura temporal de posible subida de tipos de interés, el sector por antonomasia que más utiliza capital ajeno y por lo tanto financiado, no le gusta subida de tipos de interés y lo estaba un poquito pesando. Pero fíjate, esto es una corrección de risa con lo que ha subido. Mira el gráfico inferior derecha, ve la mensual, es decir, ¿qué va a hacer? ¿Irse a 19,20? Esto es una oportunidad de compra. Estructura alcista, es una máquina, todo el sector, no solo Iberdrola, es una máquina de ganar dinero y encima nos riega bien. No soy muy partidario de tomar inversión por día vía dividendos, ¿no? Pero también lo hace muy bien vía dividendos. Luego tenemos otro tipo de la banca también con dividendos, algunos muchas veces trimestrales. Repsol, que está también ahora mismo, no, porque se ha calentado mucho, pero también daba una rentabilidad por dividendo antes muy, muy interesante. Y al final también tenemos un gran puntal en el IBEX, que es Inditex, que también está en zona casi de máximos históricos. Así que el IBEX tiene argumentos más que de sobra con el gran pilar del sector bancario y el llamado a suplir ese pilar, que es el eléctrico, a mantener y a irse más allá de los 20.000.
1: Pues enseguida analizamos otros valores que nos están preguntando en el consultorio, pero antes de nada, que no se nos olvide, Eduardo, porque Nvidia, esta es otra de las consultas que nos han dejado en nuestro correo de oyentes @capitalradio.es. Sabemos que conoceremos mañana esos resultados al cierre de mercado. La compañía ha anunciado también esta semana que la producción de su chip Grok, pues bueno, parece que va a pleno pulmón, a pleno rendimiento. ¿Qué valoración dan por técnico a la compañía y si llegamos tarde para incorporarnos?
0: Bueno, a ver, aquí quizás habría que estar un poquito paraditos. Primero, vamos a ver resultados mañana, tras el cierre. Si bien es cierto que aquí hay un dato encima de la mesa, va a duplicar beneficio, 100% de beneficio y 100% de seguridad de que lo va a duplicar también, puestos a repetir el porcentaje. Pero fíjate el gráfico, está totalmente lateralizado. Es más, seríamos capaces de como encapsularlo en un rectángulo. Así que, desde el punto de vista técnico, habría que esperar a que haya una ruptura. Llámame tonto, prefiero comprar a 236, es decir, mucho más caro de lo que está ahora, sabiendo que rompe esta consolidación, que lleva desde abril, uh-huh. Desde mitad de abril o segunda quincena de abril, que comprar ahora y que vuelva a tropezarse en la zona superior, que se vaya a la parte inferior y que rompa la baja, ¿no? Entonces, una cosa es que cumpla expectativas. Son cosas que ya han pasado, o sea, los resultados trimestrales son del trimestre pasado, eso ya es historia. Se busca siempre lo que va a decir el guidance, ¿no? Que dicen, es decir, cómo les va a ir el siguiente trimestre, cómo están yendo las ventas, previsiones que van a tener de beneficio, de ventas, de producción, de capacidad productiva, etcétera, etcétera. Y eso es lotería, eso es desconocido, y luego la gran incógnita, ¿cómo diablos va a interpretar el mercado esto? Porque claro, hasta hace poco tiempo tú anunciabas unas inversiones de capital brutales, lo que se llama CAPEX ahora últimamente, ¿no? Se pone de moda la palabra. Y la acción lo festejaba de manera brutal. Ahora anuncias un CAPEX brutal y penaliza en bolsa. Es decir, como que el inversor ya está pensando, ostras, el retorno de esto va a venir tan bestia como se espera, y entonces cómo se lo piensan, ¿no? Así que está aletargado desde abril. Yo prefiero comprar más caro sabiendo que rompe al alza y no a la baja. Unos 193 sería el peligro. La parte baja está en $193. Si pierde eso, se pondría feo. No sé lo que va a pasar con los resultados, la verdad.
1: La verdad es que se ponen exigentes los inversores. Últimamente lo estamos viendo
0: con el tema de
1: los temas de resultados. Es complicado. Vamos con más preguntas de nuestros oyentes. Nos preguntan por YouTube. Opinión para Monday.com. El ticker es MNDY del Nasdaq. Muchas gracias.
0: MNDY. ¿Alguna letra? No.
1: MNDY.
0: Ah, sí.
1: ¿Lo tenemos localizado por ahí?
0: Monday.com.
1: Eso es.
0: Ah, vale, vale, vale, ok. Vamos, no sé, voy al Nasdaq. Sí, esto es una cadena minorista de internet, si no me falla la memoria, creo recordar. Bueno, a ver. Hay una cosa buena y una cosa positiva y negativa. Vamos a ver. Positivo, gráfico diario, estructura alcista. Poco, pero tiene una pauta de mínimos crecientes. Viene confirmando también con máximos crecientes, pero tiene un problema. Se acerca a la media móvil de largo plazo, la de color verde. Esta es la de 200 velas, 200 sesiones en gráfico diario. Y luego una cosa negativa. O, según se mire, también positiva. Fíjate, el gráfico de vela mensual. Ha bajado el valor desde los $324, se ha ido a 67 y ahora está en fase de reacción alcista. Es decir, ya ha hecho suelo, el suelo está por la zona de 64, está en 94, o sea, ya ha despegado porque ya ha hecho un 50% de rebote, de rentabilidad. Pero claro, ha caído tanto que si le da por recuperar la mitad, se nos planta en 153. Lo que asoma por ahí son niveles de resistencia en torno a 121. Entonces, primera prueba de fuego, 97, $98. Vamos a ver que rompa eso para darle continuidad. Y luego fíjate también esa zona, la misma que he dicho, 97, 98. Fallo en junio. Vuelve a fallar a lo largo de todo este mes de agosto. Es decir, resistencia, primer valor que veíamos. No recuerdo cuál era, pero es lo mismo, ¿no? Resistencia, supuestamente ahora se rompe al alza, pasará a convertir en soporte. Luego, no está nada mal. Dejemos que rompa los 98, que se escape hasta donde tenga que escaparse, veremos que baja 98 y si se forma soporte ahí y empieza a rebotar, ese es el momento de lanzar la orden de compra.
1: Pues vamos con más preguntas de los oyentes. En este caso, tenemos que hacer parada en Moderna porque parece que las acciones de la compañía continúan hoy el rally bursátil después de una pequeña recogida de beneficios. Ese subidón que vimos espectacular de Moderna, que aún así no llega a niveles pandemia, pero la semana pasada, donde llegó a subir más de un 160% en una sola jornada. Nos dice el oyente si es posible plantear una entrada en la compañía.
0: Siempre. Siempre es posible entrar, ¿por qué no? El mercado está abierto y puede comprar. Vamos a ver, la subida es proporcional al pedazo de noticia que la genera. Es espectacular, ¿no? Lo que están consiguiendo. Entonces, bueno, esto es una figura gráfica, esto es un gallardete. Un gallardete, para que la gente lo entienda, es como un banderín de córner. ¿Vale? Tiene el mástil y luego tiene un trozo de tela, un triangulito. Entonces, bueno, si esta figura rompe por la parte superior, lo lógico es que tenga proyección de otro mástil. Es decir, tendríamos una subida bastante interesante. Yo no voy a dar... Bueno, sí que me atrevo, obviamente, ¿no? Desde el punto de vista técnico vamos a tener ahí un pequeño problema en $222, pero es que luego tenemos la referencia histórica de los 495. Una proyección de otro mástil nos lleva directamente allí. No es descartable desde el punto de vista técnico y no es descartable si esta entrada en fase 3 del nuevo medicamento lleva a sus frutos. El problema de las farmacéuticas, y para el caso es esto, es si se cae. Porque claro, una fase 3 ya no casi todo, o sea, lo duro es llegar a la fase 3. Ya está, conseguido. Pero ahora falta ya el éxito de la fase 3. Si esto llega... No veremos máximos, o sea, no veremos la llegada a máximos histéricos, los reventaremos al alza. Entonces esto es una apuesta. Pero la figura es de gallardete y puede ser de continuidad, es decir, otro mástil al alza, otro 100% es viable.
1: Bueno, pues ese es el análisis de Eduardo Boliches para las acciones de Moderna, que hoy siguen repuntando en bolsa. Vamos con más preguntas de nuestros oyentes en el canal de YouTube. Jan nos dice si podemos mantener IAG comprado a 2 euros con objetivo de 5,8.
0: IAG me encanta. Como especulador, yo solo necesito dos valores en bolsa española, IAG y Repsol. Son exactamente lo mismo, tienen una paridad inversa brutal y dan un juego interesantísimo. Además, tenemos a IAG que económicamente, o sea, el precio unitario de la acción es bajo, ¿no? Son 5 euros. Entonces, bueno, tenemos muy interesante. Está jugueteando con la zona del pre-COVID. Estábamos en máximos históricos allá por la zona de los 5 euros. Es verdad que estaba más, pero bueno, los gráficos se suelen ajustar por dividendos cobrados. Y bueno, pues esa zona de los 5 euros ahora está actuando como soporte. Es verdad que está como el IBEX, jugueteando con los 20.000. Ahora los pierdo, luego los recupero, los volveremos a perder, los 20.000, los volveremos a recuperar, estaremos una temporada y así. Y luego también en el caso de IAG, yo creo que estaremos también haciendo lo mismo con los 5 euros. Pero esto es barril de petróleo. Y claro, el barril de petróleo sube, es bueno para Repsol, es malo para IAG, barril de petróleo baja, es bueno para IAG, es malo para Repsol. Y los vamos a tener dentro de la tabla del IBEX en los dos extremos, cada uno en su extremo, ¿no? Entonces dan muchísimo juego. En el corto plazo, en el largo, me gustan las dos empresas y las dos hay que tenerlas en cartera si somos largoplacistas, inversores de largo plazo, ¿no? Me encantan los dos valores y los tengo además.
1: Pues hablando de otra petrolera, nos han preguntado hoy Juan Carlos desde Zaragoza por alguna compañía para estar invertidos ahora mismo en petróleo. También se plantea una entrada en Core Energy en los niveles actuales.
0: A ver, ¿me das el código o no lo tendrás?
1: Lo buscamos ahora mismo.
0: Corn.
1: Core Energy. C-H-O-R-D Energy.
0: Ahora me lo chivarás, que no me he enterado. Vale, a ver, petroleras, a ver, tema petroleras, quizás ExxonMobil y Chevron son las dos del Dow Jones que no suelen fallar. Lo que pasa que, es lo que he dicho antes con IAG, tenemos las dos opciones. Si somos inversores de largo plazo, sí, petroleras hay que tener, ¿vale? Lo que pasa que están calentitas, habría que esperar algún susto. Yo esperaba una segunda quincena del mes de agosto un poco calentita, una bajada del 8 o 10%, no ha ocurrido. Septiembre, para mí, le doy la misma probabilidad a la segunda quincena de agosto, ¿vale? Entonces, que bajen las petroleras y compramos. Si somos inversores a largo plazo. Que somos especuladores, que somos inversores a muy corto plazo. Pues juteamos con cualquier petrolera. Me da igual estadounidense que europea. Incluyo también ahí a Repsol, obviamente. ¿Por qué? Pues porque el petróleo baja, te tira dos días, tres días bajando, pero se va a volver a tensionar porque va a volver a haber algún desacuerdo, va a volver a haber otro punto de tensión en Oriente Medio, otro amago de cierre de Hormuz, un barco bombardeado. Va a haber algo que va a tensionar otra vez. El barril de petróleo va para largo, va a estar tensionado para largo y tenemos inflación para largo y por eso hay que estar ahí, al corto o a especulando, ¿vale? Entonces, bueno, tenemos a Chevron Corporation y a Exxon.
1: El ticker era CHRD en el Nasdaq.
0: Short Energy, vale. Bueno, a ver, el gráfico tiene un pedazo de resistencia en $150. Hay que esperar a que rompa. Yo no puedo comprar tan cerca de una resistencia, sobre todo si lleva tres sesiones consecutivas bajando. Se está alejando algo. ¿Hasta dónde puede bajar? Bueno, tiene un conato de soporte en $132 y podría ser la excusa para intentar de nuevo el ataque a la zona en torno a los 150. Pero vuelvo a decir lo mismo, llámame tonto, retonto, lo que quieras, pero prefiero comprar por encima en 153 sabiendo que ya ha roto los 150 y que se dirige hacia la zona de 171, que son sus máximos históricos.
1: Nos pregunta Estefanía a través de nuestro canal de YouTube, Eduardo, por McDonald's. ¿Cómo lo ves para medio plazo?
0: Pues tiene buena pinta, si no me falla la memoria, quiero recordarlo, hace tiempo que no lo veo también. Huele a techo en esta corrección. Hay que decir que en el largo plazo es un valor alcista. También, bueno, es un clásico también de inversores a largo plazo. Y bueno, pues se ha alejado bastante de la zona de 320. Pero, como estamos viendo, ha suavizado totalmente la pauta de máximos y mínimos decrecientes hasta el punto de entrar ya en una lateralización. Ya no hay mínimos decrecientes. Los máximos, y este es el pero, siguen siendo decrecientes, pero atentos porque la zona de 279, 280 en cualquier momento será rota al alza. Yo creo que ese será el detonante. Ojo, miremos también, seamos un poco pícaros y miremos el volumen. No solo tiene que romper los 280, sino también entrar mucho volumen. Que no seamos los únicos tontos que entremos, ¿vale? Y sí, huele a final de corrección y por lo tanto tiene mucho que recuperar. Le va a costar porque tiene tres pedazos de resistencias y de pivotes importantes, 280 y 290 no llega, 288.5, pero al final se hará con ellos.
1: Pues ese es el análisis para McDonald's. Nos queda un minuto apenas de consultorio para despedir. Yo no sé si
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5: Espacio de Educación Financiera en Mercado Abierto. David Ferrer y Generali proponen un entrenamiento financiero con 5 lecciones de tenis para mejorar el bolsillo de los españoles a través de un podcast. Y vamos a hablar de ello con Pablo Lozano, director comercial de productos financieros en Generali y conductor de este podcast. Pablo, ¿qué tal? Muy buenas tardes.
6: ¿Qué tal? Buenas tardes, Lucía. Pues feliz de estar en esta radio que me despierta a mí junto a muchísimos españoles. Así que feliz de poder contribuir y estar un ratito con vosotros.
5: Bueno, pues felices nosotros también y muy contentos de que hayáis atendido la llamada de Mercado Abierto de Capital Radio, porque fíjate que destacáis que solo un 34% de los españoles accede a asesoramiento financiero independiente y hay una brecha además entre jóvenes y personas más mayores según datos del Banco de España, y por eso, entre otras cosas, imaginamos que habéis lanzado este podcast, ¿no? Dinero, disciplina y seguridad, lo que el deporte enseña a tu bolsillo. Utilizáis el deporte como un vehículo para hablar de finanzas personales. ¿Cómo surge precisamente esta iniciativa y qué objetivos persigue?
6: Bueno, efectivamente, Lucía, esta iniciativa surge, tú has dado con los datos, que muchas veces pensamos que la inversión es un lujo accesible solamente para unos pocos. Y no es así, Lucía. De hecho, la propia estadística demuestra cómo cada vez más personas jóvenes están accediendo o buscan un asesoramiento independiente y se están informando, ¿no? Entonces surge como una necesidad que creemos que hay una necesidad y hay un gap brutal, y al final pues las finanzas, Lucía, no es otra cosa que un medio para mejorar nuestra vida, ¿no? Nosotros muchas veces hablamos de tranquilidad financiera, está muy popularizado el término libertad financiera, pero la tranquilidad financiera es esa tranquilidad que te da el tener las finanzas ordenadas, ¿no? Y bueno, pues utilizamos un poco a David Ferrer porque yo creemos, Lucía, y el deporte representa muy bien lo que entendemos por la inversión. ¿Y qué paralelismos puede tener? Pues principalmente la constancia, Lucía. Realmente, cuando un deportista entrena o juega una final como las infinitas finales que ha jugado y ha ganado David, pues no es únicamente ese partido, no es únicamente esa inversión puntual, es todo lo que se ha adquirido para llegar a jugar ese partido, ¿no? Entonces, al final, ¿cómo se construyen las inversiones, Lucía? Pues se construyen poco a poco y con pequeños hábitos, ¿no? Con esa prima periódica, con ese aporte que hacemos mes a mes, con entender bien cuál es el mejor producto en cada momento y, sobre todo, con hacer un proceso de introspección, ¿no? Entonces, de igual manera que un deportista entrena a diario para ser mejor, pues las finanzas es un hábito que también tenemos que tener presente y entrenar, ¿no? Y bueno, pues en este podcast intentamos pues unir lo que es un mundo apasionante para nosotros, como son las finanzas, con artistas que al final pues se esfuerzan cada día para ser su mejor versión.
5: Uh-huh. En el episodio David Ferrer establece además un paralelismo entre la preparación del deporte de élite, que ya nos ha explicado un poco Pablo, y esa planificación financiera. ¿Por qué consideran que este tipo de referentes pueden contribuir a que conceptos financieros que son más complejos pues se hagan un poquito más cercanos?
6: Bueno, Lucía, fíjate, yo te voy a contestar con una frase de Brian Tracy que a mí la verdad es que cuando la escuché hace ya varios años me impactó muchísimo. Y la frase dice algo así como que el primer millón es difícil, el segundo es inevitable. Cuando analizas un poco más esa frase y la profundidad, te das cuenta que el primer millón, pues ¿cómo lo consigues? Pues a base de hacer una serie de decisiones de manera prolongada y de manera continuada. La persona que tú te conviertes cuando pasas de 0 a un millón es la cifra, Lucía, pero tomémoslo como el objetivo que nos marcamos. La persona que te conviertes, que ya estás automatizando, ya tienes una relación con las finanzas y con el dinero totalmente distinta, es radicalmente distinta a la que tienes cuando pasas del millón al segundo millón. Por eso es inevitable, Lucía, porque realmente muchas veces tendemos a pensar que lo importante es llegar a esa cantidad. Y lo importante es la persona o los hábitos que tú adquieres y que te van a llevar a esa tranquilidad financiera que nosotros decimos en el podcast. Entonces, bueno, pues nosotros analizamos con David, con este tipo de personas, esas decisiones que han tomado de manera repetida y continuada para convertirse en lo que son.
5: Uno de los principales mensajes del podcast, además, es la importancia de crear hábitos, ¿no? Como el ahorro periódico, tener un fondo de emergencia, el llamado preahorro. Desde su experiencia, ¿cuáles son los errores más frecuentes que cometemos los ciudadanos precisamente al gestionar nuestras finanzas personales y cómo se deben empezar a corregir?
6: Buena pregunta. Yo creo que son varios, ¿no? Primero, yo diría, o el primer error, Lucía, es quizás esperar el momento perfecto, ¿no? Muchas veces, y yo soy muy de frases, Lucía, voy a recurrir a una que decía Warren Buffett, que le preguntaron, bueno, señor Warren, ¿cuándo es el mejor momento para plantar un árbol? Dijo, el mejor momento fue hace 25 años, porque ya estaríamos bajo la sombra de ese árbol y ya estaríamos pues degustando los frutos que nos da ese árbol. Ese momento ya ha pasado. ¿Cuál sería el segundo mejor momento? Hoy, ¿no? Entonces, el primer error, Lucía, diría no esperar al mejor momento, sino que realmente empezar a adquirir esos hábitos que tú has señalado cuanto antes. El segundo error sería quizás pues llevarme por ese comportamiento de rebaño, ¿no?, que decían las finanzas conductuales, y de quizás comparar lo que en otros pueden funcionar conmigo mismo. Yo creo que el segundo error es no entender el perfil de inversor que yo tengo, ¿no?, y quizás entrar en una inversión demasiado arriesgada o demasiado conservadora para mis objetivos de inversión. Lo segundo es realmente marcar un objetivo en el cual yo me sienta cómodo. Y el tercero, pues realmente creer que existe un producto ideal para toda mi vida. Al final no es así, Lucía. Nosotros evolucionamos y, por tanto, las finanzas, la relación que tenemos con los productos tiene que evolucionar a lo largo de mi vida. Entonces, lo que para mí puede ser óptimo con una edad de 20 a 30 años, pues quizás de 30 a 40 no es suficiente. Entonces, esa revisión o esa evolución, mejor dicho, que tengo que hacer en mis finanzas, pues tiene que ser algo que tiene que ser algo periódico, insisto, ¿no?, que no me cansa de repetirlo, que lo más importante es el hábito y el adquirir esa prima periódica, esa aportación mensual y sobre todo esa revisión, ¿no? Mejorar mi relación con las finanzas, por así decirlo, Lucía.
5: Justamente nos ha hablado ya un poquito, ¿no?, de productos. A la educación financiera se suele asociar, ¿no?, con productos de inversión, pero el proyecto pone el foco también en planificación y prevención. ¿Qué papel desempeña la educación financiera en la seguridad económica de las familias y por qué se debería abordar, sobre todo, esto es importante, desde edades tempranas?
6: Bueno, absoluta, Lucía. Lo decía antes, que al final el dinero en sí es un mecanismo, no tiene que ser para nada un fin, ¿no? Y el mecanismo nosotros lo solemos adaptar a que tiene que ser un mecanismo que lo que me dé es una tranquilidad, que me dé un bienestar y que mejore, por supuesto, mi vida. Entonces, ¿qué papel juega en planificación y previsión? Absolutamente, pues todo. Fíjate que otra encuesta que voy a dar, que es del Banco de España, decía que únicamente un 45% de los españoles, que fíjate que menos de la mitad de los españoles, pues tiene otro producto financiero que no sea una cuenta corriente. Esto quiere decir que más de la mitad de los españoles, el único contacto que tiene con las finanzas es una cuenta corriente. Y lo que es peor es que a lo mejor muchas familias piensan que es correcto esto que están haciendo o este acercamiento. Y hay conceptos como la inflación, como la pérdida de poder adquisitivo, que lo que están haciendo, Lucía, es erosionar diariamente y erosionar mensualmente mi poder adquisitivo, ¿no? Entonces, a través de estas iniciativas, a través de pedir asesoramiento independiente, de igual manera que cuando tengo un problema médico voy a un doctor, pues tenemos una gran suerte, y es que tenemos unos asesores financieros muy preparados en nuestro país para pedirle este consejo, ¿no? Entonces, yo primero lo que haría, Lucía, es entender bien cuáles son mis objetivos, entender en qué punto vital estoy, y en base a eso establecer una planificación y una previsión, ¿no? Ya trayéndolo un poco a mi campo, al campo asegurador, Lucía, fíjate que cuando hablamos de seguros de vida, la suma asegurada, que es básicamente lo que me van a pagar en caso de fallecimiento, media en España, se suele asemejar a lo que es una hipoteca. Es decir, que si yo mañana falleciera, y Dios no lo quiera, Lucía, no está en mis planes ahora mismo morir, pero si yo falleciera, pues únicamente a mi mujer, a mi familia, le dejarían la hipoteca pagada. Pero es que el problema no son los bienes, Lucía. El problema es, y permítame que lo decimos así, la máquina de hacer dinero. Oye, ¿qué suma van a dejar a mi familia? Bueno, pues todos estos conceptos son los que hablamos de previsión y planificación, ¿no? Entonces, tanto la parte financiera como la parte de seguro, pues tienen que estar totalmente relacionadas. Y al final, pues a través de estas iniciativas, ¿qué es lo que queremos? Pues despertar esa serie de inquietudes, despertar esa serie de preguntas y sobre todo mucha reflexión, hacer reflexionar a las familias de la importancia que es el ahorro y sobre todo, Lucía, como decía al principio, y esto no es algo exclusivo para una pequeña parte, sino que realmente es importante que todos nos familiaricemos, que todos cada vez seamos conscientes de que las finanzas, el dinero es un medio para conseguir una mayor cantidad financiera.
5: Volviendo a datos, nos ha dicho que más de la mitad de los españoles solo tienen una cuenta de ahorros y por seguir con datos, decíamos al principio, solo el 34% de los españoles recurre a asesoramiento financiero independiente, pero esto parece que está calando ya entre los jóvenes, donde esa cifra alcanza el 42%, mientras que en los mayores de 65 solo un 16% lo hace. ¿Qué lectura hacen desde Generali de este cambio generacional y sobre todo qué retos tenemos que afrontar en cuanto a cultura financiera?
6: Bueno, lo primero, Lucía, es la edad de la información, ¿no? O sea, vivimos en una sociedad cada vez más tecnológica, que cada vez más consulta absolutamente todo, que cada vez más pide una segunda, tercera, incluso cuarta opinión. Y también estamos viviendo en un boom en el cual hay más jugadores que se acercan a las finanzas, ¿no? Antes pues era un sector pues casi monopolizado por una única industria. Cada vez somos más los que brindamos este asesoramiento. Yo creo que lo importante es tener varias alternativas o tener el concepto de diversificación, ¿no? Incluso entre entidades. Yo creo que los jóvenes cada vez tienen mayores inquietudes con las finanzas. Esto unido a que se ha producido una democratización financiera, que ahora mismo puedes invertir desde escasos euros, Lucía, a través de plataformas o incluso con entidades como nosotros, pues bueno, pues esto lo que permite es que accedes a un universo que antes pues no era posible, pero quizás no era tan sencillo o no era tan fácil, ¿no? A lo mejor el punto de entrada era uno único y pues tendíamos a empezar con la misma entidad y terminar con esa misma. Había una mayor vinculación o fidelización, si me permites la palabra. Ahora yo creo que no. Ahora yo creo que hay un mayor pensamiento crítico entre los jóvenes. Yo creo que ahora cada vez estamos más informados y esto, obviamente, como tú bien has dicho, Lucía, representa un reto para todos nosotros como industria y representa un reto de ser cada vez mejores y de realmente entender que el cliente ya no es un cliente exclusivo, es un cliente compartido y es un cliente que nos está comparando permanentemente. Entonces, bueno, pues esto realmente lo vemos como una oportunidad, no como una debilidad. Y al final, pues es uno de los motores que nos mueve a dar un mejor servicio para esos clientes y que realmente pues aumenten su confianza en nosotros.
5: Y para terminar, Pablo, si tuvieras que resumir en un único mensaje la filosofía de este proyecto, de su podcast, ¿qué le diría a una persona que nunca ha recibido educación financiera y que cree que gestionar bien el dinero es demasiado complejo?
6: Bueno, Lucía, esto es un poco la pelea que llevamos siempre. Yo me enamoré de esta industria con tan solo 8 años, en el momento en el cual pues mi abuelo me enseñó que decidiendo o estudiando bien dónde ponías tus bienes, pues en un sitio te iba a dar un resultado y en otro sitio te iba a dar un resultado exponencialmente mayor, ¿no? Realmente yo lo que diría es que no es una industria tan complicada, pero que es una industria que requiere esfuerzo. De igual manera que hacer deporte y jugar finales de tenis requieren un esfuerzo, pues requiere un esfuerzo y sobre todo constancia. Entonces yo empezaría haciendo, como decía, un análisis, entendiendo yo como persona en qué momento vital estoy y qué objetivos quiero conseguir. También desde un punto de vista realista, Lucía, creo que no es realista el conseguir el pegar el pelotazo, eso es jugar a la lotería, sino que realmente lo que es realista es conseguir una buena planificación financiera. Y sobre todo cuestionarlo, pedir mucha opinión, pedir opiniones a profesionales. Tenemos la gran suerte, y lo hemos comentado anteriormente, de que cada vez hay más entidades que ofrecen servicio de asesoramiento financiero independiente. Preguntemos a varias, entrémonos bien y sobre todo escuchar mucho, no ya nuestro podcast, tu ruta financiera general, sino que hay otra serie de podcasts financieros, incluso en vuestra radio, Capital Radio, la información que dais a lo largo del día es valiosísima. Y sobre todo entender que las finanzas no son exclusivas para una pequeña parte de la población, sino que las finanzas nos afectan absolutamente a todos. Y la buena relación que tengamos con las finanzas va a aplicar directamente y tiene una correlación súper directa en nuestra calidad de vida. Así que para mí, ¿cuáles son los deberes que pondría a los oyentes? Primero, entendamos en qué punto de la ecuación estamos. Segundo, entendamos qué queremos conseguir o cuál sería para nosotros esa tranquilidad financiera que comentamos siempre. Y tercero, preguntemos una segunda, tercera o incluso cuarta opinión, Lucía.
5: Pues con esas ideas terminamos este espacio. Pablo Lozano, director comercial de productos financieros en Generali y conductor de este nuevo podcast que han lanzado de educación financiera. Gracias por haber estado en Mercado Abierto en Capital Radio. Hasta la próxima.
6: Gracias a vosotros, Lucía. De verdad que es un placer y enhorabuena por el trabajo que hacéis de acercar las finanzas a cada vez más españoles. Así que enhorabuena y muchísimas gracias por invitarme hoy.
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9: Con el precio de la energía en el punto de mira, hablamos de cómo el autoconsumo solar puede aliviar la factura energética durante las olas de calor. Para ello, nos acompaña hoy Leandro Real, director de negocio para industrias y empresas de Cuántica Renovables. ¿Qué tal? Bienvenida a Capital Radio, Leandro.
10: Muchas gracias y buenas tardes, Elena.
9: Bueno, las olas de calor disparan el uso del aire acondicionado, bien lo estamos comprobando estos días, y otros sistemas también de refrigeración, lo que se traduce pues en un aumento del consumo eléctrico. ¿Hasta qué punto puede el autoconsumo solar amortiguar ese sobrecoste para los hogares?
10: Muy buena pregunta. Va a depender siempre, obviamente, del equipo de climatización que tengamos instalado en la vivienda o en la empresa y de la instalación de autoconsumo que le vaya a dar cobertura. Pero la producción de autoconsumo, que viene de energía solar, tiene una curva de producción que se acompasa totalmente a las horas del día que tenemos y a cómo se van produciendo los eventos de calor. Es decir, por la noche que estamos fresquitos, el autoconsumo no produce. Durante el día, cuando empiezan esos primeros días, el autoconsumo comienza a producir poco a poco, como se va saliendo el sol, y tiene su máxima producción en las horas que van de 12 a 4, 4 y media de la tarde, que es cuando mayor uso hacemos. Es decir, que su curva de producción de energía y la de demanda que vamos a tener son casi equivalentes. Otra cosa es que yo tenga una vivienda un poquito más pequeña y no haya podido poner instalación grande, o que tenga cuatro equipos de aire puestos a la vez. Y ahí ya hay una demanda superior a la producción, o te puede ocurrir lo contrario, que tenga una máquina chiquitita, una instalación grande y tengas excedente. Claro. Pero la cobertura es muy buena.
9: Claro. ¿Qué perfil de vivienda o familia puede beneficiarse más del autoconsumo, en este caso durante episodios de calor extremo como el que estamos viviendo? ¿Es una solución rentable tanto para viviendas unifamiliares como, por ejemplo, para comunidades de vecinos?
10: Sí. Si nos vamos a cinco años vista, las únicas viviendas realmente que se podrían beneficiar sustancialmente del autoconsumo serían las unifamiliares, o cualquiera, o un pareado, un adosado, es decir, las que disponen de cubierta propia y puedan hacer el uso. Luego tendrían las comunidades de vecinos, pero ya un bloque de viviendas con una cubierta común, donde entra instalación, que es verdad que es un poquito más grande, pero si el edificio es muy alto, la distribución que te queda de la solar algo hace, pero no tanto. Ahora bien, tenemos la figura del autoconsumo colectivo, que existe desde hace ya bastantes años, pero lo que se ha ido es ampliando el alcance. Ahora mismo, según la legislación vigente, cualquier instalación solar de autoconsumo que esté a menos de 5 kilómetros de donde vas a hacer tú el consumo, se puede considerar autoconsumo y, por tanto, puede ser beneficioso. Es decir, a día de hoy, cualquier vivienda puede beneficiarse de los beneficios de autoconsumo para reducir su factura eléctrica.
9: Uh-huh. Y en un contexto de temperaturas cada vez más elevadas, veranos más largos, ¿está cambiando esa percepción de los consumidores sobre la energía solar? ¿Detectan un mayor interés por instalar paneles fotovoltaicos?
10: Más que detectar un mayor interés, lo que sí detectamos es que otras latitudes van entrando. El autoconsumo sí te produce un ahorro per se, y es muy rentable, pues en todos. En las geografías nacionales donde realmente incide el sol, ya había esa demanda de autoconsumo. Ahora, ¿quién se nos está sumando? Se está sumando la gente que empieza a instalar equipos de clima nuevo, que se están metiendo principalmente en la aerotermia. Toda la zona de Madrid hacia arriba, sobre todo si te vas a la cornisa norte, allí normalmente no tenían equipos de aire acondicionado, empiezan a ponerlo. Cuando empiezan a ponerlo, sí que le incrementa esa factura y entonces hacen esa llamada y dice, oye, ¿qué opción tengo yo para reducir? La primera opción de reducción que tiene es el autoconsumo. Entonces sí que estamos notando un mayor incremento, pero porque se están sumando nuevos consumidores a esta demanda de refrigeración, no del autoconsumo. Es decir, es la refrigeración la que nos está llevando al autoconsumo, no el autoconsumo el que nos lleva a la refrigeración.
9: Uh-huh. Y más allá del ahorro económico, ¿qué papel puede desempeñar, ¿no?, el autoconsumo en la adaptación al cambio climático y en la reducción de la presión sobre la red eléctrica durante esos picos de demanda más altos?
10: El autoconsumo, ya sabe todo el mundo que es generación a través de solar fotovoltaica. Por tanto, es renovable. Toda producción que hagamos no tiene ninguna emisión de gases de efecto invernadero. O sea, que esa ayuda es directa a la parte que sería del cambio climático. Ahora, la segunda derivada, que es más interesante, creo yo incluso, es la parte de la presión que tenemos en las redes eléctricas. Uh-huh. Sabemos, porque lo vemos todos los días, que están totalmente colapsadas. Hemos tenido, hasta ya se nos queda lejano, ¿no?, el incidente del apagón. Continuamente tenemos las noticias de que si queremos instalar o hay una nueva empresa que se quiere instalar en tal zona y no llega. El autoconsumo, por definición, es una energía que se deja de consumir. Y además, incluso con esa máxima lejanía de 5 kilómetros que hablábamos antes del colectivo, quiere decir que como máximo, entre tu punto de generación y el de consumo, solo hay 5 kilómetros. Es decir, estamos liberando totalmente la necesidad de esa demanda que hay de electricidad en las redes, que normalmente al final lo que tenemos son grandes plantas, y ya te vayas a las de fotovoltaica o tienes de ciclo combinado, nuclear, etcétera, están muy apartadas de donde están los puntos de consumo y tenemos las redes de distribución y transportes totalmente colapsadas. A más autoconsumo pongamos, kilovatio de autoconsumo que pongamos, kilovatio que quitamos de demanda de la red, y ayuda que estamos haciendo al sistema.
9: Uh-huh. Y por la parte de la inversión, muchas personas consideran que instalar esos paneles solares requiere una inversión elevada. ¿En cuánto tiempo puede amortizarse aproximadamente pues una instalación y qué factores influirían más en ese plazo?
10: Bueno, soluciones de financiación para que no tengan coste para las viviendas en este caso, que quieran hacer una instalación de autoconsumo, hay, con lo cual puedes empezar a ahorrar desde el principio. Es verdad que amortizarás más tarde, pero no requiere costes y vas a tener, o sea, no requiere inversión y vas a tener un coste de energía que es inferior a lo que te puede estar cobrando cualquier comercial y fuera de la red. Ahora, si vas con recursos propios, la mayoría de las comunidades, por un lado, sí es verdad que tienen subvenciones, pero si nos olvidamos de la subvención, de lo que es una vivienda particular, el retorno lo suele tener entre 5 o 6 años, hablando de instalaciones que tienen una vida útil de 25-30, con lo cual, bueno, te queda bastante recorrido luego para amortizarlo. Si cambias de vivienda y hablas de empresa, como el consumo también es mayor y otros perfiles de funcionamiento, lo reduces incluso más, entre años y medio, 4, en buenas horas, en buenas zonas con sol, tienes igualmente el retorno. Conforme te vayas alejando y te vayas metiendo en otros climas que tengan un menor periodo solar, pues algo se subirá. Pero nunca vas a ver una instalación que retorne por encima de los 7 años y medio. Ahí tendrías el límite.
9: Uh-huh. España cuenta con uno de los mayores recursos solares de Europa. ¿Se está aprovechando realmente ese potencial o todavía existen barreras que frenan una mayor implantación del autoconsumo?
10: Yo, más que uno de los mayores, diría que tiene el mayor recurso solar de toda Europa. Además, tenemos la infraestructura, el conocimiento, las empresas. A nivel de autoconsumo o energía solar, somos los primeros. Ahora, ¿lo estamos aprovechando? Pues del todo, ¿no? Seguimos siempre con las barreras que nos encontramos a nivel regulatorio y la cantidad de procedimientos que nos obligan a hacer. Pongo un ejemplo muy claro. El autoconsumo colectivo que hablábamos antes, que está a 5 kilómetros, la propuesta para que estuviera a 5 kilómetros, no sé si ha estado 2 años pendiente y en pausa. Francia lo tiene ya en 20. Si es que es el camino. Europa ya nos ha dicho claramente que tenemos que tener una independencia de los combustibles fósiles y el camino es la electrificación. Por tanto, tenemos que electrificarnos. Si nos electrificamos, tenemos este colapso de redes. ¿Cómo cogemos el colapso de redes? Oye, pues con el autoconsumo. ¿Cómo podemos favorecer el autoconsumo? Bueno, por supuesto, instalando en las cubiertas. Eso ya está ahí, está habilitado. Venga, ese camino lo tienes. ¿Qué te queda? que quedan todas viviendas o empresas que no tienen esta capacidad o no tienen esta posibilidad de tener esa cubierta, ¿cómo le podemos dar? Que queda la figura del autoconsumo colectivo, ¿no? Pues regularícela correctamente y elimine la cantidad de trámites que hay que hacer. Para una instalación normal de autoconsumo en una vivienda, en una semana la tenemos lista, que no se tarda más con todos los permisos. Si nos vamos a una empresa, igualmente a cable directo, salvo que sea algo farragoso muy grande, en un mes igualmente está resuelto. Ahora nos vamos al colectivo, la levantada de bandera la tienes en 4 o 5 meses y con unos trámites que son muy, muy complejos. Pues tenemos un recurso muy bueno, pero nos seguimos sin aprovechar todo el potencial. Hay barreras y todas las barreras son de corte regulatorio.
9: Leandro, desde su experiencia, ¿cuáles son los errores, o mejor dicho, esas falsas creencias más habituales que encuentran entre quienes todavía dudan sobre dar el paso al autoconsumo solar?
10: La verdad es que cada vez ha habido mucha labor pedagógica, se ha discutido mucho, ¿no? La guerra de Ucrania puso en el candelero totalmente los precios de energía, el autoconsumo fue una de las soluciones puntas que hubo ahí. Muchas viviendas también se han lanzado, entonces ese debate ya ha estado en la calle y estas falsas creencias iniciales de o que si no me ahorra o que si me da.
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0: Muchísimas gracias por habernos acompañado hoy y habernos dado estos consejos también sobre ahorro energético en Capital Radio. Hasta una próxima y que pase un feliz verano.
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0: Son las 7 de la tarde, las 6 en Canarias.
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0: ¿Qué tal? Muy buenas tardes. Canadá responde a la última amenaza de aranceles de Estados Unidos. El ministro de Hacienda canadiense, François-Philippe Champagne, ha anunciado que grabarán con el 25% al 50% unos 700 productos de importación estadounidenses. Escuchamos.
2: Today I'm announcing that Canada will match the United States.
0: Hoy anuncio que Canadá matará las tarifas estadounidenses dólar por dólar, precio por precio. El 8 de septiembre, Canadá impondrá tarifas contrarias de hasta 15, 25 o 50% en 27,6 billones de impuestos de los Estados Unidos. Para cada producto, nuestra tarifa matará la tarifa estadounidense en el mismo tipo de bien canadiense. Se trata de un contraataque que estiman en 27.600 millones de dólares canadienses y que iguala así la última ofensiva comercial de la administración Trump. En la víspera, el secretario del Tesoro Scott Bessent instaba también a los canadienses al diálogo y aseguró que el primer ministro canadiense Mark Carney había rechazado sus buenas propuestas hasta ahora. Sanciones que se suman a las ya anunciadas a Irán para aislarlo económicamente. La administración Trump las ha ampliado a 5 sectores clave, entre ellos activos digitales y criptomonedas, tecnología, oro, aviación y transporte marítimo. El secretario Scott Bessent le ha dado un nombre oficial: Operación Paria Económica. Prometen aislar todavía más a la economía iraní, persiguiendo a los países que todavía mantienen algún tipo de trato con Irán.
3: Cada país tiene un plazo definido para cerrar las actividades que hemos identificado. Si no toman medidas, lo haremos unilateralmente a través de las autoridades del Tesoro. Por ejemplo, todas las sucursales del Banco Meli deben cerrarse por completo. Y quiero dejarlo claro, cualquier entidad que facilite lavado de dinero en nombre de Irán será excluida del sistema del dólar de Estados Unidos. El tiempo acaba de empezar a correr.
0: Y en nuestro país, el vicepresidente primero y ministro de Economía, Carlos Cuerpo, ha mantenido hoy una productiva reunión de trabajo con asociaciones de empresarios, Cámara de Comercio, sindicatos, representantes sectoriales, comerciantes y el puerto de Ceuta, con el objetivo de configurar las medidas de choque para apoyar así al tejido productivo de la ciudad autónoma. El vicepresidente ha escuchado de primera mano el estado de situación y ha trasladado un mensaje de confianza al tiempo que se ha comprometido a que las medidas se pongan en marcha a la mayor rapidez. El gobierno ha aprobado además la declaración de interés para la seguridad nacional en Ceuta y la constitución de un mando único liderado por el ministro de Política Territorial y Memoria Democrática, Ángel Víctor Torres, para una coordinación eficaz de las administraciones para permitir recuperar de forma progresiva la normalidad en la ciudad autónoma.
4: Se ha declarado la situación de interés para la seguridad nacional y se ha aprobado un órgano colegiado en este Consejo de Seguridad Nacional, donde hay 11 ministerios, delegación del Gobierno de Ceuta también, Gobierno de Ceuta a través de su presidente, y también se ha aprobado en ese órgano una figura de coordinación que es la autoridad funcional y que ha recaído en la persona que les habla, en el Ministerio de Política Territorial y Memoria Democrática.
0: La ministra de Defensa, Margarita Robles, también ha comparecido este martes en el Congreso de los Diputados para rendir cuentas sobre la gestión del gobierno en Ceuta y ha respondido reivindicando la soberanía de España sobre el territorio y pidiendo perdón a los ceutíes que se hayan sentido abandonados.
5: Que nadie siembre la menor duda. Ceuta y Melilla son España. Me han oído decir que no es que sean españolas, son españolísimas. Ceuta y Melilla representan la mejor España, ejemplo de respeto, máxima tolerancia y convivencia entre religiones.
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0: Y en los mercados, el IBEX 35 ha cerrado la sesión con caídas del 0,21%, aunque eso sí mantiene esos 20.056 puntos dentro del selectivo español. Puig Brand se ha despedido en lo más alto con ganancias del 2,94%, seguido de Acción Energía con subidas del 2,20% y el podio lo cierra IAG con también alzas del 2,18%. Sin embargo, Wall Street sigue abierto. Ahora mismo el Dow Jones se nota un 0,16%, el S&P 500 también en verde con ganancias del 0,25% y el Nasdaq, que también es el que más sube, con un 0,56%. Moderna es la que más sube en el S&P 500 con ganancias del 13,39%. Hasta aquí la información por ahora. Les esperamos mañana en Capital Radio y en capitalradio.es.

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1: Bueno, ¿qué tal, amigos? Venga, que nos vamos a ir de vacaciones. Van a pasar muchas cosas este verano en el que no vamos a hacer programación normal. Y con la ayuda de Félix López, que es nuestro economista de cabecera, el mío y el vuestro, pues le vamos a pedir buenas recomendaciones de observación. No hay nada mejor en la vida que observar lo que sucede a nuestro alrededor para tratar de no sacar conclusiones definitivas, pero sí aproximaciones a los usos, costumbres, tendencias económicas de andar por casa, de andar por la calle, que nos podemos encontrar en nuestros sitios de verano. Yo se lo voy a preguntar y también le voy a pedir pues que nos dé algunas claves de observación pues para este verano, para que nos entretengamos como él hace, o que preguntemos, jolín, si entramos en un bar a pedir o en un chiringuito, que hagamos las preguntas adecuadas. ¿Qué tal? ¿Cómo va eso? ¿Mucha gente este verano o has notado un poco menos de de presencia? Y ponme una cerveza fría. Félix López, ¿cómo estás? Muy buenas tardes, bienvenido.
2: Muy buenas tardes, Eduardo.
1: Fíjate, le he cogido un poco de vicio a esto de preguntarte desde que estás vacacionando, pues casi medio año de vacaciones que llevas. Bueno, no tanto, Félix es un trabajador incansable, pero seguro que has seguido con tus investigaciones, estoy seguro.
2: Sí, un poco las vacaciones sirven para trabajar algo, ¿no? Yo siempre voy por ahí, lo que tú dices, preguntando un poco a la gente y observando, ¿no? No tanto a mucha gente, sino hacer preguntas, digamos, un poco correctas a la gente, ¿no? Es decir, yo, por ejemplo, no me gusta preguntar a muchos, ¿qué prefiere, Coca-Cola o Pepsi-Cola? ¿No? Yeah. Y de la gente

0: grande, ¿no?
1: Sí.
0: Y fue una situación muy desafortunada porque era una empresa muy buena, ¿no? Pero debido a la crisis inmobiliaria, después del año 2008-2009, se paró la construcción de todo tipo de cosas y no se vendía una lavadora, ni cocina, ¿no? Entonces la empresa entró por enormes problemas y los gobiernos españoles y del País Vasco no se pusieron de acuerdo en cómo resolver el asunto. De tal manera que eso nos habrá costado a los españoles unos 500 millones de euros al año en impuestos, ¿eh?, para el gobierno, ¿no?, de menos ingresos, y por no haber financiado un poco la empresa con unos 200 millones, ¿no?
1: Yeah.
0: Es de esas decisiones que te das cuenta de que la gente que está al mando del timón pues ha fracasado estrepitosamente, ¿no? Pero bueno, sí, ellos tenían una especie de showroom con todos los nuevos productos allí en Mondragón, y entonces reunían a poca gente, pues quizá 10, 15 personas, ¿no?, y les hacían hablar largo y tendido sobre los productos, que le gustaba, que no le gustaba, este tipo de cosas, ¿no?
1: Eso al público que iba, ¿no?
0: Sí, pues a gente habían seleccionado más o menos para argumentar qué le parece la nueva cocina, ¿no?, si hay que hacerla con cuatro fuegos o con tres, ese tipo de cosas. Y me lo contaban, ¿no? Y dicen, no nos gusta tanto hacer encuestas grandes, sino algo más enfugado, ¿no? Y bueno, pues me gustó la idea, ¿no? Y es un poco lo que hago. Prefiero hablar con 5 personas 10 minutos que no con 50 a uno.
1: Yeah.
0: No, no menos. Y bueno, eso es un poco... Y entonces, pues sí, este verano, pues, como tú dices, te preguntas al camarero... Tráigame la cerveza, pero está vendiendo muchas.
1: Yeah.
0: Por ejemplo, la caída del consumo de cervezas está siendo un tanto espectacular.
1: Curioso, ¿eh? Yo creo que lo hablamos, pero es curioso, ¿eh?, que en verano es el refresco. Igual es un cambio de hábitos más saludable, vamos a decirlo así. O es un... Es que está muy cara la caña y pedimos otra cosa. Porque también, al final, la Coca-Cola cuesta igual que una caña, ¿eh?
0: Sí, sí, no.
1: En un chiringuito el sartenazo es similar.
0: Sí, lo de ir pidiendo ya cañas y Coca-Colas por los chiringuitos es algo ya... Y yo creo que eso se debe un poco a eso, ¿no? Yo creo que la subida de precios ha sido bastante alta. Y la gente, pues oye, ha reducido. Ya el año pasado, en el 95, el consumo de cerveza en España cayó un 4%. O sea que ya el año pasado también... Lo comentamos incluso ya con la inflación del año 2022 y posteriores, ¿no?, que la cerveza era de los productos que más había subido. Así que comparativamente para ser un producto, digamos, de consumo general, ¿no? Luego, aproximadamente 20% de la cerveza que se vende en España la beben extranjeros. Así que, ¿cómo está...? Digamos que quizá los extranjeros están menos tiesos que los españoles a la hora del bolsillo, ¿no? Y podrían, digamos, aportar su granito de arena a que el consumo aumente, ¿no? Pero, y este año, yo comparaba con el anterior, le preguntaba a la gente y decía que se está vendiendo menos. Además, tengo un amigo que distribuye cerveza, pues, en zonas hoteleras, ¿no?
1: Sí.
0: Mucha. Y le he preguntado y dice que está cayendo mucho.
1: No. Eso, ¿pero por qué? ¿Por el precio? ¿O por qué? ¿O por...
0: Entonces esa es un poco la idea. Oye, pues el vino ha caído mucho porque los jóvenes no beben vino.
1: No beben vino, sí.
0: El whisky, pues lo mismo, ¿no? Pero la cerveza es otro tema, ¿no? La cerveza iba subiendo de año en año, pero de repente pues ha habido un bajón y yo creo que se debe básicamente a los precios. Entonces la gente, pues cuando las cosas son más caras, pues bebe menos. Y no sé si eso se me aplica a mí, porque ahora, como no he bebido mucho vino este verano, pues bebo más cerveza.
1: Claro.
0: A la hora del
1: yo,
0: tema, ¿no?
1: Por lo pronto, no, yo no estoy en esa estadística.
0: Tú sigues
1: en la del bajo consumo.
0: Tú sigues con
1: en verano. Exactamente. Exactamente.
0: Bueno, eso es un poco, ¿no? Y luego, pues... Oye,
1: Chimo Ortega, no sé si estará también en esa dinámica. Chimo Ortega, buenas tardes.
2: Buenas tardes. No.

0: Yo soy el caso contrario a ti, tú y yo equilibramos. Yo es que bebo muy poquito, lo reconozco.
1: Yo en verano, pues
0: Así que yo soy culpable de parte de la estadística, sí.
2: ¿Y qué sueles beber? Agua.
0: Sí, agua, refrescos, no suelo tomar mucho alcohol, vino cuando es bueno en algún momento dado, pero vamos, que no soy un gran bebedor, ¿no?
1: Bueno,
0: Ni
1: pero es
0: de
1: que hecho, ya que no estábamos hablando de aquí de ganar el campeonato de beber cerveza, estamos hablando simplemente que hay una caída progresiva del consumo de cerveza, una
0: bueno, que sí,
1: bebida
0: que si hay
1: que...
0: algunos cuantos como yo, que hay la media, ya te lo digo yo.
1: Oye, Félix, y entonces es que te pongo en contexto, Chimo. Estábamos haciendo, pues estamos dándole a los oyentes pues algún plan de investigación para este verano a través de encuestas a pie de calle, ¿no? Pero les estamos proponiendo que no hiciese preguntas de respuestas de monosílabo, sí o no. ¿Bebe usted, ha bebido menos cerveza que el año pasado? Sí, no. Sino que haga pues un research un poquito más profundo, una conversación, quizás con menos personas, pero un poquito más profunda, ¿vale? Entonces yo le estaba preguntando a Félix, que ha estado vacacionando unos días, pues que nos contase un poco pues qué ha ido él investigando, ¿no? Estos días. Y ahora, si quieres, hablamos precisamente de los precios, porque le he compartido a Félix un tema de precios un poco vinculado al mercado estadounidense, pero que creo que puede ser muy representativo. Félix, ¿qué más has investigado por ahí?
2: Bueno, después de lo que hablamos la semana pasada, uno de mis intereses era ver si la caída esta del turismo que decían todos en la Costa del Sol debido al fútbol, ¿no? Tenía en realidad alguna otra variable de importancia, ¿no? En mi opinión, pues otra de los precios, ¿no? Y ver, pues, cómo, por ejemplo, pues, curiosamente, se está notando más la caída en el consumo nacional, ¿no? Que en el internacional, según me han ido comentando, ¿no? Y tiene una cierta lógica, porque ya llevamos los años, los españoles, unos años apretándonos el cinturón, ¿no? Bastante, ¿eh? Ya hemos dicho que desde hace 7, 8 años el consumo per cápita en España ha caído un 5%, y cada año cae un 0,5% más. Según el gobierno, pues se lleva el dinero en los impuestos y los ingresos no aumentan, ¿no? Y entonces, pues claro, llega un momento en que la gente. No solo eso, también tiene mucho que ver, aparte de los ingresos, un poco, pues la gente muchas veces financia las vacaciones con crédito, ¿no? Y de año en año, pues si sube o baja el crédito, pues hay menos vacaciones o más. Y yo creo que este año está la gente muy remisa a gastar el dinero, ¿no?
0: A mí eso que estás diciendo, Félix, siempre, no de ahora, me pone los pelos como escarpias. O sea, pagar las vacaciones con un crédito. Uf.
1: Es que igual hemos, como hablamos hace 2 o 3 semanas, evolucionado el concepto de las vacaciones. Si tú te has ido al pueblo toda la vida a descansar, teniendo la suerte de tener pueblo, familia y casa, pues obviamente, pues tu gasto, pues se mantenía, más o menos, ¿no?
0: Por eso.
1: Pero si tú has querido evolucionar las vacaciones a algo ya que va más allá del descanso estival de todo el año trabajando, sino que es además más experiencial, cosa que me parece perfecto, el que se quiere ir a Bombay todo el mes, pues claro, entonces la experiencia, lo diferencial, lo experimental, pues cuesta más dinero, chico. Entonces, de ti depende cómo quieres pasar las vacaciones. Y como cada año tenemos la necesidad de superar el año anterior en vacaciones, si el año pasado me fui a Calcuta, pasado mañana me voy a Tokio. Y al año siguiente me voy a Alaska a hacer un recorrido en kayak por, ¿entiendes? Por los ríos del deshielo. Chico, pero eso es condición humana, tío, que es que es insatisfecho por naturaleza el hombre.
0: No,
1: O
0: si
1: sea.
0: yo no digo que no sea condición humana. Digo que ese tipo de crédito al consumo, que nunca ha sido barato, al margen de cómo esté ahora, me da pánico, porque yo entiendo un crédito para una necesidad, ¿sabes? O sea, para algo en el no tengo. Yo soy muy conservador en esto, ¿vale? Perdonadme, pero es verdad, lo entiendo
1: Bueno,
0: para
1: también ahí
0: no tengo
1: los
0: un
1: bancos en
0: recurso.
1: su día, Chimo y Félix, ¿os acordáis que te daban el crédito para la casa, para el coche y para el viaje? cuando eran pues sí, los la, sí la sí. época esta de claro,
0: pero ellos,
1: ¿no?
0: Pero ellos son juez y parte, son parte interesada. Pero yo lo entiendo para algo, bueno, pues se te rompe algo y no tiene dinero para pagarlo, yo qué sé, mil casuísticas. Pero eso de para irme de vacaciones...
1: Feliz.
2: Pues sí, no, bueno, hay situaciones, fíjate, la cantidad de argentinos que han dejado...
1: Que había en el estadio.
0: Te ha faltado tiempo, Eduardo, te ha faltado tiempo.
2: Que para ir a ver el campeonato del mundo, que se vuelven tristes, claro, pero que algunos han endeudado más de 10 o 15 mil dólares, ¿no?
1: Sí.
2: O sea
1: sí.
2: que la gente, lo de las experiencias que dice Eduardo, además una cosa, que cuando hablamos un poco del gasto vacacional, nos centramos un poco en cuántos
0: pues, turistas... Con perdón al argentino que lo haya hecho, Félix, le ha salido mal la experiencia.
1: Ya te digo.
2: Sí, no, ha sido doloroso.
1: Recordar toda su vida, no te quepa la mano.
2: Cada vez que tenga que ir pagando el préstamo bajo una...
0: Exacto. ¿Le va a doler?
2: Sí, pero bueno, oye, si hubieran ganado, pues imagínate, ¿no?
1: Sí, tendría que seguir pagando igualmente el préstamo. Más feliz, pero pagando.
2: Sí. Y bueno, hombre, siempre se ha dicho que como gasto un poco inútil, ¿no? Pues como en la India, ¿no? En otros sitios que la gente no tiene un duro, pero se gasta una fortuna en la boda, ¿no?
0: Uh-huh.
2: O en un entierro. Es decir, que las sociedades pues a veces tienen puntos de gasto, pues los da un poco la sociedad. Y luego, hablando un poco del gasto turístico, pues casi siempre nos centramos pues el gasto en hoteles y el gasto en restaurantes, ¿no? Pero lo que dice Eduardo, ahora hay experiencias, ¿no? Es decir, uno se va de vacaciones y tiene que alquilar el kayak, ¿no? Y tiene que irse a otro sitio y tal. O sea, que son gastos aparte de los ya más tradicionales de... Ahora ir a la playa empieza a resultar ser caro, ¿no? Tienes que coger una hamaca, no sé qué, o sea, todo va subiendo y queda menos dinero para otras cosas, ¿no? Para cerveza, por ejemplo. Y esto es un poco lo que yo trataba de ver, ¿no? Si era yo capaz de clarificar en toda esta supuesta caída, yo había estimado un 10% del consumo, del gasto, no del gasto, sino de días de turista, en realidad, no número de turistas, sino los días. Uh-huh. Porque la gente en vez de 9 días, pues se pasa 8, ¿no? Y los turistas son los mismos, pero el gasto en consumo pues disminuye, ¿no?
1: Sí.
2: Como eso, pues una caída de un 10% podía encajar con una subida de precios y con, digamos, una reducción de la renta, ¿no? Y la verdad es que no me sale, ¿no? Es decir, no, la caída no es tanta o no se explica por eso, por la subida de precios, y sí, por lo tanto, pues por el Mundial de Fútbol, a la hora de dar alguna explicación.
1: Pues veremos, igual, ¿no? Que está ese episodio, ¿no? Que ha marcado mucho, lo decías la semana pasada, Félix, que hay mucha gente pues que no ha viajado en el mes de julio pues porque quería ver los partidos y quería ver el Mundial y le ha afectado, y eso seguro que lo han notado.
0: Pero se preveía un verano récord. Si eso realmente ha afectado mucho, ¿qué va a pasar? ¿Va a ser récord el verano? ¿No va a serlo?
2: El hecho es que he dejado a mi gente allá en la costa bien, bien organizada para que les siga importando, porque claro, si resulta que la gente no ha venido por el fútbol, ahora en cuanto acabe esto va a ser la marimorena, ¿no?
0: Se va a llenar todo.
2: Se va a llenar todo, ¿no? Pero no encaja por la idea general de que los hoteles, y esto se lo estoy diciendo al resto de los oyentes, están bajando los precios. Es decir, que
0: saben que no van a llenar.
1: Está bajando.
2: Sí, además lo han confirmado ya tres cadenas hoteleras. Y bueno, pues oye, igual uno encuentra las vacaciones más baratas dentro de poco, ¿no? Porque de alguna manera sí parece ser que hay una caída de... Sin embargo, hasta el mes de junio,
1: sí,
2: el número de turistas extranjeros había aumentado un 4%, ¿no? O sea que no había una cadena y, como dice Chimo, pues se preveía un año de récord tal como iba. Claro, hay que sumar el turismo en España. Yo creo que está a medias entre el turismo internacional y el turismo nacional. ¿no? Los españoles también hacemos mucho turismo, ¿no? Y claro, yo creo que es ahí donde se está notando más, ¿no? Porque en el mundo, pues no ha ocurrido nada, salvo esto de la guerra, ¿no? Que ha hecho subir los precios de los billetes de los aviones, que es bastante problema esto, a la hora del turismo hispano. Pero bueno, el mundo parece que no le ha pasado nada.
1: No, no se ha roto todavía el mundo.
2: No se ha roto, ¿no? Pues España siempre hemos tenido la suerte de que cuando ha habido problemas ahí en África, en norte de África, ¿no? Túnez, etcétera, ¿no? Y a Turquía, ¿no? Pues que el turismo se ha desplazado más hacia España, ¿no? Así que ya veremos. Es un tema, pues, muy interesante de observar,
1: Iba
2: ¿no?
1: a
2: No,
1: decir eso.
2: no nos va a solucionar nada en el sentido de que, bueno, haya gran caída o gran subida, pues a la economía española, pues le afectará algo, pero
1: Pero bueno, nos hace más conscientes de nuestro alrededor, que eso está muy bien, ¿vale? Que no solo pasemos por la vida mirando al suelo. Félix, ¿alguna experiencia vacacional más que sea digna de que compartas con nosotros? Digo, de carácter económico, sé que lo has pasado estupendamente y la familia se queda mejor aún. Pero ¿alguna cosa más que te haya llamado la atención de esta exploración? O te pregunto por el tema ese de los precios que te he pasado, que está en cierto modo vinculado, ojo, ¿eh? Estamos hablando de una subida de precios generalizada en todos los ámbitos, también el del turismo. Nosotros nos vamos a ir al de la distribución, ¿vale? Al
2: Bueno, pues
1: del...
2: que sorprendentemente la alta velocidad ha funcionado bien.
1: Has llegado en hora.
2: He llegado en hora y salido en hora, ¿no? Y todo en orden. Buena atención a bordo, ¿no? O sea, bien, ese aspecto. No, sí es cierto que de vez en cuando notas que tenemos una alta velocidad muy baja, ¿no? Porque sin saber por qué, pues el tren va y se para, ¿no? Unos minutillos y luego va más lento, a 50 por hora durante un tramo, ¿no? Pero sale ya en hora, es decir, que ya lo tiene computado que durante un tiempo el tren no va a correr y el viaje, pues en vez de durar 2 horas y media, pues dura 3, ¿no? Y ese es un problema que no hemos solucionado con la alta velocidad española. Tenemos una alta velocidad, pero es realmente lenta, ¿no? Y bueno, 2 horas y media, 3 horas, pero bueno, todo suma, ¿no? A la hora de por qué hicimos las cosas y así lo veo, ¿no? Da la
1: Bueno,
2: impresión
1: pues
2: de que
1: nada.
2: eso.
1: Que pues, oye, pues fíjate, Chimo, le compartí a Félix esta mañana un artículo de The Economist que decía: no le eches la culpa al supermercado, a las cadenas de supermercados, ¿vale? De la subida de los precios, porque quizás no esté la culpa en que ellos estén subiendo los precios, sino que al final es la. Digamos, iba a decir, no, la cadena de suministro, ¿no? Es en el proceso de intermediación, ¿no? Donde se está viendo, pues, esas presiones al alza de los precios, donde al final esas cadenas de supermercados, yo resumo, Félix, tú me corriges, ¿eh? Pues estaban con unos márgenes súper reducidos de un 1%, es decir, que estaban, que poco menos que no hacían negocio, ¿no? Entonces, como hemos hablado estos últimos días, pues de las subidas de precios, un poco de los costes y de pues, digamos, pues digo, se lo voy a compartir a Félix a ver qué le parece el artículo. Félix, ¿qué te ha parecido? A ver, no sé si lo he explicado más o menos bien.
2: Sí, no, es decir, esta es una discusión que tenemos eterna en España, ¿no? Y en realidad en todo el mundo, ¿no? Y cuando suben los precios de las cosas que observamos más, que es cuando vamos al supermercado, porque el resto de los precios cuando suben, pues son cosas puntuales que no sabemos. O sea, ha subido la luz. Pues es una cosa puntual que vete a saber, se debe a que ahí no hay gas, ¿no? El tema de la comida. La factura del supermercado es lo que realmente nos afecta más directamente y lo comparamos, ¿no? Ha subido el aceite de oliva, tal y que ya cuando sube todo, ¿no? Ya cuando sube la inflación generalizada, pues ya entonces decimos, oye, esta gente que no sube los precios, pues se debe estar haciendo de oro, ¿no? Y que se debe
1: Eso es,
2: estar.
1: ¿verdad? Y además te sueles acordar de la marca y dices, no vuelvo a comprar más en este sitio, porque
2: Sí.
1: entro a por dos cosas y al final
2: El
1: he pagado
2: gasto.
1: 50 € por tres cosas. Lo hemos comentado aquí, ¿verdad, Chimo? En más de una ocasión. Pero no, resulta que este artículo del The Economist decía, no, no tienen la culpa.
2: Y bueno, Desde el punto de vista de la inflación en general, pues está la teoría esta monetarista, es de que los precios suben porque se imprime dinero, ¿no?
0: Yo tengo una duda, porque si no tienen ellos la culpa, el productor de la materia tampoco tiene la culpa, porque también dicen que mal viven y que no han subido los precios. El del transporte logístico tampoco, porque dice que con los aumentos que están teniendo los combustibles, a pesar de las subvenciones, que ganan menos dinero que antes. Pues ¿quién tiene la culpa?
1: Entonces, ¿quién es, efectivamente? ¿Quién gana dinero aquí?
2: ¿Por qué alguien tiene que tener la culpa?
0: Alguien no tiene que estar ganando dinero si suben los precios.
1: Exactamente.
2: Sí, pero al final no. Es decir,
0: sí, pero no, eso me ha gustado, Félix.
2: Sí, durante un inicio, en los inicios de los precios inflacionistas, hay una distribución de rentas que beneficia a alguien. Pero cuando ya se estabiliza todo, pues todos vuelven a ganar los márgenes normales que tenían, ¿no? Se ha notado, pues oye, llega la guerra de Ucrania, pues oye, todo lo que tenía que ver con el petróleo, etcétera. Además, ¿acordáis? Los transportes, los coches, no había chips, ¿no? Era todo un drama de fallos de oferta, ¿no? Y al final, pues al final todo subía, ¿no? Y bueno, es cierto que los precios suben porque el que pone los precios, que son las empresas, pues lo suben. O sea, tú vas al supermercado y el señor Alcampo o el señor Mercadona, pues están subiendo el precio de aceite, ¿no? Claro, yo está justificando pues que lo han subido porque los carbonel de turno o la marca propia pues les cuesta más, ¿no? Y entonces pues eso es así, ¿no? El hecho es que siempre que, pues oye, la izquierda, ¿no?, tiene la idea esta de que hay que controlarlo todo, que si los precios suben, pues a controlarlos, ¿no? O incluso a crear supermercados públicos. El alcalde de Nueva York, una de las ideas que tiene es esa, ¿no? Crear una especie de supermercados públicos en Nueva York, pues para que la gente le salga más barato comprar las cosas. Nos podemos imaginar cómo pueden ser esos supermercados, ¿verdad? Sí. Pero es la idea. O sea, todavía en el año 2026 hay gente que dice que eso es lo que hay que hacer, ¿no? Esto es como el control de los alquileres, ¿no?
1: Aparecen de todas formas, Félix, hay muchas formas, quiero decir, hay formas y formas de intervencionismo. Las hay más, hay formas capitalistas, que es el helicóptero financiero, te regalo 2.000 euros a cada ciudadano estadounidense, como hizo Donald Trump. Bueno, no sé si fueron 2.000, ¿os acordáis? Post pandemia. ¿Para qué? Pues para alimentación, y está subvencionando la compra de alimentación, o creas un supermercado, o más a estilo demócrata, vamos a situar esto en Estados Unidos, ¿no? Y dices, voy a crear un supermercado donde el Estado es el que va a comprar los productos. Tiene más capacidad de presión, pero habrá otros en los que, bueno, pues el Estado pierda dinero, pues como muchos otros servicios. En la sanidad pública, pues no se aspira a ganar dinero, se aspira a curar a la gente. Y eso, bueno, pues es asumido por el Estado a través también de los impuestos. Entonces, hay formas y formas, pero todo el mundo lo hace, Félix. Todo el mundo lo hace.
2: Sí, pero cuando lo hace, pues lo hace mal. Es decir, si tú controlas y haces un supermercado público en Estados Unidos, pues hay formas y formas, pero lo que va a ocurrir, pues ya lo sabemos, ¿no? Por todos lados, va a ser todo más caro, el producto peor, la desorganización, cuando quieres comprar leche no hay, o sea, todo cómo va a funcionar eso ya sabemos, ¿no? Pero hay gente que sigue diciendo que es el tipo correcto, que ir a Walmart o ir a cualquier supermercado de Estados Unidos, que ganan un margencito normal, pues que esa era la explotación, ¿no? Y que por lo tanto, pues una alternativa es la correcta, ¿no? Y bueno, ahí andamos, ¿no? Es decir, que es realmente sorprendente que en el año 2026, pues hay una serie de cosas que tienen que ver con la intervención del gobierno en la cosa pública, privada, que la gente está de acuerdo, ¿no? Pues hoy el control de alquileres, todo el mundo está de acuerdo. El 60%, 70% del mundo está de acuerdo que se deben controlar los alquileres. Y bueno, si hablamos de los supermercados públicos y tal, pues será parecido en cuanto a la idea, ¿no? Siempre vas a encontrar, pues oye, cada vez que suben un poco los precios, pues la queja, ¿no? de que las grandes superficies estas, que en realidad es una miseria de negocio. O sea, de tener todo ese tinglao. Fíjate tú la cantidad de noches y de días de sufrimiento de los directivos de una gran cadena de supermercados para que la leche esté todos los días en el lineal. Además, a un precio razonable, porque si no se van al supermercado de al lado, ¿no? Y fíjate, la cantidad de sufrimiento para que toda la cadena gane el 3% de lo que vende, ¿no? Y bueno, es cierto que los márgenes no son del 3%, es decir, depende de lo que entiendas por un margen, ¿no? Pero una cadena como, oye, las grandes cadenas de distribución española al consumo, pues básicamente lo que compran a 80, ¿no? De media,
1: Sí.
2: lo venden a 100. Es decir, el margen es del 25%, quizá algo menos, 20, ¿no? Pero ¿qué ocurre? Que tienen que pagar alquileres y salarios, básicamente. Son los otros dos grandes componentes, impuestos municipales, luego luz, tal, servicio, agua, todo, ¿no? Todo el tema, ¿no? Y ahí se les va pues un 16% del volumen de ventas.
1: Ya.
2: Con lo cual, 80 más 16, 96. Lo venden a 100, les queda 4. De esos, el gobierno se lleva uno, ¿no? Y le queda, pues, a los accionistas de la empresa pues el 3%, ¿no? Lo cual, pues es poquito, pero como no necesitan mucho dinero aparentemente para hacer todo este tinglao, el rendimiento sobre el capital invertido no está mal. Terminan ganando lo que en otros sectores, ¿no? Pero disminuir eso es muy difícil, ¿no? Es decir, ¿cómo poder disminuir el precio de lo que paga un consumidor por los alimentos? Pues fíjate, el IVA medio de un supermercado, pues la mayor parte de los productos alimentarios era el 10%, pero luego otros muchos están al 21%. O sea, que la media debe estar en un 14% o así. Pues fíjate, de lo que se lleva el supermercado, que se lleva 3, el gobierno se lleva 14. ¿No? Para ponerlo un poco en perspectiva.
0: Esto es como la gasolina, Félix. Es cuestión de
2: Sí.
0: quitarle impuestos para que baje.
2: Sí, ¿no? Es así, ¿no? Es decir, tenemos un sistema impositivo y un nivel de gasto público, pues que el gobierno necesita recaudar por todos los lados, ¿no? Buscando siempre imaginativos procedimientos para sacarnos la pasta a la gente. Y bueno, y así andamos, ¿no? Es decir, ¿qué se puede hacer para, pues oye, que toda la cadena de suministros lo haga más eficientemente, ¿no? Uno de los ejemplos más extraños, o más, no extraños, pero más sangrantes quizá, pues el tema de los productos del campo, ¿no? Las frutas y verduras, que le pagan al agricultor 20 céntimos el kilo y el producto se vende a 2 euros el kilo, lo barato, en los supermercados, multiplica por 10. No, eso es muy exagerado. Pero es que montar una red de canal de distribución para productos agrarios es muy costoso, ¿no? Por eso el que lo ha automatizado de alguna manera, fijaros que una lata de tomate, ¿no? Cuesta mucho menos que los tomates en el supermercado, porque es muy eficiente. Has cogido el tomate, lo has enlatado inmediatamente y ya no te tienes que olvidar. Lo metes en un camión y lo mandas al lineal. Pero un tomate natural es todo un mundo, ¿no? Aparte de que no se te pase, de que no, ¿no? El transporte, la refrigeración, el manejo de todo ello. Y nadie en ese sector gana realmente mucho dinero. Hombre, hay algunos que sí, pero en general no. Y sin embargo, el producto final termina siendo muy, muy caro. No cabe duda que el bote de tomate fue uno de los grandes inventos de la humanidad. ¿Tú? Si tú quieres hacer unos espaguetis, fíjate qué barato, ¿no? Pones el espagueti que no cuesta nada y abres una lata de tomate que tampoco. Últimamente han subido y ya tienes los espaguetis. Eso es barato. Pero como lo quieras hacer con tomate natural, ya la cosa empieza a complicarse. Y bueno, ¿cómo mejorar que efectivamente el producto natural? Porque hemos ido a lo contrario. Es decir, hemos ido de un sistema de producción agraria un tanto a gran escala
1: Sí.
2: para abaratar los costes, y a un sistema en el cual ahora lo queremos todo biológico, ¿no? Es decir, explotaciones pequeñas, sin Con lo cual, subir más el coste.
3: Sí.
2: ¿No? Así que bueno, sí, yo
1: porque
2: diría
1: cuando
2: que...
1: cuando te pones a cultivo intensivo o cría intensiva, granjas intensivas, pues claro, al final los procesos naturales y los procesos de crecimiento, pues hay que alterarlos a base de cosas que no son naturales. Y por tanto, pues pasado el tiempo, que este va a ser uno de los grandes desafíos, yo creo, de nuestro tiempo, el de la seguridad y la salud alimentaria, bueno, pues es lo que tiene.
0: Pues no penséis que si el problema está en los impuestos, nos van a bajar los impuestos. Porque hoy el Consejo de Ministros ha aprobado el límite de gasto no financiero, que lo ha aumentado al 6,6 para poder hacer sin presupuestos, claro, que me da igual porque
1: Claro,
0: no tiene presupuestos, con lo cual
1: claro.
0: esto es un poco negro sobre blanco, pero lo aumenta al 6,6 para poder hacer sin presupuestos. Pues reforzar la política de vivienda, de becas, de dependencia, de investigación, de lucha contra la violencia machista. Todo esto ha sido lo que se ha destacado en el Consejo de Ministros. ¿Qué os
1: Claro,
0: parece?
1: pues estupendo. Bien, bien.
2: Pues un 6,6%. Eso significa más o menos que cada 12 años se dobla, 11 años se dobla el volumen de gasto. O sea, estaremos, dentro de 12 años estaremos gastando el doble. Es cierto que con más inflación, etcétera, pero claro, a niveles de 6,6 es crecer el gasto público más de 3 puntos y medio reales, ¿no? Es una salvajada,
1: Sí, sobre todo porque eso lleva aparejado, obviamente, que se necesita dinero para ello. Y emitiendo bonos del tesoro, no creo que se cubra todo, ¿no? Pero bueno, yo quiero decir, fíjate, al final me da la sensación de que el Estado también, pues, se inflaciona su propio gasto. Es un poco lo que estábamos hablando, ¿no? Pues cada vez necesitan más dinero. Este y cualquier otro Estado, ¿no? Pues para hacer frente de una teóricamente en el buen uso del recurso público es donde está la eficacia, ¿no? Pues esto es como una empresa. Bueno, pues al final, pues si el Estado emplea bien ese dinero, bien está, pero va a ser creciente, ¿no? Estoy seguro de que, bueno, quizás otro gobierno pues coge y recorta, pero vamos, me da a mí la sensación de que todo es creciente, Félix.
2: Sí, bueno, la semana pasada estábamos hablando del invento este, de la máquina de crecimiento perpetuo del gobierno actual, ¿no? Metes inmigrantes, luego aumentas el gasto público, con lo cual si lo financias con impuestos, todo aumento del gasto público es aumento del PIB, lo comentamos, ¿no? Es decir, de alguna manera, pues esto sí, eterno, ¿no? Y tú preguntabas, bueno, ¿y esto cuándo se para? ¿No? Es decir, cuando llega un momento y puede ser que de repente la gente dice, ya no tenemos dinero, ya no nos vamos a endeudar más, ya no vamos a vacaciones. Y entonces empieza el efecto contrario, ¿no? Es decir, la gente deja de gastar, ya va realmente, y
1: Y
2: de
1: cae
2: alguna
1: la
2: manera, pues el
1: recaudación.
2: gobierno, sí, cae la recaudación, aumenta el déficit público y entonces ya la cosa empieza a complicarse, ¿no? Algo de eso va a ocurrir. Es decir, si esto continúa así un par de años más, pues llegará un momento que va a ser insostenible, ¿no? Porque esto no es sostenible, lógicamente. Pero mientras tanto, pues ahí sigue, ¿no? Y bueno, comentando si realmente los españoles tenemos dinero para comprarnos una caña de cerveza. En eso hemos estado. Ese es el problema, ¿no? Y que pues andamos todos bastante con el cuello al agua. Menos Eduardo, que sigue bebiendo su cerveza, los demás españoles.
1: La barata, la barata.
2: Ya sé cuál bebes, es buena. ¡Oh!
1: No, y hacen cerveza barata muy rica, ¿eh?
0: Ahora no se pueden tener secretos, Eduardo. Lo sabemos todo el de todos.
2: Y bueno, así andamos, ¿no? Vamos a ver cómo salimos de este verano. Si tenemos que ahorrar en aire acondicionado, porque también las cosas están calurosas. Nah, pero bien, yo creo que, oye, con el campeonato del mundo esto nos da para un par de meses de felicidad.
1: Hombre, oye, qué alegría, no lo hemos comentado yo en los dos últimos programas, hablando de fútbol y hoy que somos campeones del
0: Pues
1: mundo,
0: Dios,
1: no,
0: yo lo
1: no,
0: daba porque lo habéis comentado en los 5 minutos que
1: no,
0: no
1: no, la
0: estaba.
1: ver, no, la verdad es que no, pero ahora que lo ha sacado Félix, mira que antes hemos hablado de Argentina, ¿no?
2: Sí.
1: Pero la verdad es que fíjate, volvemos otra vez con el tema, porque también ha sido muy, muy comentado en redes sociales, también entiendo que en la prensa. El precio de las entradas. Hemos visto algunos gráficos, ¿no? De cómo se habían disparado muchísimo, ¿no? Esos precios. Que yo no sé si cuando celebremos el Mundial aquí, porque aquí vamos a celebrar el Mundial, creo, ¿no? Bueno, el otro día me dijeron que entre varios países.
0: Marruecos,
1: sí, Portugal,
0: España y Portugal.
1: Pero creo que también iba a haber partidos en Uruguay, Paraguay, Argentina, sí, por aquello del centenario de...
0: Exacto.
1: Algo así, es posible, Félix. No
0: sí,
1: lo sé,
0: sí, los primeros partidos son todos en Sudamérica, impresionante.
1: Pues eso, entonces. Y cuando sea aquí la final, o sea en Rabat, o en Casablanca, nunca se sabe, los precios van a ser similares. Esto dentro de 4 años vete tú a saber, ¿no? Pero vamos,
0: serán
1: que...
0: más caros.
1: Pues claro, esto yo no sé si ha marcado ya una pauta, Félix.
2: No, yo creo que la pasta americana no la tiene el resto del mundo. Y es cierto que en la final y tal, pues oye, mucho argentino, como hemos comentado antes, que se han dudado de por vida, pues ese seguirá viniendo si vuelven a clasificarse, ¿no? Pero yo creo que los precios de las entradas de Estados Unidos no creo que vuelvan, hombre, todo sube, ¿no? Pero a nivel real, es decir, el esfuerzo monetario real de hacerlo, pues no creo que sea. Porque mucho ha sido gente americana que compraba entradas, ¿no? Y esa gente, pues oye, una de las características que tiene el americano es que es el que de momento le sobra el dinero. El resto, pues, endeudarse para ir a ver la final, ¿no? Así que no creo yo que los precios de las entradas en España o en Casablanca pudieran llegar a esos niveles, pero pues vete a saber, ¿no? Todo depende también un poco de la popularidad que tenga el fútbol, ¿no? Hemos atravesado una etapa en la cual el fútbol ha sido una cosa creciente. Eso lo hemos comentado también alguna vez, ¿no? Es decir, sería el fútbol con cada vez más seguidores, con más... Pues oye, igual la gente se cansa, ¿no? Y le empieza a gustar el hockey sobre hielo. Total que no se garantiza el hecho de que la gente joven, de momento, pues, yo ayer pasaba por la Castellana, ¿no? Se hablaba mucho de cuánta gente ha ido a ver a la selección española, ¿no? Sí. Eran casi todos jóvenes.
0: Sí.
2: Es decir, yo estaba en la Castellana y bajaba la gente hacia la plaza de Colón, pero avalanches auténticas de gente, ¿no? Sí. Y la mayoría era gente jóvenes. Y voy a decir más, la mayoría eran mujeres. ¿No? Estaba yo observando eso de la observación mía, ¿no? Estaba yo sentado y digo, a ver, y estuve contando cuántas mujeres y chicos salían, ¿no? Y eran 6 chicas por 4 chicos. O sea que era más o menos lo que computé. Y luego, ¿qué quiere decir? Pues que no salieron 2 millones de personas a la calle, ¿no? Porque no hay 2 millones de jóvenes en Madrid, ¿no? Pero muchos, ¿no? A la hora de hacerlo, ¿no? Entonces sí parece que, bueno, pues por ahí, pese a que los jóvenes cada vez son menos, pues la afición al fútbol todavía sigue, ¿no? Pese a que se ha hecho mucho por a que no sea así. Porque los precios de las entradas de los partidos de fútbol pues no corresponden a lo que debería ser la promoción de un deporte, ¿no? Pero bueno, ahí veremos, ¿no? Esto por lo que viene a las entradas, que sí, en Estados Unidos es una cosa carísima, ¿no? Pero todos los estadios llenos, y qué bonito todo.
1: Sí, la verdad es que sí. ¿No?
2: La verdad, y como espectáculo, el fútbol pues hoy ha sido todo el mundial bastante raga, ¿no? No, este mundial no pasará a la historia por el nivel futbolístico observado, más bien lo contrario, pero a nivel de las gradas y de todo el entorno alrededor, pues está muy bien, ¿no? Nos quejamos de los tiempos esos medios, a ver si que los descansos no duren media hora.
1: Las pausas,
0: espérate,
1: de hidratación. Sí.
0: Espérate, no vaya a ser que creemos tendencia.
1: Bueno, todo cambia y me parece bien que las cosas evolucionen. Cómo evolucionó el fútbol de lo que era...
0: Y el baloncesto,
1: pues, técnica, atletismo,
0: hace no tanto el baloncesto tenía
1: la ley Bosman,
0: y ahora son 4.
1: El VAR, ¿eh? Tiene que evolucionar.
2: El VAR es un invento curioso, ¿no? Porque también hay las cosas, ¿no? Lo del VAR de este mundial ha sido una cosa de chiste, ¿no?
1: No ha sido tan, vamos, tan polemicazo, ¿no? O sí. Vamos, más
2: sí,
1: que lo es en la liga cada jornada.
2: El segundo gol de bueno, aparte de Argentina contra
1: el de Nico.
2: El de. No, el segundo gol de
1: Ferran.
2: Lautaro, ¿no? Lautaro, ¿no? El segundo gol de Argentina contra Inglaterra, ¿no? Es una falta clara de Messi.
1: Vale.
2: Una falta clara de Messi, que pisa un defensa. A Spence, ¿no? Lo pisa en el suelo y además lo tira. ¿No? Se ve claramente. Pues eso no lo revisaron. Ese gol, por algo similar a los egipcios, mucho más lejos a los egipcios les anularon un gol.
1: Yeah.
2: Es decir, ha habido cosas muy extrañas, ¿no? Porque se ve claramente, ¿no? Luego ha habido cosas divertidas, ¿no? Que la gente no lo ha dado lo suficiente. El gol de España, cuando centra Porro, el pase le sale largo, ¿no? Sí. Y Nico Williams iba a dar la cabeza, pero no llegaba.
1: No llegaba.
2: ¿No? Sí. Y entonces va al defensa lateral.
1: Este y chico, lo empuja para empujarle, ¿verdad?
2: Y le empuja.
1: A tumbarle.
2: ¿No? Ya. Y le empuja y entonces llega. Listo. Y a devolver la pelota. Era de chiste, ¿no? Todo ello.
1: Es que la verdad.
2: Sí, no, es todo.
1: En fin. Oye, pues amigos, que nos quedan nada, como quien dice, un par de minutos antes de terminar. ¿Y qué me gustaría, Félix? Pues venga, que nos recomendases algunas lecturas de verano o algún otro propósito económico para que luego en septiembre, cuando volvamos, o qué sé yo, algún consejo si eres alguien que nos esté escuchando que es empleado, que es empresario, que simplemente le gusta la economía o que le gusta escucharnos, ¿eh? Venga, ¿qué recomendación le darías? Tú también, Chimo, prepárate alguna buena recomendación. Por ejemplo, si está pensando cambiar de coche, ¿vale? Que
0: pues tenemos Plan Auto Plus, que lo acaban de aprobar hoy, que se compre un eléctrico.
1: Anda, fíjate tú. Al final vamos a acabar todos con eléctricos cuando ya estemos reculando. Pero bueno, pues venga, tenemos un plan Renove.
2: Yo me he propuesto hacer algo con las manos.
1: Una manualidad, una restauración de algo, sí. Escribir.
2: Sí, hacer cosas con las manos, ¿no?
1: ¿Y por qué?
2: Por ejemplo, pues porque lo hacemos poco, ¿no? Y ya estamos todo el mundo en esta vida sedentaria, ¿no? Yo me acuerdo de pequeño, iba al pueblo y me pasaba todo el día haciendo cosas con las manos, ¿no? Sí. Echar de comer a los animales. Y todo eso, pues, se ha perdido, ya no se hace nada, ¿no? Y a mí, yo siempre me he creído que mi mayor habilidad son las manos. Pero nunca las he utilizado para nada. Bueno. ¿No? Y me he propuesto a ver qué hago, ¿no? Pues eso.
1: Pues me parece una buena.
2: Ya.
1: Una
2: es decir, propuesta. No leer, que ya me sobra, ¿no? Yo ya no sé por qué tengo que leer más, ¿no?
1: El verano vas a descansar de la lectura, di que sí.
2: Sí, además ahora leo mucho las tablets y los móviles, y eso pues tampoco es muy bueno, ¿no?
1: Ya.
2: Y entonces, pues sí, voy a hacer algo con las manos, a ver si duermo mejor.
0: Félix, yo hubo un verano, un tiempo, no era verano, yo creo, sí, principio de verano, que estaba un poco estresado y me compré un libro físico de nudos. Y aprendí a hacer nudos de todo tipo y me desestresó que te mueres.
1: No me digas.
0: Recomendación de un amigo. Eso sí que es muy manual, te lo puedo asegurar.
1: Yo me compré un libro de nudos y una cuerda para los nudos y acabo
0: claro.
1: Tirando la cuerda por un lado, el libro de los nudos por el otro. ¿Eh?
2: Bueno, yo era un experto en nudos, ¿no? pero en la práctica, es decir, porque yo iba a los campamentos de verano y allí me enseñaron a hacer nudos. Tuve un profesor, no por libro ni nada, que enseñó. Y yo luego poco a poco pues seguí avanzando, ¿no? Y yo hacía cosas con nudos en edificios enteros, ¿no? Digamos, agarrados todos con nudos, balsas, etcétera, ¿no? Y sí, la verdad es que ahora que me Chimo ha sacado esto a corregir, hacer nudos es una labor interesante, ¿no? Sobre todo 4 o 5, no hace falta.
1: Sí,
2: ¿no?
1: Sí.
2: Pues oye, para arrastrar un tronco, para dos cosas. Ahí, sí.
1: Yo propongo 2 nudos, que son los básicos, que son los de los que yo hago bien, que son los de los cordones de los zapatos, para evitar malas caídas. El resto ya forman parte de la creatividad. Bueno, pues no, me quedo con esa recomendación, fuera de bromas, la que nos decía Félix. Utilicemos un poquito más las manos este verano, ¿vale? Recordemos la habilidad, que además la mano es sensorial, que nos ayude pues un poco también con la sensación de ese tacto o esa práctica manual que no se nos olvide, que del momento la hemos desarrollado muy bien para el móvil y para los aparatos tecnológicos volvamos a hacerlo para otras cosas. ¡Félix!
2: Sí, y déjame. coger la mano y tocar una botella de cerveza bien fresca, húmeda.
1: Bien fresquita, exactamente, en un justiprecio que te la cobren. ¿De acuerdo?
0: Esto se llama cerrar el círculo, que lo sepáis.
1: Pues eso es lo que deseamos. Félix, que disfrutéis mucho estos próximos días. De todas formas, como quien dice, en 4 semanas nos estamos volviendo a escuchar aquí en la sintonía de Capital Radio. Y deseamos a todos los oyentes que te siguen cada semana que disfruten igualmente y que brinden contigo y que pregunten y que observen, que analicen y que nos lo compartan. Félix López, Chimo Ortega, amigos, cuidaros mucho, descansad y nos vemos en unos pocos días.
0: Un abrazo fuerte.
2: Felices fiestas y vacaciones.
1: Vacaciones. Y que no gasten mucho, que igual luego en septiembre tenemos que ver otros escenarios económicos. Adiós, amigos. Venga, nos despedimos. Nosotros sí, volvemos mañana. Venga, adiós.

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8: ¿Cuál es la curiosa relación entre JP Morgan, la creación de la Reserva Federal y el hundimiento del Titanic? Existe la teoría, entre las muchas historias que rodean al misterioso buque, de que JP Morgan pudo haber planeado el hundimiento del Titanic para allanar el camino a la creación del Banco de la Reserva Federal en los Estados Unidos. John Pierpont Morgan, conocido como JP Morgan, empresario, banquero y coleccionista de arte estadounidense, financió la construcción del famoso barco. La empresa británica que lo fletó, White Star, propiedad de J. Bruce Ismay, tenía una dura competencia. Una de sus principales rivales era Cunard Steamship Company, que unos años antes, entre 1906 y 1907, había construido los buques de pasajeros más grandes del mundo, el Louisiana y el Mauretania. Era una guerra por lograr el mayor y más lujoso barco del mundo, el mayor titán de los mares. Llegó entonces el Titanic, un buque que había generado muchísima expectación, pero que no pasó, por desgracia, de su primer viaje, ni siquiera de su primer día en el agua.
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1: Nos hemos adentrado en julio y ya estamos en temporada de vacaciones. ¿Tienen sus bolsillos preparados? Para hablar sobre el gasto de este verano, contamos hoy con Alba Pérez Corpas, que es responsable de marca y comunicación en Oneya España. ¿Qué tal, Alba? Muy buenas tardes.
2: Hola, ¿qué tal? Buenas tardes.
1: Bueno, cuéntanos, así para empezar, ¿cómo se presentan las vacaciones este verano para los españoles?
2: Pues mira, según el último barómetro de hábitos de consumo que hemos hecho ahora en Oney, te puedo decir que los españoles todavía nos negamos a quedarnos sin vacaciones este verano. Hemos sacado el principal dato, que es que el 95% tenemos previsto viajar durante estos meses, o sea, prácticamente toda la totalidad.
1: ¿Y si comparamos con el año pasado, vamos a gastar más o menos dinero?
2: Pues sí, vamos a gastar más dinero y en más días. Hemos sacado este dato de que el presupuesto medio va a alcanzar los 1.389 euros, que es un 3,6% más que el año pasado. Y luego en días nos apretamos un poquito más y hemos sacado que vamos a estar una media de 11 días de vacaciones, que serían dos más que el año pasado.
1: O sea que el aumento no es consecuencia de la inflación, sino de que vamos a estar más días fuera de nuestras casas.
2: Sí, o sea, a ver, no cabe ninguna duda de que la inflación sí que es un factor muy influyente a la hora de planificar las vacaciones, y de hecho 8 de cada 10 españoles reconocen que esta inflación ha aumentado los precios, ¿no?, y que ha influido en el presupuesto, pero sí que es verdad que nos apretamos los bolsillos para seguir llenos de vacaciones.
1: Y bueno, claro, has hablado de presupuestos. La gente antes de irse de vacaciones, pues se marca un presupuesto que sea, bueno, me voy a gastar más de X dinero. ¿Realmente esto se cumple o simplemente es una idea que luego se queda en eso?
2: En general, sí. En general, sí se cumple. Al final, cada vez pues somos más conscientes, ¿no?, de la importancia de planificar nuestro presupuesto en un viaje. Y de hecho tenemos el dato de que casi la mitad de los españoles controla muy de cerca lo que gasta en vacaciones. Eso sí, al final pues eso no significa pues renunciar a un capricho, ¿no? De hecho tenemos que el 97% admitimos, que yo me incluyo, que al final acabamos cayendo en algún capricho o en algo, un gasto inesperado. Al final pues la clave está pues en tener ese presupuesto, una planificación financiera, y en caso de necesidad pues recurrir a algún tipo de solución de financiación flexible que nos permita afrontar pues esas vacaciones con la mayor tranquilidad posible.
1: O sea, es tener un presupuesto sobre el presupuesto.
2: Eso es. Se podría decir así.
1: Y bueno, este presupuesto, qué redundante está siendo todo, ¿a qué lo vamos a destinar principalmente?
2: Pues mira, el grueso, que yo creo que le pasa a la mayoría, es el alojamiento. Al final, con diferencia, la principal partida de este presupuesto vacacional va a ser en alojamiento, con un gasto medio de 582 euros. A partir de ahí, pues los españoles priorizan pues disfrutar de una experiencia, ¿no?, de un ocio, pues un museo, un espectáculo. Ahí encontramos que se concentra una media de 309 euros. Y ya el resto del presupuesto pues se reparte entre el transporte y otros posibles gastos.
1: Y la gente con segundas viviendas, claro, digo yo que esto lo modifica bastante.
2: Sí. Al final sí que es verdad que, según nuestros datos, la playa sigue siendo un año más la gran protagonista del verano, pero sí que también aquellos hogares que tienen segunda residencia tiran mucho de esta opción para las vacaciones de verano.
1: ¿Y vamos a viajar internacionalmente o nos quedamos en España?
2: Pues mira, como te comentaba antes, sí que es verdad que la playa sigue siendo la gran protagonista, pero después de la playa sí que nos encontraríamos los viajes por Europa y también pues viajes de montaña y demás. Pero sí que es verdad que vemos una tendencia en que el viaje por Europa pues gana cada vez más protagonismo.
1: ¿Y esto ha cambiado con respecto al año anterior o siempre ha sido así?
2: Pues más que cambiar, vemos una diversificación en las preferencias, porque aunque la playa continúa siendo la líder indiscutible, sí que vemos que montañas, residencias, segundas y viajes fuera de Europa van ganando peso. Al final es una tendencia que va cambiando año a año, porque las nuevas generaciones, ¿no?, pues les gusta mucho viajar por Europa y tal. es una tendencia que vamos a ir valorando año tras año.
1: Uh-huh. Bueno, los destinos también dependerán un poco de la renta de cada uno, ¿no?
2: Sí, al final pues hemos encontrado que en general las personas con mayor nivel de ingresos son las que más apuestan por viajar al extranjero, y luego pues aquellos que tienen segunda residencia o ingresos medios optan por estos destinos de segunda residencia, montaña y demás. Al final la renta, por supuesto, pues es un valor a tener en cuenta.
1: Uh-huh. Y bueno, vamos a cambiar un poquito de tema. Vamos a hablar de dinero. ¿Es buena idea endeudarse para irse de vacaciones?
2: A ver, a nosotros más que hablar de endeudamiento, nos gusta hablar de una buena planificación del presupuesto, una educación y una planificación financieras. Es decir, si surge un gasto puntual o algo inesperado, ¿no? Como comentábamos antes, contar con una solución flexible de financiación nos puede ayudar a repartir el coste en el tiempo y así mantener un mayor control de las finanzas, sin que ello suponga tener que renunciar a las vacaciones que de hecho tanto llevamos esperando, ¿no? Durante el año.
1: ¿Y cuáles son los perfiles que optan más, pues esto, por pedir un crédito para poder irse de vacaciones?
2: Sí, pues mira, este dato lo tenemos recogido en el informe y tenemos que la demanda es especialmente creciente, de hecho casi un 61%, en el segmento de entre jóvenes de 18 y 24 años. Y también los hogares con ingresos mensuales inferiores a 2.000 euros, un 46% de estas personas optarían por algún tipo de financiación, crédito para financiar sus vacaciones.
1: Uh-huh. ¿Y esta gente valora que los proveedores ofrezcan la posibilidad de financiación?
2: Sí, sin duda. De hecho, cerca del 37%, más o menos, 4 de cada 10 españoles consideran imprescindible que el establecimiento proveedor pues tenga alguna posibilidad de financiación a la hora de reservar las vacaciones. Y luego además también tenemos el dato de diferencias entre hombres y mujeres. Los hombres, casi un 41%, dice que sí, que es un requisito esa financiación a la hora de contratar las vacaciones, y las mujeres somos más previsoras, ¿no?, más conservadoras, y tendríamos un 33% de mujeres que sí que optarían por la financiación.
1: ¿Y qué forma tienen los españoles de evitar el estrés financiero, que es una palabra que ahora parece que se está poniendo muy de moda?
2: Sí, a ver, yo creo que está en la conciencia, ¿no? Y que la educación financiera es un término que cada vez tenemos más claro, ¿no? Cada vez somos más conscientes de que en este caso concreto unas vacaciones tranquilas

0: Sumen, ¿qué consejos darías pues para no sufrir por dinero ni en vacaciones, ni claro, luego a la vuelta?
1: Perdón, es que no te he oído, ¿me la puedes repetir
0: Sí,
1: esta?
0: ¿qué consejos darías pues para no sufrir por dinero en vacaciones y tampoco a la vuelta de ellas?
1: Pues mira, me voy a repetir, pero es en la medida de lo posible tener bien fijado un presupuesto y luego pues tener pues una partida extra, ¿no? Pues para esos caprichos y esos posibles gastos inesperados que podamos tener. Al fin y al cabo, una planificación financiera te va a ayudar en tus vacaciones y en cualquier otro aspecto de tu vida.
0: Pues con esto vamos a quedarnos. Alba Pérez Corpas, responsable de marca y comunicación en ONEY España. Muchas gracias por atender la llamada de Capital Radio.
1: Muchísimas gracias a vosotros. Un saludo.
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6: ¿Han escuchado hablar del Super Bowl Indicator? Este indicador mantiene la teoría de que si gana un equipo de la NFC, la National Football Conference, el mercado bursátil tendrá un año alcista, y al contrario, si gana un equipo de la AFC, la American Football Conference, ese año será bajista. ¿Pero de dónde surge este indicador? El periodista deportivo del New York Times, Leonard Couppet, en 1978, es quien dio origen a uno de los medidores de mercado más extraños de Wall Street. Aunque no ha sido perfecto, hay que reconocer que el mercado le ha dado la razón a Couppet desde entonces hasta en un 70% de las veces. Sin ir más lejos, en 2025, con la victoria de los Philadelphia Eagles de la NFC y un Dow Jones subiendo un 13,7% a cierre de 2025, mientras que el S&P 500 y el Nasdaq terminaban el año con alzas de 17 y un 21,3% respectivamente. Si bien es cierto que en los últimos años el Super Bowl Indicator también ha demostrado que no es infalible, por ejemplo, las últimas veces en que un equipo de la AFC fue coronado campeón con los Chiefs en 2023 y 2024, el comportamiento del S&P 500 registró fuertes ganancias, mientras que en 2022, con la victoria de los Angeles Rams, en lugar de subir, el índice terminó con un fuerte retroceso de casi el 20%. Aunque la Super Bowl no influye en índices bursátiles globales per se, sí que tiene otros impactos de consumo que se ven mejor reflejados. La semana de la Super Bowl suele impulsar ventas de snacks, bebidas y merchandising, impulsando también en el corto plazo el consumo. Un ejemplo claro lo podemos tener con la venta de aguacate en México en la previa al evento. Comer guacamole alrededor del televisor se ha convertido en toda una tradición durante la Super Bowl. Tanto es así que en las semanas previas México exporta alrededor de 126.000 toneladas de aguacate. El Super Bowl Indicator no es el único indicador de dudosa fiabilidad que se usa para intentar predecir el comportamiento de los mercados. Existe el indicador del lápiz labial, basado en la teoría de que cuando las ventas de pintalabios aumentan, la situación se pone difícil. Esto se explica porque se usa como consuelo y sustitutivo de productos más caros, es decir, se convierte en el lujo asequible. El término fue acuñado por el fundador de Estée Lauder durante la crisis financiera, y si miramos al dobladillo de algunos pantalones, tal vez podamos intuir si tendremos un año de bonanza en los mercados en el caso de que estén doblados hacia arriba.
5: Para personas inquietas,

0: En el balance nos ponemos en forma con el chico del chándal, Alejandro Mazón.
1: Alejandro Mazón, buenas noches.
2: Muy buenas, Federico.
1: Un viernes más aquí en nuestro espacio del Chico del Chándal con los compañeros del Instituto de Ejercicio Terapéutico y de Cuídate Deluxe para ponernos en forma y poner en forma a nuestros chavales.
2: A nuestros chavales, a nuestros mayores, a nuestros de en medio, a todo el mundo. Todo el mundo chándal. Fíjate, hoy no vengo en chándal.
1: Ya me he dado cuenta. Ya.
2: De las pocas veces, ¿no? Pero, bueno, quería... Digo, va a ser de los últimos ya del verano, me voy a poner guapete para Fede. Aunque yo me siento muy elegante en chándal siempre.
1: No, sí, sí, está muy bien el chándal.
2: Hay que dignificar el chándal, ¿verdad? Sobre todo cuando se usa bien. Vamos a intentar usar bien el chándal y sobre todo que llega el verano, que bueno, tenemos las vacaciones, verano, sí. Tenemos las vacaciones y los peques en casa, peques más peques, peques menos peques, y hay que ponerlos en movimiento también. Y hoy tenemos un invitado pues que nos va a ayudar a ver qué es lo que necesitan, cómo, de qué manera, todas estas preguntas que para las familias

0: pues son importantes, ¿verdad? Tenemos a Alejandro Soto de Training Kids por segunda vez con nosotros.
1: Sí, muy buenas, ¿qué tal? ¿Cómo estáis?
2: ¿Qué tal, Alejandro? ¿Cómo estás?
1: Muy bien, aquí empezando también el veranito.
0: Muy bien, pues es, claro.
2: Esta es su época.
1: Sí, sí, totalmente.
2: Ahora es cuando todos los padres buscamos Training Kids. Hay que dejar a los niños en un sitio donde...
0: Claro, bueno, también claro. Existen esas cosas, ¿no? Campamentos, sí. En fin, colonias de verano y seguro que Alejandro pues nos va a decir alternativas, ideas y si no podemos llevarlos a algún sitio y tienen que estar en casa, que no se aburran y que también es obligatorio hacer pues como aquellos deberes de vacaciones antillana, pero también de ejercicio y de educación física, que es una asignatura que sería de las más costosas que el niño se quedara obsoleto, ¿no? Cuéntanos un poco cómo ves el panorama ahora en estas fechas con los niños.
1: Sí, os cuento porque ahora nos estamos encontrando dos contextos muy claros. Hay un contexto que se está dando más y hay otro contexto que se está dando un poquito menos. ¿Por cuál quieres que empiece?
2: ¿Verdad? Por el demás.
1: Por el demás. Pues mira, la realidad es que cuando llega ya el verano, ya acaban los niños el colegio, acaban las extraescolares y a mí se me dice una frase que me choca un poco y es que ya me dicen los padres que van a dejar de ir a las actividades porque ya acabó el colegio y empieza el verano y sobre
0: todo... Y hay un parón.
1: Necesitan descansar. Después de todo el curso necesitan descansar.
0: Casi ya. Como con la idea de... que no ven que eso es sedentarismo y que eso es un problema para el menor, ¿no?
1: Eso es. Al final, el niño tiene y la niña tiene muchísima energía para poder descansar, para poder hacer actividad física y para poder estudiar, hacer deberes o cualquier cosa. Va a tener mucho tiempo y la idea es que en esa parte del verano, que es muy bonita, que todos queremos que llegue, que también siga haciendo esa parte de ejercicio, de actividad física... Que es tan positiva y tan buena para todos.
0: Y que en muchos casos es al revés. Lo que nos dicen las estadísticas es que, pese a que mejora la situación, los niños durante el año se mueven de menos. Sería el momento en el que tienen la oportunidad de incrementar su motricidad, su actividad física, su ejercicio físico, sus deportes, ¿no?
1: Sí, porque a mí me gustaría lanzar una pregunta al aire y sobre todo para esos papás que dicen, bueno, vamos a descansar, vamos a tomarnos un tiempo... ¿Creéis que el niño o la niña va a descansar menos si hace actividad física?
2: No, claro que no.
1: ¿O va a descansar peor? Que es un poco también a dónde vamos.
0: ¿Sabes? Para contestar esa pregunta, muchas veces hacia dónde me voy yo a simplificar la idea. ¿Dónde lo podemos simplificar? En vez de los seres humanos, bueno, pues por nuestra base primitiva a un animal. ¿Qué pasaría si decimos que el perro lo hemos sacado a pasear mucho y ahora durante una época pues ya lo saco poco a pasear? El perro se vuelve loco, el perro muerde, se enfada y además te denuncian hoy en día por maltrato animal, ¿no? Pues nuestros niños es que necesitan moverse con energía, moverse intenso y además moverse cada vez de una manera más técnica. ¿Cómo sería ese movimiento?
1: Al final, lo que tienen que hacer es moverse. Son niños, que sea más técnico o menos técnico, no importa tanto. Se tienen que mover, tienen que arrastrar, tienen que traccionar, tienen que saltar, tienen que correr. Y es un buen momento, ahora el verano, para poder hacerlo. Hoy justo, curiosamente, hablando con un papá, me ha hecho una pregunta y me dice, ¿sabes cuándo un niño deja de ser niño? Y he dicho, ¿cuándo? Me dice, cuando deja de correr para ir a los sitios. Es el momento ahora que son niños que aprovechen para poder moverse, poder correr en distintos espacios, en la piscina, en la playa, en el gimnasio, donde estén, para que puedan seguir trabajando esos movimientos básicos que estamos comentando.
0: Claro, una de las carencias que tenemos los adultos, yo esto me lo encuentro todos los días con pacientes en los domicilios en Cuídate Deluxe, y nos pasa que le hago una pregunta a un adulto e incluso a un adulto mayor y le digo, ¿cuál fue la vez que hiciste un salto a tope? Y te dicen, uff, no me acuerdo. ¿Cuándo fue la última vez que corriste, aunque fuese simplemente una distancia muy cortita, pero a tope? ¿Cuándo fue la última vez que hiciste cargar un peso? Esto hay veces que la vida cotidiana nos somete a tener que cargar un mueble o tal, a tope. ¿Cuándo te empleaste a tope por última vez? Y es que pueden pasar años en muchos casos, tanto es así que luego tienen miedo de apretar a tope, ¿no? No deberíamos perder esa capacidad. Y con los niños no pueden pasar varios días sin que den un salto a tope, un lanzamiento de algo a tope o correr a tope por unos segundos, ¿no?
1: Súper importante esto que acabas de comentar, Alejandro, porque el entrenamiento de alta intensidad es súper beneficioso. A nivel de evidencia científica está súper demostrado. Tienen que entrenar a alta intensidad. alta intensidad, un desplazamiento, si toleran la carga y conocen la técnica también, pero es súper, súper importante ya con 5 minutos de ejercicio de alta intensidad.
0: Eso sí, eso lo, que lo pongas en contexto, 5 minutos, porque claro, hablamos de alta intensidad y esto asusta, es una palabra como de que parece que vienen aquí los militares con un pito y van a ponerle a los niños.
2: Parece que me van a hacer subir corriendo a Navacerrada, no,
0: no,
2: no es eso.
0: No, puede ser que en un parque infantil en el que hay distintos elementos como barras, se cuelguen y digas, venga, a ver, campeonato, ¿quién de los hermanos aguanta más colgado? Uh-huh. Una vez. Y simplemente con eso ya están haciendo algo a tope, que a lo mejor van a ser 30 segundos.
1: Totalmente. De hecho, ese es uno de los ejercicios estrella de Training Kids que más les gusta a los niños. Nosotros no lo sabíamos hasta que empezamos a ver que a todos los niños les gustaba colgarse de las barras, aguantar, intentar subir. Uh-huh. Es una muy buena opción de ahora en verano, que pasan también mucho tiempo los padres con los niños, las madres con los hijos, de hacer ejercicio. En conjunto, y qué mejor manera que en un parque, dando un paseo y aprovechar esos ratitos para poder sacar ese tiempo y hacer entrenamiento. Uh-huh.
0: Eso, y que no sea siempre ejercicios cíclicos solo, como salir con la bicicleta o salir a caminar o incluso salir a hacer running, que a lo mejor el papá le gusta el running y se lleva al niño, fenomenal, pero no solo eso, que sea ese formato de gincana, que luego los entrenadores obviamente vamos a poder a nivel técnico lucirnos y poder conjugar mejor los elementos, ¿no? Y preparar un poco mejor el planteamiento de la sesión, como hacéis vosotros en Training Kids, pero que si lo hace el padre con, venga, pues en el parque, aquí, de aquí a allá, saltas, de aquí a aquí, corres, de aquí a aquí, te cuelgas, ¿no? Y ahora te cronometro, y lo vamos a hacer 5 veces, y se lo pueden pasar bien y picarse entre los hermanos, ¿no?
1: Eso es, al final es una estrategia que no es difícil, lo podemos uh-huh. hacer cualquiera, no necesita ser titulado ni ser un experto en entrenamiento, simplemente ver un poco el espacio, tenemos una barra, tenemos unas pequeñas barras también para hacer empujes, flexiones, tenemos un parque para correr, pues no solo es centrarnos en hacer carrera continua, podemos hacer sprints, carrera continua, colgarnos, hacer unas tracciones, unas dominadas, uh-huh. unos saltos, súper importante, entonces tenemos ahí un abanico en nuestro día a día súper, súper importante.
2: Pero había dicho que había una cosa que pasaba más y otra que pasaba menos.
1: La que pasa menos, sí.
2: Eso es.
1: La que pasa menos es el papá o la mamá uh-huh. que está concienciado de que su hijo o su hija tiene que entrenar. Uh-huh. Hay muchos niños o muchas niñas que llegan ya un poquito más cansados después sí. de la temporada y después del curso escolar, pero eso no quiere decir que no haya que hacerlo. Simplemente hay que adaptarlo. Uh-huh. A lo mejor no hay que hacer una intensidad tan alta o unos ejercicios tan específicos, pero hay que continuar con esa rutina de entrenamiento y adaptarla.
0: Sí, sobre todo de una manera jugada, de una manera fresca, que no sea impuesto, que no esté el niño sometido a la presión o a la obligación de hacer algo a regañadientes, ¿no? El niño tiene que desearlo, tiene que disfrutarlo y hay que ofrecérselo de una manera atractiva. Que no somos capaces, que no encontramos la manera, hombre, pues para eso también hemos estudiado los licenciados en ciencias del deporte, para eso sabemos los entrenadores y vosotros tenéis distintas soluciones. Incluso me hablabas que ahora con las nuevas tecnologías se está adaptando fórmulas, tareas, ¿no? Para en el mismo hogar que el padre tenga como un poco paquetizado la solución.
1: Eso es. Es entrenar desde cualquier parte. Donde estés, desde casa.
0: Que a lo mejor no es lo mejor, pero es lo que hay y es suficiente.
2: Te vas a la playa de vacaciones y dices, no paramos.
1: ¿Qué vamos a hacer?
2: Vamos a hacer.
1: Pues
2: ¿qué vamos a hacer?
1: Una de las soluciones que nosotros uh-huh. hemos creado, porque al final no hay muchos paquetes para uh-huh. niños de manera online, es hacer esa programación online uh-huh. para los niños en función de las distintas edades. Pues uh-huh. si es más pequeño, de 3 a 6 años, de 7 a 10, de 11 a 15, y sobre todo que desde ahí pues va a tener ese vídeo explicativo, esa descripción. No son ejercicios muy técnicos, son ejercicios que se pueden hacer en cualquier lugar y también con cualquier material. Sin material o al final una pelotita que todos tenemos en casa, una pica o una escoba para... Uh-huh. Para utilizar todas estas herramientas que tenemos en el día a día y poder hacer ese ejercicio
0: de
1: cualquier lado.
0: Está inventado, obviamente, y se usa cotidianamente pues para repasar matemáticas, para repasar inglés, y creo que al final la salud del menor es lo que hace que todo lo demás funcione desde esa base. Entonces hay que estimular a nuestros pequeñajos, hay que tenerlos a tope, al final son los que más nos preocupan uh-huh. en la familia, ¿no? Más cositas. Hay algo que yo noto y es que llegan las vacaciones y las familias que utilizan bien el poder enriquecer el vínculo entre padres padres, madres e hijos, es la leche. Porque a través del deporte, Fede, yo no sé si te pasa a ti, que yo sé que eres muy deportista, yo creo que cambia la forma de ver todo el año a tus padres, ese rol, ese vínculo, que es un poquito, pues al final el padre para el niño es algo pues de toda la vida, que es como un poco carca, ¿no? El rol, la diferencia esa de dónde está el padre, dónde está el menor, y a través del ejercicio se puede como reconectar de otra manera. A lo mejor, si estás en la playa, pues con el medio acuático podéis hacer una actividad familiar divertida. Si estás en la montaña, pues de otra manera, con bicicletas, una excursión o otra cosa. Pero que yo creo que tienes otra forma de vincularte, de convivir con tu padre, y lo atribuyes y lo asocias, tu padre, tu madre, los niños, las niñas, ¿no? ¿Cómo ves esto?
1: Yo creo que es el momento ideal en verano para poder generar o crear ese vínculo de ejercicio en familia con el hijo y con los adultos. Y nosotros, una de las estrategias que funciona mucho cuando no sabemos muy bien, oye, qué ejercicio le gusta, si le va a motivar, si no le va a motivar, ponemos una serie de materiales, en este caso, por ejemplo, en la playa, y que el niño o la niña nos diga qué es lo que quiere hacer, qué le gusta. Pues sabemos que algo acuático, pues vamos a hacer algo de actividad.
0: Pero puede ser jugar a las palas.
1: Pues ya las palas, perfecto, las palas. Uh-huh. Nosotros lo hacemos con material, pongo las gomitas, pongo las pesas, pongo los balones, pongo la cuerda, pongo la barra, y a ver por dónde nos viene el niño. Y ya ya tenemos casi todo ganado con esa estrategia, porque ya sabemos qué es lo que quiere. Ya va a estar motivado, ya va a ser todo mucho más fácil.
0: Claro, y bueno, habrá padres, madres que estarán más en forma, que estarán menos en forma, que no se echen para atrás, o sea, que se pueden adaptar y pueden encontrar la forma de moverse y de disfrutar del movimiento con los niños, ¿no? A lo mejor el padre o la madre no es capaz de hacer el pino, pero el niño pequeñajo sí, entonces le puede coger de los pies y puede picarse con él y progresar algunos ejercicios divertidos que pueden convertirse casi casi como una especie de aventura acrobática, ¿no?
1: Sí, es muy...
3: Hay un montón de cosas que se pueden hacer en verano con los niños y participar padres, hijos, si estás en la playa, hacer una actividad de remo.
1: Realmente.
3: Claro, nado, yo qué sé.
0: Sí, claro, cosas. Yo recuerdo que con mi padre estábamos en la playa, tengo recuerdos memorables, entrañables, y con mi hermano en aquel momento pues había diferencia de edad, y nos bañábamos, pero aparte del chapuzón, siempre mi padre, venga, vamos nadando hasta no sé dónde. A ver, nosotros recomendaríamos que para evitar riesgos, que nadar es mejor de izquierda a derecha, no tanto hacia adentro, sobre todo en algunas playas, hacer caso también a las banderas, pero que pueden motivarnos, ¿no?, a ir un poquito más allá.
3: Pero lo importante en cualquier caso es seguir unas pautas, y que esas las marcáis vosotros.
1: Eso es. Esas pautas, al final... sobre todo seguridad, al final el niño tiene que ser seguro, que se lo pase bien, que sea algo que le llame la atención, y luego también que se canse. Son un poco esos tres pilares para que el niño genere poco a poco ese hábito de entrenamiento y que quiera repetir. Y qué mejor manera que quiera repetir que si lo hace con su familia, lo hace con su hermano mayor o su hermana pequeña o con su padre o con su madre, porque al final los padres es la figura más importante que tienen en casa y se van a fijar en ellos. Un padre que entrena, una madre que entrena, luego el niño va a ser mucho más fácil que consiga ese hábito.
0: Fíjate qué curioso que hacemos lo mismo, pero de distinto punto de vista. Tú estás con los peques y ahora en el verano les integras hacia los padres. Normalmente nosotros en Cuídate de Lux estamos en el entrenamiento personal a domicilio con los padres, y lo que vemos es que ahora hay peques en las casas y decimos, venga, que el otro se venga aquí, otra colchoneta, que coja esa mini pesa, que coja ese tal, y están deseando hacer cualquier cosa a su capacidad, a su nivel, y estar viviendo con sus padres ese entrenamiento personal conmigo y compartirlo con los padres.
3: Fíjate, me pones un ejemplo que me hace hacer una pregunta a Alejandro. Entrenamiento de fuerza, porque siempre dicen, no, los niños no pueden hacer entrenamiento de fuerza.
1: Entrenamiento de fuerza, la pregunta que nos hacen muchísimo. ¿Se va a quedar pequeño? ¿Va a frenar su desarrollo? La respuesta es que no. La respuesta es que es todo lo contrario. El ejercicio de fuerza va a favorecer una precursora, que es de la hormona de crecimiento, que va a hacer que el niño o la niña crezca más. Claro, todo esto en una dosis correspondiente, a una
3: adaptado
1: intensidad,
3: a su edad,
1: adaptado y que conozca la técnica, etcétera.
3: Sí, no vamos a poner un niño de 6 años a levantar pesas.
0: Y sobre todo que por pura lógica el cuerpo se desarrolla porque tiene motivos para hacerlo. Y es ese estímulo de levantar un peso, de correr a tope, de hacer un salto a tope, ¿no? Ese entrenamiento de la fuerza el que le da motivos para fortalecer los huesos, fortalecer los músculos y seguir desarrollando sano.
1: Sí. Parece que cuando a un padre o una madre le dices, no, es que va a coger esta pesa, se asusta. Dices, no, se va a caer pequeño, se va a hacer daño. Yeah. Pero la realidad es que luego cuando están en su deporte, hacen un salto, están moviendo todo su cuerpo.
3: Claro.
1: Pero si cogen una pesita, a lo mejor 2 kilos, o una banda elástica que genera una tensión de muy poquitos kilos, ya se va a caer pequeño. No, no, es que es todo lo contrario. Eso le va a ayudar a que luego pueda saltar mejor, pueda correr mejor, pueda frenar mejor, prevenir lesiones y conseguir el hábito de entrenamiento, que es lo que queremos todos para los peques.
0: Muy bien, yo creo que vamos tomando nota, Fede. El verano no puede pasar sin que nuestros pequeñajos suden, se cansen, hagan ejercicio y se estimulen para que a la vuelta en septiembre estén a tope.
3: Y si nuestros oyentes quieren saber algo más de Training Kids, ¿qué tienen que hacer?
1: Pues mira, tenemos toda la información en nuestras redes sociales. En el Instagram, que se llama training_kids_performance. Si tenéis alguna duda con respecto a estos programas de entrenamiento en verano o alguna pregunta que os ha surgido a través de, pues, de esta charla, pues a través de ahí nos podéis contactar y os escribimos en un momento y os ayudaremos en lo que,
3: podamos. Training.
1: training_kids_performance.
3: Vale.
1: Al ponerlo al principio, la primera palabra ya seguramente salga.
3: Vale. ¿Vale? Pues Alejandro y Alejandro, muchas gracias. Alejandro al cuadrado, gracias a los dos. Como siempre, ejercicio.
0: Es medicina.
3: Te espero 15 días, un abrazo.
1: Gracias.
3: Cuidaros.
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6: Los bancos centrales tienen la misión de definir y ejecutar la política monetaria de una economía. Sus decisiones mueven mercados, marcan el precio del dinero y condicionan nuestras hipotecas. Pero su origen no está en los manuales de economía moderna, sino en una necesidad mucho más básica: financiar al Estado. Para entender su origen, hay que remontarse al siglo XVII. Los gobiernos europeos gastan más de lo que ingresan, sobre todo en guerras. Necesitan crédito estable y urgente. Es en ese momento cuando aparece una solución novedosa: crear una institución respaldada por el poder público, capaz de captar dinero, gestionar deuda y emitir billetes. La historia fecha al Banco de Estocolmo como uno de los primeros en existir. En 1656, el rey Carlos X Gustavo fundó el Banco de Estocolmo, aconsejado por Johan Palmstruch. Por aquel entonces, el cobre era la moneda de intercambio, un objeto algo pesado e incómodo de trasladar, por lo que al rey se le ocurrió dar un resguardo para almacenarlo en el banco. Al ver que pasaba el tiempo y nadie las tocaba, Palmstruch empezó a ofrecerlas en préstamo. El comercio se movía, la gente usaba estos billetes como intercambio, dando lugar al dinero fiduciario. En 1694 nace el Banco de Inglaterra, no como árbitro de la inflación, sino como prestamista del Estado. En un momento crítico para Inglaterra, el país está en guerra con Francia y el Estado está prácticamente arruinado. El rey Guillermo III necesita dinero de forma urgente, pero el crédito del gobierno es débil. Los prestamistas desconfían y exigen intereses altísimos. Ahí entra en escena William Paterson, un comerciante escocés con una idea revolucionaria: crear una entidad privada que preste dinero al Estado a largo plazo a cambio de algo nunca visto hasta entonces: el permiso para emitir billetes respaldados por la deuda pública. Durante el siglo XVIII, el banco va ganando poder de forma progresiva. Se convierte en el principal banquero del Estado, gestiona impuestos, pagos y deuda pública. Al mismo tiempo, sus billetes empiezan a ser aceptados como dinero seguro. Durante los siglos siguientes, otros países siguen el mismo camino y tras varias crisis bancarias, Estados Unidos crea la Reserva Federal en 1913, ya no solo para financiar al Estado, sino para evitar colapsos financieros. Así nacen los bancos centrales, no como entes teóricos, sino como herramientas de poder económico. Hoy, su misión es controlar la inflación y mantener la estabilidad financiera, pero su origen sigue recordándonos algo clave: el dinero funciona porque confiamos en quien lo respalda.
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1: Fernando Prieto, buenas noches.
2: Hola, buenas noches, ¿qué tal?
1: ¿Cómo CEO estamos? Del Observatorio de la Sostenibilidad, con quien llevamos esta sección de Futuro Sostenible. Y hoy con un tema que a los papis nos afecta mucho.
2: Es un tema muy importante dentro.
1: Muy importante, importantísimo.
2: El gravísimo tema en el que estamos metidos este verano también, de la emergencia climática. Estamos viendo cómo aumentan las temperaturas, como cada vez esto es más insostenible y cómo tenemos que adaptarnos y de una forma muy rápida, ¿no? Entonces, para esto tenemos hoy a un experto, Eduardo Iglesias Jiménez. Hola.
3: Hola, ¿qué tal?
2: Vale, bueno, él es profesor universitario, investigador en las áreas de física y antropología en la Universidad de Comillas, Institute for American Universities y la Universidad Alfonso X el Sabio. También consultor en materia ESG, director de Armstrong ESG Consulting, codirector del Instituto Berg de Derechos Humanos, licenciado en Antropología, Física y doctor en Sociología y Química por la Universidad Complutense de Madrid. Un currículum impresionante.
1: Madre mía.
2: Pero sobre todo nos interesa mucho el tema en el que está trabajando ahora, de aprender sin calor, ¿de acuerdo? Entonces ahora nos lo va a contar, porque estamos viendo que en las escuelas de Madrid y de toda España está habiendo unas temperaturas muy elevadas a las que están sometidos nuestros chavalines. Entonces tenemos que ver cómo podemos solucionar esto. Primero, diagnosticanos un poquito el problema.
1: Hace poco me preguntaba un amigo mío que es británico, dice, ¿por qué en España tenéis tantas vacaciones, los niños tienen tantas vacaciones de junio a septiembre? Digo, pues esto es una medida que se tomó precisamente para evitar el calor que hace en verano en España, porque además hace años ya no existía el aire acondicionado, los colegios no tenían aires acondicionados, y entonces los niños se iban el 15 de septiembre a su casa, de junio a su casa, y volvían el 15 de septiembre. El problema es que ya empieza a hacer calor mucho antes. Claro, no vamos a dejar de cerrar los colegios en abril.
3: Fíjate.
1: Pues ya sería, ¿no? Y volver en noviembre, ya sería un horror. Para los padres sería una faena, con lo cual tenemos que buscar otra solución, ¿no?
2: Sí, claro, es que ha cambiado todo, pero claro, los chavales siguen igual.
1: Sí, claro.
2: Entonces, cuéntanos un poquito qué es el aprender sin calor y cuál es la problemática que está habiendo aquí en toda esta historia.
3: Bueno, Aprender sin calor es una plataforma que agrupa los esfuerzos de todas las familias, comienza en Madrid el movimiento y se extiende a la Comunidad de Madrid, y agrupa a las familias, a los padres y a las madres de nuestros hijos que están escolarizados en los colegios, en principio públicos. No sería raro que poco a poco el impacto mediático que está teniendo este movimiento, efectivamente no solamente en los colegios, sino ahora mismo acabamos de ver los miles de muertos en Francia, yo acabo de llegar de Alemania, tres cuartos de lo mismo, es decir, más allá de la discusión científica que pueda haber en torno al cambio climático, sí que es cierto que hay un calentamiento global en el que las temperaturas efectivamente empiezan a subir antes de lo que antes subían, y el verano parece que llega antes de forma más intensa y desaparece después. Entonces, claro, esto complica la convivencia en los espacios de socialización que no están aclimatados apropiadamente. Y venimos desde mayo registrando unas temperaturas que están por encima de 27 grados dentro de las aulas, que es lo que indican las normativas, y alcanzando temperaturas preocupantes que no son sino las que vive la gente en la calle y puede ver en los termómetros, por encima de 30 grados. Claro, cuando esto se prolonga y uno tiene que pensar que un centro público de escolarización alberga una diversidad de estudiantes importante, con esto quiero decir que los niños no solamente son pequeñitos y gestionan peor la termorregulación o se comunican peor o a lo mejor no saben que les va a dar un golpe de calor, sino que tenemos una diversidad de estudiantes enorme con diversas divergencias cognitivas, tenemos espectro autista, por ejemplo, y tenemos otro tipo de posibilidades de tipologías de estudiantes que se ven particularmente afectados. Fíjate, solamente en la Comunidad de Madrid tenemos unos 600.000 niños.
2: Hay 600.000 niños,
3: En la Comunidad de Madrid, más o menos.
1: Solo en la Comunidad.
3: Son grandes números, sí. 2.500 colegios, o 3.500 colegios, perdón, alrededor de 70.000 docentes que están experimentando también este tipo de efectos nocivos sobre la salud. Y si bien sabemos que hay normativas al respecto de la el ambiente laboral en términos de salubridad para los profesionales.
2: El dato que has comentado antes, los 27 grados, ¿no? Es un tema que de alguna forma está totalmente asumido, ¿no?
3: Si efectivamente,
2: esa temperatura no se...
3: Eso es, eso todos lo tenemos claro, porque hablamos de adultos, claro, eso son normas laborales que vienen de decretos, leyes, que vienen a su vez de una ley de protección de riesgos laborales del 95, uh-huh. Si no recuerdo mal, el decreto ley creo que es del 97, y entonces eso regula un poco todo lo que atiende a los trabajadores, ¿no? Pero en este sentido, los menores están desprovistos de regulación. Claro. Entonces, bueno,
2: esto
3: pues
2: es curioso,
3: los colegios...
2: ¿no? Que parece que los adultos sí, ¿no? Se lo han hecho unas normas para cumplirlas ellos, ¿no? Pero los críos, claro...
3: Claro, entonces desprovistos de herramientas para abordar esto de una forma sólida y garante, pues nos hemos unido con los corazones y con toda la ilusión del mundo, sacando espacio de donde podemos, todas las madres y los padres que dejamos de trabajar, dejamos de salir, porque estamos en agotadoras e interminables conversaciones de chat, haciendo los grupos que podemos de forma de momento informal y comenzando un poco a unir fuerzas, a recabar datos de forma sólida para ir comunicándonos con partidos políticos y con las instituciones pertinentes que nos puedan asesorar y ayudar a llevar a cabo pues el acometimiento de obras que definitivamente aclimaten los colegios como pues nuestros hijos se merecen, ¿no? Nuestros hijos que son los vuestros y que son los de todos. Es decir,
2: ¿y esto es en mayo? ¿Qué temperaturas alcanzaron? ¿O mayo, junio, no? Porque sí que se empezaron a tomar medidas dentro de las clases y tal. Bueno,
3: efectivamente, dentro de las aulas. Bueno, son, como acabamos de decir, son muchos colegios y las realidades de la ciudad de Madrid son diferentes, claro. Entonces estamos como dependiendo del colegio a diferentes velocidades. Pero hay una norma casi clara que es por encima de 27 grados. Más allá de que luego, como sabes, los científicos medimos las temperaturas conforme a metodologías o unos termómetros miden de una forma, otros miden de otra. Pero el problema es que estamos por encima de 27 grados y comenzamos a superar ya los 30 grados en el aula de forma cotidiana. Y claro, cuando uno está media hora por encima de 30 grados, pues no pasa nada. Pero cuando estás 6 horas...
1: Todo ya es todo el día, claro.
3: Claro, es todo el día. Y luego es todos los días también, ¿no? Y eso, claro, luego, como Madrid no afloja por la noche, pues no le damos tiempo tampoco a los espacios...
2: La isla de calor, etcétera, ¿no?
3: Entonces, exactamente. Sí. No le damos tiempo a un ciclo de enfriamiento, con lo cual esto es como una bola que se va haciendo porque al día siguiente todo está recalentado, el alquitrán, los ladrillos, las piedras, todo. O sea que el aspecto ahora, la fotografía ahora es bastante negativa para la salubridad de los estudiantes menores de edad. Sí.
2: Vale, se habría llegado en algunos casos hasta 35 grados incluso, ¿no? O sea, había algún termómetro y tal, ¿no?
3: La verdad es que no tengo el dato, pero ¿sabes qué pasa? Que puede que esa temperatura se haya tenido en los patios de los colegios, porque estamos siempre hablando de los edificios, pero hay que tener en cuenta también que los colegios son espacios de socialización, no solamente espacios de educación. Entonces, en los patios, cuando pega el sol, efectivamente, a partir de las 10 de la mañana, que ya el sol empieza a estar un poquito elevado, y eso con 3 o 4 horas de insolación, efectivamente, el suelo se puede calentar, vamos, tanto como las cubiertas antiguas de los tejados de los edificios, que eso es todo como... bueno, pues refractario y empieza a albergar el calor y, bueno, pues como una piedra se calienta y lo va soltando poquito a poquito. Así que sí, probablemente en temperaturas externas, en paredes, suelos, etcétera, sí que se haya adoptado.
2: Y supongo que en los gimnasios también, ¿no?
3: Claro.
2: Que también los chavales cuando están haciendo ahí...
1: Claro, si tienen educación física, esas temperaturas...
3: Bueno, imposible. Por suerte, casi todos los gimnasios, porque son los espacios más amplios, porque son las aulas más amplias, suelen ser, curiosamente, los refugios de emergencia de algunos colegios donde han tenido que sacar a los estudiantes de las aulas y los han tenido que llevar ahí un ratito.
1: Sí.
3: Para enfriar.
1: Estaba más frescos, ¿no?
3: Porque estaba más amplio, porque simplemente suelen ser los espacios más amplios.
1: Más amplios.
3: Sí. Más que más frescos, menos calientes.
1: Menos calientes, sí. No más frescos, no menos calientes.
3: Sí, sí.
2: Claro, si Madrid llega a 40 grados o 41, que es lo que vamos a ver esta semana que viene, ¿no?
1: También.
2: O sea,
1: claro. Sí, ya no está. Ya no están en el colegio, pero es que hasta que han terminado el colegio, el pasado 19, hemos tenido días, hemos tenido olas de calor de 40 grados.
3: Absolutamente. Y mira, además, con respecto a lo que decías antes, aquí hay una segunda derivada muy importante que nos preocupa también por la tercera cosa, que es un centro educativo, a lo mejor, es un espacio educativo, es un espacio de socialización y es un espacio de conciliación también. Uh-huh. Es decir, quizás los estudiantes puedan terminar las clases el 15 de junio, pero las familias trabajadoras...
1: Pero hay muchas veces que dejas
3: trabajando
1: a los niños en los colegios, en campamentos de colegio de verano, etcétera, etcétera. Sí,
3: exacto, eso es. Sí. Entonces... Uh-huh.
2: Sí, que hay una parte importante que siguen abiertos.
1: Sí, claro,
2: mismo,
1: siguen abiertos, sí, sí.
3: Siguen abiertos aquellos que pueden garantizar unas mínimas condiciones de salubridad, que poco a poco cada vez son los menos.
1: Claro.
3: Porque si los patios están desprovistos de sombras, de toldos, ojalá de árboles, uh-huh, para bajar un poquito la temperatura o al menos encontrar algo de sombra. Y el edificio es un edificio pues antiguo, de los años 50, de los años 60, en el centro de Madrid de hace 100 años, que no se han acometido obras serias de climatización, renovando cubiertas, cambiando las carpinterías de las ventanas, uh-huh, aislando las paredes, pues entonces, claro, tenemos un desolador julio, desde luego, donde las familias, y mediados de junio, donde las familias trabajadoras, pues que tienen familias, se las ven y se las desean para conciliar, pero los que tenemos las familias fuera, por ejemplo, estamos muy vendidos al respecto. Uh-huh.
1: Claro, yo la pregunta que todos nos hacemos es, ¿y por qué no tienen aire acondicionado en los colegios?
3: Pues me alegro mucho que me hagas esa pregunta. Claro. La verdad es que no lo sé, pero sí que es cierto que... Es que es verdad que no lo tienen.
1: No.
3: Es decir, lo tienen los espacios públicos en general, las oficinas de los ayuntamientos,
2: las bibliotecas públicas, por
3: las ejemplo, bibliotecas públicas, es decir, los espacios públicos en general.
2: Allí, ¿no?
3: Eso es, lo suelen tener, quizás sea porque son espacios de trabajo. Uh-huh. No lo sé. Lo digo porque los trabajadores en los colegios son la menor de las partes, es decir, casi todos población menor, no son trabajadores, claro.
1: Sí.
3: No sé si es la explicación, la verdad es que no la tengo, pero el hecho efectivamente es el que declaras, es decir, debe ser los únicos espacios públicos que no tienen aire acondicionado.
1: Pero es inexplicable.
3: No solo aire acondicionado, sino aclimatización, quiero decir, uh-huh, en términos de... lo que se llaman agentes pasivos, uh-huh, es decir, los agentes activos son los que producen frío,
1: sí,
3: ventiladores, aire acondicionado, y los agentes pasivos son los que evitan que entre el calor. Uh-huh. Es decir, las obras de aislamiento, las carpinterías bien hechas, sí, para que en un ciclo balanceado los agentes pasivos eviten que se caliente y que sea mínimo, necesariamente mínimo, el uso de los agentes pasivos, de ventiladores y aires acondicionados, que son peores, que consumen más luz, uh-huh, efectivamente supondría un gasto enorme, porque claro, son muchos los colegios,
1: sí,
3: que
1: claro,
3: hay que enfriar, ya, pero... entonces bueno, pues es una cuestión de estado casi, ¿no? Es decir, el número, el fenómeno viene dado por la escala, uh-huh, del número de gente, y además que es la mayoría de la población, y por lo tanto de la población infantil, quiero decir, uh-huh, y estamos desprovistos, la verdad es que estamos en un buen nudo gordiano.
2: Y en los patios, como sabes, o sea, hay suficientes, has dicho que no había sombras,
3: claro,
1: es que muchos patios están tan
2: fuera, ¿no?
1: Son, o sea, cemento y
3: eso
1: punto,
3: es efectivamente, y búscate la vida,
1: claro.
3: Y si lloviera, yo por ejemplo soy gallego, y entonces es difícil allí que no haya un techo, porque si no,
1: claro,
3: te estás mojando todo el día, pero es cierto que incluso cuando lo hay suelen ser techos pues de materiales baratos, pues de Uralita, o desprovistos, yeah, desde luego, de materiales ahora que tengan que enfrentarse a estos desafíos, que antes es cierto que o no lo sabía o lo sabía solamente en ciertas regiones de España, como por ejemplo Murcia, como uh-huh, dijo el otro día el consejero, ¿no? Pero es cierto que los patios están absolutamente desprovistos de una fauna, perdón, de una flora vegetal que pueda ayudar a una regulación ambiental.
2: Se habrá que despavimentar probablemente, ¿no?
3: Como claro, ahí habrá que cambiar los materiales y... Y además, como te decía antes, hay varias velocidades, es decir, en Distrito Centro, por ejemplo, hay 9 colegios, casi todos los edificios tienen alguna protección de patrimonio, uh-huh, y eso convierte en más difícil el acometimiento de las obras, pero también lo hizo el ayuntamiento y otros edificios públicos también son patrimonio y sin embargo se cometieron, es decir...
2: O sea que habría que posibilidades de hacerlo, claro.
3: Obviamente, claro, hombre, la vida... No, ¿cómo viven en Roma, si no? Si te sientas en una piedra y es la cabeza de Julio César. Claro, imagínate que cada vez que hay una cosa de estas no se puede progresar en uh-huh, términos de sociedad, ¿no? Uh-huh.
2: Sería
3: de
2: locos. Vale, vale, vale. Y todo esto que parece súper lógico y súper evidente, ¿sabes? Sobre todo...
1: No, sí, sí, lógico parece,
2: niños,
1: claro, pero...
2: ¿Cuál ha sido la reacción o cuando habéis pedido esto tanto en la Asamblea o en el Ayuntamiento, ¿no? Supongo, ¿no? Que lleváis ahí unas...
3: Pues mira,
2: una trayectoria, ¿no? De solicitud y de...
3: Sí, la verdad es que esto es bastante reciente porque viene de 3 meses para aquí, más o menos. Digo reciente porque la obra o las demandas,
1: claro,
3: sí que tienen como más largo recorrido. Pero sí que en estas últimas inercias, aprovechando el calentón, nunca mejor dicho, hemos tenido respuestas a distintas velocidades también.
1: Uh-huh.
3: Nosotros intentando no politizar la plataforma, que esto era algo importante, es
1: ya,
3: decir, cuando estos movimientos se gestan pues más caóticamente, menos de forma organizada,
1: uh-huh,
3: las divergencias son claras y como son movimientos horizontales y todo el mundo tiene derecho a hablar, pues entonces la cosa como que a veces es difícil de llevar. Pero bueno, en la idea de no intentar politizar para poder uh-huh, efectivamente representar la mayoría plural de la sociedad y que pues a lo mejor los conservadores no creyeran que solamente éramos progresistas o que los progresistas no creyeran que solamente éramos conservadores, hemos sabido crear un grupo de conexión con partidos políticos.
1: Uh-huh.
3: Y de momento pues hemos tenido respuesta del Partido Socialista, hemos tenido respuesta, en Madrid siempre hablo, ¿vale? En el Ayuntamiento de Madrid. Sí. Hemos tenido respuesta de Más Madrid, hemos tenido respuesta de Vox también, con el que nos vamos a reunir la semana que viene, y no hemos tenido todavía respuesta del Partido Popular, a pesar de haberles escrito de la misma forma que a los otros, tanto a concejales como a secretarios, etcétera. Estamos esperando a ver si tenemos la suerte de poder sentarnos con ellos, porque lo que queremos la gente de la plataforma es ser asesorados para poder conseguir los objetivos.
1: Básicamente porque quien tiene que tomar las decisiones son ellos.
3: Claro, además efectivamente, tanto a nivel ayuntamiento como a nivel
1: comunidad,
3: gracias, eso es, pues son un poco el gobierno ejecutivo, ¿no?
1: No, no, es que, los demás pueden proponer, ¿no? Pero las competencias y las decisiones las tiene que tomar el gobierno de la Comunidad de Madrid o el gobierno del ayuntamiento, que es el Partido Popular.
3: Claro.
2: ¿Y en la comunidad qué ha pasado? ¿Os habéis reunido también con la gente de la comunidad?
3: Estamos de momento a nivel ayuntamiento porque estamos... Todo esto se ha ido gestando en los últimos 15 días. Perdonad que no tenga todas las respuestas porque el movimiento es viscoso. Pero de 3 meses para aquí viene habiendo contactos a través de las juntas municipales de distrito, por eso insisto en el ayuntamiento, porque sí que es un poco el foro donde los colegios pueden presentarse institucionalmente ante los concejales de distrito y hacer las solicitudes como de forma más inmediata o más cercana, se tienen que reunir una vez al mes, y entonces aprovechamos para meter preguntas, hacer propuestas de solicitud de financiación para acometer ciertas mejoras en nuestros colegios. Entonces, pues lo hizo hace tiempo el República de Venezuela, el Distrito Usera, Arganzuela el otro día, Tetuán lo consiguió el otro día también, y poco a poco... Son pequeños pasitos que estamos dando, más descoordinados que coordinados, pero por eso surgió un poco la plataforma, con la idea de decir, oye, nosotros hemos conseguido esto, mira, nosotros hemos conseguido esto, parece que estamos todas en la misma, vamos a ponernos de acuerdo a ver si entre todos logramos que en lugar de tener que hacer tanto esfuerzo, cada una de las familias y cada una de las AFAs de los colegios, pues oye, con un interlocutor más grande podamos sentarnos a una mesa más grande y razonablemente encontrar una... Algo que dé cauce de solución a un problema que casi se va imponiendo como evidente, ¿no? Esperemos que los muertos sigan siendo los adultos. Quiero decir,
1: no, por Dios,
3: toco madera, ¿no? Ya, quiero decir, todo el mundo está tocando madera todo el tiempo, pero cuando estamos muy preocupados...
1: Claro, porque es que es lo que o sea, vuelvo un poquito al principio, ¿no? Que es decir, el efecto ya no solamente físico, también tiene un efecto... En el rendimiento de los chavales.
3: Por supuesto, eso es. No quería ser tan extremo, lo he puesto un poco como una broma, pero es que esto es una acción cotidiana. Es decir, si ya estar en un colegio es un desafío con los ratios que tiene, que el maestro o el profesor pueda contener a la clase, prestar atención a, por encima de 30 grados, en multitud de días seguidos, complica mucho la capacidad de concentración. Esto no lo digo yo. La plataforma se ha encargado... de encontrar y de levantar literatura al respecto, claro. Científica, informes, evidencias de revistas científicas editadas de fuentes primarias, pero bueno, yo creo que la prensa se va haciendo también cada vez eco de esto, y luego hay una evidencia que nos pasa un poco a todos, es decir, cuando el clima es muy hostil o la meteorología está muy caliente... Uno va al 50%, ¿no? Pues imagínate un niño, ¿no?
1: Un niño con más razón, claro.
3: Claro.
1: O sea, si nos cuesta a los adultos,
3: claro.
1: que cuando 40 grados no tiene ganas de hacer absolutamente nada, solo quieres meterte en un sitio con aire acondicionado.
2: Sí, no, pero el tema es muy grave, ¿no? Es que decía hace poco los datos que ya había habido 900 muertos en estas últimas semanas en España.
3: Exacto.
2: O sea, el tema es muy serio. O sea,
3: el tema del rendimiento. E insisto que siempre estamos hablando del curso escolar. Pero sí que me gustaría destacar también la vida útil del colegio en periodo
1: en
3: no
1: periodo
3: escolar,
1: no escolar.
3: Que forma parte de la estructura de conciliación del Estado, que ayuda también a las familias a
2: infraestructuras críticas, que es lo que hablaba.
3: Eso es. Del Estado, quiero decir, delegado en las competencias de forma apropiada en las comunidades autónomas y en los ayuntamientos, etcétera, pero que los colegios son edificios vivos, ¿no? Que no solamente paran en Navidades y en verano, sino que...
2: Y me llamó la atención el tema de los docentes, ¿no? Has comentado antes que eran como unos 70.000 docentes aquí en la Comunidad de Madrid.
3: Sí, no llega, pero
2: bueno,
3: sí.
2: Bueno, que tienen sus sindicatos y que...
3: Claro.
2: ¿No? Y ellos no han visto hasta ahora este problema, no se han quejado, ¿no? Porque claro, ellos también están ahí, son los que están sufriendo todo esto, ¿no?
3: Sí,
2: por supuesto, ¿no? O sea, que están ellos trabajando también en
3: sí, ahí yo creo que llevan con unas demandas durante, vamos, al respecto durante tiempo. Lo que pasa que esto que nos resulta como tan evidente, bueno, se consiguió lo de la ley de salubridad, uh-huh. Esto viene del año 95, la ley de bueno, no me sale ahora, pero bueno, el decreto ley es de 1997, inspirado en esa ley al respecto de la salubridad en los centros para el control de la temperatura. Pero fijaos que es algo relativamente reciente, es decir, la cultura ha cambiado y hemos progresado como sociedad y hoy detectamos que esas condiciones que en su día eran insalubres también, pero quizás nos estaban, estábamos acostumbrados, pues sí. Hoy creemos que...
2: Es que hace 30 años que ha cambiado mucho, vamos, sí. El mundo, vamos.
3: O sea, mira, el otro día lo hablaba con un colega.
2: También, vamos, o
3: sea, yo recuerdo ir en un avión y que la gente fumara.
1: Sí,
3: dentro
1: también,
3: de un avión.
1: Yo también me acuerdo,
3: ¿no?
1: De eso.
3: Y la cabina llena de humo.
1: Y mi profesor fumando en clase. Y,
3: el médico.
1: El médico
3: fumándote delante, en la cara.
1: Y diciéndote, deja de fumar, que es malo, que esto me ha pasado a mí. O sea, y por supuesto los diputados en el Congreso.
3: Bueno,
1: o sea, claro.
3: Esa imagen que tenemos todos, sí. Hoy sería impensable. Sí. Es decir, tú hoy, como la cultura ha cambiado, hoy te toca decir, pero ¿cómo es posible que fumáramos?
1: Que esto pudiera pasar.
3: En el avión, ¿no?
1: Sí.
3: Y yo creo que, espero que, o aquí estamos un poco para eso, que un día pase lo mismo con esto. Es decir, que en lugar de justificar,
2: sin duda,
3: yo también pasé mucho calor en mi vida y estoy aquí. Pues en lugar de decir eso, decir, oye, es verdad, tomemos medidas al respecto,
1: claro.
3: Solucionemos este tema y pasemos a lo siguiente, que hay mucho que hacer, además.
2: Claro,
3: pero si
2: sería,
3: esto es un
2: sería
3: poco
2: mucho más
3: lo de decir, menos, ¿no?
2: Yo cambié las condiciones para que nadie pasara tanto calor cuando era pequeño.
3: Claro, ¿no? O el que hizo la ley de salud pública para prohibir el tabaco, fíjate, todas esas, claro, como son temas de Estado, son muy tectónicos. ¿Os acordáis al principio? En los bares no se sabía si se podía fumar o no. Había una parte de fumadores, otra de no fumadores. Eso. Había mamparas, luego se quitaron, luego la gente
2: parecía
3: fumaba
2: que iba
3: fuera.
2: A quebrar los bares de España,
3: claro, parecía que se acababa el mundo. Seguro que a alguno le hizo daño, pero es que las sociedades cambian. Y por suerte.
2: Ya,
3: y entonces, bueno, pues creo que estamos un poco en ese momento también como desafío. Ojalá.
2: ¿Qué es lo que crees que habría que hacer así inmediatamente, ¿no? O sea, seguramente un diagnóstico para ver también las temperaturas que se están alcanzando, porque en septiembre estamos exactamente en el mismo problema que ahora.
3: Eso es. Efectivamente, lo que estamos haciendo es cuantificar desde la plataforma con el grupo de datos, es decir, de gente que sabe al respecto. Antes me has presentado como experto, ya me gustaría. Pero ahí sí que hay bastantes expertos que saben medir y saben cuantificar, porque la idea es dar una base empírica que sea innegable para acometer ciertas obras, presentando una evidencia tan solvente como para que alguien, un técnico que está delante, diga, mire, es que hay que operar. Es que aquí hay una enfermedad grave y le estamos dando ibuprofeno.
2: Sí, este Isabel Moreno, física.
3: Claro,
2: ejemplo,
3: claro.
2: Admitar,
3: por ejemplo,
2: ¿no?
3: Una de divulgación mediática importante.
2: Y luego en respecto a...
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1: Las 9 de la noche, una vez más en las Islas Canarias, en la sintonía de Capital Radio. Hoy es martes, así que llega nuestro tiempo de Transforma España. Reyes Escolano, buenas noches.
2: Buenas noches, ¿qué tal?
1: Pues como siempre, en la sección de Transforma España, que a mí más me gusta.
2: Es que Federico es fan de esto.
1: De esto de mujeres que transforman España. Sí. Yo soy súper fan. Y hoy vamos a hablar de historia.
2: Hoy vamos a empezar. Hoy empezamos un ciclo. Bueno, es la primera, el primer programa de esta temporada de Mujeres que Transforman. Y vamos a empezar con, bueno, con un equipo nuevo de mujeres transformadoras también, como siempre. En el primer programa hemos decidido entre todos hablar de la historia como motor de transformación y la visibilidad del talento femenino. O sea, no es solamente de historia, sino como vehículo, ¿no? Y bueno, nos acompañan, hemos tenido la suerte de que se incorporan a esta sección mujeres que forman parte, todo mujeres también, que forman parte del Círculo de Orellana. El Círculo de Orellana, para poner en contexto, es una asociación sin ánimo de lucro que está formada por mujeres profesionales de diversas formaciones y actúan desde la sociedad civil unidas en la misión de dar visibilidad al talento femenino y con el propósito de generar referentes, que es muy importante en la sociedad, sobre todo para los niños. Es muy importante para las niñas generar referentes. Y nos acompañan esta noche, Leticia Espinosa de los Monteros. Buenas noches, Leticia.
3: Buenas noches.
2: Leticia es doctora en Ciencias Sociales y Jurídicas y licenciada en Historia Contemporánea por la Universidad Complutense, y además es consultora en Gestión Cultural de Impacto Social, y además es la fundadora y la presidenta del Círculo de Orellana. Y además también ha fundado su propia marca personal a través de una consultora que, bueno, que ayuda, ya nos lo contará luego más tarde, seguro. Y nos acompaña, bienvenida, Leticia, muchas gracias por acompañarnos. Y nos acompaña también María José Rubio. María José es licenciada en Geografía e Historia por la Universidad Complutense de Madrid, máster en Museología también por la misma universidad y máster en Humanidades por la Francisco de Vitoria. Es académica de la Real Academia de Ciencias Históricas de Toledo y directora de la Sociedad Bicentenario General PRIM 2014. Desde el 89 trabaja en diversos campos de la historia social y del arte en España, con muchos artículos, catálogos, exposiciones y libros, pero también ha sido autora de guiones para series culturales de televisión y colabora regularmente en programas de radio como el que hoy estamos haciendo. En el 93 recibió el premio Campo Amor de la Real Sociedad Económica Maritrense por su investigación sobre la historia de Madrid, matritense, perdón. Luego ha colaborado con la Real Academia de la Historia en el Diccionario Biográfico Español, que es súper interesante. Y por último, muy reciente, hace una semana, yo creo, no más, ¿no? Ha recibido el premio Influencia Hispana a la Comunicación 2025. O sea que tiene mucho que contarnos y yo creo que muy interesante. Pues, así que bienvenidas a las dos.
1: Muchas gracias, Leticia. Muchas gracias, María José.
3: Muchas gracias.
1: Yo empezaría preguntándoos qué es lo que aporta la historia en el proceso de transformación de la sociedad.
3: Bueno, pues empiezo yo. Buenas tardes a todos. Soy María José. Bueno, yo siempre tengo un mantra especial que a mí me encanta, que yo digo que la historia es una escuela de vida. No hay mejor manera de entender lo que es el ser humano, lo que es la vida, lo que son las causas y efectos de nuestros actos, que conocer la historia. Es un referente enorme para conocerse a uno mismo y conocer la historia. Yo por eso siempre recomiendo las biografías. No hay nada que enseñe más sobre las vidas que las biografías de otros, ¿no? Eso a nivel individual. Y luego a nivel social, desde luego, la historia es fundamental, es la conciencia de una sociedad, ¿no? Es donde es nuestro ADN, donde realmente aprendemos lo que es la identidad de nuestra sociedad, ¿no? Siempre se dice que una sociedad que no conoce su pasado está condenado a repetirlo, pero es verdad, la historia es la identidad de una sociedad, ¿no? Por eso es fundamental conocer, bueno, cuál es el pasado de la sociedad en la que vives, ¿no? Y renunciar al conocimiento de la historia es renunciar a nuestra propia identidad, así de claro. Y cuando, bueno, realmente cuando la historia, o sea, cuando la sociedad se desconecta de su pasado, ocurre eso, que no falta, digamos, la raíz del pensamiento de una sociedad, de saber a dónde vas, de dónde vienes, en fin, falta la guía fundamental, ¿no? De hacia dónde se dirige una sociedad, ¿no?
1: Leticia.
2: Sí, bueno, pues buenas noches, encantada también de estar con vosotros. Y para mí también es fundamental, es decir, la historia, un poco en el hilo que tú decías, María José, nos proporciona esa identidad cultural, tanto como individuos, como sociedades colectivas, ¿no? Y aparte de aportarnos un enorme conocimiento y darnos una amplia perspectiva, que yo creo que eso es muy importante para ampliar la mirada, realmente lo que nos lleva es a través de la vida y a través de la historia a formarnos en un criterio propio, que creo que es algo muy importante, porque ese criterio propio lo que va a desarrollar es que luego tengamos una libertad de pensamiento y una libertad intelectual, que yo creo que es algo que deberíamos de ser conscientes que podemos tenerlo todos nosotros, ¿no? Y por último, a mí hay algo también que me fascina de la historia, y es precisamente el diálogo que se puede suscitar entre pasado y presente, porque a base de ese diálogo llegamos a unas conclusiones que realmente yo creo que nos ayudan, bueno, a enfocar de otra manera el futuro. Entonces, evidentemente, creo que ayuda a transformar la historia.
1: ¿Podemos poner algún ejemplo de esas desconexión? ¿Qué consecuencias tiene? ¿Podemos poner ejemplos concretos?
3: Yo traía un ejemplo que está ahora muy de moda,
1: ¿sí?,
3: que es el de la hispanidad, ¿no? Por eso, como me acaban de dar
1: muy
3: un
1: bien
3: de influencia hispana, pues
1: hace dos días.
3: Justo, muy ad hoc, ¿no? Ahora se habla mucho de la leyenda negra, de, sí, de la hispanidad, uh-huh, y todo esto. Y creo que es un ejemplo bueno, ¿no? Toda la historia que viene a partir del descubrimiento de América y cómo es necesario la historia para entender el proceso, uh-huh, de descubrimiento y colonización, que no fueron colonias, pero de transformación de todo un continente por, uh-huh, parte de España. De ser conscientes desde la historia que no se puede juzgar procesos históricos desde los valores actuales, desde el siglo XXI. No puedes juzgar un contexto histórico que ocurre en el siglo XV con mentalidad y valores de otros siglos. Entonces, me parece que es un ejemplo muy interesante de cómo realmente hay que acercarse a la historia con profundidad, con objetividad y con conocimiento de causa para no juzgar de una manera anacrónica procesos históricos. En este sentido, es ahora lo que se está tratando de luchar, ¿no? De derribar esa leyenda negra a través de un conocimiento más exhaustivo, justo y objetivo de lo que realmente ocurrió.
2: Uh-huh. Y yo te diría que, fíjate, porque es algo que he pensado mucho, evidentemente cuando ese pasado se desconecta del presente, se crea un vacío. Y ese vacío es peligrosísimo, porque en ese vacío se pueden llegar a llenar, pues, de incluso de, no sé, de es como muy fácil de manipular, ¿no? Y uno de los ejemplos que yo he visto es precisamente el papel de las mujeres. ¿Cómo es posible, es decir,

0: al tener esa falta de referentes, y es un caso que para mí es, no sé, me evidencia muchísimo esa desconexión del pasado con el presente, uh-huh. y nos ha perjudicado de alguna manera.
1: Uh-huh. Voy un poco a vuestro trabajo, a lo que hacéis cada una de vosotras, María José, porque tú vives entre archivos, museos, bibliotecas, imagino, que son, podemos considerar como las fuentes primarias, ¿no?, del conocimiento, ¿no?
2: Eso es.
1: Todo eso luego no llega a la gran mayoría de la gente.
2: Bueno, yo tengo ahí esa doble misión. Yo digo que soy a la vez científica y juglar,
1: sí.
2: Porque soy una persona de bibliotecas y de archivos, porque no hay cosa que más me guste que la investigación, porque la historia es una ciencia.
1: Esto
2: que nos repetía un profesor en la universidad constantemente, Juan José Luna, yo siempre lo recuerdo, que era conservador del Museo del Prado, que entraba en clase y decía, recuerden ustedes que la historia es una ciencia, la historia es una ciencia. Es verdad, él luchaba muchísimo por eso, ¿no? El reconocimiento científico de una profesión que es ciencia, ¿no? Pero al mismo tiempo, esa ciencia necesita llegar al gran público, como tú dices, ¿no? Esa es la parte divulgativa y comunicadora a la que yo me dedico. Pero bueno, las fuentes primarias, a lo que veníamos hablando al principio, es fundamental. Primero porque es el trabajo de historia que realmente queda para la posteridad, o sea, donde bueno, se aporta a la ciencia, donde te encuentras con la historia sin filtros, o sea, lo que son los documentos tal cual, donde un historiador debe remitirse a los datos concretos con objetividad. Ahí está todo eso, está en los archivos, en los documentos. Y luego también muy interesante en los archivos, que es precioso, eso es donde encuentras el rastro humano, o sea, en todos esos documentos que están escritos a mano, que hay cartas, que hay memorias, que hay documentos, ahí está el ser humano, haciendo la historia realmente a través de los papeles, ¿no? Entonces, para un historiador, desde luego, para mí es la parte más bonita siempre, la investigación, y luego no hay nada que se asemeje al sentimiento del hallazgo, ¿no?, de haber encontrado datos, cosas nuevas que nadie ha escrito, y poder hacer una historia nueva, o un relato nuevo, una biografía nueva, o incluso trastocar totalmente lo que se conocía de un personaje con lo que has descubierto de nuevo. O sea, eso es como en cualquier ciencia, ¿no? El sentimiento del hallazgo científico es incomparable, ¿no?, con nada. Así que yo sí me identifico totalmente, soy ratón de archivo de biblioteca, y esa parte científica, y luego juglar cuando salgo a los medios de comunicación y lo cuento.
1: Pues hablando de divulgación, porque, a ver, esto me ha sorprendido un poco, Leticia, porque tú llevas una década dedicada a programas mensuales, por ejemplo, Españolas por Descubrir. En fin, o sea, estás sacando a la calle biografías, entiendo que sobre todo de mujeres, claro.
0: Pero, sí, desde una recuperación, ¿no? Es decir, esta década, en esta última década, porque yo toda mi vida me he dedicado también, con formación en historia, a la gestión cultural. Pero es verdad que la historia me ha servido para tener una mirada muy específica, ¿no? Y entonces, en un momento dado, hace 10 años, empezamos un programa que se llama Españolas por Descubrir. Y realmente ha sido una década muy intensa, porque hemos visto cómo un programa que empezaba ha generado un tremendo impacto social, ha generado también el salir y cruzar nuestras fronteras, porque nos escuchan en muchísimos sitios, y el implicar a muchas personas que han colaborado durante estos 10 años, no solamente personas, sino instituciones, y en este caso, en el caso de Españolas por Descubrir, es el Instituto Cervantes. Y eso yo lo quise hacer porque, bueno, con un grupo de mujeres que me acompaña desde el Círculo Orellana, pero porque yo tenía, siempre tengo en mi cabeza el tema de que hacer programas divulgativos no está reñido con hacerlo desde la excelencia. Porque parece, siempre se han mirado un poco esos programas divulgativos, o al menos desde el ámbito más de historiadores, que me imagino que a ti te habrá pasado, como algo, bueno, pues peyorativo. Y realmente yo estaba convencida, no sé si porque también me he fijado mucho en cómo actúan los anglosajones, que sacan un partido magnífico a todo y comunican magníficamente bien, el que podíamos hacer algo de divulgación, pero desde la excelencia. Y entonces ahí es donde hemos entrado a hacer este programa, que es un programa que llevamos, efectivamente, vamos a cumplir 10 años, todos los meses en el Instituto Cervantes, dedicándoselo a una mujer, a una

0: española por descubrir. Y eso lo hace ponentes que son grandes personalidades de la cultura española y de la sociedad española, que se convierten en altavoces de estas mujeres. Y entonces, al generar impacto, pues lo que conseguimos es que esas personas que todos los meses llenan esas salas o que ven los vídeos que ya han pasado del millón de personas, pues que al final también se convierten en pequeños altavoces, porque quedan absolutamente atrapados y fascinados por las vidas y por los logros de estas mujeres. Entonces yo creo que eso es otro motor que a través de la historia se pone en marcha.
1: Uh-huh. Interesante, interesantísimo, desde luego. A ver, ¿cómo planteo esto? Porque hay muchas mujeres que en la historia, que decíais antes, que han aportado mucho y no las conocemos. Sí. Digamos que han estado ocultas, ¿no? Sí. ¿Cuáles son las causas? Y que aquí hemos hablado muchas veces precisamente de esto de los sesgos de género. ¿Qué sesgos son los que han primado para o que han impedido, ¿no? A lo largo de la propia historia, ¿no? En las, bueno, para invisibilizar a esas mujeres.
2: Bueno, pues básicamente porque la historia se ha estado escribiendo durante uh-huh. muchos siglos desde los ámbitos de poder y el ámbito público.
1: Sí.
2: Y en general las mujeres han tardado muchos siglos, bueno, todavía es una es una batalla en ocupar ese espacio público. Ten en cuenta que la primera mujer directora de una institución civil uh-huh. en España fue la condesa duquesa de Benavente, doña Josefa de Pimentel, a finales del siglo XVIII, y es la primera mujer que dirige una institución civil de ámbito público. Es decir, que bueno, la mujer ha sido, por supuesto, la base social igual que el hombre, pero ha costado muchísimo que ocupe un ámbito de poder y público, que es donde está la gran crónica de la historia. Y luego también porque no ha habido historiadoras. La profesión de historiadora es también muy reciente, uh-huh. es de principios del siglo XX. Precisamente una duquesa de Alba, doña Rosario Falcó, es una de las pioneras en la historia. Y por lo tanto, al faltar mujeres dedicadas a la historia, ha habido un sesgo de interés, porque lógicamente el hombre se interesa por los grandes logros de los hombres.
1: Cierto.
2: Y hay, al haber historiadoras, pues hay un cambio de mirada, ¿no? Un cambio de interés, ¿no? De todas las que nos han precedido, que fue de ellas, ¿no? Y luego porque también ha cambiado mucho el concepto del mérito vital, ¿no? Antiguamente, bueno, en la historia siempre ha sido el héroe, el conquistador, el rey, el gobernante, el hacedor de grandes cosas, ¿no? Y yo creo que ahora, pues, las mujeres tienen otros muchos méritos. Por supuesto, ha habido mujeres gobernantes magníficas y que han gobernado y tal, pero también hay otras muchas mujeres que se han dedicado a otros ámbitos, ¿no? que de las que ahora hablaremos, que han aportado otras cuestiones complementarias a la sociedad que ahora se valoran mucho más que antiguamente en la crónica clásica de la historia del gran héroe o del gran gobernante, ¿no?
0: Uh-huh. Sí, bueno, corroboro todo lo que has dicho y efectivamente yo creo que ha habido una falta de interés por sacar esos nombres, ¿no? Es lo que hablábamos antes de esa desconexión del pasado con el presente, y entonces en esa desconexión se ha creado un vacío. Y si no ha habido interés en generar referentes, pues no se ha hecho, con lo cual eso... Al final, yo creo que por eso es tan importante generar esos referentes para darnos cuenta que la mujer puede ocupar unas posiciones exactamente igual de poder siempre que se considere que se hace y se actúa desde el talento y desde la excelencia. Uh-huh. Pero eso claramente ha habido un interés en no sacar esos nombres, en ese vacío que se creó. Uh-huh. Y bueno, yo creo que nos ha perjudicado muchísimo, porque la falta de referentes nos hace pensar que no se puede llegar a X puestos, ¿no? Y eso ahora lo vemos de otra manera, ¿no? Estamos en el siglo XXI y ya estamos viendo, la verdad, es que uh-huh. grandes avances. Pero hasta hace poco, en los años 80, pues no era así.
2: Totalmente. Y luego cuando se investiga salen una cantidad de personajes de los que hablaremos, personajes femeninos fascinantes.
1: Ahora os voy a preguntar por eso, pero antes, cuando en esa tarea de rescatar figuras femeninas, digamos que ¿cuáles son los criterios que utilizáis para decidir cuál, qué?
0: Pues mira, nosotras fundamentalmente trabajamos con mujeres que están todas fallecidas, que son españolas. En ese programa, luego también estamos hablando sobre hispanas, que esos son, bueno, digamos, otro punto de referencia muy importante. Pero los criterios son, primero, que hayan aportado a la cultura y a la sociedad, que lo hayan hecho desde la excelencia, porque eso lo valoramos muchísimo. Y, por supuesto, también nos fijamos en los valores de esas mujeres, porque, curiosamente, todas ellas tienen unos valores increíbles, ¿no? Uh-huh. Desde la voluntad, el deseo de lograr esos sueños y cómo lo hacían, con una entrega, con un compromiso. Y eso yo creo que es tremendamente inspirador, el descubrir cuando tú tienes todas las dificultades para tratar de lograr algo en lo que crees, algo en lo que estás convencido que puede ser positivo para la sociedad, pues tienes que buscar una serie de recursos, y ahí es donde ellas, yo creo que es absolutamente inspiracional escucharlo hoy en día. Por otro lado, también hay que decir que todas ellas, lo que intentamos es que haya una diversidad de formaciones, es decir, no nos hemos especializado en que fuesen artistas o escritoras, es decir, las hay desde, bueno, pues desde diplomáticos, deportistas, científicas, aventureras, reinas, todo tipo de formaciones, precisamente para ver que existe esa diversidad. Y luego, yo creo que por último también tenemos una diversidad cronológica, porque yo creo que empezamos con Egeria, en el siglo IV antes de Cristo, ¿no? Y fue la primera cronológicamente, y hemos llegado hasta mujeres que han fallecido en el siglo XX. O sea que tenemos en cuenta un poco todo ese conjunto de valores y criterios. No sé si me he dejado alguno, María José.
2: No, magnífico, magnífico.
1: No. Ibas a decir, María, sé que ibas a decir.
2: No, y luego que buscamos, con esto de la, bueno, de dar visibilidad a las mujeres, el que no sea una historia en paralelo, aparte de la historia en general, sino que venga a complementar la historia que ya existe. O sea, que todo el sesgo femenino, que no sea como una nota al pie de la historia y un aspecto totalmente en paralelo del resto de la historia, sino que venga realmente a complementar la historia que ya se conoce y que a enriquecerla, ¿no? La historia masculina y femenina, a complementar un 360 de lo que es la historia, realmente, ¿no?
1: Ahora sí te pregunto, os pregunto a las dos, nombres, ejemplos. Esas españolas que el gran público debería conocer y no tiene ni idea de quiénes eran y cómo aportaron y lo que aportaron, ¿no? De su tiempo a la sociedad, a la historia, a la política, a la economía, a lo que fuera.
2: Sí, hay muchísimas, ¿no? Yo creo que traemos muchísimas, pero ¿sí? Pero bueno, yo me... Mira, primero me voy a decantar por una que es una biografía mía, de un libro, que es La infanta Isabel de Borbón, la chata, la hija mayor de Isabel II, que la gente en Madrid la conoce porque es un personaje muy carismático y muy popular, pero no la conoce en profundidad, y cada vez que doy una conferencia de ella sorprende muchísimo, porque fue la primera mujer que en la corona sacó la corona a la calle, que entendió que la monarquía debía estar al servicio de la sociedad, al servicio del pueblo. Fue una auténtica renovadora del pensamiento monárquico a finales del siglo XIX, principios del siglo XX. Fue el sostén casi del reinado de su madre Isabel II, del reinado de Alfonso XII, del reinado de Alfonso XIII. Fue una mujer queridísima por el pueblo porque hizo muchísimo bien a las instituciones en un momento muy convulso de la historia de España. Y luego yo tengo otra favorita, que es Concepción Arenal, que también es de Leticia, que es un personaje extraordinario, o sea, es de esas mujeres capitales de la historia de España. Parece increíble, con ese aspecto de mujer un poco adusta y tal, pero fue una auténtica renovadora del pensamiento, de la educación, luchó por la educación de las mujeres, por la renovación de todo el sistema penitenciario, fue una auténtica, una heroína, una mujer absolutamente increíble, ¿no? Que entró a la universidad disfrazada de hombre porque no se podía, y desde Galicia hizo unas cosas impresionantes, ¿no? Y luego yo tengo alguna más.
0: Sí.
2: Dolores Aleu, que es la primera doctora en medicina de la historia de España.
1: Las dos que habéis dicho las conozco, pero esta ya sí que no sé quién es.
2: Dolores Aleu es la primera doctora en medicina de la historia de España. En 1882 tuvo el doctorado. Y fue una mujer que renovó la medicina porque se dedicó a la medicina femenina. Ella, bueno, abrió su consulta ginecológica en Barcelona, que había cola por ir a esa doctora, porque las mujeres no iban al médico por la vergüenza de desnudarse. Claro. ante un sobre todo al final del siglo XIX, con ese sentimiento moral muy, muy fuerte, ¿no? Y claro, muchas mujeres se morían de enfermedades ginecológicas sin haber pasado por el médico. Y abogó porque se suprimiera el corsé, por enseñar higiene femenina a la población. Es decir, que fue una auténtica pionera de la medicina femenina, que no existía a finales del siglo XIX, ¿no? Es un personaje impresionante. Y luego otro que es Concepción Jimeno de Flaquer, que tampoco la conoce mucha gente, y yo he dado también una conferencia.
1: Yo tampoco la conozco. Vale.
2: Pues es una mujer que es una pionera del feminismo y periodista también, fue una gran fundadora de periódicos en España y en México, y fue una auténtica pionera del feminismo. Abogó también por la educación de las mujeres, que era por lo que siempre abogaban las primeras feministas del 19, por llevar
1: por la educación.
2: La educación era su gran batalla. La educación, es que es fundamental. Sigue siendo una batalla, Y Concepción ha estado un poquito más apagada porque era católica, digamos que ejerció un feminismo más conservador, pero en su momento absolutamente pionero. Pero a veces los sesgos ideológicos también callan a determinadas personas, ¿no? Pero también es una mujer absolutamente de una biografía deslumbrante, ¿no?
0: Bueno, pues soy fan de todas las que has dicho, la verdad. Yo es que me voy como emocionando con cada una de ellas. Pero, por ejemplo, yo añadiría a Pauline Viardot, que Pauline Viardot es hija de Manolo García, un cantante español, y ella se convierte, es igual si conocéis a su hermana, que es la famosa Mali Brandt, que es una cantante de ópera, y ella fue cantante de ópera, fue compositora y fue profesora, porque ella fue la cantante de ópera que en la Europa de finales del 19 es que arrasó en Rusia. Es que no os podéis imaginar los testimonios con esta mujer, o sea, era una cosa increíble, levantaba los teatros enteros. Después ella compuso, ya te digo, acabó ejerciendo como la docencia musical, pero claro, sus alumnos eran grandes músicos que luego se convirtieron en grandes músicos de Europa. Con decirte que en Francia la tienen como si fuese la gran musa de la música europea, esta mujer. Y es que en España no teníamos prácticamente ni idea de su existencia. Entonces, bueno, pues yo creo que, no sé, a mí me parece que cuando haces un descubrimiento de este tipo, y luego ella, otra de las características de estas mujeres es sus capacidades de adaptación, ¿no? Es decir, bueno, pues yo ya no puedo seguir cantando, pero voy a hacer todo esto y quiero seguir mostrando y para formar a músicos, ¿no? Entonces ya te digo, o sea, ella está muy valorada en Francia y aquí, desgraciadamente, pues no la conocíamos y nosotros tuvimos la oportunidad incluso de escuchar parte de sus composiciones y francamente, bueno, pues es un personaje que a mí al menos me ha sorprendido mucho. Otro que también me sorprendió muchísimo es Matilde Ucelay. Matilde Ucelay es la primera arquitecta en España. Tengo marido arquitecto, familia de arquitectos, en fin, estoy como muchos amigos arquitectos rodeada. Nadie en mi vida me había hablado de Matilde, nadie. Cuando la descubro me quedo verdaderamente impactada, porque además también, no solo por la obra que hizo, sino porque ella, fijaros, se licencia en junio del 36 en Madrid. Con lo cual, como fue excelente en su carrera, forma parte de la Junta Central de la Facultad de Arquitectura. Y entonces esto, que ella hace de una forma natural, ¿no?, que se le ofrece, le cuesta el que en un momento dado no solamente tiene un juicio sumarísimo precisamente por haber ocupado ese cargo en el año 42, sino que la impiden firmar cualquier tipo de obra, es decir, se queda sin licencia para poder ejercer hasta los años 50 y tantos. Entonces, bueno, a mí me pareció pues otro ejemplo también que en un momento dado, bueno, pues no interesa políticamente y es una mujer que ha aportado y además ha hecho obra en Madrid y apenas se la conoce, ¿no? Entonces, bueno, pues me parece ejemplar. Y además tuvimos en su día a sus hijos y ellos decían que para ella la arquitectura lo era todo. O sea, es que era, o sea, priorizaba la arquitectura casi a su vida familiar, porque luego tuvo muchos hijos y también los cuidó, pero te quiero decir que en esos momentos ella era vital la arquitectura para ella, ¿no? Entonces, bueno, pues es un modelo que no...
1: ¿Qué valores comunes veis en todas ellas? ¿Y cómo se traducen hoy al liderazgo femenino?
2: Yo veo siempre en todas ellas, todas estas pioneras, que en todas las profesiones las hay. Yo tengo un programita en televisión donde hablo de esto. Veo una vocación de servicio. Las mujeres siempre están al servicio de algo mayor que ellas. O sea, los logros que hacen, los muros que derriban, los sueños que consiguen, van más allá de algo personal. Es siempre buscando un bien común social. O sea, tienen siempre un afán de servicio increíble, quizá por la parte más maternal que tiene la mujer como condición. Y luego hay algo que es muy significativo en las mujeres, también se da mucho en las pensadoras, en las filósofas, que son siempre muy coherentes con su vida. Es decir, lo que piensan es cómo viven. Su vida, su pensamiento es el reflejo de su vida. O sea, hay filósofos, eso es muy característico, filósofos que tienen un determinado pensamiento y su vida era totalmente, radicalmente diferente, ¿no? Pero siempre en las mujeres hay una coherencia increíble entre lo que piensan y lo que llevan a acción, lo que es el ejemplo de su vida, ¿no? Esa coherencia cabeza-corazón es muy, muy interesante y muy bonita en todo lo que hacen estas grandes mujeres, ¿no?
0: Sí, la verdad es que yo creo que el compromiso está en todas ellas, la voluntad, el esfuerzo, el trabajo, porque es que todas es impresionante, con todas las barreras que tienen, sociales e incluso a veces de las propias mujeres, porque no entendían esas actitudes, cómo buscan una serie de estrategias para poder lograr lo que ellas quieren. Es que eso es impresionante. Y luego incluso saber implicar a otras personas, que no era nada sencillo. Entonces, para mí, no te puedo decir todas, pero muchas de ellas, desde luego, son valores que actualmente para personas que están liderando o que se puede entender desde el liderazgo, son absolutamente esenciales. O sea, para mí, una Santa Teresa, por ejemplo, es líder absoluto. O sea, era una mujer que, con independencia de su parte espiritual y de su parte, digamos, toda la manifestación que nos dejó, esos trabajos bellísimos, ella fue una líder porque promovió la organización de fundaciones y arrastraba en unos momentos en los que era complicadísimo, se oponía a las estructuras y entonces ella iba arrastrando personas que la seguían para seguir fundando y fundando. A ver, no me digas, eso, una líder absoluto.
1: Leticia, si mañana te llamara la ministra de Educación, Pilar Alegría, y te dijera tenemos que elegir una española que no lo conozca nadie y que hay que poner los libros de texto ya.
0: Pues mira,
1: que no sea Santa Teresa, que ya la conoce todo el mundo.
0: Santa Teresa la conoce todo el mundo. Pero mira, por ejemplo, pues te diría Mercedes Fórmica. Porque Mercedes Fórmica es una mujer. Bueno, te diría muchísimas, pero es que, ya. O sea, quiero decirte que. Pero Mercedes Fórmica a mí es una persona que me inspira muchísimo porque ella, desde el ámbito jurídico, hizo una reforma importantísima para la mujer en España, sobre todo para las mujeres casadas que se querían separar, porque entonces la casa paternal, o sea, la casa familiar, quedaba en manos de los hombres.
1: Claro.
0: Ella hace una reforma importantísima en el Código Civil y esta mujer, yo creo que por haber tenido, que yo soy muy antietiquetas, pero cuando te etiquetan porque tú has tenido un pasado que a lo mejor has estado políticamente más cercana a la Falange, como fue su casa, pues entonces ya hubo como un rechazo absoluto sobre ella. Y sin embargo, ella, justamente en los años franquistas, fue cuando tuvo que operar y cuando trabajó, y trabajó muchísimo por los derechos de la mujer. Y entonces, como además proponía una serie de propuestas que eran tremendamente innovadoras en esa época, pues también la tacharon por el otro lado como está demasiado roja, izquierdosa. Y entonces, al final, ¿qué ha pasado con ella? Pues es que nadie sabe de ella. Entonces, a mí me parece tremendamente injusto, porque me parece que esa catalogación política, si tú has aportado, y fíjate, en un momento y en una época como en la que estamos, que, no sé, que se pone en valor el tema de la mujer, ¿por qué no ella? Es curioso, ¿no? Pues, no sé, a mí es un tema que me hay muchísimas más, pero, ¿sabes? Que me parece muy injusto.
1: Y a ti, María José, de todas las que has estudiado, ¿cuál, digamos, te sorprende porque a día de hoy su ejemplo, digamos, seguiría estando vigente?
2: Es que hay muchísimas, pero yo iba a hablar de un conjunto, que son las mujeres de la Ilustración, las de finales del siglo XVIII. Hubo un movimiento de mujeres con una libertad increíble, mucho más que en el siglo XIX. En concreto hubo esta primera institución civil que se llamó la Junta de Honor y Mérito, de Damas de Honor y Mérito de la Real Sociedad Económica Matritense de Madrid, que fueron un conjunto de señoras aristócratas, lideradas por esta condesa duquesa de Benavente, que fueron las primeras que pusieron encima de la mesa a nivel público la necesidad de la educación de las niñas, la necesidad del trabajo digno para las mujeres, la necesidad de dignificar las cárceles de mujeres. Es decir, fueron unas mujeres con un pensamiento totalmente visionario de lo que hacía falta. Y cuando llegó la invasión francesa, que arrasó absolutamente con todo, entre otras cosas, con esta institución, se tardaron decenas de años, décadas, en volver a reclamar estos mismos derechos a la educación y a la dignidad del trabajo femenino y a la dignidad de las cárceles. Es decir, fueron unas mujeres a finales del siglo XVIII increíblemente avanzadas. Entonces, me parece que es un buen referente. O sea, merecen un reconocimiento justo a aquel pensamiento visionario.

0: de personas positivas y que sacasen temas hacia adelante. Y entonces empecé a hacer una serie de encuentros con mujeres de diversas formaciones que no se conociesen entre ellas y aquello fue una explosión total de vitalidad, de acciones, de sinergias, de colaboraciones. Y entonces nos dimos cuenta que es que había muchas veces sucedía que no nos conocíamos entre nosotras. Y dijimos, bueno, pues si esto está sucediendo y está generando una actividad entre nosotras, ¿por qué no lo hacemos con otras para ayudar a otras personas, ¿no? Porque creo que esto puede tener impacto. Y efectivamente, así lo hicimos, nos constituimos como asociación sin ánimo de lucro, nos dieron a los 3 años el certificado de interés público, que creo que eso es muy importante, y empezamos a hacer una serie de programas públicos. Y realmente, no sé si es que ahí también la de formación profesional tira, pero ahí fue cuando dijimos, bueno, yo creo que tenemos que agradecer a las que nos han precedido, porque nos han abierto infinidad de puertas. Y ahí es donde nace el programa de Españolas por Descubrir. Y entonces nace de una forma, bueno, en la que, bueno, un poquito lo he contado antes, ¿no? Es decir, buscar referentes femeninos olvidados y convertirlos a través de altavoces de personas tremendamente conocidas en que sean modelos para inspirar a personas. Y de hecho, desde hace 10 años, todos los meses estamos en el Cervantes, las salas están completas, los aforos llenos, en fin, es un programa que ha tenido y tiene muchísimo éxito, ¿no? Y hemos aprendido, ¿no, María José? Mucho sí, a través
1: sobre
0: de...
1: sobre todo
0: de...
1: que nos dicen que es de interés estatal, o sea, que estamos haciendo política de Estado, que es lo más bonito que nos han podido decir,
2: es
1: que hacemos política de Estado.
0: Sí. No de gobierno, sino de Estado. Nos lo han dicho, o sea, así tal cual.
1: Por encima de ideologías y de tendencias, hacemos política de Estado. O sea, es precioso.
0: Yo no sé, yo creo que hemos conseguido bueno, pues entablar ese diálogo de pasado y presente y haciendo también que, no sé, a mí me ha parecido muy bonito ver la importancia de los valores y la enorme vigencia que tienen hoy en día esos valores, ¿no? Y que el talento femenino no es una moda, es que existe, es una parte,
2: Estoy absolutamente convencido de eso, no tengo ninguna duda.
0: Pero vamos, que es, ¿no? que es parte de la diversidad del talento, o sea, que, y entonces, bueno, y convertir, y todo lo que se ha ido generando de ahí, es decir, ese motor que hablábamos al principio de transformación, pues es que los ponentes son altavoz, pero los que vienen a escuchar también se convierten en altavoces.
1: Y luego que generamos cultura, que no hay nada más bonito que transforme más una sociedad que enriquecer la cultura y crear patrimonio cultural, ¿no?
2: ¿Y tú cómo diste con ellas, Reyes?
3: Pues mira, tuve una comida con una amiga que se llama Isabel y que hablando de diferentes temas, ella había estado en una fundación y se iba ahora al sector financiero, pues quedamos a comer un día y me dijo que ella estaba en el Círculo Orellana y tal. Y le dije, pues me interesa que me hables del Círculo Orellana. Y luego sabía de otra muy buena amiga, que es Laura Castán, que también sabía que estaba en el Círculo Orellana. Y cuando me lo contó, me digo, ah, esto me suena que está Laura. Y entonces llamé a Laura y digo, oye, Laura, ¿el círculo qué tal? Y me dijo, el círculo perfecto. Laura seguro que nos está escuchando, además. Y entonces, el círculo perfecto. Y digo, bueno, pues entonces las voy a llamar y vamos a ver si las liamos para este proyecto que es tan bonito. Y aquí están.
0: Encantadas, la verdad.
2: Pues yo, el que está encantado soy yo. Eso desde luego. Oye, antes de irnos a la publicidad, que nos está escribiendo María José, tú tienes mucha presencia en medios.
1: Sí, ahora sí.
2: Podcast, televisión, libros.
1: Sí.
2: ¿Qué hueco se cubre con todo eso para la divulgación? ¿Cómo se hace para hacer divulgación?
1: Ay, es fundamental. Es mi gran batalla, el rellenar la televisión con cultura, que es muy difícil, porque los grandes personajes de la televisión te dicen que la televisión es puro entretenimiento. Digo, pero si la historia puede ser muy entretenida.

0: Claro que sí. Tampoco hace falta hacer el payaso para contar la historia, pero bueno, si hay que hacerse el payaso, pues también. Pero sí, tengo la suerte de estar en La Aventura del Saber, que es un programa señero de la cultura en La 2, donde tengo un pequeño espacio que se llama Pioneras y cuento pues historias de grandes pioneras de la historia de España, que es un, bueno, pues un espacio que ha tenido bastante éxito. Vamos ya por la cuarta temporada. Y luego también estoy en National Geographic, soy podcaster en National Geographic, tengo un podcast diario que se llama Despierta tu curiosidad, donde contamos historias de la historia, curiosidades de la cultura, también con un proyecto tremendamente exitoso. Es decir, que la cultura tiene que tener su espacio en los medios de comunicación.
1: Claro,
0: yo lucho también porque los historiadores, antes hemos hablado de los historiadores británicos, saben muy bien comunicar, y yo creo que es un asunto pendiente en general de los españoles. La oratoria es algo que se nos resiste un poco, ¿no? Pero de la gente de la cultura, especialmente los historiadores, el que den el paso a comunicar, comunicar la historia, que es muy bonita y muy entretenida y muy apasionante cuando se comunica bien.
1: Vamos a hacer una pausa para la publicidad.
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0: Pues nos quedan menos de 15 minutos de programa, pero os voy a preguntar, porque si tuvierais que proponer medidas 3, por ejemplo, para que la historia de las mujeres entre en las aulas y en los medios de comunicación, ¿cuáles serían?
1: Bueno, pues yo desde luego propondría hacer alguna herramienta a través de la cual se pudiese enseñar al profesorado y lo tuviese a disposición del profesorado para a lo largo de, digamos, de toda la educación pudiesen hablar de esas mujeres, ¿no? Tanto me da igual desde los 8 años que empezasen a escuchar hasta el bachillerato, integradas en parte de la historia general, de nuestra historia. Por supuesto, generar becas para la investigación, que creo que sería muy importante, y fomentar las biografías. Yo creo que eso es un tema que ayudaría muchísimo.
2: Yo sí, iba a decir eso, fomentar biografías también, porque, como he dicho antes, la historia es una escuela de vida, y que la gente joven o la gente, bueno, cualquiera, los adultos, entienda que la historia tiene que ver con su vida, o sea, que está relacionada con la vida, que no es una conversación del pasado, no es una cosa de la nostalgia de 4 frikis que les gusta el pasado. No, es que es algo con lo que vivimos, o sea, lo que eres es resultado de la historia, y que tiene relación con tu vida, con lo que tú eres, ¿no? Y que se aprende mucho a vivir a través de la historia, ¿no? Y luego, con respecto a la historia de las mujeres, a mí me gustaría que fuera una historia integrada dentro de la historia completa, lo que hemos dicho antes, ¿no? Que no sea una historia aislada en paralelo. Está muy bien, ahora nos estamos dedicando a la investigación solo de las mujeres, pero tiene que llegar un momento en que se integre realmente, que venga a completar lo que es la historia en sí misma. Y luego sí, me gustaría mucho esta alianza entre los historiadores y los comunicadores, ¿no? Y claro, el que la historia esté en los medios de comunicación, que es una gran generadora de contenidos, y contenidos que son interesantes, que educan, que entretienen, es decir, que la televisión, por favor, programas de cultura, como lo sabía hace años.
0: Ay, que es que eso no entretiene.
2: Ay, que la televisión antiguamente enseñaba muchísimo. Y había unos programas, buenísimos de información que nos fascinaban a todos, nos tenían pegados a la pantalla. ¿Por qué ha desaparecido eso? Pero si la cultura es apasionante y realmente es lo que transforma una sociedad, la cultura. Entonces, yo sí,
3: si
2: yo...
3: Los dibujos eran los de Una vez el hombre, que eran maravillosos.
0: ¿Te acuerdas?
2: Por favor.
0: Sí, sí.
3: Todos ahí un montón.
2: Claro.
1: Y programas de música y de teatro, o sea, yo creo que todo, no sé, era cine, una cantera.
3: La clave se aprendía una barbaridad.
1: Bueno, la clave era fascinante.
0: La clave era maravillosa.
1: O la clave como
0: aquellos debates, claro.
2: Luego que no es necesario bajarle el nivel cultural, o sea, no es necesario que un programa de historia se convierta en una cosa infantil porque parece que la gente se aburre. No, o sea, la gente no es tonta, la gente es inteligente y está deseando aprender y acceder a la cultura de una manera que enriquece y que eleva tu nivel personal, ¿no? Entonces, traigamos la historia a la televisión para gente madura, porque la sociedad es madura y tiene que madurar, ¿no? Entonces, bueno, esa es mi misión y por eso estoy ahí batallando en los medios de comunicación para que todo esto llegue a la gente.
0: Esta sección se llama Mujeres se transforman España. Y entiendo que probablemente, sobre todo los medios de comunicación, cometemos muchos errores al comunicar con cierta perspectiva de género, ¿no? ¿Cómo los podemos corregir? ¿Y cómo los evitamos?
2: ¿Cómo evitamos los errores de comunicar con perspectiva de género? Pues yo creo que formándose, ¿no? Es un poco la misma idea que estamos lanzando todo el rato, pues conociendo mejor la historia, y todo eso forma tu manera de pensar, tu manera de expresarte, tu manera de ver la realidad de una manera más profunda, más, más sabia, más madurada. Bueno, yo creo que es una labor en conjunto de tiempo, ¿no? El que vaya calando en una sociedad pues una manera de pensar, ¿no? De integrar un pensamiento nuevo, que es integrar pues la historia de las mujeres, que forma parte de la historia en general, y todo eso pues formará nuestra forma de pensar y nuestra forma de expresarnos, ¿no?
1: Claro. Yo creo que, de hecho, yo creo que, hombre, algo se ha avanzado, ¿no? Y es importante, pero yo estoy convencida que queda mucho. Entonces, yo desde luego creo que hay que tratar de ir a las fuentes, y si no vas a las fuentes, al menos a esas lecturas, porque realmente te pueden descubrir muchísimo. O sea, yo lo veo, cómo cuando las personas descubren personajes, es que inmediatamente lo que quieren es saber más de esos personajes. Entonces yo creo que ahí yo creo que tenéis también una misión importantísima desde el ámbito de la comunicación para hacer de altavoces, porque bueno, claro, lo que sucede en distintos programas específicos, pero yo creo que es que los medios de comunicación tienen tal potencia, y ya ni te cuento, aparte de la radio, que soy radioadicta, pero toda la parte más visual, ¿no? Es decir, otro de los hándicaps que yo creo que tenemos aquí son las producciones cinematográficas. Es que no tenemos buenas producciones cinematográficas que hablen de nuestra historia y que hablen de nuestro patrimonio cultural, que es impresionante. Entonces, a mí eso me parece que los guiones, por ejemplo, los guionistas,
2: dinero público para hacer grandes documentales, grandes películas, claro, que enseñan historia.
0: Fíjate, hoy me recomendaban una película que va sobre la historia de una mujer que yo no conocía, es La Virgen Roja. No sé si la habéis oído hablar de ella.
1: Sí, ahora va a haber una exposición en el Thyssen, además, sobre ella, ¿no? Sobre una en México, ¿no?
0: Es mexicana, era medio mexicana y medio española o algo así.
1: Sí.
0: Y una mujer a la que mató su madre con 18 años porque quería romper paradigmas, ¿no? Sobre la mujer, y entonces su propia madre... bueno, no voy a contar el final, pero
1: sí.
0: Si alguien quiere ver la película, que está en Amazon Prime, ¿no? Pero ¿cuántas historias de esas no conocemos de mujeres que han intentado romper barreras, avanzar, y se les ha impedido, a veces incluso por otras mujeres?
1: Efectivamente, es que eso es lo que hablábamos antes también, que muchas veces esas barreras estaban en las propias mujeres porque no entendían esas actitudes, ¿no? Y entonces eran llamadas pues marimachos o marisabidillas.
2: Varoniles, muy masculinas las llamaban varoniles.
1: Claro,
2: y luego hay casos muy concretos, el de Concepción Arenal y Emilia Pardo Bazán, que se odiaban entre ellas. Conocemos bien esa historia. No se podían soportar, o sea, las dos pioneras del feminismo público en el siglo XIX español, y entre ellas no se podían ni ver, ¿no? Entonces, bueno, pues el siglo XX ha traído también el asociacionismo entre las mujeres y esta red de mujeres que nos ayudamos, que es tan importante, y que no es un tema baladí, ¿eh? Porque si miramos al mundo, falta muchísimo que hacer, ¿eh? Si vemos en países de Oriente Próximo y de Asia, donde lo primero que se hace es cancelar la educación de las mujeres.
1: Claro.
2: O sea, que no estamos hablando de un tema baladí.
0: Si no vamos a Afganistán o sitios de estos, donde ya directamente ni se la permite hablar siquiera, ya es que es barbaridad, ¿no? Lo que hay en muchos casos, ¿no? Pero qué importante es que los medios aprendamos a conocer todo esto, y no lo hacemos. No estamos los comunicadores con la cabeza puesta en esto, ¿no? Hablamos mucho de feminismo y tal y cual, pero luego a la hora la verdad...
2: De la historia en general.
1: Claro.
2: Bueno, pues aquí nos tenéis.
1: Claro, aquí nos tenéis.
2: Yo estoy en ello.
1: Los referentes.
2: Yo estoy a disposición.
1: Los referentes es precisamente lo que hay que hacer, generar esos referentes y luego hablar de esos referentes, porque eso influye muchísimo, ¿eh? Yo creo que son potencialmente muy inspiradores. Entonces, bueno, pues... Pero que yo siempre digo que tienen que ser inspiradores no solo para las mujeres, sino para los hombres.
0: Para los hombres.
1: Porque igual que, yo siempre digo, vamos a ver, igual que yo puedo tener referentes masculinos en mi vida, pero yo, una de las preguntas que hago muchas veces es decir, bueno, vosotros me daríais una lista con 10 mujeres que hayan sido referentes para vosotros en vuestra vida, aparte de vuestras madres, porque en general siempre sale la figura de la madre, ¿no? Oye, y a veces cuesta.
0: Sí.
1: Pero esto es lo que yo creo que no debería de costar tanto. Entonces, por eso es muy importante esa divulgación.
2: La labor divulgativa, ya sabemos que se ama lo que se conoce y se conoce lo que se ama. Así que hay que hacer una labor de divulgación importante. Ahí los medios de comunicación tenéis mucha responsabilidad, pues para hacer que todo el mundo conozca y ame otra parte de la historia que es más desconocida y que enriquece, nos enriquece a todos, a hombres y mujeres, ¿no? En el conjunto.
0: Pues les proponemos un reto a nuestros oyentes.
2: Venga.
0: ¿No?
2: Sí.
0: Para que, no sé, que decirles qué pueden hacer en los próximos 12 meses, ¿no? Para conocer y transformar.
1: Hombre. Bueno, pues yo les animaría desde luego a que vayan esas fuentes, con lo cual tienen desde luego los programas a su disposición de Españolas por Descubrir y también de Mujeres Hispanas, que son mujeres que conectan de alguna manera del continente americano con España. Los libros de Semblanzas, esa colección que hemos puesto en marcha, y que estén con la mirada muy atenta, porque yo creo que cuando tú tienes una predisposición encuentras, y entonces yo creo que se van a sorprender muchísimo si hacen una pequeña labor de investigación, que lean los libros de esta señora, que son fascinantes todos los que tú has escrito, María José. Y yo creo que bueno, que hay que ir, la lectura es esencial.
3: Es que te lees una biografía y luego te lees tres más, porque claro, siempre aparecen personas tan interesantes dentro de la biografía primera que dices, voy a leer también de esta y de esta, o de este y de este.
2: Yo tengo muchísimo lector hombre, yo tengo dos libros que, por ejemplo, entre otros, que son Todas las reinas de España. Realmente es una historia de España a través de ellas, que ejercieron muchísimo más poder del que nos imaginamos. Y yo tengo muchísimo lector hombre. Este verano fue fascinante porque me llamó un señor cultísimo y tal, que estaba leyendo un libro, me decía, mira, es que no sabía nada de esto y estoy enganchadísimo. Y se estaba leyendo una tras otra, una biografía tras otra. Es decir, que es fascinante, es interesante para todos, para hombres y mujeres, porque es conocer la historia. Entonces, pues eso, a cualquier persona con un interés cultural, por supuesto que le atrapa, ¿no? Es apasionante, sí, sí.
0: Un libro, o un podcast, o una película, algo. ¿Qué podemos recomendarles? Una exposición, un audio, para que hoy mismo empiecen a descubrir pues a mujeres clave. O una mujer.
2: Es que a mí me lo estás poniendo en bandeja, porque
0: venga,
2: yo tengo libros, pues todos mis libros, los libros de Reinas de España. Mi último libro ha sido una biografía de María Josefa Amalia de Sajonia, la tercera mujer de Fernando VII.
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0: por favor,
1: pueden entender.
0: Un poquito de algo que ha ido jamón.
2: Tabasco.
0: La pebrera.
1: Pásame la
2: jamón, diga. Por favor,

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